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3: Es la hora 21, 18 minutos.
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Muchas gracias.

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1: Es la hora 21:43.
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0: Es la hora 23:04.
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1: Es la hora 0:15 minutos.
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10: Es la hora 1:07.

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3: Es la hora 1:42.
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0: Muchas gracias.
1: Es la hora 2:01.
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1: Es la hora 2:11 minutos.
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3: Es la hora 5:06.

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9: Es la hora 6:09.
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Muchas gracias.

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1: Es la hora 6:35 minutos.
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0: 5 años. Volví como si fuéramos en el 2001. Todo lo que crecí en los últimos 20, 25 años, estoy volviendo para atrás. Estoy vendiendo la casa, el auto, todo. Para todos los meses no llego a cubrir las cuentas, trabajando.
1: ¿Cuentas corrientes o cuestiones de tarjeta o préstamo?
0: Tarjeta ya me cortaron todo y estoy refinanciando. Ya el año pasado.
1: ¿Directamente no pudiste pagar?
0: No tengo más tarjetas, claro, estoy refinanciando con los bancos.
1: ¿Sacás préstamo para pagar alguna cuenta que quedó?
0: Claro,

Y finalmente, el mayor agradecimiento es para los seres queridos, porque son los que soportan los efectos colaterales de que uno haya tomado el coraje de haber decidido cambiar la historia decadente de un país para convertirlo grande nuevamente. Muchísimas gracias.

0: No me alcanza solo para tomar un Uber o tomar un colectivo, tendría que tomar cuatro colectivos para llegar. Tengo que hacer dos transbordos. Este presidente que no ayuda a nada porque se está hundiendo cada vez peor. Yo no sé qué pasa con la gente que no se despierta. ¿Por qué no salimos a la calle? ¿Cuántos miedos le podemos tener a esa persona? Más de todo lo que está haciendo. Me da mucha bronca.
1: Buen día, extraños asuntos de nariz y garganta. Desayuno ravioles cuando viene aclarando el día.
2: ¿En este rol la ubicás, la definís también a Karina Milei como una punga?
3: Ella es la jefa de la banda. Cuando vos me preguntás qué estamos viendo, porque se robaban la de los medicamentos de los discapacitados, se robaban también con sobreprecios un montón de servicios que hoy se prestan para el Estado, por ejemplo, cómo se han cambiado en el Congreso con los Menem, las licitaciones por empresas amigas, se van robando porcentajes, ¿viste? La típica, es la típica del punga. Lo que estamos viendo hoy son pungas en el poder, que manotean hasta los menudos de pollo, literalmente, con tal de hacerse un resto. Y por eso después vemos, como al otro punga del poder lo hemos visto, a Adorni, que es el día de hoy, que pasan los días y no puede explicar su crecimiento patrimonial.

tiene que suceder en este país para que estos eunucos del Poder Judicial se den cuenta de que hemos llegado a un límite y que no es tan fácil, entre gallos y medianoches, cagar a 48 millones de personas? Esto es algo de un nivel de obscenidad y de un nivel de cipallaje nunca visto, y esos tres tipos tienen que salir volando por la ventana. No podemos tener en la Corte Suprema a tres tipos que han dado muestras de que no solo el Ejecutivo, sino también ellos se cagan en el Poder Legislativo. No podemos tener en la Corte Suprema a tres tipos que éticamente y que moralmente han demostrado a lo largo de todo su pasaje por ese puesto que debería estar reservado a gente de honor, no han demostrado tener una pizca de honor. Porque antes de que se quedaran solitos estos, la Corte era un hervidero de corrupción y nunca sancionaron a nadie. Nos quedó pendiente qué carajo hicieron con la obra social de los judiciales. Nos quedó pendiente por qué carajo permitieron que Maqueda manejara los fondos, que la sobrina de Maqueda manejara los fondos de la Corte Suprema no siendo contadora. Nos quedaron debiendo las explicaciones del agua escondido, que las archivaron. Lamentamos enormemente que los senadores peronistas hayan votado a los jueces del agua escondido. Estos tipos no van a aprender nunca. Y parece que nosotros tampoco, porque volvemos a tropezar siempre con la misma piedra. Entonces me parece que algo nuevo tiene que pasar, algo nuevo que surja de esta desesperación que tenemos de no ver que nadie que esté en el poder defiende ni a la Argentina, ni a su territorio, ni a su población, ni la salud de los argentinos, ni las universidades, ni a los discapacitados, ni a las mujeres, ni a los jubilados. No defienden a nadie, están pintados, están ahí porque ganan mucha guita, pero no cumplen con su función. En algún momento...

0: pobreza en la Argentina creció más de 4 puntos. Más de 15 millones de argentinos y argentinas son pobres, entre ellos muchísimos niños y niñas. Un número que supera claramente al del segundo semestre del 2025. La medición corresponde al primer semestre, Flor, de 2026. La
1: pobreza en la Hola, bienvenidos. 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

0: yo, sin que nadie cambiase el destino. Aquel hombre que tuvo esa vez la verdad,
1: se quedó. Siempre que acontecen situaciones como la vivida la semana anterior con la Suprema Corte de Justicia, que toma una determinación con la causa generada por los excombatientes de Malvinas a propósito de la ley de extranjerización, que permitió que se bloqueara tal ley. Y con la anuencia del Congreso y con la anuencia de la gente. Voy a ir un poco más allá de lo que pienso poner como corolario de esta de este sitio de editorialización, llamémosle así, sin que tenga autoridad para ello. Quiero expresarme en ese sentido. ¿Qué hay detrás de todo esto? Lo escuchaba a Ari los otros días, no sin sorprenderme. ¿Qué es lo que los apuró a resolver algo que después se volvió, ¿cómo explicarlo? Se les volvió un poco en contra y salieron a la palestra deslizando un tuit por ahí como que había sido un simple hecho procesal y demás. Mentira. Mentira. Como cada una de las que pergreña, toda vez que sale a hablar o desde un atril, el presidente de los argentinos. Mentira, una detrás de otra. Falacias en el rostro de todos y cada uno de nosotros. Esto lo dice también Caputo toda vez que habla. Ni hablar de Sturzenegger. Ni hablar de Martín Menem y demás. Toda esta runfla de delincuentes que hoy le mienten en la cara a la gente con los medios tomando la nota. ¿Y sabes qué es lo peor? Coincido con Ari Lijalá. En que en la mayoría de los casos minimizan tal efecto generado desde una mentira. Entonces, ¿cuáles son los efectos colaterales en la sociedad? Aquel que anda flojito de papeles en cuanto al discernimiento entre lo bueno y lo malo a la hora de escuchar, leer o ver, lo malo es que empiezan a naturalizar la mentira, como decir, bueno, lo dijo, no pasa nada. Sí pasa, amigos, conciudadanos, compatriotas, sí pasa. Claro que pasa. Es lesivo para las buenas costumbres de una sociedad. Y por eso estamos como estamos y por eso hemos elegido como hemos elegido. Me pongo la tropa, estoy ahí. No por haberlo votado, sino por formar parte de esta sociedad que deja de administrar sus buenos hábitos para darle rienda suelta al no pasa nada. Ser hijo de puta está bien, ser mentiroso está, es normal, no pasa nada. La hijaputés no se castiga, ni siquiera desde el punto de vista de lo moral. Lo he comprobado en un sinnúmero de oportunidades toda vez que me he movido en el ámbito social, cualquiera sea. Te encontrás con que la hijaputés, la injusticia, y bueno, pasó. No, por favor, no pasó. De eso se trata, de que no pase de largo. Que lo injusto no nos sea indiferente. No. Por más que algunos medios minimicen la cosa, lo digan al pasar como para no quedar demasiado expuestos, y después simplemente lo dijo el presidente, no pasa. Todos estamos acostumbrados a que hable así. No, por favor no. Sociedad, compañeros, compatriotas, conciudadanos, correligionarios, ¿sí? Amigos libertarios, no tiene que pasar esto. Hombres de derecha, no tiene que pasar. No tienen que dejarlo pasar de largo. Y mucho menos para el análisis para adentro, para cuando vos te detenés un cacho, salís de la dinámica que te propone el mundo o tu propia vida. Cuando te detenés, pensalo, en serio pensalo. Nosotros rompemos mucho las pelotas con el tema de un dial que te invita a pensar es esto, es detenerte, trasladarte todas estas inquietudes nuestras, ya muy por fuera de lo ideológico y de lo partidario, por el simple hecho de pertenecer a un espacio de la sociedad, en lo cual no debemos dejar que esto pase simplemente porque se trata, o justamente porque se trata de la Suprema Corte de Justicia. no tan solo se mandan un moco importante durante estos días que los expone ante la sociedad que piensa, sino que también después se largan con una falacia, una mentira suelta de cuerpo, que algunos medios se hacen los boludos. Y en ese hacerse los boludos, se transforman lisa y llanamente en cómplices. Como sociedad no tenemos que serlo, tenemos que ser de manera grandilocuente los que hagamos que estos malos hábitos a los que nos someten en estos tiempos la vida en la Argentina no sea común, no sea natural. En serio, te invitamos a pensar.
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0: Bueno, ¿qué tal? ¿Qué tal? ¿Qué tal? Buen día, ¿cómo les va? Qué gusto saludarlos. Sean bienvenidos a esta hora de la radio. 8 y 23, nos fuimos a la miércoles con el comienzo. La culpa la tiene el Negro Suárez, echale la culpa a él. ¿Quién lo manda a ponerse a editorializar? ¿Por qué se mete con la justicia, con la Suprema Corte? Si hay algo que los califica y cuantifica es la pulcritud con la que se maneja. Digo, en pos de darte buenas noticias. Que la Suprema Corte es lo mejor que nos puede pasar. Unos sinvergüenzas, pero universitarios los guachos. Bueno, aquí estamos, prendidos de esta frecuencia, tempranamente metidos en el lodo. Porque justamente por este, ¿cómo explicarlo? Este origen barrial que tenemos inserto en nuestras, en nuestro ADN, es porque nos metemos en defensa de todo lo mal que está pasando la Argentina. Y para colmo, compadre, de toda esta desventura, diría el Fausto, el puñal de la cintura me lo habían refalado. Sí, digo esto por lo que está pasando en Brasil, porque enseguida vamos a tratar de tener el contacto que habitualmente tenemos con nuestro colega Rogerio desde Brasil, y vamos a ver si hablamos con él. Porque según me dicen los últimos datos, él me dio la página por la que podíamos ir controlando un poquito lo que estaba, no controlando, quiero decir, por lo menos teniendo la información ahí al toque de lo que iba pasando con Brasil, ¿no? Digo, por las elecciones. ¿Qué tan importantes son a la hora de pensar en la patria grande, esta tan soñada para muchos, ¿sí? La patria grande y ese valor superlativo que tiene, o que debió tener, o que tuvo en algún momento y que hoy no lo tiene, ¿no? Como consecuencia de esta runfla de gobiernos derechosos que intentan todo el tiempo rendir pleitesía al mandamás. Estoy hablando de Donald Trump, ¿no? Digo, en esa postura que tienen los gobiernos de varios países de la región, se nos aleja la patria grande, y mucho más si un gigante como Brasil se inclina a la derecha como pareciera se está yendo. Hasta ayer inclusive estoy leyendo, estaba leyendo los espacios de elecciones regionales también en Brasil, y me encontré con que el ex juez Moro, ¿sí?, el que metió preso injustamente a Lula, el que fue condenado también por eso, ganó las elecciones en su región. Por eso es que se me ocurrió, justamente relacionando la actitud de un juez como Moro en Brasil, y viendo la actitud de la Corte Suprema de Justicia en la Argentina, estos tipos que delinquen desde la toga, ¿viste? Y que pasó lo que pasó en Lago Escondido, cuando se reunieron con una rumfla de delincuentes, hasta trucharon las facturas como para no quedar pegados con que les habían pagado todo, ¿no? El poder, por supuesto. Pero tengo una bandera acá en el estudio Catalina Bahía, ¿sí? Tengo una bandera que dice, maldito poder. Bueno, hasta ese punto. Bueno, lo cierto es que ganó el hijo de Jair Bolsonaro, el hombre que quiso derrocar el gobierno legítimamente elegido por el pueblo en favor de Lula. Él organizó el golpe de Estado. Entonces, como él no puede, puso al hijo. Y el hijo ayer ganó por un punto y pico, casi dos, la primera vuelta en Brasil. Y cuando uno se encuentra con estos escenarios provocados por el parecer de la sociedad, y medio que te querés agarrar de los pelos, ¿viste? Cuando decís, ¿qué parió? ¿Para dónde voy? ¿Qué es esto? Y es por eso que se naturaliza, por ejemplo, que el papá de este muchacho, el que ganó ayer, que puede llegar a ser el presidente de los brasileños, del país más importante en dimensión, en población, etcétera, etcétera, en comercialización, en industria, el más importante de esta región, puede ser gobernado por este jovenzuelo. Y lo que digo es que se naturaliza eso, y en ese sentido, Te encontrás un poco en el desconcierto y te obliga a seguir rompiendo las pelotas desde un micrófono, ¿sí? Diciendo, che, pensemos, invitémonos a pensar. Y pronto viene el Papa y el país se prepara. No sé si es el mejor momento para Milei que venga el Papa acá, porque ya anda García Cuerva diciendo las cosas que tiene que decir, ¿no? Ayer hubo una durísima homilía del arzobispo, el de Buenos Aires, en la misa de Luján. Hablando de las heridas de la intolerancia. Y forma parte de la intolerancia cuando se naturaliza todo, ¿no? Que cuando se dice, bueno, no pasa nada, como lo decía, como lo dije hace un ratito en la editorial. ¿Por qué? Porque está todo bien, no pasa nada, no importa. Bueno, así anda el país por estos lares, ¿no? A veces no está la dimensión del la cantidad de noticias y todo lo que uno tiene que no dejar pasar. Uno está obligado a no dejar pasar desde la comunicación, ¿sí? Las cosas que pasan no hay que dejarlas pasar, porque si no, está todo bien, y no está todo bien.
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Muy bien, les recordamos que el eje motor de todo este andamiaje es Radio Güemes AM 1050, el dial que te invita a pensar. Decimos buen día a Martín Antonio, que ya nos está ametrallando con las noticias de la provincia, de las provincias. Le decimos buen día también a Alfredo Sieres, porque en Altagracia somos 94.9 Century Radio Córdoba, una radio para gente como vos. En San Luis, en la ciudad del volcán, somos 89.7 Radio Municipal El Volcán, la radio del vecino. En Mendoza somos Halcón FM, una radio con altura. Saludamos también a Marcial Holguín, que nos está coordinando desde el volcán. Nico Aguilera desde Mendoza. Milagro Márquez desde Mendoza con todo el laburo, ¿sí? Como está trabajando para Punto Punto Radio, ¿vio? Saludamos a nuestros amigos de Punto Punto Radio. Güemes es en el aire de internet también Punto Punto Radio. En Mar del Plata, Güemes es GDS Radio Mar del Plata. Hoy no estamos para cantar, que lo parió. Estos pequeños cambios de temperatura, uno a esta altura de la vida medio que los somatiza de manera diferente, ¿no? Y no para bien. Bueno, ahí estamos, en este sentido, por ahí andamos. La temperatura en Buenos Aires, 16 grados centígrados. La máxima prevista para hoy de 19. Está nublado, me dice. Claro que sí. 10% de posibilidades o probabilidades de precipitaciones. Una humedad del 62%. El viento sopla a 14 kilómetros por hora. Muy bien, la temperatura a esta hora en el volcán San Luis es de 12 grados centígrados con un cielo parcialmente nublado y una máxima estimada en 19 grados centígrados.

Temperatura en Altagracia, Córdoba, con un cielo soleado, 12 grados. Humedad 82%, el viento 3 kilómetros. Che, ¿es tan húmedo ahí? ¿Cómo andará la osamenta, mi amigo Alfredo Sieres? ¿Duele la rodilla? Sí. Bueno, 23 grados la máxima prevista para el día de hoy ahí en Altagracia, Córdoba. Nos conformamos con muy poco la verdad. Si me preguntás, en Mendoza 14 grados la temperatura en este momento, con alguna mínima posibilidad de que llueva. Una humedad del 38%. ¿Viste la diferencia? 80 y pico en Altagracia, 38 en Mendoza. Bueno, el viento sopla a 8 kilómetros por hora. Una temperatura máxima prevista para el día de hoy de 19 grados centígrados y un cielo mayormente nublado.

en Mar del Plata 16 grados. 19 la máxima prevista para hoy, está mayormente nublado, una humedad del 59%. Buenos días, nos dicen desde San Rafael, Mendoza. 13 grados la temperatura, 20 la máxima prevista para hoy, está parcialmente nublado. ¿Cómo estamos saliendo por ahí? Hola negro, ¿quién es el que me dice negro? ¿Quién se atreve a decirme negro? Bueno, me dice Alfredo, lindo para rajarse a pescar, está lindo. ¿A dónde va a pescar? Digo, pregunto, ¿y con qué encarna? ¿Con la lombriz? ¿O con algún pedacito de otro pez? ¿Y con qué se encarna para sacar un, no sé, pejerrey en este tiempo? Digo. En un rato vamos a estar en contacto también con Néstor San Martino para que nos explique cuál es su pensamiento a propósito de lo de Brasil, ¿no? Marcial Olguín nos está diciendo desde el volcán 5/5, ¿qué lo parió? Hace un tiempo largo tengo ganas de hablar con el Pela González a propósito del 5/5. Les recuerdo a ustedes que los escuchamos y los leemos a través del 11-2864-0009. Me permito reírme de la burguesa que quieren algunos. No le voy a responder, no señor. ¿Qué me importa? Bueno, Alfredo me dice, ¿con camarón? Che, ¿con camarón en serio encarnan? Puedes pescar en Lago Los Molinos, en Balse Río Tercero, San Roque, etcétera. En Balse Río Tercero lo conozco más o menos, pero bueno. ¿Y qué se saca? Perdón, no me dijeron que se saca. Porque ¿qué sacas? ¿Pejerrey? ¿Boga? ¿O alguna carpa? ¿Alguna trucha? Nada como pescar trucha, arcoíris en un río. Si no sos bueno pescando, no la sacás ni en pedo, ¿sí? Así pescamos nosotros, por ejemplo, en el río Atuel, ¿sí? Es tan lindo el río Atuel cuando uno saca una trucha, un arcoíris. No hay grandes porque, bueno, no hay de gran tamaño, pero la que sacás, la limpias y te la haces a la parrilla, dale. ¿Dale con qué poco? No, ¿con qué tanto? Pejerrey y carpa, trucha en los ríos, claramente, ahí está. Perfecto, sí, coincidimos. Con señuelo, obviamente, la trucha hay que buscarla con señuelo. Sobre todo donde se juntan dos riachos ahí, viste, en donde hay el revoltijo, ahí viene la trucha a comer. ¡Ping! Le tirás y chau. ¿A dónde me fui? Me fui a pescar. Claro, sí señor, con Roquefort y vino blanco, sí señor. ¿Viste cómo estoy atento a todo? Dale, dale, dale. Bueno, Martín Antonio superó las expectativas, 10/10, qué tul. Y espérate que cambiemos en el estudio Catalina Bahía, que cambiemos un detallito, ¿sí? Además de otros, ¿no? Pero un detallito que hace, que me está hinchando las pelotas. Ah, no, mirá quién apareció, la doctora Varela. ¿Cómo le va? Buen día, ¿qué dice doctora? ¿Ya se está yendo para el laburo? Bueno, su mensaje lo voy a pasar dentro de un ratito. Cuando usted esté sentada en la oficina ahí, dando órdenes como hace siempre, vayan para acá, vengan para acá, tráiganme el almuerzo, todo eso, ¿no? Genial, me dicen de es lo que hay. ¿Qué es lo que hay? No, señor. Usted se refiere al estudio, es una maravilla. Bueno, en eso estamos. 8:39. Estamos tratando de agilizar un contacto con Brasil. Vamos a ver si lo conseguimos. Está bravo el tema porque
Los periodistas estuvieron laburando hasta muy tarde anoche, eran las 2 y pico de la mañana, y estábamos intercambiando mensajes con Rogerio Santos. Bueno. Nos vamos a meter en breve con toda la información, toda, porque pasan cosas en la Argentina, y si no te las cuento yo, ¿quién te las va a contar? Dale.

Bueno, la jornada número 11 de la Liga Profesional Argentina comenzó allá por el viernes, ¿no? Independiente perdió 4-1 ante Instituto, ¿no? La puteada de los hinchas independientes, y ahí, bueno, hay elecciones pronto. Ahí anda Gaudio también intentando presentarse, etcétera, etcétera. Ahí está que arde el tema en Avellaneda, sobre todo con el tema de Independiente. Perdió 4-1 ante Instituto en la primera parte de esta jornada que se está disputando a propósito de la Liga Profesional Argentina. Empataron en 1 Independiente Rivadavia y Gimnasia y Grima de La Plata. Ese partido se desarrolló en Mendoza. Mientras que Boca le ganó 3-0 a Unión de Santa Fe, mostrando un buen momento del equipo xeneize, ¿no? La jornada siguió el sábado. Defensa y Justicia le ganó 3-0 a San Lorenzo. Estaba viendo un video que han armado, ¿no? En ese sentido de cuando los chiquitos hablan, ¿no? Hay un pibito que da mucha ternura, chiquitito, hablando de por qué pierde tanto San Lorenzo, ¿no? Un día se lo vamos a preguntar a Nacho de Tito, ¿por qué pierde tanto San Lorenzo, che? Barraca Central dio la nota, le ganó 3-2 a Atlético Tucumán en el José Fierro de la ciudad Jardín, digo, del Jardín de la República. Porque la ciudad Jardín queda en Palomar. Y en Palomar está Casino Conca, que no es una casa de juegos, es una casa de baile, y es Conca. No quiere decir nada, dejen de molestar. Bueno, 0-0 fue el partido, o fue el resultado del partido entre Newell's Old Boys y Lanús. Este partido se disputó en el Parque de la Independencia en Rosario.

Lentita la muchacha, estoy hablando de la PC. Bueno, la jornada también continúa ayer con partidos que se disputaron en el Tomás Aducó. Huracán le ganó 1-0 a Aldo Civi, mientras que el clásico cordobés se definió cuando faltaban 4 minutos para terminar el partido. Mira vos. Explotó todo porque Hernández clavó una pepa que le permitió a Belgrano ganarle 1-0 a Talleres de Córdoba. Ya no me importa nada. Argentinos Juniors en el Diego Armando Maradona del barrio de La Paternal le ganó 2-1 a Tigre. Por fin mi perro cazó una liebre, dirían los de Racing, porque el equipo de Avellaneda de visitante y en la ciudad de Río Cuarto le ganó Estudiantes 2-1 con goles de Conecti y de Adrián Martínez, que andaba flojo de papeles a la hora de convertir. Había descontado Valiente para el equipo río cuartense.

0: lo del pasado.
1: Deportivo Riestra le ganó, juega hoy.
0: No encuentro ningún modo.
1: Bueno, ahí me están contestando de Brasil. Bueno, enseguida nos metemos con eso. Después vamos a hablar, después de las 9 vamos a hablar con Néstor San Martino. Para escuchar todas las voces, todas. Es muy importante el momento que está transcurriendo la política regional. Bueno, hoy se van a jugar algunos partidos más a propósito de la Liga Profesional Argentina. Deportivo Riestra va a recibir a las 16:45 a Central Córdoba de Santiago del Estero en el Bajo Flores. A su vez en el José Amalfitani a la hora 19. Vélez Arfiel recibe a Platense a las 19, también en La Plata Estudiantes recibe a Gimnasia de Mendoza, y a las 21:15 el Florencio Sola del sur del conurbano, Banfield recibe a Rosario Central. ¿Cuándo juega River? Mañana martes jugará, pregunto. Sí, la fecha esta para River, averiguo, ahora vamos. Pobre Rogerio, toma, le estoy rompiendo la paciencia desde hace un rato y se fue a dormir a las 3. Yo casi a esa hora, ¿no? Conversaciones con uno mismo.

qué tal, negro? ¿Cómo va? ¿Qué tal la gente? Digo, tuve la posibilidad de viajar a Brasil en esta última semana, podríamos decir, la semana pasada. Estuve en Foz do Iguaçu, buscando, en esto de que los argentinos somos buscones, inquietos, buscando variantes para ver de qué manera subsistimos. Digo esto porque generalmente no para sacar de lado la posibilidad de ir a Brasil a tomar sol y a tirarme al mar, que sería lo más lindo que uno podría hacer, si tuviese las posibilidades, sino a buscar variantes de negocios en un lugar donde el consumo es mucho más amplio que la Argentina. En Brasil hay un nuevo eje, lo digo porque me instalé hace 2 meses, del 9 de julio, en el tema en Brasil y cómo comercializar algunos de los productos argentinos, que son muy buscados en Brasil. Sorpresa, ¿no? Viste que somos blanco y negro, ¿sí? Enemigos en el fútbol. Bueno, resulta que los nuevos clase media de Brasil se mueren por el vino argentino. Se mueren por el vino argentino. Por el buen vino argentino. Hay un nuevo evento, una cantidad impresionante, porque los brasileños son muchos que consumen y que quieren consumir buen vino argentino, pero también carne argentina, pero también dulce de leche, pero también alfajores, pero también. Entonces, querría marcarte esto en función al análisis que puede hacer cualquier tipo que intenta ver cómo sale del pozo aquí y cómo puede hacer alguna triquiñuela en un nuevo trabajo, vendríamos a decirle. Y desde allí, como uno también es inquieto socialmente, al meternos a decir cómo los brasileros, que en su gran mayoría salieron de la pobreza para insertarse en clase media, para consumir mucho, y consumir mucho justamente cosas buenas, están cabeza a cabeza con Bolsonaro y Lula. Y empecé a estar la semana pasada en eso. Entonces, ¿qué vas a hacer? ¿Lo harías vos? ¿Lo que haría al Perusier? ¿Lo que haría cualquier tipo que está en comunicación? Averiguar por qué. Entonces, cuando iba a un lado, iba a un comercio, iba a un comercio, iba, preguntaba, averiguaba, charlaba. En el sur de 5-4, no lo votaban a Lula. No lo votaban a Lula, pero no es que me decían votamos a Bolsonaro. No, no lo votaban a Lula. ¿Y cuáles eran las explicaciones cuando uno le pedía explicaciones? Las mismas que acá. Iguales. El odio por. Claro. El odio porque hay un montón de pobres que dejaron de serlo. El odio porque hay un montón de pobres que comen sin trabajar. El odio porque la seguridad hace que. El odio. Entonces, cuando uno le iba trasladando algún esquema de decir, che, pero miren que si ustedes vuelven a votar a quien genera mayor cantidad de pobres, la seguridad va a ser mayor. Claro, y a la vez la seguridad va a ser mayor, se van a tener que encerrar para que los pobres no salgan a robarle lo que tienen algo para poder comer. Y esto no estoy avalando que hay que robar para poder comer, pero aquel que, cuando vos generás una comunidad, estoy hablando de comunidad diferente a la sociedad. Cuando vos armás una comunidad que rechaza a los pobres, ¿qué es lo que pasó en la Argentina?
hay una sociedad que rechaza a los pobres, que no los permite vivir en comunidad, y que a la vez, y miren que esto es muy importante, lo que es comunidad y lo que es sociedad. Sociedad tiene que ver con, ¿sí?, hacer sociedades, hacer negocios, fíjate de qué manera vos solucionás tu problema. Eso tiene que ver con la sociedad, dentro de un esquema. La comunidad es tratar de que todos juntos vivamos detrás de algo organizado que nos permita estar todos de una manera lógica y vivir de la mejor manera posible. Esto es comunidad. Ahora, resulta que hay que darse cuenta que hay una sociedad que es mayorista en los votos, que no quiere pobres y que vota aquellos que generan pobres. ¿Se entiende lo que digo? Que es algo que es para que

Pero sacando. Es verdad, es verdad lo que decís. Y sacando el personalismo de lo que cada uno va diciendo, el análisis de las elecciones, yo venía muy mal predispuesto en función a lo que podía pasar en Brasil. Soñaba en que el norte de Brasil podía cambiar la cuestión de manera extraordinaria, porque realmente de cinco, cuatro eran antiluristas. Y las mismas cuestiones que tenían que ver con la Argentina aquí y aquellos momentos de Cristina y el peronismo y los chorros y los ladrones y los ministros o los tipos que laburan en lo mismo me decían ya. Lo mismo me decían ya. Entonces, eran largas charlas, siempre con mucho respeto, ¿no? Porque más que uno estaba en el país de ellos. Yo no iba a imponerle ningún. Pero sí le comentaba lo que nos estaba pasando a nosotros. Y que claramente ellos tenían un consumo que era producto de la política que había generado Lula. Y cuando uno escucha a Lula decir, no puedo entender por qué hay tanto odio en función a gente, a un gobierno que ayudó a gente a que pueda empezar a comer, a sacarlo de la pobreza. Bueno, está pasando esto. Este fue el análisis que dije, che, la pucha, ¿cómo no nos damos cuenta? Hay una sociedad que no quiere vivir en comunidad. Y que dice, bueno, no quiero vivir con los pobres. Pasa, no quieren vivir con los pobres. Ah, no tienen una solución. Y votan a los que generan pobres. ¿Dónde termina esto desde un análisis? Porque esto es hoy. No estamos preocupados hoy, este mes, para ver qué lo puede pasar en Brasil, el año que viene, qué es lo que va a pasar en algún momento, en América, los pobres van a reaccionar. En 10 años, quién sabe, nosotros no lo, quién sabe ni estemos. Quién sabe esto que estamos viviendo hoy, dentro de 10 años lo miremos, si llegamos a estar y digamos, bueno, fue un momento. Pues es un momento muy raro. Es un momento muy raro que en Argentina se votó a Milei. Y es un momento muy raro que en Brasil no se haya votado Lula.

Y a la vez en un país que está prácticamente entregado por esta clase de política, uno ve que la Argentina está entregando todos sus recursos y riquezas y está regalando como lata vieja los grandes emprendimientos que generó en su momento con la capacidad que tienen los argentinos para generar esa clase de elementos. Lo vende como lata vieja, como chatarra. A los Estados Unidos, que lo vienen a buscar. Entonces, digo, seguramente es para preocuparse, no es para tirarse debajo de un tren. Sí es para analizar esta rareza que la sociedad, y esto realmente tiene que ver con un análisis casero, pero un análisis de un tiempo largo, de haber convivido, de convivir con gente que está en otra posición y darme cuenta que los tipos no quieren pobres. Entonces, pero y es como que hacen un planteo aquí que a los pobres los genera el peronismo, ¿no? Y sin entender de que hoy hay mayor pobreza y con la etapa de Macri hubo mayor pobreza y que los números dicen esto, pero que la realidad fundamentalmente dice esto, porque la falta de trabajo va generando mayor pobreza, esto es 2 más 2. Y que cuando hay producción y consumo y hay mayor trabajo, hay menor y menor posibilidad de que haya pobres, gente que no quiera trabajar, que la va a ver, que la va a ver. Pero en esta clase de gobierno. Y esto que me pasó en Argentina me volvió a pasar en Brasil. Y cuando uno tenía la ilusión de decir, bueno, che, si se da en Argentina, si Brasil consigue que Lula siga produciendo esta clase de gobierno, ¿sí? De gobierno y de transformaciones y de política, y si México. ¿Quién te dice que Latinoamérica le diga en un momento, bueno, que no a este manejo que tiene Trump y los Estados Unidos en función a que todo lo que está debajo de ellos es de ellos? Y esta aceptación en el medio de la gente que vota esta clase de tipos. Que ni sé si se hace estos planteos, ¿eh? Ni sé si se hace estos planteos. Abrazo grande, era simplemente una reflexión que quería hacer porque esto de entender que comunidad es una cosa y sociedad es otra cosa y qué es lo que le está pasando a la sociedad para no querer vivir en comunidad y por qué rechazan a los pobres y después votan a aquellos que generan pobres, tiene que generar algún análisis también en aquellos que votan a quien genera pobres. Bueno, negro, lo dejo con lo suyo, una buena música, con la onda, para ver si en este mes muchísima gente que no ha ido a votar. Sé que había muchos candidatos al lulismo que no eran atrapados por la gente. Quién sabe, eso llevó a no votar a Lula en porcentual, y eso puede dar vuelta a una elección que va a volver a ser muy reñida. Muy bien, Nero, abrazo grande, saludo a todo Córdoba, a todo San Luis, a todo Mendoza.

0: a todo Mar del Plata, a todo Buenos Aires, por la Güemes. Abrazo grande.
1: Héctor San Martino acompañándonos en el análisis.

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0: Bueno, sin despegarnos definitivamente del tema de lo que ha ocurrido con Brasil, con las elecciones y este tema que en lo regional nos afecta y mucho, digo, o por lo menos nos tiene atentos, vamos a hablar con Rogério Thomas, periodista de Noticias de Política Internacional desde Brasil, a quien le damos la bienvenida y el agradecimiento por atendernos. Rogério, muchas gracias por la comunicación. El Negro Suárez te saluda desde Argentina. ¿Cómo estás?
1: Buen día, Mario. Buen día a toda la gente que escucha el programa. Un gusto hablarles y a disposición. Estamos aquí tratando de analizar los datos de la elección, pero a disposición para charlar con ustedes.
0: Bueno, muchas gracias. Vos sabés que lo primero que se nos ocurre preguntarte es cuál es tu sensación a propósito del escenario que se plantea a partir de ahora, después del resultado de esta primera vuelta en Brasil, en la cual se estableció una diferencia en favor de Bolsonaro de casi 2 puntos. Lo primero es, ¿esto es posible descontarlo? ¿Hay alguna esperanza más importante que la que vemos desde lejos?
1: Bueno, de hecho, la foto inicial de tras la votación no es buena para la gente que en Brasil defiende la democracia, la gente que defiende la integración de Brasil con América Latina, con el resto del mundo, incluso con Estados Unidos, pero de forma soberana, independiente, como debe ser cada país.
0: Sí.
1: La gente que defiende estos valores, sin duda, fue un resultado triste y doloroso. Pero ya te pongo algunos datos que pueden ampliar la mirada y ver que si bien que es ahora Flávio Bolsonaro es el favorito para ganar la elección, sin lugar a dudas, así como Lula lo fue antes de la votación, estaba como favorito para llegar al balotaje con ventaja, con alguna ventaja. Ahora tenemos 21 días para el balotaje, que será el día 25 de octubre. Y el primer dato que te presento es que ayer 33 millones de personas no comparecieron a votar en Brasil.
0: Ah, mira.
1: 33 millones de personas. Son 21%, es 21% del electorado de Brasil habilitado, sí, para votar. Y la diferencia de Flávio para Lula fue más o menos 2,3 millones de 2,2 millones de votos. Así que, repito, Flávio Bolsonaro es el favorito, pero el universo de 33 millones de personas que no fueron votar,
0: sí,
1: así abre una ventana posible para una remontada. Y otro dato que te lanzo es que Lula já passou uma situação parecida com esta, não exatamente igual.
0: Sim.
1: Na eleição de 2006, Lula estava, aqui estou buscando aqui os dados exatos para não confundir, Lula foi à balotagem justamente contra sua atual vice, Geraldo Alckmin, e se for à balotagem, Lula tinha na vantagem, e já te digo, e era igual bastante ajustada.
0: Sí.
1: No primeiro turno de 2006, Lula tinha 7 milhões de votos, diferença 48% contra 41% de Alckmin. Era favorito, claro, Lula, mas o que passou no balotagem foi que Alckmin, que havia recebido 39 milhões de votos na primeira volta, com o embate direto contra Lula, Alckmin, no balotagem, recebeu 2 milhões e meio de votos menos.
0: Mira.
1: Alckmin teve 37 milhões de votos no balotagem naquele ano, 2006, era a reeleição de Lula.
0: Sí.
1: E, bom, ou seja, Lula, no embate direto, suele sair muito bem contra seus adversários por vários tempos. E esperamos que agora passe isso também. Mas, claro, repito, Flávio é o favorito e Lula terá que trabalhar muito para remontar este resultado de ayer.
0: Rogério, quando hablas de remontar, a tática seria salir a buscar parte de esos 33 millones o 32 millones de brasileños que no fueron a las urnas?
1: Sí, ese es el principal, porque de hecho, por supuesto que vamos a intentar a cambiar los votos de gente que votó a otros candidatos que no Lula en el primer turno, en la primera vuelta, la gente que votó a Augusto Cury, a Renan Santos, y a Ronaldo Caiado, a Romeu Zema, y aunque sean todos candidatos de derecha,
0: sí,
1: en varios temas, sus apoyadores, sus electores, no votan a Flávio Bolsonaro, no apoyan a Flávio Bolsonaro, así que vamos a intentar dialogar con esta gente, por supuesto, pero yo creo que el camino es movilizar, hacer una gran movilización nacional ciudadana para que haga la gente que comparezca a votar, ¿no? Esto yo creo que es el camino más, no voy a decir más fácil, pero más factible, más viable.
0: Lo que también se me ocurre pensar es que la recuperación de los votos que de la gente que no votó a Bolsonaro, pero tampoco lo votó a Lula, tengo la sensación, y esto es a la distancia, ¿no? Vos, cuando ayer me pasaste el enlace de wall.com Brasil, por lo cual te agradezco y te lo digo al aire porque fue fantástico poder seguir la elección desde ese espacio, yo me encontré con algunas cuestiones. Por ejemplo, Río de Janeiro a mí me sorprende para mal, ¿no? Porque digo, caramba, que un lugar que desde el análisis externo que uno puede tener, dice, bueno, Río de Janeiro debería ser un espacio que favorece a los gobiernos populares. Bueno, en este caso no lo es. ¿Qué tenés para contarnos de eso?
1: Sí, de hecho, el caso de Río de Janeiro fue el resultado más sorpresivo.
0: Sí.
1: No se esperaba que pasó ayer en Río de Janeiro, en el estado, ¿no? Pero igual, Lula ya tuvo momentos con gran votación en Río de Janeiro. Yo creo que sí hay posibilidad, incluso porque Río de Janeiro va también a estar movilizado por el tema de la balotaje estadual. La gente va al balotaje para votar para gobernador. Y Lula tiene un candidato fuerte que es Eduardo Paes, que incluso tiene ventaja en la primera, si no estoy equivocado, ahora me escribo también, pero creo que Eduardo Paes, que es el candidato de Lula, salió por delante y, bueno, vamos a ver qué pasa. Pero yo creo que Rio sí es posible cambiar muchos votos y hacer que mucha gente vote, porque conoce muy bien lo que son las milicias, lo que es el crimen organizado, lo que es, los varios esquemas de corrupción involucran a la familia Bolsonaro.
0: Sí.
1: La gente de Río conoce muy bien lo que son los Bolsonaro. Se en parte ganó ayer, pero que ahora a ver si es posible movilizar a esa gente que no fue a votar. Incluso que en Río de Janeiro pasó una cosa un poco rara. Hubo entre la última elección, las municipales de Brasil de 2024 para ahora,
0: sí,
1: cambiaron muchísimos locales de votación. Y mucha gente, ¿sabes, Mario? En Argentina es igual también. Mucha sí. gente deja para ver cuál es su local de votación
0: a
1: cuando
0: último,
1: sale de casa. ¿Sabes?
0: Claro.
1: Sí, y ahí a veces se llega. Ah, no, cambió. Ah, no voy. Então se chega no local claro. Onde era e um tipo votou em um local 20 anos seguidos, aí chega, não é mais aqui. Aí onde é? Ah, daqui a 5 quilômetros. Não, então não vou. Então se passou isso em Rio, eu creio que incluso ajudou que Lula perderam alguns votos aí no estado de Rio de Janeiro, sobretudo na cidade de Rio de Janeiro. Supimos que passou isso.
0: Vos sabés que me llama también la atención, y esto un poco cambiando la óptica de la charla, la enorme cantidad de votos que ha conseguido Flavio, con esta gran presencia evangélica. Digo, ¿tiene importancia eso o es simplemente un dato de color?
1: No, tiene importancia, por supuesto, pero ya era algo esperado. Esto no es exactamente una sorpresa muy, muy grande. Hay que analizar cómo, con los datos más finos, a ver cómo fue este voto, si fue una diferencia más larga que de lo que se esperaba. No sé, no puedo decir todavía, pero no es algo totalmente esperado. De hecho, las iglesias evangelistas de Brasil son la punta de lanza de la ultraderecha. Son incluso vinculadas, muchas son vinculadas, y digo esto no solo como una opinión política, hay estudios académicos, hay sí. libros muy importantes que estudian esto, el vínculo de las iglesias con el crimen organizado en las favelas, en las comunidades desestructuradas. Entonces hay un vínculo a esto, y bueno, para el crimen organizado es muy importante que gane Flávio Bolsonaro, porque los últimos 4 años Lula avanzó bastante sobre el patrimonio de las 2 grandes organizaciones criminales, PCC y Comando Vermelho. PCC de São Paulo, Comando Vermelho, Comando Rojo seria sí. em espanhol. Lula avançou bastante para descobrir, mapear e sacar patrimônio destas organizações, e para ele seria muito importante que Flávio ganhara. E aí, te digo, repito, para cerrar esse breve comentário, já há estudos assim, que demonstram o vínculo de igrejas evangelistas com as organizações criminais e nas zonas que são dominadas por estas organizações. Assim que no era de todo esperado esa voluntad entre los evangélicos.
0: Estamos hablando con...
1: Perdón, no era de todo sorpresivo, perdón.
0: Claro, claro. Estamos hablando con Rogério Thomas, periodista desde Brasil, a propósito del resultado de las elecciones de ayer. Y se me ocurre preguntarte, Rogério, si la grieta, a propósito de esto, porque hay también una gran ascendencia por parte del votante de Lula, en el sentido del catolicismo. Digo, ¿esta grieta que se ve entre los votantes de izquierda y los de derecha se ha trasladado definitivamente a la religión, pensando toda la gente que desde el evangelismo está apoyando a Bolsonaro y toda la gente que desde el catolicismo está apoyando a Lula?
1: No, yo creo que no. Yo te diría que entre los evangélicos, lo que teníamos de encuestas hace pocas semanas, teníamos com um recorte de religião, e entre os evangélicos, Flávio tinha na vantagem mais ou menos 63, 60 a 40, 37 de Lula, entre os evangélicos. Entre os católicos, é ao revés. Seria mais ou menos Lula 60, 40, 65, 35.
0: Sim.
1: Então, se não creio. A polarização, a greta existe, pero é mais, basicamente, é algo muito parecido ao que passa na Argentina, pero o fenômeno da Argentina é muito mais antigo, porque passa com o peronismo e o antiperonismo. Aqui
0: claro.
1: É basicamente Lula e anti-Lula, ou PT e anti-PT. O tema que PT é um partido que nasceu em 1980 e chegou ao poder, al gobierno federal, nacional, por primera vez en 2002, o sea, con 22 años después que fue creado el partido. Así que tenemos 20 y pocos años de esta movilización de gente que apoya a Lula y de gente que odia a Lula.
0: Qué bueno lo que has dicho a propósito de esta reacción de la gente, votar contra algo y no en favor de algo. Que está ocurriendo a nivel regional. ¿Qué te parece que puede ser el caldo de cultivo de esto? ¿Tienen mucho que ver los medios hegemónicos, pregunto?
1: Hoy más las redes sociales, pero que son una extensión política de lo que los medios hicieron. Yo estudio historia de Argentina y vivo aquí en Brasil, acompaño bastante también la historia política de América Latina, nuestros vecinos.
0: Sí.
1: De hecho, las redes sociales pueden tener mucha efectividad en su tarea de diseminar odio y mentira, porque los medios hegemónicos sí pasaron los últimos 40, 50 años haciendo el trabajo de base, colocando la cabeza de la gente, de decir que Bueno, no, izquierda es mala, no sabe gobernar, izquierda es corrupta, que sé yo, otros temas más. Son 40, 50, en caso de Brasil son 40 años atacando el PT y la izquierda.
0: Sí.
1: Y la primera vez que la izquierda llegó al poder en Brasil fue en 2002 con Lula. Y de hecho, en estos 20 años en que Lula, desde que Lula asumió, y ahí claro, tuvimos un periodo que fue Michel Temer y después Bolsonaro, todos los datos de socioeconómicos de Lula, del PT, Dilma Rousseff también, incluso UNESCO, son mucho mejores de que toda la historia anterior de Brasil.
0: Sí.
1: No hay discusión, así, la diferencia. Para un dato muy puntual, que es un número que siempre tengo en la cabeza. Desde 1808, cuando sí. Brasil se tornó un país independiente,
0: sí.
1: hasta 2002, Brasil construyó 140 escuelas técnicas, lo que sería más o menos los liceos
0: sí.
1: de Argentina.
0: Sí, sí.
1: 140. Hoy tenemos 800 escuelas técnicas. Lula, de 2003 para acá, construyó más de 600 escuelas técnicas, Lula y Dilma. Bolsonaro, en sus 4 años, no construyó ninguna. Temer tampoco. O sea, solo en gobiernos de Lula y PT, Lula y Dilma, foram mais de 600 escolas técnicas, que aqui chamamos institutos federais.
0: Sim.
1: Universidades, Lula e Dilma criaram 18 novas universidades federais, novas, mas mais de 200 novos campi, extensões das universidades que já existiam. Isso é mais que nos últimos 50 anos antes. Assim que os dados de saúde também são, assim, tremendos. Pero los medios hegemónicos antes y ahora las redes sociales hacen trabajo de confundir la gente y son como las cucarachas votando por el insecticida.
0: Mirá qué dato importante que has dado, porque coincide con lo que ha ocurrido aquí con los gobiernos progresistas o populares o el peronismo a propósito de la creación de lo que nosotros llamamos escuelas técnicas, y que en estos tiempos lo que se ha buscado por parte del gobierno de Milei es de financiarlo totalmente, de modo tal que tiendan a desaparecer, justamente porque la industria les importa nada. Pero voy a un dato sobre el cual yo me estaba apoyando como para pensar que la elección se podía dar de manera distinta, porque no hace mucho tiempo, y esta es la última, Rogero, para no quitarte más tiempo, se suscitó hace...
1: No, tranquilo, estás a disposición.
0: Hace unos días se suscitó un escándalo en Bolivia en el cual cayó en cana o preso Cerimedo, un tipo que tuvo vinculación en el funcionamiento de las redes sociales, no tan solo con Milei, sino también con la gente o del gobierno de Bolivia, y también con Bolsonaro. Y yo digo, esto le puede llegar a pegar, pero parece que no.
1: Sí, de hecho, mira, Cerimedo es un caso buenísimo para ilustrar esto. El tipo no solo movía las redes sociales, pero también está vinculado directamente al narcotráfico internacional.
0: Sí.
1: Así como Flávio Bolsonaro está vinculado aquí a las milicias, al Comando Rojo, al PCC, Flávio Bolsonaro y sus aliados. Y ahí, aún así, con la campaña de Lula, con los medios progresistas independientes tratando de difundir ese tipo de información, aquí en Cerimedo hubo una cobertura bastante grande. Incluso por los medios hegemónicos trataron de noticiar por lo menos su detención por el intento de asesinato de su pareja, su novio, no sé. Pero bueno, hubo una cobertura razonable. Y aún así la gente elige votar a Flávio igual, así, pero es un caso muy muy emblemático y la verdad si viaja un poco la familia Noboa del presidente que comanda Ecuador hoy
0: sí.
1: es acusada, es investigada de transportar cocaína de Ecuador para Europa o para Estados Unidos. En Colombia, bueno, Abelardo Las Priela era abogado de los narcos, era un tipo que estava totalmente vinculado aos narcos, ganhou sua fortuna com estes tipos, defendendo esses tipos em tribunais, e aí vai, em Chile, casi ni hablar, assim, bueno, hijo de um nazista, e um tipo que sua família estava vinculada num escândalo de toma de tierras de pueblos indígenas en el sur de Chile.
0: Sí.
1: Y con violencia, murieron varios campesinos. Y ahí va, Paraguay, Horacio Cartes es un tipo reconocidamente muy vinculado a los narcos de Paraguay. Ahí tenemos en Argentina, Milei se junta con Esper, con Fred Machado, con la gente de aquella empresa Bitcoinex, y más un montón de cosas. O sea, la extrema derecha está toda vinculada al crimen organizado, pero difunde que la izquierda que es corrupta. Ahora tenemos a Cristina detenida, y más que detenida, proscrita por
0: claro,
1: vida,
0: claro.
1: Una cosa impresionante, por un caso de corrupción que no hay ninguna sola prueba de una firma de Cristina, de un mensaje, de un audio, de un video, de un chat que sea, que le involucre directamente con el caso. Pero así estamos, ¿no? Es complicado.
0: Rogerio, te propongo lo siguiente. Restan 20 días, 21 días para la resolución del balotaje. En 15 días tengamos otra charla para ver cómo es el panorama, qué es lo que se percibe. Ojalá que las cosas cambien, porque también caigo en la cuenta de que el bolsonarismo, entre comillas, ha adquirido un relieve muy importante dentro de las cámaras, tanto la de diputados como de senadores. Y esto no es un dato menor,
1: sí.
0: Pensando en un futuro gobierno progresista que la va a tener complicada en el ámbito del Congreso, ¿no?
1: Claro, incluso para cerrar también, te doy un dato aquí interesante. Mañana está marcada una sesión en el Senado de Brasil.
0: Sí.
1: Yo estoy en São Paulo ahora, mañana vuelvo a Brasilia. Y está marcada una sesión para votar el fin de la escala de laboral de 6 días de trabajo por uno de descanso. Entonces, que ya fue aprobada totalmente en la Cámara y está pendiente la última votación en el Senado, ya que fue aprobada esta propuesta
0: sí.
1: En la Comisión de Constitución y Justicia. Entonces, mañana está marcada. Yo creo que el presidente del Senado, por el resultado de las elecciones, va a cancelar esta sesión, porque Flavio está en contra de esta propuesta. Sí, Flavio Bolsonaro. Así que él prefiere que la gente siga trabajando, se matando 6 días por semana. Entonces yo creo que será suspendida o cancelada la votación. Eso ya será un indicador de lo que puede venir
0: claro.
1: A pasar.
0: Claro.
1: Los próximos años.
0: Rogerio Tomás, el agradecimiento gracias. Enorme por tu tiempo y estaremos charlando en aproximadamente 15 días. ¿Qué te parece?
1: No, sí, tranquilo, estoy a disposición, Mario. Gracias por la invitación y siempre a disposición para hablar con la gente querida de Argentina, que es un país que viví y que amo bastante.
0: Un agradecimiento enorme de nuestra parte y buen viaje a Brasilia. Te abrazamos a la distancia.
1: Muchas gracias, Mario. Un abrazo, buen programa. Un abrazo a todos los oyentes.
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0: Bueno, ahí estábamos charlando con Rogerio Tomás, con la claridad que lo caracteriza para ponernos en sitio del escenario en Brasil, tras esta victoria parcial, digamos, de un primer tiempo, para ponerle un color de fútbol, de Flavio Bolsonaro sobre Lula. Buenos detalles, no me quiero olvidar de esto, no han ido a votar alrededor de 32 millones de personas. Y muchos de ellos no han ido a votar, en muchos casos porque les han cambiado la mesa y decidieron no ir. Estará por verse cuál va a ser la estrategia de ambos espacios políticos, ¿no? Para salir a buscar a esa gente, entre otros.

0: te leemos, te escuchamos en el 11-2864-0009.
1: Perfecto. Yo lo que te preguntaría a vos, que nosotros tenemos ya, yo te cumplí 61 justo hoy, y tu señora, todo lo que quieran opinar, ¿cuándo ven que a la gente que tienen alrededor le va bien y cuándo ven que a la gente que tienen alrededor le va mal? Que hagan ese cálculo y que voten a conciencia. Yo no voto ni por mi ombligo, nada, a mí me puede estar yendo bien, regular, mal. Pero veo la generalidad de las personas. Y eso más o menos te tiene que guiar al voto, de que uno vota al que cuando gana ese, a la mayoría le va bien. No al vago, al chorro, al planero, nada, porque, te aclaro, ustedes porque no lo quieren leer. Ahora hay 6 millones de planes, 10 veces más planes que en la época del peronismo, por eso no hay piquete, por eso la UH es lo único que aumenta. Entonces cada día va un pibe más pobre, desdentado, sin comer proteína, no tiene cerebro, y te matan a la salida del country y todo. Entonces hay que empezar a analizar a quiénes terminan votando, o si no van a votar, a quién favorecen. Es así de simple, nada más. Yo esta discusión la puedo tener 100 años, porque yo voto por el bien, yo voto por la luz, no voto en contra de... Yo no voto en contra de Bullrich porque no me gusta Bullrich, porque digo que es una borracha. Me interesa tres cominos si es borracha o si Milei está loco. Veo las políticas que llevan adelante que destruyen el aparato productivo, la industria, el comercio, el mercado interno, la educación, la salud. Hacen mierda todo. Y la infraestructura del país. Con esa gente no crecen. Bueno, qué sé yo.
2: Ha sido divertido, me equivocaría.

0: días, estoy escuchando el programa. ¿Cómo estás? ¿Cómo está el Negro Suárez? ¿Cuánta verdad, Dios mío? ¿Qué nos está pasando, por favor, a esta sociedad? Estamos mal, ¿eh?
1: Sí.
0: Esto de ayer a mí me choqueó soberanamente, sí. Ahora, pienso, digo, la izquierda va a tener que cambiar el discurso, va a tener que rever muchas cosas, quizás cambiar el lenguaje, hacer cambios, porque evidentemente pasa por ahí, porque no se entiende otra manera que esté pasando en la gente, que está tan... No sé qué pensar, si las redes sociales, si la mentalidad de la gente está muy indiferente, no, realmente es impresionante y preocupante. Bueno, como siempre, y bueno, salude acá a la gente de Capital, de Cava, que los estamos escuchando. Sí, el cielo está nubladísimo, ayer tuvimos un día espléndido, hoy espantoso, hoy para olvidar. Bueno, un beso grande, Negro, chau.

Muy bien, rápidamente pasamos por los títulos provinciales. En Catamarca, escala el conflicto por el proyecto de litio, El Alto, en las sierras de Ancasti. En Chaco baja la desocupación en el Chaco, pero crece la informalidad. En Chubut, la FECH, que es la Federación Empresaria del Chubut, desestimó los planteos laborales que buscan que se pague adicional de zona por encima del 20%. Provincia, en Chubut, habilitó la pesca deportiva en algunos espejos de agua cordilleranos. Vamos a Córdoba, La Liora ingresa al periodo preelectoral con fuertes restricciones de caja. Otra vez La Liora atacó al kirchnerismo, dijo que ya fracasó, ahora hay que tener sentido común. Corrientes, El Niño, ¿cuándo o cuánto podría llover en los últimos tres meses del año? Es un interrogante. En Entre Ríos licitarán en Paraná un complejo habitacional de 24 viviendas con fondos provinciales. Entre Ríos perdió más de 180.000 bovinos y la faena cayó un 29.49%. En Formosa, la Universidad Nacional de Formosa firmó un convenio para la optimización del uso de la madera mediante un software. El granizo se hizo presente en Clorinda y en varias localidades. Jujuy reunirá los principales debates de la industria del litio el 7 y el 8 de octubre. Virgen del Rosario de Río Blanco y Paypaya, hoy comienzan las peregrinaciones. En La Pampa, la municipalidad de Castec reclaman terrenos en donde se construyeron viviendas sociales. Identidad peronista reunió a más de 250 mujeres. En La Rioja, la vicegobernadora Teresita Madera destacó el compromiso de los bomberos. En Mendoza se preguntan qué obras habrá en 2027 y el salvavidas del fondo de resarcimiento. En Misiones, la provincia participó del cuarto Congreso Nacional Penal Adolescente y Juvenil. El río Uruguay comenzó a bajar, está en 11 metros 26 en Santo Tomé. En Neuquén, la Universidad Nacional del Comahue, la UCO, confirma su liderazgo en la Patagonia. En Río Negro, el efecto del Niño en la provincia. El interrogante es por qué el pronóstico de lluvias extraordinarias ilusiona al campo. Salta. En rutas de Salta se concentra la mayor inversión vial prevista en el presupuesto nacional. Personas en situación de calle piden la reapertura de un refugio para dormir. Vamos a San Juan. El registro de deudores alimentarios en San Juan creció un 18% en lo que va del año. El Hospital Rawson de la provincia, a un año del inicio de los nuevos consultorios externos, la obra tiene un 22% de avance. San Luis. No habrá bancos durante 5 días seguidos en San Luis por la visita de León 14. 6 ex legisladores piden que se declare inconstitucional la necesidad de la reforma. En Santa Cruz, en septiembre, la provincia impulsó la venta de autos usados en todo el país. Santa Fe. Las provincias recibieron más plata por coparticipación en septiembre. Santa Fe se pregunta, ¿y nosotros? Santiago del Estero, la provincia pagará el viernes la primera parte de los 800.000 pesos del bono. En Tierra del Fuego, destacan el potencial del cultivo fueguino de cannabis medicinal. En Tucumán, Haldo Mansur, de compañeros de fórmula a enemigos. ¿Qué querés que te diga?

0: Algunos títulos nacionales más: La calle como herramienta, porque Grabois apuesta a la movilización para frenar el DNU. Pablo Volquín es el coordinador y director del Observatorio de Tierras. Aparece en escena Marcha Atrás con la Tierra. La Corte revive la derogación de la Ley de Tierras. ¿Qué pasó? Aguante a prueba. Caputo admite que el país vive al límite del shock externo. Wow. Reglas a medida es el título. Macri Jorge pide no tocar las PASO antes de las próximas elecciones. Grieta y esperanza. García Cuerva, el arzobispo de Buenos Aires, anticipa el país que va a encontrar el Papa.
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Estamos preparándonos para cerrar la puertita de la radio, por lo menos en lo que compete a nuestro programa. E inmediatamente la abre el vendedor de humo. Por la mañana de la Güemes y por Century Radio Córdoba. Y por Punto Punto Radio. A su vez en la 89.7, digo, Radio Municipal del Volcán. Listos y preparados todo el equipo periodístico de Mañanas Increíbles. Con las voces de Patricia González y de Omar Chávez. Nosotros nos reencontramos mañana, como en cada jornada, a partir de las 8. Los abrazo fuerte. Recuerden que es por acá, ¿eh? Es por acá, en serio. Como cada día es por acá. Abrazo fuerte. Chau.

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Pero qué tal, señores, ¿cómo les va? Buen día por la mañana. ¡Viva la patria! ¡Viva la patria! Bueno, aquí estamos viendo de qué va la cosa. Mi nombre es Alfredo Cieres y en nombre de este minúsculo equipo les damos la bienvenida a este modesto espacio de la radiofonía local que pretende aportar absolutamente nada a nadie. Bienvenidos al Vendedor de Humo en Century Radio Córdoba 94.9 para nuestra vastísima área de cobertura. Gracias por la sintonía. 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

0: y todas esas cosas que decimos habitualmente. Bueno, estamos en el 3547-314-936. Es el mensajero de la casa. 11-59-43-68. Decilo bien, boludo. 11-60. Claro, de nuevo, dale. 11-59-43-68-04. Mi nombre es Alfredo Sieres. Para las chicas Encanto, Cosa de Papi, Puchonguito y esas cosas que habitualmente creo que me dicen. ¿Cuánto hace que no teníamos un lunes 5 de octubre del 2026? Un montón.
1: Sí.
0: ¿Qué pedazo de día único e irrepetible? No tiene devolución, no tiene nada de esas cosas. No viene por Temu, no te lo trae Megarco Libre. Nada de eso, no. Así que a pasarla de la mejor manera posible porque... Pues nada, tío. Júntate con la gente que te gusta, con la gente que querés, con la que te hace bien. Sácate del medio a todo lo tonto. Esto es un tránsito, es cortito, dura muy poco, es cortito como beso marido. Así que pasarla bien, la pasemos bien, ¿sí? Esencialmente eso. Que si Lula, que si Bolsonaro, que si Milei, la madre que lo parió todo junto, pero no pasa nada. Tómalo con calma, tómalo con calma. Tómalo con cara. Que si Talleres, Belgrano, Boca, River, andan puteándose todo sí, porque... Por favor, pero... En serio, discuten, pelea, porque los K, los M, los J y los L son todas la misma mierda. No peleen al pedo. En carreta se la llevan todo y vos discutiendo y defendiendo. ¿Y a vos quién te defiende? No te defiende nadie. Sonso. Sonsa. Sonce. No, porque ellos y nosotros y cállate. Búscate una novia, búscate un novio.

Bueno, ¿qué dicen los primeros datos? Arrancamos con la primera información, la que está vinculada con los datos del tiempo. La temperatura actual en esta parte del continente latinoamericoya es de 16 grados 3 décimas. La humedad 67%, la presión 966.6 hectopascales. El viento sopla del sector noreste sopla el viento. A 6 kilómetros. El cielo está arriba como lo dejamos la semana pasada. Casi en la misma posición. El sol casi que es el mismo. Está ahí arriba, mirá. Gordito, simpático, que es, cómo se resiste a calentar por acá, ¿eh? Dicen que la máxima prevista para esta zona va a ser de 23 grados y que va a estar ligeramente nublado. Estamos a través de Punto a Punto Radio también. Estamos en 104.1 en Santa Rosa de Calamuchita, Radio Centro. Ahí está nuestro amigo el Juanca Capizano, el rey de la noche. Bueno, a ver. En Santa Fe, los tacheros que ya de temprano levantan ahí la copa. En realidad tienen café, ¿eh? 17 grados la temperatura actual en Santa Fe. La máxima prevista para hoy, 23 del este. Está soplando el viento a 12 kilómetros. En Buenos Aires, la actual es de 16 grados 4, la humedad 72%. La presión 1018.6 hectopascales. Del noreste sopla el viento a 17 kilómetros y la máxima prevista en la gran ciudad de Buenos Aires es de 23 grados para hoy. Para mañana la mínima va a ser de 13, la máxima 21. Pero para mañana falta un montón.

Esta mañana conviene prestar especial atención a General Paz y Panamericana. Hay reportes recientes de complicaciones en el sector de Vicente López. Además, desde hoy está cerrado durante 20 días el acceso a Punta Lara desde la autopista Buenos Aires-La Plata por obras en el distribuidor de Diagonal 74. Hay desvío señalizado. En Córdoba acá tenemos una advertencia importante porque la policía caminera informa que hay que circular con precaución por lluvias y posibilidad de tormentas en distintos sectores de la provincia. Además, continúan trabajos con reducción de calzada en circunvalación kilómetro 31, anillo externo a la altura del puente de Ruta 20 y en la autopista Córdoba-Carlos Paz kilómetro 6 sentido hacia Córdoba. Y atención con esto porque afecta especialmente la movilidad de esta mañana. En el transporte interurbano cordobés estuvo afectado por asambleas de AOITA, bueno, iniciadas alrededor de las 5:30 por el conflicto salarial. La medida también alcanzó servicios urbanos de localidades del interior. Repetimos entonces, precaución esta mañana en los accesos a Córdoba por lluvias y calzada húmeda. Hay trabajo sobre circunvalación a la altura de Ruta 20 y también en autovía o autopista Córdoba-Carlos Paz. En Buenos Aires, atención por ahí por General Paz. General Paz, Panamericana y a quienes utilizan la Buenos Aires-La Plata, desde hoy está cerrado por obras el acceso a Punta Lara desde la autopista. If I were a boy. 11 minutos pasaron de la hora 10 en la República.

0: Bueno, algunas cuestiones que vamos a estar repasando en la mañana. La inflación de septiembre medida por el Centro de Almaceneros de Córdoba fue del 2,1% y acumula 24% en el año, y el dato que pega al bolsillo es otro. Una familia necesitó más de dos palitos para cubrir la canasta básica, sin contar alquiler. Además de ventas, registraron una caída interanual del 8,3%. Bueno, vamos a ver si está hoy disponible ahí del Centro de Almaceneros. Si podemos hablar con el Centro de Almaceneros, ¿no?, para tener el detalle sobre la cosa y para conocer cuáles son los hábitos alimenticios, qué es lo que está cambiando, qué es lo que está consumiendo distinto la gente, ¿no? Vamos a ver si podemos charlar con Vanessa Ruiz en algún ratico.
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0: Bueno, ¿qué más para meternos en el fanguito? Bueno, el conflicto, ¿no? Los interurbanos que comenzaron el lunes afectados por las asambleas de la AOITA, no circularon unidades hasta las 8:30, porque también alcanzó servicios urbanos de Carlos Paz, Altagracia, Villa María, Río Cuarto y Cruz del Eje. El sindicato denuncia que la negociación salarial sigue sin una propuesta concreta y no descarta nuevas medidas durante la semana, nos indica el sitio lasnoticias.com.ar.
1: Sí, sí, una dama.
0: Bueno, y en Río Cuarto investiga la muerte de un hombre de 44 años después de una pelea en barrio Castelli 2. Llegó al hospital de San Antonio de Padua con herida de arma blanca y murió. Qué tremendo. Hay un hombre de 32 años detenidos por esta cuestión, y se le secuestró el cuchillo con el que, bueno, le habría metido los puntazos al otro. También sigue la investigación por el asesinato de un joven de 28 años baleado por la espalda en barrio Juan Pablo II de Córdoba Capital. Hay un detenido de 21 años. Y esta madrugada en un Chevrolet en las rutas, ¿no? Esto es de siniestros viales. Esta madrugada un Chevrolet Tracker con una familia que viajaba desde Salta chocó y rozó dos camiones sobre Ruta Nacional 60 en el kilómetro 891 entre Lucio B. Mancilla y San José de la Salina. Bueno, no hubo heridos, pero se pegaron una raspada, pegó la tracker a los dos camiones, y el jabón que se pegó esa familia, creo que están estacados todavía ahí en las salinas, ¿no? Espectacular, fue pedazo por todos lados, saltaron, pero nada, ¿no? Qué tremendo. El dólar esta mañana, las referencias muestran un dólar oficial cerca del 1.554 vendedor, el Blue 1.560, el MEP cerca de 1.549, el contado con liquidación 1.626. El riesgo país continúa por encima de los 600 puntos. En el plano internacional, para ir destacando esta hora, y ojo con esto, ¿no?, porque Francia volvió a sacudir los mercados europeos, las dudas sobre su situación fiscal y política, bueno, llevaron al euro a tocar un mínimo de 17 meses. Y al mismo tiempo Brasil está bajo la lupa de los mercados después de la primera vuelta presidencial. Ya nos vamos a meter sobre el tema de la elección de Brasil, porque Flavio Bolsonaro avanzó al balotaje contra Lula con una performance superior a la prevista en las encuestas. ¿Recuerdan la semana pasada y la otra que le decía, ojo con las encuestas, ojo con las mediciones, porque una cosa es la intención de voto, otra cosa es la imagen y otra cosa es lo que hace el elector cuando llega a las urnas? Todas

Lula arrasa. Bueno, ahí tenés el resultado. Ahí tenés el resultado. Entonces, cuando la gente, cuando muchos pasan de largo, y no está bueno que uno, que este modesto cronista diga, ¿viste que te dije que ibas a pasar de largo? Porque la visión es muy sesgada, muy limitada. Muy limitada, porque ves lo que querés ver y no analizás de manera periférica o con una visión periférica lo que realmente puede llegar a suceder juntando y contando con todos los elementos que te dio la cosa. Vos podés buscar al mejor analista político, al mejor politólogo, podés buscar, pero si cada uno de los que buscas tiene una carga en contra de o a favor de, y lo más probable es que la lectura sea bastante errada, bastante errada. Entonces, la importancia de estos andaribeles, de estos, acá el diome, vos podés ser de izquierda, de derecha, del centro, de adentro, donde se te cante el pupo cantor. Pero andar por acá te permite tener una visión periférica del asunto y analizarlo más fríamente, juntar todos los elementos, hacer tu diagnóstico y no pasar de largo. Esta mañana el lamento, anoche mismo, y esta mañana, la madrugada, ¿viste? El lamento, bueno, y la justificación que hacen todos. Dice, ah, y otros que dicen, ah, sí, pero con el diario del lunes. No, boludo, no con el diario del lunes nada, porque acá está el archivo. Si vos querés escuchar los archivos, están todos los audios guardados. Punto. Y escuchá. Ahora. Y bueno, lo que pasa es que empiezan a hacer eso. Lo que pasa es que, bueno, la gente... No, la culpa... No, le culpa a la, no culpe a la gente. No pasen de largo. Digo, los comunicadores, algunos analistas, algunos politólogos, algunos consultores. Pasan de largo. Pasan de largo, pero tranquilamente. Bueno, Brasil votó. Y bueno, ya que está, nos metemos en Brasil. No metemos en Brasil. Ah. ¡Qué joder! No nos queremos meter en el barro tan temprano, pero... Estamos en el 314-936...

Bueno, por dónde empezamos a ver esta cuestión? ¿Por dónde empezamos a ver? Brasil votó. Y quizás el dato más importante no sea que ganó Bolsonaro. El dato importante es que perdió la comodidad que tenía Lula, ¿sí? Porque después de gobernar, después de haber regresado al poder representándose como la alternativa democrática frente al bolsonarismo, bueno, Lula llegó a las urnas y quedó segundo. Bolsonaro Flavio obtuvo el 47, vamos a dar los números redondos, 47% y Lula el 45%. Pero cuidado, esto tampoco significa que Brasil se haya vuelto definitivamente bolsonarista. ¿Sí? No significa eso. No significa para nada eso. Significa algo posiblemente más incómodo. Que millones de brasileños siguen viendo en el apellido Bolsonaro una alternativa posible. Y ahí aparece la primera gran derrota política de Lula. El bolsonarismo no desapareció con Jair Bolsonaro. Sobrevivió a las derrotas, sobrevivió a los escándalos, sobrevivió a los tribunales y consiguió algo todavía más importante: sobrevivir electoralmente a su propio fundador. Y ahora tiene otro nombre de pila. Se llama Flavio. Y esto debería obligar a abandonar una costumbre bastante frecuente en América Latina: creer que determinados movimientos políticos desaparecen simplemente porque pierden a su líder. Y no funciona así. Cuando una fuerza política consigue interpretar broncas, frustraciones, miedos o expectativas que existen realmente dentro de una sociedad, sacar al dirigente de escena no necesariamente elimina esas demandas. Porque se puede sacar al hombre. Mucho más fácil es sacar las razones por las cuales millones alguna vez lo votaron. Y del otro lado está Lula, una figura, la de Lula, gigantesca de la política latinoamericana, pero enfrentada ahora al problema inevitable de todo liderazgo que llega, que lleva demasiado tiempo ocupando el centro del escenario. Llega un momento en que ya no alcanza con recordar lo que uno hizo. Hay que explicar qué puede hacer todavía. Y quizás allí esté la pregunta más interesante que dejaron las urnas brasileñas. ¿Brasil está eligiendo entre Lula y Bolsonaro o está discutiendo algo mucho más profundo? Porque tal vez esté discutiendo entre continuidad y cambio, entre memoria y cansancio, entre miedo a regresar al pasado y miedo a seguir en el presente. Me va siguiendo, ¿no? Porque hay otro número que no conviene esconder debajo de la alfombra. Más del 21% del electorado, ojo el auto, no fue a votar. En un país donde el voto es obligatorio, esa ausencia claramente está diciendo algo. Una democracia no solamente debe escuchar al ciudadano cuando elige. También debería preguntarse qué sucede cuando millones deciden no hacerlo. ¿Sí? Ahora vendrán 3 semanas de campaña, pero feroz. Lula va a intentar convertir el balotaje en una discusión sobre democracia, derechos y estabilidad institucional. Y Bolsonaro posiblemente intentará convertirlo en un plebiscito sobre el gobierno de Lula y en una demanda de cambio, porque por ahí seguramente va a pivotear el discurso
y la estrategia de Bolsonaro. ¿Sí? La cuestión es que veremos de qué va a ir la cosa, pero quizás el verdadero mensaje esté sea, el verdadero mensaje sea, no sé, revisar y rever qué es lo que están diciendo los brasileños. Cuando uno consulta las páginas, cuando ve el FOLA, estaba leyendo FOLA hasta hace un rato también, y van más o menos por ahí, dice, la gente ahora tiene que rever, dice. Porque cuando casi la mitad de un país vota contra quien gobierna y casi la otra mitad vota para impedir que vuelva aquello que teme, ahí la política corre un peligro. Que la gente termine votando mucho más por aquello que rechaza que por aquello que desea es un gran problema. Acá tenemos la prueba en la Argentina. No se votó a favor de, se votó en contra de. Por eso tenés lo que tenés. ¿Sí? Y cuando una democracia solo ofrece miedo de un lado y rechazo del otro, bueno, puede seguir funcionando perfectamente, pero empieza a quedarse sin sueños. Brasil todavía tiene una segunda vuelta. Quizás también tenga una segunda oportunidad. Que estos 21 días sirvan para discutir no solamente quién debe gobernar, sino para qué. Sino para qué. No solamente quién debe gobernar, repito, sino para qué. ¿Sí? Bueno, veremos cómo se comporta la cosa de acá para adelante. Pero que pasaron de largo. ¡Ah, mierda! ...10:26 en la República.

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Pero lo escuchamos de fondo, es The Collins. Han pasado ya 34 minutos de la hora 10 en la República Argentina. Déjalo, Bob Seger, un ratito.

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Qué lindo Barry Blanco cuando han pasado 44 minutos. Sandra me dice, ¿por qué le decís Barry Blanco? ¿Y por qué es Barry Blanco? Yo hago la traducción literaria. Barry Blanco, Barry White. Y que en realidad tenemos que hacerlo de esa manera. Barry Blanco, por ejemplo. Oh, dale. Bruno Mars. A ver, te voy a dar una lista, mira, Sandra. Sergio, que te dice por acá, ¿por qué le decís Barry Blanco? Porque así es Barry Blanco, yo lo paso al criollo. Barry Blanco. ¿Qué sé yo? Bruno Mars. Es Bruno Marte, yo lo pronuncio Bruno Marte, el cantante, músico y cantante, qué sé yo. Chris Brown, Chris Marrón sería. Alicia Keys, es Alicia Llaves. Llaves, claro. Me dice por acá. Entonces, ¿cómo sería Justin Timberlake? Timberlake viene a ser algo así como Lago de Madera. Justino Lago de Madera sería Justin Timberlake, Justino Lago de Madera, claro. Y Stevie Wonder me pone Esteban Asombro o Esteban Maravilla, sería Stevie Wonder. Claro. Ah, bueno, que empezaron con una lista. Amy Winehouse y sería Amy Casa de Vino, claro. Winehouse, Casa de Vino. Alicia, que me dice, a vos que te gusta tanto Tina Turner, ¿cómo la...? Pero ve las cosas que se ponen. Tina Turner, ¿cómo sería en español o en castellano? ¿Cómo sería? Me dice. En criollo, Tina Turner sería Tina Turner, giratoria, Tina giratoria, claro. Claro. ¿Y sí? ¿Y los Beatles? Los escarabajos. The Rolling Stone, las rocas rodantes. Green Day, día verde, pero más simple. The Door, las puertas. The Police, ¿qué es? Los policías. Cuando piden acá Coldplay. Bueno, es juego frío. Coldplay es juego frío. Claro. Mirta me dice, entonces Tom Cruise sería Tomás Crucero, tal cual. Y Nicolas Cage sería Nicolás Jaula. Entonces, mira, ay, me ponen los entonces. Al 314-936. Kevin Bacon. Y Kevin Bacon sería Kevin Tocino, Kevin Panceta. El bacon es el tocino. Kevin Panceta. Will Smith, que ha caído en mi simpatía. Will Smith no ha dejado de gustar. Sería Guillermo Smith, es Herrero. Will Smith, Guillermo Herrero. Claro, Gary Oldman sería Gary Hombre Viejo.

Es que si en realidad lo tenemos que... Claro, claro. Bueno, un momento de tontera. Cuando han pasado 48 minutos de la hora 10 en la República...

Hoy es el día del camino en la Argentina y hoy es el día mundial de James Bond en la Argentina. ¿Qué más? En 1713 nace Denis Diderot, escritor, filósofo y enciclopedista francés, que me hizo obligar que lo leyera de chico, justamente por sus trabajos, ¿no? ¿Qué más? En 1872 Sarmiento funda la Escuela Naval por estas latitudes quería decir. Hoy está cumpliendo años Eduardo Duhalde. Hace rato que no hablo con el doctor Duhalde, lo hacíamos un par de veces al año por acá, pero hace rato, ¿no? Bueno. Del 52 es David Lebón. En Chile, un plebiscito rechaza la continuidad de Augusto Pinochet en el poder hasta 1997. Esto fue en 1988. ¿Qué más como importante para estas fechas? Y por ahí nada más.

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Allí la temperatura a esta hora es de 18 grados una décima, la humedad 62%, la presión 1018.8 hectopascales. La máxima prevista en Buenos Aires, que está cubierto, me dicen a esta hora, es de 23 grados la máxima prevista para hoy. Laura de San Fernando dice, acá está nubladísimo. René, que nos escribe, ¿dónde es esto, René? Ituzaingó me dice, de a ratito sale el sol, nos dice René. Ellos escuchan la Güemes, nos escuchan a través del dial AM1050. Gracias por la música, nos dice Mile. ¿Dónde estás, Mili? Si me ponen al lado donde, mejor así más o menos vamos determinando de dónde están haciendo el llamado. General San... Ah, de San Andrés, me dice. San Andrés. San Andrés, dale.

escuchando Tempera Americana, dice, repartiendo la soda y el agua, mirá, dice el tipo. Ernesto dice, va por la Panamericana. ¿Cómo está la Panamericana a esta hora? Música para ruta, dice, es música para ruta, exactamente. Gracias por Bob Seger, dice. Bueno, para eso estamos, maestro. Mataría, dice, si lo redondea con Simon y Garfunkel, señor Robinson. Un poquito, dale. No cuesta nada, dale. El tipo va por la ruta, está laburando y se lo merece, dale.

Simon y Garfunkel, la señora Robinson. Por el Jorge Ruarte me dice: joven argentino, mirá el quilombos que te metiste por decir Barry White, Barry White, Barry Blanco. Sí. Mirta, que también nos dice: mirá la que te fuiste, ¿no? Por decirle Barry White, por decirle Barry Blanco al otro. Bueno, jugamos un ratito, no cuesta nada. Dale. Estamos en el 3547-314-936. Ya nos metemos al fanguito, dale. El tema de la inflación, ¿no? Y

Porque hay algunos números, ¿no?, que claramente sirven para explicar la economía. O para esconderla también, sirven para esconderla. Pero en Córdoba la inflación de septiembre fue del 2,1. Ahí estuve hablando con Vanessa Ruiz del Centro de Almaceneros. Claro, han publicado hoy el informe, está con los medios ahí en el Centro de Almaceneros en Córdoba. Está atendiendo a los canales y toda la cosa. Bueno, 2,1, así como suena, ¿no? Uno podría decir, bueno, la inflación ya no corre como antes, pero el problema es que mientras los precios dejaron de correr, parece que los consumidores también, ¿no? Porque en el mismo informe aparecen otros números bastante menos simpáticos, las ventas, el que está vinculado con el tema de las ventas, que han caído 8,3% interanual. Y ahí termina cualquier discusión académica, estimados. Porque cuando una familia compra menos carne, menos leche, menos ropa, o empieza a dejar de productos en la góndola, eso no aparece en un discurso, aparece en la caja del supermercado. Entonces la inflación puede bajar porque la economía se ordenó, pero también puede bajar porque la gente ya no tiene con qué convalidar los precios. Y esas son dos cosas distintas. Una familia cordobesa necesita hoy más de 2 millones de pesos para cubrir la canasta básica sin contar alquiler. Sin contar alquiler, dos palos, dos palitos, bien. Después hay que garpar la luz, el gas, internet, la cuota del cole, medicamento, transporte, la tarjeta, y si queda algún peso, dando vueltas, bueno, cometer la extravagancia de intentar vivir. Entonces nos dicen que la inflación está controlada. Bien. Está controlada. Bien. Pero habría que preguntarse algo más sencillo. Y uno lo pregunta, se lo pregunta a la gente, lo pregunta porque también me lo pregunto yo, te lo pregunto a vos al aire. ¿Estás mejor? ¿Compras más? ¿Llegás más tranquilo a fin de mes? ¿Podés ahorrar? ¿O aprendiste simplemente a consumir menos? Porque existe una diferencia enorme entre lo que es estabilidad y resignación. Créeme que es abismal la diferencia. Si los precios dejan de subir porque aumentó la producción, crecieron los salarios, apareció el crédito y mejoró el consumo. Entonces ahí estamos frente a una buena noticia. Pero si dejan de subir porque el cliente desapareció del mostrador, ojo el piojo. Eso no es prosperidad, es silencio. Silencio de una caja registradora que no se abre. Por eso hoy me interesa menos el 2,1% de inflación que ese 8,3% de caída de las ventas. Porque el primero cuenta cuánto aumentaron los precios, ¿sí? Pero el segundo número cuenta cuánta gente pudo pagarlos, y entre esas dos cifras está la economía real, la que no entra en la planillita Excel que tiene los cráneos de la economía, la que cada mañana sale de casa con una calculadora en la cabeza, porque baja la inflación, está bárbaro, es indispensable, pero no alcanza con bajar la inflación, porque de poco sirve conseguir que los precios dejen de correr si para lograrlo dejamos a la gente sin piernas para alcanzarlos, sin gambas para alcanzarlos. Ayer el consumo ha bajado tanto, es notable. Ayer estaba en Carlos Paz a la tarde y me daba una vuelta por el centro comercial, algunos centros comerciales que tiene, el mismo WOW, la cantidad de locales vacíos. Y hablaba con los propietarios de los locales que han alquilado, los propietarios de las tiendas son todos alquilados, ¿no? No, se fue este, se fue aquel, se va aquel, y yo estoy en la lista ahí para ver dónde y cómo. Venta de pilchas, venta de lo que se te ocurra. Un centro comercial que abrió hace poco, que está muy lindo, va muchísima gente, como para tomar un ejemplo nada más. Las otras galerías, bueno, son propietarios los dueños de las otras galerías. Me decía una de una joyería, zafamos,
acá zafo porque yo soy la dueña, dice, del local. Pero lo compré hace 30 años, lo compró hace 30 años mi viejo, dice. Ahora, teníamos 12 empleados, no tengo empleados, estoy yo laburando también acá a la mañana y a la tarde, todo el día. La otra

Acá zafo porque yo soy la dueña, dice, del local. Pero lo compré hace 30 años, lo compré hace 30 años mi viejo, dice. Ahora, teníamos dos empleados, no tengo empleado, estoy yo laburando también acá a la mañana y a la tarde, todo el día. La otra de una tienda que tiene, que vende pilchas, ahí sobre la misma... esa es la, ¿cómo se llama? Siempre me olvido, la principal ahí de Carlos Power, donde están los teatros y demás. El famoso atendido por sus dueños, que tienen una esquina que venden pilchas, gin, toda esa chinería, toda esa cosa. Atendido por sus dueños, sí, efectivamente, me dice, estamos nosotros. Está mi mujer, estoy yo, dice, y mi hija la más grande, nos vamos rotando, dice. Y cerramos la otra, dice, que tenemos, así que nos vinimos a laburar acá. De 7 empleados, quedaron sin ninguno. Y si no, bueno. Mira, estamos acá charlando, dice, mira la cantidad de gente que pasa, que tampoco era una cantidad, estaba ayer bien pobre Carlos Paz, ¿no? La gente que circulaba eran más locales que otra cosa, ¿no? Y los que van, que son de Córdoba u otras localidades cercanas, por la proximidad que tenemos aquí, y se hacen la vueltita, se toman unos mates, van a la costanera, pasan, miran la tontería del centro y se rajan como balde de plástico. No hay plata, dijo. El amigo del Salame este que decía fin. No hay plata. No se consume, no consume la gente, no consume. Pero bajo, tremendo consumo. No consume. ¿Cómo se llama el que vende alfajores ahí en el centro también? Histórico, ¿no? De Carlos Paz. A tal punto que ni siquiera la bandejita, viste, que te ofrecen esa muestrita para que pruebes de los alfajores, ni siquiera entraba la gente a comer. Digo, che, lo tenés linda la bandeja. Ni siquiera entran a comer los alfajores que les regalamos acá, dice, los alfajorcitos. Mientras tanto, en la charla me manduqué 3. Son riquísimos esos alfajores. Sí, la quinta. Y hablaba ahí con la flaca, pero te darás cuenta, me dice, mira. 3 empleados, y ahí están. La piba que vende al lado, local de por medio, que está las golosinas, los dulces, eso, las caramelerías, que tiene todo eso. Que ahí compro también, hay unos caramelos ácidos que me gustan. Y yo pregunto, ¿viste? Vas preguntando. Y estaba parada en la puerta de la flaca, porque me conoce, porque voy con Lole, Grete, y siempre le compro una cosa. Mira, estoy parada acá en la puerta, dice, con las muestras, esta gentileza, dice, ni siquiera la gentileza se da. Porque también le da eso, le da cosa a la gente. ¿Sabes qué le da cosa? ¿Por qué no llevaban las muestras que es para degustar de los alfajores o las golosinas? Porque el tipo dice, puta madre, voy a sacar y voy a degustar y ni siquiera me voy a tomar la molestia de comprar. Y le da una cosa, algunos sí, no les importa. Pero uno degusta, prueba el alfajorcito, hace la... Viste que hacen las degustaciones en muchos lugares y te llevas, dice, ni siquiera, dice, le da una cosa a la gente porque sabe que no tiene guita y te da culpa, boludo, encima. Y eso es lo que veía, viste, que pasaban y miraban el alfajorcito y dice, ¿para qué lo voy a probar si me voy a quedar con la carne y no lo voy a comprar? Y es verdad, eso estaba pasando. En otra superficie que hacen degustaciones, qué sé yo, de alguna bebida, qué sé yo, de algún producto. ¿Dónde era que estaba? ¿En qué super estaba el otro día? Que también estaban haciendo una degustación de unas salchichitas con no sé cuánto y qué sé yo. Estaban riquísimas. Le digo, dame, pom, ping. Yo soy peor que Homero Simpson, ¿viste? Hay lugar para degustar, me mando en todo. También compro de todo. Riquísimo esto. Le digo, ¿cuánto vale el paquetito de esta? Y sale... Claro, paquetitos de esa salchicha que eran preparadas, que tenían aromas de no sé qué cuánto, ahumada con no sé qué. 5 lucas, casi 5 lucas. Digo, 5 lucas de salchicha. Y me generó la culpa. Digo, sí, 5 lucas de salchicha. Bueno. Llevé un paquetito. Sí, estaban riquísimas. ¿Y cómo te ha ido, Leo, con la venta? No, ese 4 o 5 paquetitos se habían llevado, viste. En un aparato de frío que debe haber tenido por lo menos 200 paquetes de salchicha. Bueno, ese es el otro tema que quiero apuntar.

0: los precios. Porque por lo que te sale ese paquete de salchicha, te compras la segunda marca, 5 de la segunda marca. Está claro, ¿no? Y le preguntaba al de la tienda, el de la chinería, digo, ¿y cómo venís con los precios? Y no, me dice, los precios, mira los precios que tengo. Y yo no puedo bajar más ese precio, dice. Claro. Y veíamos que, después hablaba con Jessica, con mi mujer, le decía, mira, la misma, me decía ella, la misma remera. Compré dos remeras para la Lola y la Greta, en una que venden pincha para chicos. El precio de esa remera en la tienda, con lo que sale esa remera, esa pincha en la tienda, la compras, yo jodo, viste, con este, no sé cómo se llama esa tienda que compran ropas, las mujeres que están enloquecidas con eso, pero salen dos mangos. Y tiene calidad, y con lo que sale una te compras cuatro y te la traen a la puerta de tu casa, sí, la tenés que esperar 20 días. Y yo le preguntaba, che, ¿y es de calidad? Es de calidad, me dice mi mujer. Pero le preguntaba al tipo, este de la tienda, y no consumen acá, consumen por internet y lo traen de China, dice. Yo compro la pincha en China, dice, que uso. Y es mucho más barata, muchísimo más barata. ¿Qué voy a competir yo? Mira lo que vale, 115 lucas estaba viendo una remera. Una remera 115 lucas. Decía, oh, 115 lucas, son 115 lucas, boludo. La misma sale, pero puesta en tu casa, 10 mil pesos. Pero tanta la diferencia, sí, y me mostraba y se entró en el celo y me mostró, mira, tanta la diferencia, sí, es así la diferencia. Así que, ¿qué pretende que yo pueda vender? Ahora, a mí de costo, a mí me viene acá en 50 lucas. Entonces hay toda una cadena de favores o de desfavores al medio. Hoy íbamos a hablar con... ¿cómo se llama? De la federación, que ahí lo tenemos previsto para hoy, ahí con la gente de la federación, ahí con Patricio. De la Federación Agraria Argentina, no llega con las horas. Pero bueno, mañana vamos a hablar con José Luis Volando, el vicepresidente y secretario gremial de la Federación Agraria Argentina. Por este tema, mira, te doy un ejemplo, la leche. El productor recibe una discusión histórica en la Argentina. El productor recibe actualmente 530 pesos por litro de leche. Y te sale entre 2.500 y 3 lucas la cajita de leche en el súper. Entonces, es decir, se entiende, ¿no? Que hace un esfuerzo gigantesco. Claro, yo no estoy diciendo que Mastelone, al medio, el dueño de la Serenísima, no haga otro esfuerzo para la pasteurización y la madre club. Pero el tambero recibe 500 mangos por litro. Para poner esa leche, digamos, después la cantidad de leche que saca por cada litro de la otra, ¿no? También, bueno. Y está 2.500 mangos la leche. La caja o el sacheo, como la compres, bueno. Y sí, creo que hace una diferencia importante. Claro, pero tenés esa super planta y qué sé yo. Bueno, ¿cómo hacen para lograr un equilibrio? ¿Cómo se hace? El productor pide, dice, y el tambero no se la banca, dice, no me da el número. No me da el número. ¿Qué va a pasar? ¿Qué va a pasar? ¿Qué va a pasar? Te dice el tambero. ¿Recuerdan la época en la que empezamos a comer las madres que se decían, nos comíamos las vacas? Porque dice, la vendo a la vaca, no la puedo sostener, dice. No la puedo sostener. Se me sale carísimo sacar la leche del tambo, perdiendo plata. El productor de la zona de Mendoza, ¿se acuerdan cuando hicimos nota hace un tiempo atrás, cuando tiraban las manzanas, tiraban los duraznos? No, venía a cosechar, levantar. ¿Qué cosechas? Necesitas dos camiones para pagar solamente el costo del gasoil, el transporte, qué sé yo, para la producción de duraznos. ¿Recuerdan cuando pusimos ese productor? Sí. Y a mí me queda, dice, con suerte media camioneta llena para poder vender, dice. Se caen los duraznos, dice, que vengan y levanten y los lleven, dice, una pena. Es carísimo, si me pagan dos mangos por el durazno. Dos mangos me pagan por el durazno. Para hacer dulce y toda la cosa. Dos camiones necesitaba, dos equipos para cubrir sus costos. Y sacaba dos camiones y un cuarto, y ese cuarto le quedaba para él, era las utilidades para él. Mirá vos, ¿no? Tremendo esfuerzo. 11:14 en la República Argentina.
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18 minutos pasaron de la hora 11 en la República Argentina. Bueno, mensajes que llegan al 314-936. Me dice, como el kilo de molleja que decías el otro día que estaba en 60 lucas. Sí, claro, 60, 62. En Buenos Aires hasta 70. Las mollejitas, una mollejita, 70 lucas. Acá me dice, Carlos me dice, hola Freddy, a veces no hay coherencia, uno quiere colaborar con la industria nacional, pero algunos están en otro mundo, dice. Me acerqué a probar un café que según ellos era sin pesticida, lo probé, y cuando pregunté el cuarto kilo, me pidieron 24 mil pesos el cuarto. Dice, tenés que decir gracias y salir corriendo. Claro, claro, gracias Carlos. Y claro, y ahí aparece la contradicción también, ¿no? Porque queremos consumir industria nacional, queremos apoyar al productor argentino, queremos comprar algo hecho acá, pero tampoco podemos convertir el consumo nacional en un acto de beneficencia, ¿no? Porque 24 mil pesos el kilo de café son como 96 mil pesos el kilo, boludo. Y podrá ser orgánico, sustentable, sin, ¿cómo es?, sin pesticidas, y capaz que hasta le ponen música clásica a la planta de café cuando crece. Pero hay un momento en que el bolsillo dice, muchachos, hasta acá llegó mi patriotismo, ¿no? Hasta acá llegó mi amor. Y esto también explica la caída del consumo. No siempre la gente compra menos porque quiere. Muchas veces mira el precio, agradece amablemente, y como dice Carlos, nuestro querido oyente, ¡se vemos! Te recontra re rajás, claro. Claro, 24 mil el cuarto, por eso. 24 mil el cuarto. 95 mil, 96 lucas el kilo. Sí, está loco. Hola, Freddy. Raúl me dice, compramos dos mollejitas. Dice, sí, me asusté, el precio es 60 lucas en el súper de aquí de la ciudad. Sí, está en 59 lucas. En el súper está en 59 lucas en el Becerra. Está más torado. Pero en carnicería lo viste en 60 lucas. Y me dicen en Buenos Aires hasta 70 lucas el kilo de molleja. Está bien, no te compré un kilo de molleja, pero 70 lucas, boludo.

Claro, fíjate las zapatillas. Sí, también las zapatillas. Todo lo que vos quieras, sí. Está todo caro. Ahí Vanessa Ruiz me está diciendo que a lo mejor se desocupa, pero si no, mañana vamos a charlar con ella.

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0: 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Estoy escuchando ahí, ven, dice en el C5, bueno, por ejemplo, 5 locales cerraron en una cuadra. Están mostrando el canal en vivo, están transmitiendo con una cámara en vivo ahí en el centro. ¿Quién pertenece? En Belgrano, 5 locales cerrados en una cuadra. Imposible sostener un negocio, dice.
1: Busca lugar para estar y ya pasa esa otra gente que les da de comer.
2: Vecinos que bajan de los edificios con un plato de comida.
1: Eso y les da de comer.
0: La gente que baja le da de comer a gente que anda pidiendo morfi por la calle.
2: No, hasta luego. Ahí está la situación que nos comentaba el comercio.
0: Bueno, baja las ventas, sube los servicios y los alquileres. Otra cuadra dice que queda sin negocios en la zona de Belgrano, está comentando el cronista.
2: Bajó las persianas, hace 6 meses que está cerrado el local, no lo pueden alquilar. Fíjense acá, otro local cerrado. El Blindex quedó nada más. Cartas de las empresas de servicios, de publicidad, suciedad, las hojas que entran. Esto denota también, bueno, el paso del tiempo, ¿no? Que el local está sin mantención, sin movimiento. Meses que pasan, nadie lo alquila.
0: Al lado hay otro.
2: A partir del 10 de septiembre, dice el cartelito acá, la sucursal atiende desde la fábrica y ponen el WhatsApp. Este también, un local que fabricaba sofá. Como el señor que estábamos más allá.
0: Bueno, ahí está, ¿no? Esta crónica que están haciendo en este canal de Buenos Aires es básicamente la misma crónica que hacíamos nosotros hace algunos minutos a propósito de la situación que veíamos en otros puntos, ¿no? Acá tenés Buenos Aires, uno lo ve en Santa Fe, lo ves en Córdoba Capital, en Rosario. Gente que nos escribe Santa Fe dice, date una vuelta a Córdoba por acá, me dice, vas a ver la cantidad de locales en el centro de Santa Fe que están cerrados, dice Rubén, uno de los taxistas que nos suele escribir desde allá. Bueno, acá Córdoba lo mismo, la cantidad en las ciudades turísticas como esta, Altagracia, Carlos Paz, Villa General Belgrano, Río Tercero, también la cantidad de locales cerrados que nos reportan. Está complicado, sí, está complicado. Es decir, este número que y estos datos que le molesta, que claramente que le molesta a determinados sectores que uno lo visibilice, es para tratar de trazar un cuadro situacional sobre la cosa, nada más, para explicar de qué va, nada más, ¿no? Es decir, si lo explicás, porque lo expliqué, si no lo explicás también, porque te molesta. No hay que enojarse, es la verdad de la milagresa.

¿De qué va la cosa hasta ahora? Mbappé inició en Valdebebas su recuperación y apunta a llegar ante Villarreal. El delantero francés se presentó este lunes en España y comenzó la rehabilitación por la hiperextensión de la cápsula posterior de la rodilla izquierda. Los activos argentinos rebotan en Wall Street tras el repunte de Brasil. Los bonos en dólares y el riesgo país mejoran, mientras las acciones locales cortaron una racha negativa en medio de la reacción de los mercados brasileños. Toda la información en lasnoticias.com.ar, La Cablera. Los precios mayoristas de la zona euro subieron 1,9% en agosto y cumplieron las previsiones. El índice de precios de producción avanzó 8,2% interanual, mientras la inflación minorista de la Unión Europea alcanzó en septiembre su nivel más alto. El Chiqui Tapia, que recibió a Messi en Ezeiza antes de su despedida de la selección, le entregó anteojos de sol al capitán argentino, que se prepara para enfrentar a Benin en el Estadio Monumental.

Milei cuestionó a Lula y respaldó a Flavio Bolsonaro tras la primera vuelta en Brasil. El presidente argentino calificó de comunista y empobrecedor al mandatario brasileño y celebró la ventaja del candidato del Partido Liberal. Andy Carroll confirmó que Kevin Adams fue el hombre que lo agredió sexualmente. El ex delantero de Liverpool y Newcastle reveló la identidad después de que Adams fuera mencionado en documentos judiciales. Murió un bebé de 10 días tras un choque múltiple en Punta Lara. El accidente involucró a 3 vehículos y también resultó herida una niña de 3 años.

Dale. Bueno, ¿qué más me dice por acá? Hola, dice, ¿tendremos tiempo para Hollow May? Me dice de Génesis, dice Tom, sí, me dice justo C5N, sí. Sí, justo C5N, Tom, si estás monotemático con el tema, Tom, si no, con los canales.

América y TN también se están ocupando del mismo tema. El ingreso promedio fue, dice Argentina, que dice por acá, el riesgo país que sube 650 puntos. América, que es amiga del gobierno, también el ingreso promedio fue de 688.000 por persona en el segundo trimestre y la desigualdad aumenta día a día en la Argentina. El Fondo Monetario Internacional, dice el canal América 24, advierte al gobierno la necesidad de que el crecimiento se amplíe y se distribuya en forma equitativa. Y eso no es el 5N, ¿no? No es el Página 12. TN que dice, se complica la semana. El riesgo país alcanza el nivel más alto del año. Bueno, ya. 11:30.

0: Un animal, Phil Collins, solicitado por el Tom, si sostén mi cuore. Cuando han pasado 43 minutos de la hora 11 en la República Argentina. Dale.
1: You know, I was wondering, you know, if you keep on, because the force
0: dale.
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0: sí, también lo vamos a decir en criollo. Miguel Jackson.

Bueno, Javier Milei retomará esta mañana las reuniones con el gabinete luego de dos lunes sin encuentros en un intercambio en el que intentará ordenar la agenda legislativa para lo que resta del año y avanzar con la reforma electoral, una de las claves con la mira puesta en las elecciones del 2027. Llegó a la Casa Rosada a las 9:20 aproximadamente. Ahí comparte con los funcionarios detalles de su viaje en París en el marco de la Argentina Week y analizará también además el escenario regional luego del triunfo del senador Bolsonaro en las elecciones presidenciales de Brasil, donde se impuso sobre el actual presidente Inácio Lula da Silva. Bueno, ¿qué más? Ahí está Carlos Saúl Milei, ya llegó, ahí está con el gabinete. Dólar estable y activos argentinos al alza tras la elección de Brasil. El gobierno convocó a la iglesia para dialogar sobre discapacidad antes de la visita del Papa.

1540 el dólar oficial, el dólar tarjeta 2002. El dólar blue 1560, el riesgo país 633 puntos.

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0: 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Es la hora 11:58.
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Muy, pero muy, pero muy buenos mediodías, amigos del más grande, amigos de Radio Güemes AM1050. Aquí estamos comenzando como cada lunes. Enseguida va a estar Néstor San Martino. Hoy no está Guillermo Romero, ausente con aviso, pero los vamos a estar acompañando con invitados como Jorge Vitrola Giso, como Damián Medillo, y hablando mucho de cuestiones que tienen que ver con el mundo River, porque todo el mundo está con la selección argentina que juega mañana. Hoy ya se entrenó Messi con el resto de sus compañeros, hasta ahora, porque bueno, se va, pero todavía no se fue, y mañana va a ser la gran despedida del rey del fútbol, del dios del fútbol, Andrés Lionel Messi, que nos va a dejar ya de momento en la selección argentina. Va a continuar en equipo, veremos si en algún momento existe la posibilidad de verlo en el fútbol argentino. Pero, de River, ¿quién habla? Bueno, hablamos nosotros, aquí en el más grande, y de si River tiene o no un proyecto de fútbol, es la pregunta que nos vamos a hacer en el día de hoy. Ustedes van a participar en el 1159436804, repito, 1159436804, y allí nos dejan su mensaje de WhatsApp. También pueden mandar por Instagram, somos arroba el más grande 1050, reitero, arroba el más grande 1050 en Instagram, y nos pueden ver y escuchar en las distintas plataformas. Nos ven en el canal de YouTube, Radio Güemes AM1050, reitero, Radio Güemes AM1050, y también nos pueden seguir por nuestras páginas, elmasgrande.ar, elmasgrande.ar, la página del más grande, y también en la página de la radio, Güemes AM.ar. Vamos a meternos de lleno ya con esta consigna, que tiene que ver con si River tiene o no tiene un proyecto de fútbol. ¿Y a qué viene toda esta pregunta que nos hacemos, toda esta inquietud que tenemos desde el más grande? Tiene que ver, por ejemplo, con que River, para el partido del 14 de octubre, yo intuyo que van a estar muy cerca de tener el arte de poder jugar Andrada y Thiago Almada. Pero ¿por qué River juega el 14 y no jugó ayer, por ejemplo? ¿Por qué me despedí la AFA, que lo había puesto el 7, insólito lo de AFA poner a River el miércoles 7 cuando Argentina jugaba el 8? En el Estadio Monumental incluso, ¿no? Jugando dos partidos seguidos en la misma cancha, rompiendo el césped y demás. Pero digo, insólito lo de AFA, ¿por qué River no pidió jugar ayer? ¿Por qué River no pidió jugar el 4 de octubre? El 3 de octubre, el sábado. Si Argentina juega, pero el sábado no, porque jugó la selección el domingo, o el viernes, como jugó Boca. El viernes, como jugó Boca. ¿Por qué no lo hizo? Y yo creo que especuló con la recuperación de Andrada y de Almada. No lo creo, estoy seguro que especuló con la... Esto River no lo va a decir, pero es así. River especuló con la vuelta de Andrada y de Almada, y está bien que lo haga. ¿Por qué? Porque no tiene River hoy en día suplentes de Andrada y de Almada. Y eso es lo que queremos discutir y debatir. ¿Hay proyecto de fútbol en River? ¿Por qué River no tiene un suplente de Andrada, un suplente de Thiago Almada, que puedan estar a la altura de la camiseta de River? Yo no digo al mismo nivel, porque no vas a traer un jugador que sea un crack para que sea suplente. Pero un jugador que cuando le toque rendir no se sienta tanto la diferencia, ¿no? Y no tengas que esperar hasta el 14, cuando podrías haber jugado este fin de semana, el viernes o el domingo, que no tengas que esperar hasta el 14 para recuperar jugadores. ¿Por qué no llegan

chicos de reserva a la primera división? ¿Por qué hay proyectos de jugadores muy interesantes que terminan desembocando en otros clubes? Caso reciente, Freitas, el más fresquito. ¿Por qué se fue a Flamengo? Si vos tenés realmente un proyecto de fútbol y si tu interés es salir campeón, es ganar títulos, tiene que primordiar el proyecto de fútbol y no el proyecto comercial, porque River no es un club de compra y venta o un negocio donde vos tenés que vender más caro de lo que comprás. Sí, si lo haces mejor, golazo, te vamos a felicitar, te doy la mano. Pero River es un club de fútbol. River tiene que competir, tiene que ganar, tiene que conseguir títulos. Este año ya le queda uno solo, ¿no? Perdió la liga del primer semestre. No había clasificado a Libertadores, había clasificado a Sudamericana. Uno decía, bueno, es una buena oportunidad, quizá con rivales que no tengan la misma jerarquía que Flamengo o Palmeiras, si bien son escollos bravos, porque seguramente Mineiro sea uno de los equipos que esté en la final, y ha habido muchos brasileros, están los primos, pero era una posibilidad para River de volver a los títulos internacionales en esta Sudamericana, dentro de lo malo que era no competir en la Libertadores. Y River quedó prematuramente afuera, en octavos de final contra Independiente Santa Fe. Y River quedó muy prematuramente afuera de Copa Argentina, casi sin jugarla la Copa Argentina. Casi sin jugarla la Copa Argentina. Cuando en otros años River y el hincha de River se sentía orgulloso de haber ganado la Copa Argentina, de recorrer el país, de años donde el equipo competía a gran nivel, como fue el 2019, y mereció mucho más. Al menos ganó la Copa Argentina. Al menos ganó la Copa Argentina. Y River terminaba todos los años celebrando algún título. Si no era una Libertadores, era una Copa Argentina. Si no, era alguna Recopa. Si no, era algún torneo local. Hoy, River está lejos de todo eso. En el torneo local todavía sigue aquí en vida, porque en este formato actual de la AFA de Chiquitapia, clasifican los 8 primeros de cada grupo. O sea, es muy difícil que no entres a playoff. Es muy difícil. Sería muy grave. No va a pasar. Yo entiendo que River, además que debiera ser un equipo creciente, un equipo que siga evolucionando de aquí a fin de año, han llegado los jugadores, quizá no en el término correcto, pero hay operaciones que no son tan simples. Entonces yo sí responsabilizo, y lo hice en su momento, responsabilicé al Checho Cubet de, está bien, tenés razón que todavía no están todos los jugadores, pero hermano, no podés perder todos los partidos. No podés perder todos los partidos. Entonces ahí apunto, hay un proyecto de fútbol. ¿Cómo puede ser que hasta que no llegan los refuerzos, River no puede armar un equipo competitivo? River. River. Y ahí tenemos que retroceder a la mala pretemporada que se hizo, casi sin jugadores. Y yo estoy de acuerdo con la gran mayoría de los jugadores que fueron desplazados de plantel. ¿Por qué no han rendido? Salvo algunos. Yo creo que, por caso, Lencina era un jugador para seguir dándole oportunidades. Alguno te va a decir, no, obviamente no es un crack, pero es un jugador que cuando lo hizo en general bien, y que te podía aportar cosas, que te podía dar algunas soluciones, que River en las primeras fechas, hasta que terminaron de llegar los refuerzos, no tuvo esas soluciones que por ahí podía tener en un enlace, como le enseñé, que podía ser un enlace suplente. Yo hace un rato les dije, no te digo que venga un jugador de la misma categoría que Almada a ser suplente, no lo va a hacer. O te vas a comprar un problema de vestuario, porque vas a tener que poner a todos los delanteros adentro de la cancha, o vas a tener que regalar uno al banco, y ahí se va a armar el problema de vestuario. Entonces entendemos que no va a venir un suplente de la misma jerarquía que Almada, pero Lencina quizá podría haber sido, dentro de ese proyecto de fútbol que debe haber,
un suplente. Vos tenés que tener un suplente de Almada, un suplente de Andrada, un suplente de Galván, y así en cada uno de los puestos. 11-5-9-4-3-6-8-0-4 para que ustedes participen. Enseguida se suma Néstor San Martino a la mesa y vamos a seguir ahondando, profundizando sobre esto que hemos denominado en preguntarnos, ¿no? ¿No? En este arranque de programa, si River realmente tiene o no un proyecto de fútbol.

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0: Continuamos en el más grande, más de 32 años, representando el sentimiento del hincha de River. 33 son mejores, ¿eh? Muy buen mediodía, Néstor San Martino, ¿cómo anda?
1: Bien, bien, volviendo de un momento complicado. El mundo está en un momento complicado, y yo también, soy parte del mundo, en este momento complicado.
0: Son momentos bravos.
1: Sí, en un momento complicado también de salud, de estas estados gripales que te tiran y que después te levantan, que está todo raro. Bueno, hay que cuidarse mucho todos, cuidarnos mucho, fundamentalmente porque tenemos que estar bien. Es el gran objetivo que tenemos que tener todos aquellos que vivimos en este bendito país, en este bendito mundo, y tratar de generar análisis y soluciones al mundo que estamos viviendo. En el medio, usted metió un tema que tiene que ver con el proyecto de fútbol de River. Y déjame que te tire algunas algunos incentivos, algunos disparadores. Da la sensación que River tiene proyecto de club.
0: Sí, sí.
1: Da la sensación que River tiene proyecto de infraestructuras.
0: Sí.
1: Da la sensación que River tiene proyecto económico.
0: Sí.
1: Da la sensación que River tiene proyecto solidario.
0: Sí.
1: Que no está haciendo muy bien.
0: El sábado estuvieron en la caminata a Luján con una aposta para los peregrinos. Y continúan así constantemente. Mañana va a estar en Plaza de Mayo.
1: Los peregrinos con una estructura riverplatense.
0: Sí, sí, sí. Gazebo de River, banderas de River, y entregando agua para todos los que pasaban, de todos los equipos, ¿no? Obviamente, no solo de River, pero siempre marcando la acción solidaria en cada oportunidad.
1: Bien. Da la sensación que River tiene proyecto en básquet, en vóley. Ahora, ¿tiene proyecto de fútbol? Y yo digo, en esto, para meterlo arriba de la mesa, en el debate y la discusión, el proyecto de fútbol, ¿lo trae el técnico o lo tiene que tener la dirigencia? ¿Por qué digo esto? Fíjate los grandes momentos que ha vivido el fútbol. Por un lado, los grandes momentos de River, Francescoli con Rodolfo D'Onofrio fueron a buscar a Gallardo y se encontraron con un técnico que creía en un proyecto de fútbol personalizado. Lo instaló, lo insertó y generó. Recuerdo, no sé si vos te acordás, en una conferencia de prensa que a mí me quedó grabada.
0: A ver.
1: Gallardo dijo: mi idea, y la idea es el proyecto, es que el 50% del plantel salga de las divisiones inferiores. ¿Te acuerdas de esto?
0: Sí.
1: Yo compré ese.
0: Bueno, hoy River anda en algo de eso, te digo. Si repasamos, tenés Beltrán de inferiores. No te digo que salieron todos ahora, algunos volvieron. Montiel volvió de inferiores. Martínez Cuarta de inferiores. Otamendi no. Acuña no. En el medio tenés a Vera que no. Galván. Andrada no. Almada no. Correa no, y Lucy sí, 5 de 11.
1: En el equipo.
0: En el equipo titular.
1: Habló en el plantel.
0: En el equipo titular.
1: Habló en el plantel. Y un proyecto de fútbol, que haga alguna de las cuestiones que se hicieron. Me fui de tema.
0: Sí.
1: En la selección nacional, César Luis Menotti. No Tapia, No Chiquitapia, que todo lo que hace lo hace mal. Estos partidos de jugar a la selección nacional termina siendo una vergüenza.
0: Insólito.
1: Un despropósito. A todos aquellos que somos hinchas de la selección nacional. Y yo quiero decirles a ustedes, muchas de las cosas que nuestros hijos hacen, nosotros las vamos tomando. Y si ellos quieren mucho una cosa, uno le presta mayor atención. Facundo es fanático de la selección nacional y de Messi.
0: Sin duda, sin duda.
1: Y me instaló a mí ese fanatismo. ¿Vieron cómo pasa de los padres a los hijos cuando los pibes son jovencitos?
0: De caso inverso.
1: Claro. Entonces me instaló a mí cosas que yo no le prestaba atención. Y digo, César Luis Menotti es el que vino con el proyecto de fútbol. Que instaló...
0: Refundó el fútbol argentino, ¿no?
1: Sí, en su momento, en los 70. Pero ahora te digo.
0: Sí.
1: ¿Te acuerdas que lo puso Tapia? Alguna vez nosotros sí. Nos cruzamos con Tapia en
0: el Bañero 12.
1: En el Bañero 12.
0: ¿Puedo hacer un paréntesis? ¿O lo digo después?
1: No, dale.
0: Un aplauso para Augusto Di Giovanni, que mantiene los precios de la temporada pasada para este verano, festejando los 40 años de Bañero 12.
1: Bien, un día lo tenemos que llamar. ¿Sí? Habla de River y Boca.
0: Sí. ¿Por qué no?
1: ¿Por qué no?
0: El versus.
1: Un abrazo muy grande. Me da justo hablarte de Augusto Di Giovanni de Bañero 12. Un abrazo muy grande a la familia de
0: Norberto González.
1: No sé si lo comentaste.
0: No.
1: ¿Quién es Norberto González? El Norber. El Norber de Sarandí. De Arsenal. Metido en River. Hombre de los quinchos de River. Fanático de River. Tenía una bandera. El Norber, y yo me voy de un lado al otro. La gente pobre, quien sabe, está escuchando una cosa y se va para el otro lado, pero lo tengo que decir. Que giraba en todo el edificio donde vivía. En todo, lo daba vuelta por todo el edificio. Le pedía permiso.
0: Una locura.
1: En Cabildo y General Paz. Cabildo y General Paz, ¿saben lo que es eso? En el 15º piso. Lo veía el mundo.
0: Tremendo.
1: Cada que River ganaba Boca o algo así, que River salía campeón, el tipo metía esta bandera. Un loco, hermoso loco, que en su momento, cuando hicimos el evento en el Balneario 12, gracias a Bubi, el dueño,
0: sí.
1: Les voy a contar la anécdota, pero quiero salir. Norberto llevó la bandera, esa bandera, y la puso, se subió a una escalera, hombre, subirse escaleras altas y de solucionar problemas. De
0: hombre de escalera,
1: electricidad y
0: tipo de altura,
1: y la enganchó en lo que era todo el alambrado arriba, sí,
0: toda la red de la canchita,
1: bueno, junto con banderas, con promotoras, hicimos en un bañero que era muy boquense, donde iban muchos hinchas de River, era muy futbolero, muy futbolero, perdón,
0: y siguen siendo todo muchos hinchas de River,
1: y siguen siendo muchos hinchas de River, y compartimos, no hay problema. Justamente, quien sabe, en verano uno se libera de esas pasiones...
0: Las tensiones del año.
1: Muy profundas. Y hicimos un evento especial. Norberto tuvo mucho que ver. Tuvo mucho que ver con muchas de las cosas que pudimos hacer en nuestra historia. Tuvo mucho que ver con el más grande. Fue parte del más grande. Muy grande. Muy importante de este más grande. Fue uno más de los que pasaron... Falleció en el día de ayer, así que hoy estamos de luto, podríamos decir, recordándolo al Norbert, así le decíamos nosotros, un cariño muy grande para él, tengo anécdotas para tirar arriba de la mesa, miles. Si puedo la tiro hoy, si no la tiraré en la semana. Vuelvo al tema anterior.
0: Sí.
1: En la selección, el proyecto vino desde... lo que sería un esquema dirigencial, que fue Menotti. En River vino el técnico. Entonces mi pregunta es, ¿quién trae el proyecto? ¿El técnico que viene, ejemplo, ahora Poncio, o el proyecto está dirigencial, en un esquema dirigencial? En un momento de la historia de River, no me quiero ir tan atrás, pero en toda la historia de River, siempre había un proyecto de jugadores de divisiones inferiores que iban reemplazando a los jugadores de divisiones inferiores, generalmente 10, 9, 5, delanteros que desnivelen, jugadores distintos. Entonces, para ir a la última etapa, no quiero ir a Pedernera y a Estefano, ni Sibor y Armindo Nega.
0: Sí.
1: En la última etapa... existió el Ortega, Gallardo, D'Alessandro.
0: Aymar en, antes.
1: Aymar entre medio. Los nueve o delanteros, Cabenagui,
0: Crespo.
1: Crespo.
0: Falcao.
1: Iban, Falcao, iban saliendo algunos, se iban para que entren otros.
0: Sí.
1: Los iban formando hasta que el que estaba formado tomaba la posta. ¿Se entiende lo que digo? Sí. ¿Qué es lo que está pasando hoy, Facu, y a la gente del más grande?
0: Se analiza de acuerdo a la oferta y no al proyecto de fútbol. Perdón, sí, que spoileo la, la...
1: No, no, sintetizó, que es uno de los eventos, ¿se acuerda de nuestro amigo de Café de Economía, Eduardo Corrado, que decía, hay que sintetizar, sí, en cuatro, tres, cuatro palabras, sintetizó lo que yo quería elaborar. Repítalo, si...
0: Se analiza la oferta y no el proyecto de fútbol. Cuando llega el mercado de pases, se analiza qué oferta es buena para vender a un jugador y no el proyecto de fútbol que tiene que tener el equipo.
1: No importa si atrás hay alguien. Yo recuerdo, bueno, pero de nuevo vuelvo a ir para atrás, no quiero ir para atrás. Sé que River tuvo ese proyecto de fútbol siempre. ¿Lo tiene hoy? Esto es lo que es mi pregunta. Y en el medio nos encontramos con una nueva... justamente mañana...
0: Mañana la despedida, sí, sí, van varios jugadores de River, algunos convocados y otros invitados a la despedida. La verdad, lo de Montiel desconozco, yo intuyo que tiene que ir invitado. Salvo que haya alguna interna, entiendo que van a estar todos los campeones del mundo. Más allá de la convocatoria que hizo Scaloni para los amistosos, para ver a todos los pibes nuevos que se vieron el sábado y
1: si Montiel no va mañana
0: y el miércoles pasado.
1: ¿Hay algo que pasó con Montiel? Montiel sí, pasó el penal en Mundial.
0: En Qatar. Digo,
1: en Qatar. Y fue el mejor jugador de la final con España.
0: Sí.
1: Hasta que lo sacaron.
0: Sí.
1: ¿Sí, ¿sí o no?
0: Sí.
1: Y fue contra Inglaterra una fiera.
0: Sí, entró muy bien. En esos partidos donde digo, mejor se desempeña Montiel.
1: Porque donde vos decís, bueno, es una decisión de que anda mal. Bueno, pará, no, si fue de los mejores jugadores que...
0: No, igualmente está separado lo que ha sido la convocatoria de Scaloni para los dos primeros amistosos y lo que es este tercer por partido donde digo, hay no, jugadores no. Que no han sido convocados pero van a estar invitados
1: Montiel,
0: a la despedida de Messi.
1: Va a estar invitado porque yo veo el
0: yo
1: título
0: también, sí, pues,
1: y no lo veo a Montiel.
0: Y quién sabe va al banco y entra en un tiempo por
1: no Molina. Me interesa si va al banco, está invitado después, fíjese.
0: Sí, tiene que estar.
1: Después, tranquilo, porque ahora estamos hablando de cosas más importantes. Es rarísimo, no lo de Montiel es rarísimo. Pero bueno, me gustó el chico juego de cuatro.
0: Si hay.
1: Bien. Me gustó. Entonces no quiero decir que no hay. Digo, me llamó la atención porque un jugador...
0: No, sí, yo creo que nada.
1: Mundialista, del grupo, salvo que haya pasado algo. Me acuerdo cuando se fue... frente a España que no lo saludó al técnico y siempre existe esa versión que dice que el Chiqui Tapia bajó al vestuario y dijo, muchachos, hasta acá llegamos, vienen por mí, vienen por Infantino, vienen por lo que se hizo con la bandera de las Islas Malvinas, con, bueno, un montón de cosas que hemos vivido y lo que fue el partido y la rareza que haya salido Montiel contra España cuando era el mejor, esa rareza. Y ¿qué dijo todo el mundo? Estaba lesionado, a los 5 días vino y jugó en River, ¿se acuerdan ustedes?
0: Sí.
1: Entonces no estaba lesionado, lo decían los periodistas. Lo mismo plantearon de 5 de Boca,
0: de Paredes.
1: Paredes estaba lesionado a los 5 días, a los 3 días, no sé, a la semana jugó en Boca. ¿Sí? Se estaba lesionando la costilla, rarísimo. Pero bueno, es cuestión de preguntarle a los periodistas.
0: Sí.
1: ¿Cómo se llama?
0: O a los protagonistas.
1: Boca. A los protagonistas. Bueno, en el tema del proyecto de fútbol en River, ¿tiene que ser de la dirigencia? ¿Tiene que ser del técnico? tiene que ser consensuado. La dirigencia tiene el proyecto, se lo tiene que mostrar al técnico y el técnico lo tiene que aceptar. El técnico tiene el proyecto, se lo tiene que mostrar a la dirigencia y la dirigencia lo tiene que aceptar.
0: Yo creo que tiene que ser de la dirigencia, y cuando se reúnen con un técnico para traerlo, el técnico tiene que decir: estoy de acuerdo con este proyecto y voy a trabajar en relación a este proyecto. Así que eso deben ser los pasos a seguir.
1: ¿Sabes lo que me da la sensación?
0: Porque la dirigencia va a estar 4 años, asumió en diciembre del 2025, va a estar hasta diciembre del 2029. No, salvo que un técnico venga y gane todo, no va a estar hasta diciembre del 2029. Entonces, el que pone las pautas y el que tiene que tener el proyecto durante 4 años es la dirigencia. Después los técnicos tienen que venir y adaptarse al proyecto del club.
1: Perfecto. Analizando lo que está pasando en River, el proyecto de la dirigencia al traer a Longoria, y no me quiero enganchar con Longoria, porque al traer el perfil de un coordinador general que se basa en la búsqueda de jugadores, con 15 buscadores de talentos que lo acompañan,
0: el famoso scouting,
1: sí, y en castellano podríamos decir
0: el cazatalentos o buscador de talentos,
1: buscador de talentos. Sí, buscadores de jugadores.
0: Ojeador de talentos.
1: Alguna vez, River en el principio, cuando marcó su historia de cómo, con qué estilo iba a jugar, trajo a un diariero.
0: Sí, lo trajo Puchele, ¿no?
1: Puchele. River compra a Puchele y a Bernabé Ferreira. Le cuento a la gente que, quién sabe, le gusta, que es hincha de River. River, a River lo llaman el millonario porque compra a Puchele en 10 millones de pesos. Y a Bernabé Ferreira lo trae de Tigre, lo trajeron en un avión, en una avioneta, porque vivía en Rufino, entonces lo traían de Rufino para que venga a jugar, otra época, otro tiempo. Y se hace tan popular River, que pasa a ser el equipo más popular de Argentina, tuvieron que hacer una cancha nueva, Alvear y Tagle, se rompía Alvear y Tagle y tuvieron que hacer el Estadio Monumental. Pero trajeron, o trajo Puchele.
0: Esa parte, cuando se habla de lo popular, esa parte nunca se cuenta, ¿no?
1: Nunca se cuenta. Nunca se cuenta. River,
0: que se tuvo que ir de una cancha a otra, que siempre agranda la cancha para porque no le entra la gente.
1: Así es. Y digo, desde allí, trajo a un diariero, Puchele, para que lleve el fútbol amateur de River. Que después fue histórico, porque la máquina fue parte de esto, la maquinita fue parte de esto, Alfredo Estevez fue parte de esto. Muchísimos jugadores participaron, de Pipo Ross, Emilio Carrillo, no sé, miles. ¿Qué quiero plantear? Hoy pasa el tiempo y están los buscadores de talento que trabajan mucho con la computadora. Alguna vez, en este último tiempo, vino de la mano de Matías Patañán y Hernán
0: Vázquez.
1: Vázquez, Matías Patañán era el vicepresidente de River, el hombre hizo cargo del fútbol de River en la etapa de Jorge Brito, en el comienzo, y eligió a Hernán Vázquez como el presidente de fútbol amateur, que tenía un proyecto que tenía que ver con los buscadores de talento relacionados con Internet, con la computadora, con lo mismo que ahora estamos viendo. Yo digo, y no quiero incidir en la gente, yo digo lo que sé. Cuando yo le preguntaba a alguno de los que participaba de esto, decía, ¿cómo funciona esto? No funciona, Néstor. River perdió 3 años. Esos 3 años que perdés en fútbol amateur, después lo perdés cuando llegan a la primera división. De los 10 que quedan en River, 8 son de los buscadores de talento que tenemos nosotros, que están en el interior del país. Sí. Los diarieros. Los diarieros. De lo que me traen por este trabajo computarizado,
0: sí,
1: no queda ninguno. A veces le hago quedar a 2 por una cuestión de respeto.
0: Claro.
1: Hoy en River parecía que el proyecto es, cuando vos preguntás, te dicen, tenemos los buscadores de talento.
0: Sí, es que ahí hay un problema, Héctor. si usan la computadora para ver partidos donde no pueden viajar a verlos constantemente porque son muchos partidos y no te da el tiempo, o sería un gastadero de dinero estar viajando de acá para allá constantemente, es una cosa. Ahora, si vos te vas a guiar por estadísticas, yo creo que las estadísticas son un complemento que te puede ayudar a fortalecer algún argumento que vos tengas, pero que no te puede generar un argumento, una estadística. Alguien me decía por allí y criticaba raramente, creo que hay bastante gente que está criticando el momento de Beltrán en River. Yo no lo veo de la misma manera, habrá tenido algún error, pero no me parece que sea como para ponerse a hablar del arquero de River. Pero alguno me decía, todos los que las pelotas que van al arco son goles. Yo le digo, bueno, pará, pero viste las jugadas, si vos mirás los goles que metieron a River, fueron jugadas casi inatajables. Entonces, no me podés dar una opinión de acuerdo a una estadística. La opinión la tenés que tener fundamentada de acuerdo a lo que vos ves respecto del juego, y después en algunos casos puntuales te puede servir la estadística para reforzar, che, yo estoy viendo esto y mira, tengo esta estadística que además apoya lo que yo digo o lo que yo veo.
1: Y digo, el proyecto de fútbol, Facu, puede ir insertado dentro de esta búsqueda de talentos. Pero el proyecto de fútbol es, ¿qué es lo que vas a hacer con el fútbol de River? No, si voy a buscar los talentos por medio de una computadora, o si voy a buscar los talentos por medio del tipo que vaya a girar por Santa Fe, Córdoba, sí, sur de Córdoba. El proyecto de fútbol es otra cosa.
0: Sí.
1: O sea, cuando a mí me dicen, no, el proyecto de fútbol es, trajimos a allá, al gallego,
0: a Longoria.
1: A Longoria. Porque es el mejor buscador de talento. Pero eso es buscador de talento, no es un proyecto de fútbol. Miren que son cosas.
0: Puede formar parte del proyecto, pero no puede ser la base del proyecto.
1: Claro que sí, es el complemento. A mí no me gusta. No me gusta que un europeo venga a, porque sé que los argentinos somos capaces y muy capaces y mucho más, pero bueno.
0: Mucho más en fútbol.
1: Mucho más en fútbol.
0: Después, en otra disciplina, qué sé yo, podemos discutirlo, pero en fútbol.
1: Y en ciencia. Ahora que están regalando como chatarra vieja todo lo que se hizo en ciencia durante muchos años en Argentina, y todos aquellos que votaron en un momento a los brasileños que votan esta barrabasada, el hijo bobo de Bolsonaro, parece, viste, algo increíble lo que pasa en Argentina y lo que pasa en Brasil.
0: No tiene sentido.
1: En fútbol y en ciencia somos número uno. Todo eso se está regalando. Cuando digo, che, y en fútbol se está regalando todo esto, se está regalando para que venga Longoria con 15 buscadores de talento que lo hacen por internet para ver,
0: y con contactos de fútbol de Europa, que tienen que ver con el mundo de las representaciones.
1: Quiero decir que algo que me pasó el fin de semana. Por una cuestión de salud, vi mucho fútbol, lo vi con usted.
0: Sí.
1: Vi al Chico Carrizo. No es ningún chico, tiene 28 años. Jugó en Huracán.
0: Ahora en Newell's.
1: Pasó Newell's. Segundo, me sorprendió. Segundo marcador central que juega primero marcador de punta, izquierdo. Velocidad. Para el fútbol de que se juega con la defensa muy abierta.
0: Fundamental.
1: Claro. Velocidad.
0: Miren
1: que ni sé quién es el representante, para que nadie piense mal, pero tú ves, no conozco a los representantes de nadie, soy medio estúpido en esto. Todos los periodistas son amigos de representantes, yo soy un bobo hace 32 años, que un bobo a pilas. Siempre me interesé más por River, bueno, no importa.
0: Buen manejo de pelota.
1: Cara duré para salir jugando.
0: Sí.
1: Salió jugando dos o tres jugadas que dije, este tipo está loco.
0: Valiente.
1: Timing para llegar justo a la pelota que tenía que cortar, con velocidad pero con timing.
0: Sí.
1: No se lo comió la velocidad, a veces que es muy veloz, se lo come a él. No, se tomó el timing en serio para cortar sin tocarlo. Me sorprendió.
0: Buen porte.
1: ¿Cuánto?
0: A veces cuando hay algún central que tiene buena técnica o buena salida. Por ahí medio petizo, bueno, lo hemos visto en River, Pablo Díaz, o algún central por ahí.
1: ¿Cuánto le salió a Ñu Sobe de Rosario este marcador central?
0: Buena pregunta.
1: Zurdo. Vino Huracán, pasó a Newell's. ¿Cuánto?
0: No,
1: 800 mil dólares.
0: Nada.
1: Digo, si los buscadores también son tan
0: buenos. Nada para los mercados de paz.
1: ¿Qué no digo? Yo no lo vi. Y yo me equivoco en, de 10 en 6. En 6. Cada vez que veo a López Muñoz, me quiero pegar un tiro en. Porque cada vez está jugando peor. ¿No? Y yo hinchaba los cocos, había que traer a Lescano y a López. Lescano la está gastando en Vasco. Digo esto porque Vasco va a jugar con Boca en la Copa Sudamericana. ¿Y cuál es mi miedo? Y el de ustedes, y el de todos. Todo lo que River no pelea,
0: lo pelea Boca.
1: Lo gana Boca. Entonces, ahí meto miedo en la Copa Argentina, digo la puta. Meto miedo en el campeonato local, en el de por punto. La puta. Veo que Boca crece, los demás se achican. ¿Qué es lo que les pasa a los demás? Cuando me venía arriba a Boca. ¿Se entiende lo que digo?
0: Sí.
1: Cuando veo esto, ¿dónde estaban los buscadores de talento? Y planteo lo de Vasco da Gama. Lescano. Sosa. Los dos figuras de Vasco da Gama. Que peleaba el descenso. Salió de la pelea del descenso y va a jugar una semifinal con Boca. Digo, acomodó con cuatro argentinos el equipo Vasco da Gama. Increíble. Increíble. Esto me lo dicen buscadores de talento que están en Brasil. Yo también tengo buscadores de talento. Que son amigos, que saben mucho de fútbol y que me comentan todo esto. No son buscadores de talento. Pero es lo mismo. ¿Se entiende?
0: Sí.
1: Cuando me cuenta todo esto, mirá, este le cambiaron la cara a Vasco. Y se van a encontrar con esto. ¿No? La gente de Vasco es impresionante. Y la cancha es. Me dice, Boca se va a encontrar con esto. Me dice, mirá que. Bueno. Lescano era alguien que yo decía, che, podríamos traer a Lescano que le acomoda toda la mitad de la cancha a River.
0: Sí.
1: ¿Sí? Planteo, Carrizo, zurdo, en la caída de Rivero, futbolística, si había realmente buscadores de talento, 15 buscadores de talento en River.
0: ¿Cómo no lo vieron? ¿No?
1: ¿Cómo no lo vieron? Si Carrizo, Carrizo, quien sea Carrizo, después
0: habrá que
1: no pasa nada. Próximo
0: partido, sí.
1: A mí me sorprendió ayer fue que vi un partido,
0: sí.
1: Ayer, me sorprendió. Una calidad, una técnica. Jugador de River. Viste cuando decís, yo miro mucho fútbol, pero siempre miro, ¿quién puede jugar para River? Miro esto, me imagino que a vos te pasa lo mismo.
0: Sí, uno piensa, ¿quién puede ser jugador para River?
1: ¿Cómo
0: para
1: se puede
0: el estilo jugar? De River. Claro.
1: Bueno, a mí me pasó. Digo, sigámoslo, quién sabe, nos equivocamos. Y Longoria y los 15 tipos que laburan alrededor tienen razón. Pero fuera de esto, ¿cuál es el formato de fútbol que quiere jugar River? ¿Cuál es el proyecto de fútbol que tiene River? Si tiene que ver con las divisiones inferiores, y enseguida después de cortar, de ir a vender, vamos a ir con un segundo tema. Las divisiones inferiores tienen una rareza total que le viene pasando hace rato. Novena, octava, séptima. Muy buenas. Cuarta, quinta y sexta van achicando los muy buenos equipos. Existe una razón, dos o tres razones. Por un lado, los jóvenes de cuarta, quinta y sexta terminan jugando en la reserva muy jóvenes. River tiene sí un proyecto de división superior, el cual yo creo que está errado, me gustaría discutirlo, que es que los pibes muy jóvenes van a jugar a la reserva. Entonces voy a hacer todas las divisiones inferiores y digo, lo tomamos el otro día, me lo mostraste vos de
0: sí.
1: Perico Pérez, y el lugar donde vos decidís quién está para jugar en la primera de River es la reserva. ¿Sí? salvo esos fenómenos que pasan de la quinta a la primera. Pero ahora estamos hablando de otra cosa, de un proyecto de fútbol. Esos pibes pasan de muy jovencitos a la reserva división. Se va perdiendo los equipos de la cuarta, quinta y sexta. O sea, a sacarle los mejores, vas armando equipo que ya no son tan buenos. Cuando no son tan buenos, ¿qué le pasa a los que quedaron?
0: Empiezan a decrecer.
1: Y claro, señor. Y claro, señor. Entonces, decrecen la cuarta, quinta y sexta. Estamos formando jugadores. Hay un proyecto de fútbol. No tendremos que mantener mucho más a los de la cuesta, al chico que está en Peñarol,
0: sí, Pereira, Lautaro Pereira es.
1: No, el delantero que le está gastando ahora en
0: sí, ya te doy.
1: En Peñarol, che, bueno, no importa, a muchos de los cuales se lo va prestando. No los tendremos que mantener, porque a veces da la sensación que esos jugadores están a medio hacer. Están a medio hacer. Y el Jaime. Medio hacer, Jaime. Y muchos más. ¿Qué ha pasado que se lo prestan? Cuando se lo presta, es muy difícil que esos jugadores no le pase por la cabecita. Y esto no lo dice la computadora. Por eso planteo el proyecto de fútbol de la computadora. Esto lo dice el ser humano. Yo estuve al lado de esos pibes laburando 5 años. La cabeza del jugador, a esa edad, 17, 18, 19, 20 años, le pasa y pierden confianza. Dejan de creer en lo que son. Y el jugador que deja de creer en él, se cae. Esto no hay duda. Entonces, digo, después quién sabe lo recupera a los 5 años. ¿Sí? Podemos dar el ejemplo de Sosa. A los 4, a los 3. Vino, volvió, fue el mejor 5 del fútbol argentino. Se va bajo la gama, ídolo en bajo la gama. Salió de división inferior de River.
0: Claro.
1: River no lo usó. ¿Qué quiero plantear? En el medio compró, por los buscadores de talento,
0: unos cuantos 5.
1: Por los buscadores de talento, ¿sí? 30, 40 palos, el número 5, sí. Villagra, sí.
0: Por lo menos.
1: El uruguayo, bueno, mucho.
0: Castaño, Villagra, Portillo.
1: El,
0: y me estoy viendo de algunos seguro.
1: Que vino de Uruguay, Rubecito,
0: Fonseca.
1: Bueno, digo, muchachos, ¿qué es esto? ¿Un proyecto de fútbol? ¿O es un proyecto para ver de qué manera a qué River millonario apuesta a comprar jugadores simplemente sin proyecto de fútbol? Se va este, compro otro y voy armando en función a lo que el dinero, que es mucho, lo que River genera, por eso dijimos, tiene proyecto de todo lo demás, le va permitiendo.
0: 11-5-9-4-3-6-8-0-4, un abrazo grande para Osito, que está escuchando, hombre, también recién hablábamos. Uy, del Norbert, mucha vida en el club, Osito también, hombre de los quinchos, de fútbol interno.
1: Me acompañó en un lindo viaje a Santa Fe, hermoso viaje, trabajó. Llevó la ropa, las cosas de fútbol de River y a la vez fuimos a buscar dónde va a ir la reserva. La reserva tiene una estructura tal, a veces digo no la tiene la primera. Tenemos una estructura tal, de 5 tipos laburando, en los cuales uno iba a ver dónde se iba a ubicar, dónde el coso, el de dónde iba a entrenar el día del partido, el día anterior al partido, a nivel profesional, porque tiene que ser así.
0: Sí.
1: Digo. Sí. Si se pudiera, una vez por mes dentro del proyecto, les pido, una vez por mes, jugar en el Estadio Monumental. Cuando ver el CEP está espectacular, jugar, que quede media hora entre el final y el comienzo.
0: Sí.
1: Que los últimos 15 minutos lo jueguen con mucha gente, en el Estadio Monumental. Imagino que la gente va a ir más temprano, primero.
0: Sin duda.
1: Una vez por mes, para no arruinar la cancha. 2, al pibe de reserva, ese que trabajamos de división inferior para que llegue a la primera, lo ves, sí, ese que entrena muy bien y la gasta, después, en la cancha también la gasta. Si el que la pide en todos los entrenamientos, en los partidos que juegan En Ezeiza, en el Estadio Monumental, baila pide siempre. El que se esconde, te vas a dar cuenta de muchas cosas. Dentro del proyecto de fútbol podría existir esto. Dale.
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0: Una en punto del mediodía. Continuamos aquí en el más grande, más de 32 años representando el sentimiento del hincha de River. 33 son mejores. Y ya está con nosotros para charlar un rato de lo que se viene para el millonario, seguramente el próximo fin de semana, contra Estudiantes de Río Cuarto. Muy buen mediodía, querido Jorge Vitrola Gizzo. ¿Jugaste alguna vez contra Estudiantes de Río Cuarto como jugador, como técnico de reserva, como técnico en los clubes que has estado?
1: ¿Cómo te va? Bien, no me tocó jugar, pero conozco bien la cancha. Estuvimos en el equipo nuestro de reserva, jugaba Andrés Aymar, el hermano de...
0: El pasacito.
1: Claro, y bueno, nos invitaron a jugar un torneo que jugamos, no jugamos contra Estudiantes de Río Cuarto, sí intervenimos en el torneo. Actuaciones descollantes que me acuerdo de Menseguez en su momento, y pasamos un campeonato lindo. River lo ganó en un estadio que ellos en su momento no pensaban en estar en primera división, y bueno, el tiempo fue pasando, fueron haciendo las cosas bien, llegaron a primera y lamentablemente hoy están en una situación que no creo que puedan mantener la categoría. Así que River, de todas formas, tiene más que perder que ganar para el próximo partido. Espero que salga un encuentro de lo mejor para River y bueno, y pueda lograr el funcionamiento que está buscando el entrenador para este tramo final, ¿no? Estos últimos 6 partidos y poder pelear arriba en la zona.
0: Vitrola, estuvimos hablando en la primera parte del programa mucho de el proyecto que debe tener River, pensando por ejemplo en que el partido increíblemente AFA lo había puesto para este miércoles, un día después del partido de la selección argentina, y River, en lugar de pedir jugarlo el domingo o el viernes, pidió que se pase una semana más, es decir, para el miércoles 14, que es cuando se va a terminar jugando finalmente, esperando que se puedan recuperar Thiago Almada y el pibe Andrada. Ahora yo digo, me parece perfecto, me parece una buena estrategia de River. Ahora lo que yo planteo es, ¿no debiera River tener, porque creo que pensamos todo lo mismo, que no tiene River variantes que te puedan dar una tranquilidad de que si vos no tenés por un partido, más allá que sea Estudiante de Río Cuarto, hoy fútbol argentino, cualquiera le gana a cualquiera, aunque River debiera ganar esta clase de partidos, indudablemente, con o sin Almada y Andrada. Pero bueno, está claro que no sé para esperar que puedan llegar los dos. Y recién hablábamos del proyecto de fútbol. Si no están Almada y Andrada, ¿a River se le puede complicar el trámite del partido? ¿A quién ves? Puede ser la oportunidad para el pibe Mesa, que lo hizo bien en Tucumán. ¿A quién ves que pueda ingresar en esos dos lugares? Uno tenía que ser acompañando en la mitad de la cancha y otro más como enlace, o dos volantes y que vaya Galván más suelto. No sé cómo lo ves vos.
1: Mira, ustedes están pensando en los chicos de River, y River trajo profesionales de afuera para ocupar esos lugares.
0: Sí.
1: Y si

0: ingresar en esos dos lugares. Uno tenía que ser acompañando en la mitad de la cancha y otro más como enlace, o dos volantes y que vaya Galván más suelto. No, no sé cómo lo ves vos.
1: Mira, ustedes están pensando en los chicos de River, y River trajo profesionales de afuera para ocupar esos lugares.
0: Sí.
1: Y si esos jugadores no lo ocupan, pienso que estuvo todo mal hecho. Entonces, River no tendría que tener problemas para reemplazar un jugador. Yo me acuerdo que River tenía entre dos y tres jugadores para poder poner en esos lugares, y más cuando se está disputando una sola competencia.
0: Claro.
1: No está disputando una Copa Argentina, una Sudamericana. Si no tenés jugadores para una sola competencia, bueno, vas a tener un problema grave. Yo creo que esto más se hizo para darle más rodaje, para que Poncio vaya viendo a todos los jugadores, no solo Mesa y Ferreira, creo que era el otro chico, y no ver a Arambarri o no ver al lateral derecho que trajeron. Creo que River tiene que darse cuenta, creo que el técnico en estos días, en esta semana, va a sumar minutos de juego, porque hizo partidos amistosos entre semana, para darse cuenta qué es lo que él pretende y qué es lo que más le satisfizo a él de los jugadores que vieron en estos entrenamientos y en estos partidos amistosos. Me parece que River no tendría que tener problemas. No, si no juega Almada y no juega Andrada, River tiene que tener jugadores para suplantarlos, sin ningún espero de que se cure este o aquel. A mí me pasaba que cuando hablábamos con los médicos y le decíamos, escúchame doctor, este y este tiene un problemita, listo, no juega, y lo sacábamos para cuidarlo, y no apurábamos, no apresurábamos el proceso. Te estoy hablando de jugadores amateurs y de jugadores de primera. Yo creo que en este equipo me parece que no hay ninguno irreemplazable, ninguno. Si vos no tenés, tenés que tener un suplente a la altura, y si no tenés el suplente a la altura, como dijiste vos al principio, quiere decir que hiciste las cosas mal.
0: Claro, claro. Y dentro de lo que tiene River hoy, ¿quién te convence? A mí me gustó, y yo creo que si bien todavía le falta terminar de curtirse, por lo cual no lo doy como un jugador que tendría que ser el titular, me parece que es un jugador con muchas herramientas y con capacidad de crecimiento, Juan Cruz Mesa. A mí es un jugador que me gustaría verlo, y bueno, después el pibe Pereira es otro pibe que está andando bien, y yo todavía fui a ver la reserva, ahora tendría que ver si puedo recordar los nombres, pero jugó muy bien el 7, fui a verle el superclásico con Boca la semana pasada, fue derrota 2-1, perdón, fue empate 2-2, me confundí porque después fui a ver también al femenino, y el femenino sí, perdió 2-1 sobre la hora, jugando mejor, como muchas veces en la historia de River, Vitrola, vos lo sabés mejor que yo, pero digo, la reserva empató 2-2, jugó muy bien. Chico, el 7, no, después voy a buscar los nombres. El 7, me gustó el 8, un jugadito de doble 5.
1: Esquivel es el 7. Jugó en la selección juvenil.
0: ¿Sí?
1: Bueno. Juega siempre con el número 7. Yo lo vi, para mí es el que más posibilidades tiene de llegar rápido a la primera. Creo que tiene potencia, velocidad y tiene técnica. Pero te puedo asegurar que Juan Cruz Mesa, vos me nombrás a Juan Cruz Mesa, y yo te nombro a Simón. Y Simón no lo convenció a la gente de River, y Simón hoy está citado a la selección argentina. Por algo lo citaron, y lo citaron como lateral derecho volante. No solo como volante, sino como lateral derecho. Estaba escuchando, y me parece que Juan Cruz Mesa también va a tener que adaptarse a eso. El otro día estaba escuchando en un programa de televisión deportivo alguien que hizo muchas cosas en el fútbol, como creo que era Perico Pérez, de Independiente. Y decía lo que hablamos nosotros muchas veces. Él está esperando que, de una vez por todas, pongan de preliminar a las reservas para que el chico se vaya acostumbrando a jugar con público, se vaya acostumbrando a ponerse la camiseta de la primera división y se vayan acostumbrando la gente a conocerlos. Porque la gente de River hoy, el 90%, no conoce a los chicos de la reserva, sin duda que no lo conoce, porque no los ve. Antes, viste, se jugaba ese partido preliminar que te daba ganas de ir a ver.

0: Sí.
1: Y lógicamente que cuando llueve mucho se puede arruinar la cancha. En esos momentos los técnicos de primera no querían que juegue los preliminares porque la cancha se podía, bueno, no se van a romper hoy las canchas. Hoy es muy diferente.
0: Vitola, ¿sabés que casualmente Néstor Sammartino hace un rato dijo que él quisiera dentro de un proyecto de fútbol de River que la reserva juegue por lo menos un partido por mes? Entendiendo que es difícil que vuelva a jugar todos los partidos como era antes, que podemos discutir si es mejor o peor o cómo es, pero que por lo menos sea una vez por mes, para que lo que vos decís, que esos pibes se acostumbren a empezar a jugar en la primera división. Y te repaso, no sé si estarán con las selecciones, el chico Esquivel que vos mencionás, mismo Espíndola, que tampoco fue parte de los convocados para el Superclásico, que se jugó el 25 de septiembre, ya hace casi 10 días te diría. El 7 fue Gonzalo Pereira, que no es el Pereira que estamos habituados a ver en el banco de suplentes a veces de la primera, sino que es un delantero rapidito para afuera, con velocidad y con gambeta. Me gustó el 8 Soria, un coloradito en la mitad de la cancha, y entró muy bien el pibe Flores también, el 17, peticito y rapidísimo, que complicó a la defensa de Boca en la parte final y terminó marcando el tanto del segundo gol del empate. Pero sí, va por ahí casualmente, porque no lo hemos hablado, y creo que vos estabas llevando a tus nietos al colegio, así que no venías escuchando el programa, pero todo lo que estás diciendo, veníamos mencionando algo muy parecido hace un ratito nada más, respecto a la reserva y demás.
1: Es así, y lamentablemente, viste, cuando a los chicos ahora vos los preparas y no les das tiempo, y los pones 15 minutos, 20 minutos, y en 15, 20 minutos la tienen que romper para que el próximo partido sean tenidos en cuenta. Entonces todas esas cosas, en vez de beneficiar, te perjudican. Yo creo que un plantel se conforma de, ponele, 22 jugadores, vos querés un titular, un suplente, y terminá de llegar a los 30 jugadores, si querés, con 8 chicos de divisiones inferiores. Es así. Entonces, los chicos van aprendiendo, se van metiendo en la piel de los más grandes, que siempre tenés que tener líderes, líderes con personalidad, con talento, con ganas de ayudar, de prestarse a mejorar todo lo que viene del club. Así que lamentablemente no se está haciendo, se traen jugadores que los ponen y no cumplen. Fíjate vos que lo ponen un partido, después no lo ponen. Jugadores que han costado un dineral al club. Entonces, para traer jugadores de esa esa probabilidad de éxito, tenés que invertir bien, no te tenés que equivocar, tenés que seguir los pasos de esos jugadores, porque a mí me parece, por ejemplo, te hablo de dos jugadores de River, te hablo de Borré, te hablo de Beltrán. Beltrán, más joven, si traes a Beltrán, yo, para traer a Borré, tenés que ver dónde está Borré, por qué se vuelve Borré, por qué no le renuevan en el club que está. Lo tenés que ver, tenés que hacerle un seguimiento, ver cómo está, en qué condiciones. Yo creo que Borré no se va a olvidar de jugar, pero si vos lo traes y después no lo pones, lo tenés en el banco, juega 15, juega 20, olvídate de Borré. Si Borré va a otro club, hoy, San Lorenzo, y juega de titular 20 partidos, 30, vuelve a tener en el equipo, vuelve a tener esas ganas, va a volver a ser no el Borré que fue hace 10 años atrás, pero sí el gran jugador que es. Y si vos no lo pones y lo haces entrar de a ratito, le pasa lo mismo que le pasa a los chicos cuando debutan. Entonces, las dos puntas no son buenas. Tenés que buscar algo alternativo, y dentro de ese alternativo vas a tener jugadores que te van a responder. Por ejemplo, los que nombraste vos, Pereira y Juan Cruz Mesa, creo hoy que son ese estilo de jugadores. Le pasa a Mastantuono en la selección, le pasa al otro chico que se fue afuera y entró y entró bárbaro, un chico del zurdito que juega azulé, que jugó por derecha el otro día en la selección. Y son, hay jugadores que se adaptan mucho más fáciles que otros. Y todas esas cosas vos las vas viendo como si haces un seguimiento y los ves y los haces jugar y los pones, como te digo yo, y hablamos antes de un partido de primera división. Ahí ya los vas, les vas sacando el jugo y vas viendo quién te puede responder, quién no, en qué medida, y ver si puede ser una alternativa fiable para lo que me decís vos hoy. Y bueno, me falta Thiago Almada, no hay problema. Pongo a este y este me va a responder.
0: Bien, me quedé pensando en todo esto que venís marcando, y es increíble porque es lo mismo que veníamos diciendo hace un rato, lo mismo que River tendría que tener un proyecto de fútbol donde cuando te falta un jugador, como puede ser el caso de Andrada y Almada, que esperemos que lleguen, ojalá que lleguen, porque la verdad que juegan muy bien los dos.
1: Y te digo algo más.
0: A mí me encanta.
1: Sí. Disculpame, te quiero decir algo más. A mí me preguntaba, por ejemplo, venía Manuel Pellegrini y me preguntaba, ¿quién está? Este está, pero yo necesito uno acá. No está. El que te los envía, el que los tiene, ¿sí? Que eso lo hablábamos también con Néstor, cuando decía que quizá el técnico de la novena tendría que pasar a la octava con el grupo, a la séptima con el grupo, y seguir dándole los conceptos, conociéndolos cada vez más, porque si vos se lo das al de la novena, después se lo das al de la sexta, y quizá los pensamientos sean distintos. Acá todos tienen que estar bajo la misma orden. Creo que el técnico, no sé si es en estos momentos el encargado del fútbol, te tiene que decir, escúchame Poncio, jugátela con este, que este está, y no se puede equivocar, y si se equivoca no puede estar donde está, así de simple. No te podés equivocar. Si vos estás trabajando con los chicos todos los días, vos sabés quién está para primera y quién no. A mí Manuel me preguntaba, ¿este está? Porque no se animaba a poner chico. Yo le digo, mira, a Mascherano lo estás llevando Vivas con Bielsa a la selección. Este ya está para jugar. Por ejemplo, después me pedía un lateral, y le digo de lateral, y no me termina de convencer. Y bueno, yo no me podía equivocar en lo que le mandaba. Y si le mandaba mal, y bueno, tendré que dar un paso al costado.
0: Excelente.
2: Bien. Sí. Jorge, fuera de esto, algunos análisis, porque este tiempo sin jugar y sin ver nos permite analizar algunos análisis que podemos generar en la rareza que se va dando de una defensa de River que tiene 4 jugadores mundialistas, 3 mundialistas y uno acompañante que sería un nivel superlativo. Yo me engancho en haber creído que Tamendi iba a hacer crecer a todos los demás. Y no pasó, no es una crítica a Tamendi, sí, yo creía que, yo decía, vino Tamendi con la experiencia y todos los que están alrededor van a crecer. Quién sabe, tiene capacidad para jugar y no capacidad para conducir la defensa, ¿no? Este es un análisis personal que estoy haciendo. Porque no terminó de ser segura la defensa de River con tantos jugadores de nivel como los que trajo.
1: Sí, sinceramente, a ver, no le tenés mucho que explicar a esos defensores, ¿no? Creo que todos están capacitados y por algo llegaron donde llegaron. Y eso también va de la mano con los volantes. O sea, con el volante central y los que puedan ayudar. Porque a veces, si vos dejás un poquito desarmada la defensa o dejás muchos espacios, te pasa lo que te está pasando. Y hay errores infantiles que no los podés tener. Y yo los veo en muchos jugadores de primera división, ¿no? Y vos ves, yo veo fútbol, veo otros partidos y veo deficiencias técnicas, no solo en los arqueros, sino en los defensores. Y los defensores, vos viste un partido ayer, quizás, yo veo un partido Argentino Junior Tigre. Sí, y Argentino ahí, Junior va sí, primero, y Tigre tuvo como 10 opciones clarísimas de gol, no ganó el partido,
2: 4 en los palos.
1: En los pas. Y bueno, clavan en los palos.
0: Un penal que atajó el arquero.

0: que Argentinos Juniors es uno de los equipos que está peleando arriba, tanto en la tabla general como en la B, que es donde está River. Y River hoy, vos fijate que está noveno, pudiendo ganar el partido que viene, pero está lejos de los que van arriba, porque si River tiene 13 puntos, el que está arriba tiene 21, 19, y todas esas cosas, vos fijate, y todos esos equipos cometen errores, y errores tan garrafales como los de River. Ahora, vos me dijiste muchas veces, Néstor me dice, y cuando le juegan a River no le juegan de la misma forma, y es verdad, no le juegan ni a Boca, ni a Racing, ni a San Lorenzo de la misma forma que le juegan a River.
1: Es verdad.
0: A River le esperan el momento de hacerle daño. Por ahí, de dos veces que le hacen daño en el partido, pasó con Huracán, le ganó el partido. Entonces esas pequeñeces hacen que el jugador de River, y no se puede equivocar, y no se puede equivocar, y tienen que trabajar, y tienen que hablar con ellos, y se tienen que entender de memoria, tanto Martínez Cuarta con Otamendi, como el lateral izquierdo con el volante que juegue de ese lado, como Montiel con el volante que juegue del otro lado, o con el volante central que se tiene que tirar a un lado o al otro, cuando jugás con uno solo o cuando jugás con dos. River no se puede equivocar. Si tiene que meter presión, la tendrá que meter. Cuando se pierde la pelota, tratar de recuperar lo más pronto posible. Y si no, recular, pararse bien y no darle espacios para que el rival en una o en dos jugadas te gane un partido.
1: Ahí me dicen que Andrada debería llegar bien al sábado, es una buena noticia.
2: Sí.
1: Sí, fundamentalmente porque parecería que River no tiene volante por derecha que pueda hacer el trabajo que hace Andrada, ¿no? De meterse interno, no volante por derecha, sino volante interno, a jugar al lado del 5. Y bueno, y Almada y Moreno, que son los otros dos lesionados, estarían llegando muy justos.
0: Sí, lo de Thiago Almada es un desgarro, y el desgarro, ¿viste? Donde lo apurás, se desgarra de nuevo, no me lo contés a mí. Yo estuve por necesidad, me desgarré en enero y volví a jugar en octubre, porque no me dejaban terminar de recuperar, hasta que me agarró un médico, eran otras épocas, y me dice, usted ni se puede levantar de la cama, quédese ahí con el piecito estirado y va a tener que aguantar los 21 días así. Fue la única forma de curarme.
1: Mira vos. Y lo de Moreno, que está tardando demasiado tiempo, ¿no?
0: Sí.
1: Viste que
0: sí.
1: A veces
2: es un tema
1: uno
2: jodido, ¿eh?
1: Ni sabe qué es lo que tiene. A mí me pasó con Moreno, y lo quiero trasladar a la gente. Uno a veces se enoja con los jugadores que se van muy rápido, de River. O los jugadores que no son lo suficientemente aficionados para decir, che, me la juego porque en River voy a tener, o porque River me dio tanto que yo quisiese quedarme un rato más. Me pasó justamente con Moreno, que fue a jugar una final. Y esto sí, yo tenía información, que fue a jugar una final, aquella jugó contra el Belgrano, que realmente no debería haberla jugado, pero que el jugador quiso jugarla, a riesgo de que le pase lo que le pasó. Entonces,
2: yo creo, igual y la creo jugó que fue de tal, una decisión acertada, Néstor, ¿eh?
1: La jugó de tal manera, la jugó con una garra, con un esfuerzo, con un... Si volvemos a ver el partido, te vas a dar cuenta. A mí me sorprendió, porque yo dije, este tipo estará para...
2: Sabía que se estaba jugando gloria.
1: Y la jugó de esa manera, y bueno, alguien que justamente no a mí me gustaba más Vera que Moreno, para jugar el 5. Pero dije, la pucha, este tipo merece respeto. Bueno, está tardando demasiado en poder volver a jugar en la primera de River, ¿no?
0: Y bueno, son lesiones, viste, que uno, yo sinceramente no sé qué tiene, pero no.
2: La rodilla.
0: Y bueno, la rodilla es un lugar donde hay que tener mucho cuidado, porque donde falla algo, empieza a fallar lo demás, viste. Hay jugadores que tienen problemas de menisco, yo también tuve problemas de menisco y se me curó solo. el Beto Alonso le sacaron los meniscos y jugaba en 10 días, volvió a jugar. Y bueno, y hay jugadores que son distintos, hay otros que les afecta los ligamentos, cuando el ligamento empieza a sufrir, si no es el cruzado, es el interno. Y bueno, yo también tuve rotura del ligamento interno, y tenés que hacer la recuperación bien y después no tenés más problemas. Si vos haces bien la recuperación, no tenés problema. Ahora, como dijiste vos, quizás jugó antes de tiempo, dio más de lo que podía dar y bueno, y está pagando el precio. Sinceramente, bueno, no sé lo... Mira, para un futbolista, lo peor que hay no es estar en el banco, no es perder el puesto, no. Lo peor que hay es estar lastimado y no poder entrenar y no poder demostrar que estás para jugar. Eso es lo peor que le puede pasar. Y cuando le pasa a estos chicos, bueno, lo sufrís. Yo lo de Andrada creo que no va a tener problema, porque fue un golpe. El golpe te puede traer aparejado también una contractura. Esa contractura se puede transmitir en una distensión. Y bueno, tenés que tener cuidado. Pero si en la selección lo dejaron descansar, lo mandaron de vuelta, y ahora tuvo más de 10 días, creo que no va a tener problema.
1: Sí, me dicen que llega bien. ¿Quién debería ser? Porque el equipo está, el equipo de River está, el titular, sí, está.
2: Es de lo sabemos. Yo creo que las únicas dudas son Andrada y Almada. Después
1: Andrada llega y Almada no. ¿Quién debería jugar por Almada, Jorge?
0: Yo por Almada, después de ver todo lo que vi, a mí me gusta ese chico Pereira, puede ser, que me dijiste que estábamos hablando.
2: Pereira, sí, de enganche.
0: Sí, en esa posición. Porque encara, es veloz, es intuitivo, se la juega en el uno contra uno. Esos son los jugadores que a mí me gustan. Cuando vos la empezás a agarrar y la tirás para atrás, y la agarrás de nuevo y la tirás de nuevo para atrás, y no encará nunca, y bueno, lamentablemente no podés jugar en River. En River la tenés que agarrar y tenés que ir para adelante, no tanto para atrás. Lo tenía el Beto Alonso, lo tenías a JJ, te agarraban la pelota, siempre esos pases diagonales hacia adelante, profundos, la gambeta, y la gambeta que no se la quiten a nadie. La gambeta es la que te rompe una defensa. Vos limpia uno, dos, y te aparecieron los espacios, los claros, aparecen los delanteros, cambia todo. Así que es fundamental eso. Y ese chico yo creo que lo tiene.
1: Bien, Pereira, vamos por Pereira. Sin embargo, digo, Poncio, la última vez, eligió jugar doble 9.
2: No, yo creo que no va a repetir eso. No va a repetir eso.
1: ¿Y si lo trabaja?
2: No. De hecho, en el entrenamiento, la práctica del fin de semana que River ganó el equipo titular, jugaron Pereira, Mesa como volante por derecha, Pereira como volante por izquierda y Galván de enganche.
1: Ah, bien. Bien.
2: Con Correa dirige arriba.
0: Mira, yo te digo lo que pienso. Yo veo la selección argentina con Julián y con Lautaro, y yo creo que no va a jugar así la selección argentina cuando tenga partidos decisivos. No va a jugar con los dos nueve.
2: Va a jugar Julián es un nueve con mucha más movilidad que Diriuchi, sí,
1: que cualquiera. Sí. Debe ser el delantero, el número 9 con más movilidad del fútbol.
2: No puede ser el que ocupe el rol que ocupaba, sacando obviamente la distancia, ¿no? Pero hablando de los espacios donde juega, que ocupe los espacios que ocupaba Messi.
0: Sí, pero nadie es Messi.
2: No, por eso digo, Messi la agarra, te da un ángulo.
0: Messi te marca una diferencia.
2: Te mete una asistencia, inventa cualquier cosa, es un mago. Pero digo, hablando de la posición, de los lugares que ocupaba Messi, si no es factible que Lautaro sea el 9 y que Julián sea ese media punta que se mueve por todo el frente de ataque.
0: Mira, yo sabés lo que pienso, que River, para ser más seguro defensivamente y estar mejor parado en la cancha, no tiene que jugar con 2-9.
2: No, River no.
0: Entonces, River, siempre pon un volante ofensivo más, vos tenés la posibilidad de rotar, de cuando uno presiona al otro esperar un poquito atrás, y tenés jugadores inteligentes, lo resolves enseguida. Y yo creo que River, vos fijate a veces lo que hace el técnico de la selección, lo pone al hijo del Cholo Simeone también, y el hijo del Cholo y Nico González son dos tipos que por afuera te solucionan un montón de problemas defensivos.
2: Sí, el partido de otro día meditaba también
1: Perdón, juega muy bien la selección nacional, che. Fuera de que es una vergüenza que se juegue en contra y de la manera que llegaron los rivales y todo lo demás. Juega muy bien la selección nacional. O sea, tiene un estilo, un formato, una idea.
0: Sí, eso es lo que tiene. Tiene un estilo, tiene una forma, ya saben a lo que juegan, cada uno conoce al vecino, y los jugadores que van llegando tienen su categoría. Yo ese chico Soule no lo había visto nunca y lo veo y tiene tanta o más habilidad que Mastantuono y que Paz. Y bueno, y te pueden servir. Esos jugadores son distintos, y después vos en las prácticas y en los partidos te vas dando cuenta, como hablamos siempre, de esas sociedades que se van formando, y bueno, y según el rival tenés para cambiar en cualquier momento. Creo que lo de la selección es muy bueno y no se tiene que cortar.
2: Totalmente. Vitrola, querido, nos quedaríamos hablando hasta el final del programa, pero tenemos una programación que respetar. Tenemos algunas entrevistas próximamente, tenemos información con Damián Melillo, así que nos reencontraremos el próximo día sábado, seguramente a partir de las 18 horas, a partir de 19, en la previa del más grande, como siempre, ya cumpliendo 33 años de vida, Vitrola.
0: Hay que vivir 33 más, vamos por otros 33.
1: Allí vamos.
0: Te mando un abrazo grande, saludos.
2: Abrazo grande, y gran Vitrola Gilson. Enorme, qué placer que nos damos. A veces uno lo naturaliza, pero es un placer. Una tandita cortita y enseguida vamos a estar con Sebastián Rago, de la agrupación del Mogri y presidente de la comisión de River Solidario, que estuvieron trabajando el día sábado con la peregrinación a Luján, un movimiento realmente impresionante, la cantidad de gente que fue, y River Solidario fue parte, así que vamos a hablar de ello, tuvo mucha repercusión, y también Damián Melillo, como cada lunes, aquí en el más grande, todos los lunes de 12 a 14. Dale.

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1: Seguimos en el más grande, 13 horas, 34 minutos en toda la República.
2: ¿Me deja meter un bocado? Sí, quiero que tiene un... ¿Tiene mensajes y tiene algún invitado?
1: Hay mensaje de la gente.
2: Invitado, sí. Me llamó la atención la barra de River en el partido...
1: Argentina. Muy bien.
2: Muy bueno. Una. Ayer la cancha de Córdoba, la gente de Talleres... Gritó Chiqui Tapia Botón.
1: Sí, de Tello cobró una falta que vio él solo.
2: Bueno, pero no importa, yo voy a otro tema. Estas entradas y la participación de la barra de River en el partido de selección,
1: sí,
2: tiene que ver con Tapia, tiene que ver con Estefano, tiene que ver con River, tiene que ver con...
1: No, con Tapia.
2: Si tiene que ver con Tapia, Argentina. No serán una... negociación para que no se grite más el Chiqui Tapia Botón.
1: ¿Entiendes
2: lo que digo? Nada, me llamó la atención, pues qué raro, raro. Y después dije, ¿de dónde vendrá la cuestión? ¿Y dónde viene la negociación? Algo que River no puede dejar de hacer, que es que la gente sea el eje principal de querer cambiar muchas de las cosas que pasan en la AFA.
1: Hace mucho tiempo Madorrán, Beligoy.
2: Falleció, sí. Beligoy era muy malo también, Madorrán, pobrecito, sí, falleció, pero... Beligoy no puede seguir siendo quien es con el sector de poder que tiene en el fútbol argentino, porque no está preparado, no está preparado. A mí no me interesa si gritó un gol alguna vez en la cancha de Boca.
1: Sí.
2: No me interesa si es claramente él, la familia, todo fanático de Boca. Si fuera un tipo capacitado para manejar el lugar donde está, no me interesa, pues estaría capacitado y dejaría su pasión por él, la capacidad para manejar un lugar tan importante como es el fútbol argentino dentro del arbitraje, para generar un fútbol argentino mejor, que es algo que con vos hablamos mucho
1: constantemente.
2: Bueno,
1: lo añoramos.
2: Entonces, cuando vemos el fútbol europeo, vemos que los árbitros dirigen de una manera y acá se dirige de otra, y que a la vez existe claramente la idea de acompañar a los que son amigos y empujar a los que no son amigos, no es de un tipo capacitado. Entonces, no me interesa si es de Boca ya. Antes me interesaba, ahora ya no me interesa. Quiero que sea capacitado y no lo es. Y esto lo tenemos que discutir todos, no nosotros. Todos los medios, muchachos, si queremos hacer un fútbol mejor. Todos los medios. Porque ya no es River. El empuje a Boca le dio 7 puntos más en un campeonato que Boca está a 2 puntos del primero. Estaría a 9 puntos del primero. Los partidos están, son 5. Y todos lo sabemos. se lo empujó en el momento que había que empujarlo. ¿Qué pasa con su equipo con empujar cuando hay que empujarlo? Después crecen, si tienen buenos jugadores, si tienen buen técnico, si tienen un buen proyecto, crecen y después ya ganan por propia capacidad, no por el empujón. ¿Se entiende? Si a River en su momento le hubiesen dado un empujón, al principio,
1: con los jugadores que tiene,
2: hoy estaría en una situación mucho más liberada para jugar mejor.
1: Con más confianza.
2: Claro, claro que sí. Bueno, nada, digo esto, lo mismo digo de Tapia, no me interesa si es de Boca. Sé que es de Boca, nosotros participamos del mismo lugar donde él
1: va,
2: sí. O él participa en el lugar donde vamos nosotros.
1: Claro, nosotros íbamos antes.
2: ¿Sí? Bueno, sabemos que es de Boca, pero no me interesa si está capacitado para manejar la AFA. No está capacitado para dirigir, para ser el presidente de la AFA. No lo está. Se ve en cada uno de los pasos que da, muchacho.
1: Dale, totalmente. Que me metí en no, este tema, por no favor, pero bueno, a mí igualmente me gustó ver a la hinchada de River cuando se juega en la otra cancha, están con todas las banderas. Bueno, en este caso faltaron algunas, pero tuvieron varias importantes que tienen que ver con Malvinas y esa causa que nos representa a todos los argentinos. Después, obviamente, es política y hay algunas partes malas o que no nos gustan de la política, y hay otras que son fundamentales, que son el motor que tiene la vida y que son cuando la política sirve para transformar la realidad, ¿no? Y es algo que River viene haciendo constantemente con River Solidario. Y vamos a hablar con el presidente de la comisión de River Solidario, Sebastián García Rago, porque el sábado hubo una caminata a Luján como cada año, con un movimiento impresionante, y River Solidario fue parte de la misma. Buen mediodía, Seba, ¿cómo estás? Aquí los San Martino, en el más grande, ¿cómo estás?
3: ¿Qué tal, Facundo? ¿Qué tal, Néstor? ¿Cómo están? Buenas tardes. ¿Cómo andan?
1: Bueno,
3: acá contentos con lo realizado el sábado, la verdad.
1: Realmente una movida impresionante, lo imaginaban ya en la previa, lo esperaban en la previa, toda la repercusión que tuvo también después.
3: Mira, te soy sincero, se programó con bastante rápido, una idea de ¿por qué no decirlo? Porque a mí me gusta que en definitiva somos todos River,
1: sí.
3: Pero una idea que surgió de Santiago Poblet, de que estemos presentes de alguna manera en la peregrinación a Luján, y pensó en algo que nos enorgullece por la gestión que venimos haciendo en la comisión de River Solidario para llevarla adelante, y a partir de ahí contamos con el apoyo de todo el club, en el sentido logístico, en el sentido de donaciones de agua, para la cantidad de gente que se movilizó por una cuestión de fe. Y bueno, River estuvo presente acercando con un puesto de hidratación en un lugar que tuvimos que gestionar un poco las corridas también, pero agradezco a la Municipalidad de Ituzaingó, que facilitó muchísimo la logística también. Y bueno, junto con todo el equipo que conformamos en River Solidario y el apoyo de la filial Ituzaingó, que forma parte de nuestro equipo, generamos ahí este puesto de hidratación con dos gazebos que nos proveyó el club y una donación de agua mineral que fue muy importante para acercar a la gente, para que River esté presente en cualquier expresión de, en este caso, de fe, pero que moviliza al pueblo. Y bueno, River tiene esa rayambre, ¿no? Esa rayambre social, popular, y River y tiene que estar en estas cuestiones, y la gente lo agradecía enormemente. Siempre alguna pica River Boca, pero no se trataba de eso en este caso, sino en acompañar una demostración de fe. La gente está con muchas necesidades, y bueno, nada, que River esté, para mí como para todos ustedes, y lo sé porque ustedes también forman parte del apoyo permanente que tenemos, es un orgullo, es un orgullo. Más allá de los resultados, ya ahora dejo de lado acá si la pelotita entra o no. El River es una forma de sentir, de vivir, y bueno, nada, la participación en estas manifestaciones así lo ratifican, y a mí me llena el alma también como responsable del área, y agradezco a todos los voluntarios que le ponen el lomo constantemente.
1: Excelente, sea, porque creo que transmitir lo que le pasó a cada hincha, indudablemente creo que los que estaban en la caminata, en la peregrinación, lo sintieron a flor de piel, y los que por ahí no tuvimos la chance de ir porque no somos habitués, o porque no tuvimos la oportunidad en esta ocasión, también creo que ha generado un orgullo muy grande, y así se ha sido representado, y creo que ha tomado una masividad enorme. Creo que fue en Avenida Rivadavia y a Chaval, ¿no? Era la que cortaban,
3: sí, estuvieron. Exactamente, ahí fue un espacio que nos dio de apuro, muy de apuro, la municipalidad de Ituzaingó, pero se portó. Hay que agradecer al señor Piana que se movió. Enseguida acudió a nuestro llamado, y a la Secretaría de Culto del municipio que también apoyó, a Defensa Civil. La verdad que salió todo perfecto, en un ambiente dentro de lo que es una manifestación de fe, festivo y de profunda reflexión y de

0: de introspección pidiendo, ¿no? Pero bueno, a mí, más allá de cualquier credo, que River esté presente en estas cuestiones populares marca un poco el camino, y está muy bueno que desde el club haya nacido la... porque esto es lo que quiero resaltar, esta iniciativa nació desde el club y pensaron en que nosotros estábamos capacitados en llevarlas adelante, y por suerte creo que estuvimos a la altura, pero la iniciativa surgió del club, y eso, cuando uno habla de River hoy, enseguida piensa en la generación de recursos, de lo inmenso que es en cuestiones estructurales, edilicias, y que el club siga estando en estas instancias es reconfortante también para mí.
1: Digo, muy bueno, recién hablamos del proyecto de club que tiene River. Seba, ¿cómo estás? Muy buen mediodía.
0: ¿Qué tal, Néstor? ¿Cómo estás?
1: Del proyecto estructural que tiene River, del proyecto económico que tiene River, el proyecto... porque se nos dio por hablar del proyecto de fútbol, pero en el medio pusimos el proyecto solidario que tiene River, donde está parado mucho del trabajo que hacen ustedes. Es un proyecto de River, pero ustedes lo están llevando adelante con mucho esfuerzo, que a veces no es fácil, y muchas ganas y mucha presencia, y estar todos los martes donde están, en la Plaza de Mayo, dándole comer a aquellos que necesitan en un momento tan complicado para todos los argentinos, para todo el esquema de la pobreza en el mundo. Ya no, ni quiero hablar de la pobreza en la Argentina, que hablar de la pobreza en el mundo y las cosas que pasan en el mundo. Que River, representado por ustedes, esté mostrándose constantemente en esta clase de cosas, es muy bueno para los riverplatenses y genera orgullo desde algún lugar.
0: Seguro, Néstor, eso lo recibimos de la gente que pasaba caminando, con mucha gente con bus o camiseta o de River, se ponía contentísimo, sacaba fotos en el lugar, y eso te llena el alma. La verdad que nosotros lo que hacemos, como vos decís, es con mucho esfuerzo. No contamos con presupuesto, pero el nombre River te abre muchísimas puertas. Y articulamos con un montón de organizaciones. La tarea de los martes lo hacemos con Martes Solidario, que forma parte de la red solidaria, con Juan Carr. Participamos del evento solidario de la Fundación Garraham, que les interesa tener a River como aliado de alguna manera. Es decir, es más, como yo siempre digo, la solidaridad, cuando yo tomé la gestión de la comisión, tenía la aspiración de que atravesara transversalmente al club, a todas las actividades, y lo estamos llevando a cabo. Y debo hacer una mención también a la fundación, con la presidencia de Felipe Llorente, estamos recibiendo un apoyo de ellos y estamos complementándonos en tareas con clubes de barrio, y ellos aportaron diversos souvenirs para regalar a la gente durante la caminata, y eso a mí me pone muy contento, que todas las áreas del club se encolumnen cuando hay un objetivo solidario. Eso también es River. El River es una escuela de fútbol, es el mejor club del mundo, pero también basado en valores, y uno de esos valores es la solidaridad.
2: Sin duda, porque creo que lo que hace a la grandeza de River no es solamente un ítem, sino vos vas repasando cada ítem: la historia, los jugadores, el estilo futbolístico, el estadio,
1: el River Popular. Recién hablamos del cambio de cancha por necesidades. Estamos hablando de Pucheri, de Bernabé Ferreira.
2: De Bernabé Ferreira.
1: Bueno, los cambios de cancha de la historia de River por necesidades que tienen que ver con lo popular. Este River Popular, donde Sebarrago y todos, y Carlito Lorenzo y todos los muchachos que trabajan en esos sectores, van potenciando, van trabajando en relación a que se siga produciendo. Un saludo muy grande a la gente de Ituzaingó, que decía que le dio una mano bárbara. gente también muy relacionada de lo afectivo con River.
2: Completo. A nivel club, bueno, no quiero extenderme, ¿no? Pero a nivel club, todo lo que es River, y a nivel solidario, no es para tirarte flores, Eva, pero constantemente en cada uno de los eventos que hay, a mí me da orgullo que sea River el que está y que no sean los primos. Más allá que en otros eventos solidarios, ojalá que vengan todos, pero no son ni los primos, ni los de Avellaneda, ni los de los barrios de acá de Capital, ni los de otros lugares. Siempre es River. Después hay algunas. Sí, obviamente hay en eventos, hay conexiones y demás, pero River marca una presencia muy importante que es realmente, ¿no? Bueno, uno no lo ve tanto en otros equipos, más allá de que sé que hay reuniones y que hay proyectos para empezar a hacer conexiones.
0: La importancia, no quiero entrar en un tema en el que todos ya sabemos qué es lo que pensamos, pero la importancia de que las asociaciones civiles se mantengan, tiene un poco que ver con esto también. Racing trabaja muy bien en las cuestiones solidarias, claro. Me gustaría nombrarlo. Miguel, me va a matar, no recuerdo el apellido, pero Miguel, que es el responsable de Racing Solidario, trabaja muy bien. Y así un montón de clubes.
2: La gente de Banfield.
0: No quiero ser injusto con ninguno, pero bueno, los clubes hoy tienen una... Siempre, históricamente, tuvieron una credibilidad, sí. Y la gente, por un sentido de pertenencia, porque como yo le digo, los voluntarios que forman parte de River Solidario, vos sabes muy bien, Facundo, sí. También formás parte, digamos, le digo, muchachos, cuando vamos a un evento y estamos ahí, nosotros somos River, entonces... Estemos a la altura, comportémonos como hay que hacer, trabajemos con seriedad, con conciencia, y la gente ve a River, y eso genera al voluntario doble satisfacción. Estar dando una mano a quien más lo necesita, y por otro lado, representar a River, que de algún modo a nosotros eso nos llena de orgullo, ¿no?
2: Seba, nos apremia el tiempo, realmente queríamos tenerte porque fue realmente una movida bárbara lo del día sábado, y esperamos seguir participando y estando y difundiendo cada una de las actividades que se van haciendo. Hablabas de la conectividad que hay con cada una de las áreas del club. El próximo domingo, el 28 fue el Día Internacional de Hincha de River, y el próximo domingo, 11 de octubre, se va a estar celebrando en el Monumental, lo organiza la subcomisión del hincha, y están pidiendo, bueno,
0: y ahí alimentos vamos no perecederos, estar con, ¿no? Claro, alimentos no perecederos, que van, luego son distribuidos a todos los lugares donde estamos asistiendo. Bueno, eso es un poco el trabajo articulado. La subcomisión del hincha organiza el evento y nosotros nos tienen en cuenta para que el socio acerque su colaboración y en general lo hace, así que, y así lo vamos haciendo. Hay ahí un lindo proyecto con básquet que vamos a ver si se concreta y así sucesivamente con todas las actividades, así que yo estoy muy contento y muy orgulloso del equipo del que vos formás parte también, Facundo, así que y les agradezco enormemente a ustedes y a todos los medios. La verdad que estaba este evento en la peregrinación de Luján tuvo mucha difusión en redes, también tuvo que ver el departamento de prensa de River, así que creo que vamos haciendo un buen trabajo y que el club se va posicionando, ya está posicionado, pero bueno, pone su nombre en los lugares donde tiene que estar, siempre el primero.
2: Excelente.
1: Felicitaciones, Seba, por todo el trabajo, y bueno, que lo sepa la gente, los martes en la plaza...
0: Los martes en Plaza de Mayo colaboramos con Martes Solidario, con las cocineras de Martes Solidario, ellas cocinan y nosotros un poco les llevamos la materia prima y
1: todos los que se acerquen a acompañar siempre sirven.
0: Seguro, sí, porque bueno, las ayudamos un poco ahí en la logística de organizar la movida, de entregar el plato de comida y demás, que bueno, que la gente se porta muy bien, pero bueno, siempre se necesita algún ordenamiento y bueno, estamos dando una mano con eso también.
1: Muy bien, muy bien.
2: Sebastián García Rago, presidente de la Comisión de River Solidario, aquí en los micrófonos del más grande. Ya 33 años, Néstor, ¿qué?
0: Les agradezco, discúlpeme, les agradezco a los dos por la nota y les mando un fuerte abrazo.
2: Abrazo grande, Seba.
1: Abrazo grande, gracias por tu tiempo.
2: Bueno, 33 años, ¿eh? Hoy tenemos un gran programa y todavía nos falta Melillo, que también tiene cosas para contar, para decir.
1: Quería
2: y tenemos
1: mensajes
2: de la gente también.
1: En el partido amistoso
2: sí.
1: De la última semana, River ganó 1-0 con los titulares.
2: Sí.
1: Ganó 5-0 con los suplentes.
2: Sí.
1: Hay que ver cuáles sean los suplentes también.
2: Claro, que ayer viste que estábamos hablando en el clásico de Córdoba, de la cantidad de cambios que hacían Talleres y Belgrano en promediano de segundo tiempo. Y decíamos, ¿por qué River, con la calidad que tiene de suplentes, no hace generalmente los cambios de los 15, 20, 25 minutos del segundo tiempo para poner gente fresca? Y que en River el suplente tendría que tener una calidad más cercana al titular, mucho más de la que tiene el resto de los equipos.
1: ¿Quién no está haciendo goles en el Monumental y sí los hace en los partidos amistosos?
2: Beltrán.
1: Así es, viene haciendo
2: y
1: goles.
2: Y también, por reviso, uno por Copa Argentina, medio de rebote, pero también.
1: Muy bien. Última información. Andrada de alta. Se entrenó normal con todo el equipo, con todo el grupo.
2: Sí.
1: ¿Eso es bueno?
2: Buenísimo.
1: A Aníbal Moreno. También se entrenó normal, así que ya está cerca del alta.
2: Muy bien.
1: Y Almada se entrenó con la selección, autorizado por River.
2: Espectacular, bueno, yo creo que...
1: Esos son los lesionados de River.
2: Yo creo que se va rearmando River. Enseguida Damián Medillo, mensaje de la gente al 1159436804. Hola, buenas tardes a la mesa, a los oyentes. River, si compra a futuros jugadores, por favor que tengan en cuenta la musculatura de los jugadores. Mirá, detalle, ¿no? La musculatura influye crucialmente en el rendimiento del futbolista al mejorar la fuerza para duelos y protección del balón, la potencia y los saltos, la velocidad y agilidad, la resistencia muscular para aguantar todo el partido y la prevención de lesiones. Aunque soy de la idea de formar jugadores propios y no comprar tanto, dice Guillermo, de dar un uso de este que aporta un
1: buen. Bravo, Guillermo, ¿no? Espectacular. Espectacular.
2: En el canal de YouTube, Radio Güemes AM 1050, Fútbol 1050, aún dice que grande Jorge, un abrazo para todos. Arroba Casa de
1: por
2: Maxi.
1: Giso.
2: Sí, por Jorge Vitrola Giso. Arroba Casa de Maxi dice: flojo lo de River, muchachos, después de gastar millonadas, no se quisieron enfrentar al gran Sarmiento de Junín. Abrazo para todo el team, saludos de Latinoamérica. Bueno, y ya está con nosotros Damián Medillo para una gran jornada de lunes, realmente. Y Jeremías, ¿cómo andas, Jeremías?
3: Todo bien.
2: ¿Cómo estás, saco?
3: Gracias, eres lindo, bien abrigado. No sé si habían dicho lo de las inferiores.
1: No, estamos esperando a usted.
3: Perfecto, entonces. Unión de Santa Fe versus River durante el fin de semana, cuarta división, Unión 2, River 1, gol de Jonas Misuk. Quinta división, Unión 2, River 2, goles de Thiago Ciadela y un gol en contra. Sexta división, Unión 2, River 2, gol de River de Felipe Esquivel y Tobías Goitia.
1: Bien.
3: Séptima división, River 2, Unión 2, goles de River Valentín Zagallo y Bruno Cabral. Octava división, River 4, Unión 0, goles de Ignacio Serra, dos goles de Ignacio Serra, Mateo Amarilla y Jorge Sosa. Novena división, River 4, Unión 2, goles de Luca Altamirano, dos goles, Mateo Vicente y Bautista Arber. Próximo partido el sábado 10 de octubre contra San Lorenzo.
2: Muy bien.
1: Perfecto. Muy bien. Ganó 5, empató 1.
3: Sí.
1: Muy bueno, che. Después te voy a averiguar cuándo jugar a reserva. ¿Qué se sabe Melillo?
2: Sí. Damián Melillo.
1: Sabe todo, Melillo.
2: Muy buen mediodía, buenas tardes. Ya a esta hora, Dami, querido, perdón por la demora. ¿Cómo va todo?
4: ¿Qué tal, Facu, Néstor, toda la mesa? ¿Cómo andan, mis amigos? Muy buenas tardes ya. ¿Cómo están? ¿Todo bien?
2: Bien, cargadito el programa y con poco tiempo. Lo vamos a extender seguramente un poquito, pero empezamos a numerar porque después sé que viene como un baúl de cosas.
4: Mire, mis amigos, tres recuerdos.
2: A ver.
4: Tres recuerdos que se han dado un día como hoy. Vamos así a repasarlos, que tenemos poquito tiempo. 1975, y usted Néstor se va a acordar muy bien, muy clarito, 1975, año donde River había terminado con la sequía, jugaba el torneo nacional y jugaba contra Chipoletti de Río Negro. 6-1 iba a ganar River. Gol de Pedro González, dos de Pinino más, uno de Ártico, uno de Vareiro y uno del Beto Alonso, de penal espada, hacía el gol para el equipo de Chipoletti. 5 de octubre, de 1975, Humberto de la Casa era el árbitro de aquel partido, Filiol Comelles, Pena, Ártico, Héctor López, JJ López, Mostaza Merlo, el Beto Alonso, Pedro Vareiro, Pedro González y Oscar Pinino más. Aquel recuerdo, 51 años pasaron de ese partido que se jugó un día como hoy, 5 de octubre de 1975. ¿Qué
2: Pedro Vareiro, perdón, dame esto, Pedro Vareiro iba de 9.
1: No, Vareiro a puntero izquierdo.
2: ¿Y González?
1: Pedrito González, puntero derecho.
2: ¿Y Pinino? ¿Pinino de 9?
1: Y...
2: Por eso me quedé pensando, todos punteros, habrá jugado...
1: Ha jugado el Beto más adelantado y como una especie de 9 mentiroso y Vareiro volanteando.
2: Mirá,
1: o Pedrito volanteando y Vareiro puntero derecho. Bueno. Pedrito también se tiraba a volantear.
2: Ese día
1: era un partido.
2: Sí, un partido
1: relativamente
2: que
1: fácil. Y bueno, en un River que había salido campeón de la Copa del Campeonato más importante de la historia de River, que fue el Metropolitano 75. Y la Bruna se dio esta clase de lujo.
4: Exactamente. Campeonato Nacional que River iba a terminar ganando con el gol de Reinaldi en la cancha de Newell's.
1: Así es, un partido histórico donde todo lo que pongo no se olvida nunca, porque por primera vez en la historia del fútbol, y esto no se volvió a producir, jugando en Rosario, un equipo visitante tuvo 3 tribunas. Esto fue la revolución riverplatense, ¿no? En el 75. 3 tribunas y Rosario Central, ¿no? Que sería el más popular, no sé, discutamos quién, cómo, tenía una sola tribuna detrás del arco. No la larga, atrás del arco. Las otras 3 eran de River. Y Ferrocarriles Argentinos, en esto de el Estado sirviendo a la gente, a la comunidad, trasladó, viendo todo el lío que había por la gente que quería ir a Rosario, 3 trenes exclusivamente para hinchas de River, en forma gratuita. Y digo esto porque en uno de esos trenes viajé yo, viajó Bachicha, viajó Marrizari y viajé yo acompañando a River, a toda la gente. No se veía el tren. Cuando el tren doblaba, eran todas banderas de River, no, el color del tren no se veía, era todo blanco y rojo.
2: Tremendo.
1: No me olvido más de todo eso.
2: Siguiente efeméride, Melillo.
4: Bueno, vamos al 80, 1980.
2: A ver, avanzamos River en el venía, tiempo.
4: Claro, exactamente, un poquito más hacia acá, ¿no? En 1980, en el Estadio Monumental, River venía de salir tricampeón de torneo metropolitano, nacional, metropolitano, y jugaba en Nacional, venía de perder contra Platense, contra Colón, no venía bien ese equipo dirigido también por Ángel Amadeo Labruna, pero le ganaba a Instituto de Córdoba 2-0. Con 2 goles de Ramón Ángel Díaz del Pelado, que había entrado en el segundo tiempo. Filiol, Saporiti, Pavoni, Pasarela, Tarantini, JJ López, Merlo, Beto Alonso, Pedro González, Juan Carlos Heredia y Oscar Alberto Ortiz. Luque y Ramón Díaz entraron en el segundo tiempo. Ramón terminó definiendo el partido contra el Instituto de Córdoba, que era en aquellos años un equipo muy complicado, muy difícil, y que siempre le planteaba y le dificultaba las cosas a River.
1: ¿Le cuento?
4: Sí.
1: Heredia vino de el Barcelona. Sí, de España.
4: Sí.
1: Venía a ser titular de Barcelona, vino a jugar a River. No digo esto un poco para marcar muchas de las cosas que... número 9, vino a jugar de nuevo a River, un jugadorazo. No triunfó en River, un River terriblemente lujoso. Y... Ramón Díaz entraba de puntero derecho por Pedrito González. Eso que hacía, que hace Messi hoy, Ramón, o la Bruna lo hacía con Ramón, porque lo ponía de puntero derecho, tenía una velocidad distinta, y entró Luque de 9 y Ramón de 7.
2: Qué equipo, ¿no?
1: Impresionante.
2: Qué equipo.
4: Tenía todo Ramón, ¿eh?
2: Tremendo. El otro día, no recuerdo ahora quién era que lo marcaba, que los dos mejores delanteros que vio fueron, que no sabe con quién se queda, son Ramón Díaz y el brasileño Ronaldo.
4: Fernando Moller.
2: Puede ser, pues usted también lo vio.
4: Sí, un jugador que pasó por Huracán, que estuvo en el fútbol también, si no me equivoco, en Japón, donde Ramón
2: ahí
4: tuvo,
2: lo enfrentó, sí.
4: Sí, donde Ramón tuvo un rendimiento bárbaro en el final de su carrera.
2: Sí, además de Inter, ¿no? Porque pasó también por el Inter de Italia para algunos prevenidos. Siguiente efeméride, me dijo que ya estamos fuera de hora, a ver.
4: 1997, mucho más.
2: Y va el tercero, y va el tercero.
4: Claro, exactamente. River 2, Gimnasia y Tiro de Salta 0. Un equipazo dirigido por quién, por Ramón Ángel Díaz, el tricampeón, que iba por la Supercopa y por el tricampeonato. River no paraba de ganar. 2-0 a Gimnasia y Tiro de Salta, goles de Berti y de Salas de cabeza. Liquidaba el partido en el primer tiempo contra el equipo salteño, que era recién ascendido en aquel torneo. Burgos, Hernán Díaz, Ayala, Rizzo, Placente, Montserrat, Gancedo, Berti, Gallardo, Rambert y José Marcelo Salas. El Mencho aparecía en el segundo tiempo.

0: esto, River no paraba de ganar. 2-0 a Gimnasia y Tiro de Salta, goles de Berti y de Salas de cabeza, liquidaba el partido en el primer tiempo contra el equipo salteño que era recién ascendido en aquel torneo. Burgos, Hernandías, Ayala, Rizzo, Placente, Montserrat, Gancedo, Berti, Gallardo, Rambert y José Marcelo Salas. El Mencho aparecía en el segundo tiempo, Cardetti aparecía en el segundo tiempo y Marcelo Escudero, un equipazo de River, uno de los mejores equipos, entre los mejores seguramente de la historia. River 2, Gimnasia y Tiro de Salta 0, 5 de octubre del año 1997, octava fecha de aquel torneo de apertura. Venía de ganarle hacía unos días River a Racing, un 3-2 en Avellaneda, perdía 2-0 y se lo dio vuelta en 15, 20 minutos. Un River bárbaro, un River inolvidable también aquel de Ramón Díaz. Son tres recuerdos de tres hermosas épocas en la historia de River.
1: Impresionante, me di yo. Impresionante. Me desbloqueó un recuerdo, no tiene nada que ver con las efemérides que viene contando, pero uno de mis primeros partidos, el otro día hablamos en el Día Internacional del Hincha de River, de qué significa River, y uno generalmente va a los primeros recuerdos. Me acordaba de mi primer superclásico 0-0 en el Monumental en el 98. Alguna derrota con Huracán, creo 4-3, que River ganaba 3-1. Sí. Y ahora me desbloqueaste, no me acordaba, la semana pasada cuando hablábamos de eso, un 8-0, yo creo que es contra Gimnasia de Jujuy.
0: Sí.
1: Donde Castillo mete uno de los goles, o algunos goles, no recuerdo, y festeja en medio haciéndose el borracho, medio que tambaleaba para un lado y para otro. Fue contra Gimnasia de Jujuy, ¿no? 8-0.
0: Sí. Sí, sí, antes una previa de un clásico, de un superclásico contra Boca, River ganó 8-0 a Gimnasia de Jujuy, partido en el que echaron a Marcelo Gómez, al negro Gómez, que jugaba de 5, pero bueno, River...
1: Igualmente River, una goleada histórica.
0: Igual fue un partidazo de Gimnasia de Jujuy, aunque no lo puedan creer, el ping-pong bueno, de llegada
1: para verlo
0: de nuevo. Gimnasia de Jujuy.
1: Mirá.
2: Bueno. Muy bien, quería marcarles
1: lo último, sí.
2: El cumpleaños de Santiago Beltrán, 22...
1: Sí, ayer,
2: con selección,
1: ¿no?
2: Nacional, sí, con sí. Una
1: torta.
2: Sí, sí, un festejo dentro de
1: la concentración.
2: La concentración de y el Chiqui Tapia que se acerca a River, que uno trata de lo ve muy mal, siempre lo vemos como muy boquense, bueno. Hizo un festejo en redes importante, llama la atención.
1: Bien, habrán compartido un asadito, ¿no?
2: Digo, River quiere, tiene hasta el fin del 2027 el contrato con una cláusula de rescisión de 35 millones de dólares, quiere trasladarlo a 100 millones de dólares y hacer un contrato por 2 años más, no tanto para que no se vaya, sino, a mí me gustaría que sea para que no se vaya, seguramente lo que a mí
1: para
2: me gustaría...
1: Para decir River a qué precio lo venden, no que vengan con una... te pongan la cláusula y se lo lleven...
2: Por otro lado, información, River fue subcampeón en la Liga de Futuros, perdió el...
1: Los chicos de 13 años, ¿no?
2: Sí, de 13 años. Lo goleó a Boca 4-0, esto es lo más importante.
1: Creo que en cuarto, después le ganó a Flamengo en semifinal.
2: Sí. Así es. Y...
1: perdió la final 3-2 con Betis.
2: Muy bien. Y la información buena que Tobias Andrada empezó a entrenar hoy con River y a la vez... Aníbal Moreno también entrenó de forma normal.
1: Bueno, gran lunes, ¿eh? Gran lunes.
2: Espectacular.
1: A pesar de las noticias que acontecieron ayer.
2: Lo condujo muy bien, mi amigo Facundo San Martino. Me gusta eso.
1: Muchas gracias. Bueno, veremos, no quiero serrucharlo a Romero que...
2: No, por tres semanas no va a estar.
1: Bueno. Bueno, 2-0-8, Neto. No sé si alguien quiere decir algo más antes de cerrar el programa.
2: No.
1: Y si no, nos vamos a reencontrar el próximo sábado.
2: Que lo queremos mucho. Un saludo a la familia de Norberto González. Un saludo a todos los amigos de Ramiro Castro. Los dos eran amigos también, eran amigos nuestros. Sí. Participaron de El Mundo del Más Grande durante mucho tiempo. Estamos de luto, pero siempre recordándolos con una buena sonrisa.
1: Muy bien. Sábado 21:30 ese partido, ¿eh? Así que seguramente... De las 20:30
2: a 20.
1: 20 horas, comenzando
2: 20 horas.
1: La previa del partido que va a cerrar la jornada del día sábado frente a Estudiantes de Río Cuarto en el Monumental Antonio Vespucio Liberti. El domingo, recuerden, pues, lo digo porque no vamos a estar en toda la semana, seguramente recordemos el sábado, el domingo se celebra el Día del Hincha de River en Los Quinchos, en el club.
2: Ah, qué lindo, ¿se puede ir?
1: Sí, se puede ir.
2: ¿Puedo llevar a mi nieto?
1: Por supuesto.

0: Bien. Por supuesto.
1: Vamos,
0: ahí creo la entrada sale de 20 mil pesos, creo. Viene con la comida, bebida y postre incluido.
1: Perfecto.
0: Pizza libre.
1: ¿Desde el mediodía o a la noche?
0: No, sí, sí, ya desde la mañana, creo. El sábado en la transmisión lo confirmamos, pero o si me da un minuto, se lo confirmo ya mismo. Pero sí, es el sábado para ir a pasar todo el día. Para ir a pasar todo el día y festejar el día del hincha de River.
1: Muy bien, en el Estadio Monumental, en los predios, en el lugar, siempre es lindo porque hay mucho para pasear, mucho para hacer. Si van con chicos, hay muchos lugares para donde jugar, hay juegos por todos lados. La caminata siempre es buena, esperemos que el tiempo acompañe. Que
0: 20 este horas, tiempo. A la noche, che.
1: ¿A la noche?
0: Sí.
1: Bueno, vaya temprano igual.
0: En el solarium del club.
1: Vaya temprano igual.
0: Sí.
1: Muy bien.
0: Va a pasar el día en River.
1: Nos vamos.
0: Nos fuimos.
1: No estamos.
0: Esto ha sido el más grande.
1: Más de 30 años, 33
0: son mejores.
1: Representando el sentimiento del hincha de River. Gracias.

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0: y aquí estamos en Contexto Turístico, iniciando la semana aquí en tu radio. Como siempre, lo iniciamos con música y tenemos un tema, una mezcla media. ¿Por qué? Porque es un clásico de Ricky Martin, pero esta vez viene actualizado por los eternos Ángeles Azules y Tini. La verdad, linda esta versión. Y por supuesto, seguimos nosotros en Contexto Turístico. No somos disc jockey, simplemente para amenizar el ingreso a nuestro programa ponemos música, como siempre, música en español, música latina, para que podamos entendernos todos y desde luego tengas buena música, buen ritmo, según nos dicen de producción. Así que arrancamos esta semana media rara, ¿no? Porque lluvia, frío, calor, la verdad, media rara, pero nosotros aquí toda la semana, de lunes a viernes, aquí en tu radio, para seguir viajando juntos en Contexto Turístico. Quédate porque vamos a seguir compartiendo destinos, prestadores de servicios en los distintos destinos y desde luego vamos a recorrer un pequeño informe que preparamos con motivo del cierre de la 30ª edición de FIT 2026. En un minuto estamos de vuelta y comenzamos nuestro viaje del día de hoy por el mundo del turismo.
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Y llega la primavera, y con la llegada de la primavera los días son más largos, más cálidos y soleados, desde luego. Y la verdad que te dan ganas de hacerte una escapadita para algún lado, ¿no? Para disfrutar del paisaje, el paisaje de campo puede ser, desenchufarte y, por supuesto, actividades al aire libre para venir renovado de vuelta al hogar. Entre las alternativas que te ofrece para esta circunstancia la provincia de Buenos Aires, te brindamos o te mencionamos seis diferentes alternativas. Nos vamos de una sorprendente cascada a una costanera sobre el río Salado de la playa más cercana a la ciudad, a un circuito de escaleras artísticas con vistas al río Paraná y, por supuesto, de lagunas a visitas guiadas por la historia en bici o teatralizada. Mirá qué lindo menú que tenemos preparado para vos. Opciones sencillas, de bajo presupuesto, desde luego, o directamente gratis, y para hacer solo, en pareja o en familia, que te invitan a disfrutar de este tiempo, a salidas relajadas para disfrutar de la primavera. Pero nos vamos a orilla del Salado, porque allí General Belgrano, el partido de General Belgrano, cuenta con el parque termal más cercano a la ciudad de Buenos Aires, Termas del Salado, y eso ya es un motivo de visita. Pero aquí te proponemos, para antes o después de las termas, un paseo por la hermosa costanera sobre el río Salado, ya que esta es la única ciudad de la provincia con costanera sobre su río más importante. En la verde y amplia costanera se suceden tres balnearios, Viejo, Nuevo y Norte, un tramo de 5 kilómetros con pistas de salud, le decimos, un circuito de rural bike, feria de artesanos y gastronomía. Por supuesto que no faltan las canchas de fútbol, vóley y básquet, y el natatorio olímpico municipal, además de sitios para alquilar bicicletas, hidropedales, kayak y canoas. También hay un club y una escuela de canotaje. Un plan ideal para disfrutar de relajados atardeceres y aprovechar la gran oferta de eventos gastronómicos que el municipio planificó para los fines de semana de primavera. Para aprovechar la salida a la hora de relajarse, el complejo termal del Salado es una gran opción. Cuenta con una pileta cubierta y tres semicubiertas con aguas termales que oscilan los 34 y 40 grados y especialmente recomendada para afecciones musculares y de la piel. Además, ahí tenés spa, áreas de relax y juegos para niños. Esto es una buena noticia. Otro imperdible es el Bosque Encantado, a 13 kilómetros de la ciudad por la ruta 41. Se trata de una antigua estancia que fue expropiada y quedó varios años abandonada, por lo que su gran parque con 85 especies forestales traídas de Europa, incluido un eucalipto gigante y un ginkgo biloba, se convirtió en un bosque particular, cerrado, invadido por hiedras y plantas autóctonas con una atmósfera muy pero muy especial. Distintos senderos parten desde el ingreso con la gran casona que supo ser el casco principal y ahora es el museo de las estancias. Para llegar a General Belgrano, a unos 100 kilómetros de la ciudad de Buenos Aires, tenés que agarrar la autovía 2, puente, en el puente Echeverry, agarrás la 215 hasta Bransen y ahí la ruta 229. Si querés más información, desde luego, generalbelgrano.tour.ar, ahí tenés toda la información. Y cerquita, no muy lejos de allí, tenés a Chascomús, y nos vamos a la historia en bici o teatralizada, porque la laguna, el casco antiguo y las historias que narra Chascomús pueden recorrerse en auto o a pie, pero hay dos formas particulares que son más que recomendables. Uno es la de Pedaleando Chascomús, ahí podés ingresar a @ Pedaleando Chascomús y tenés más información. La otra es de circuitos que combinan naturaleza e historias con recorridos guiados por la ciudad y la costanera, pensados para la familia. Ojo, hay bicis simples, dobles y con asiento especial para personas con movilidad reducida. La otra opción, te decía, es el circuito de visitas guiadas
dramatizadas que organiza el municipio junto con el Grupo de Artes Escénicas. Así, de esta manera, un grupo de artistas locales acompaña el recorrido por sitios históricos de la ciudad, teatralizando la historia. La antigua estación de tren, inaugurada en el año 1865, la Casa del Casco o la Capilla de los Negros, son algunas de las paradas del circuito que dura una hora. Para aprovechar la salida, para seguir sumando historias locales, se puede recorrer el circuito vinculado con Raúl Alfonsín, primer presidente luego de la vuelta a democracia en el año 1983, o visitar el cementerio y la iglesia presbiteriana a 5 kilómetros del centro, que narra la curiosa epopeya de los gauchos escoceses. Y claro, siempre está la laguna para pescar, navegar, caminar por su costanera o sentarse simplemente a admirar sus espectaculares atardeceres. Para llegar es muy fácil, tomas la ruta 2 o la autovía 2 y a 120 kilómetros ya tenés ahí el ingreso a Chascomús para disfrutar de una experiencia a pleno. Y en la última de hoy te llevamos a una sorprendente cascada en la llanura. Son unas 6 horas de auto desde Buenos Aires, pero la salida, la verdad, bien vale la pena, tanto por el lugar en sí como por su cercanía. La cascada Cifuentes, en el partido de Coronel Dorrego, sorprende por su tamaño y por ser un paisaje diferente al que predomina en la inmensa llanura bonaerense. A 42 kilómetros de Tres Arroyos y 50 de la playa de Reta, el río Quequén Salado interrumpe su tranquilidad para caer entre 4 y 8 metros según el caudal del momento, convirtiéndose de esta manera en un destino ideal para disfrutar al aire libre en compañía de saltos de agua. Muchos visitantes aprovechan el lugar también llamado Cascada de Aldaya para pescar, hacer trekking, bicicletear o lanzarse a la olla en la que cae el agua con kayak o canoa, simplemente para hacer un picnic o tomar unos mates mirando el espectáculo inesperado en una geografía plana. Para aprovechar la salida, el principal atractivo de la zona son las playas agrestes del sur de la provincia de Buenos Aires, como el balneario Reta, Marisol a 47 kilómetros o Claromecó a 83 kilómetros, sin obviar pueblos en medio del camino como Oriente o Copetonas, que el fin de semana largo de octubre celebra la ya tradicional fiesta del mate y la torta frita. Vos te vas a preguntar, ¿cómo llego a estos lugares? Bueno, desde Buenos Aires son 535 kilómetros por autopista Riccieri, Ezeiza, Cañuelas, luego tomás la ruta 3. El acceso es por un camino de tierra de 3 kilómetros, justo después de cruzar el puente sobre el Quequén Salado. Pero toda la información la podés tener en Dorrego o www.dorrego.gov.ar. Mañana, si Dios quiere, vamos a estar compartiendo más destinos, más escapadas, porque tenemos un montón, porque ya estamos en la primavera. Ojo, si no te diste cuenta, falta muy poco tiempo para que cierre el año 2026. Pero nosotros vamos a estar aquí para conectarte con todas estas escapadas que arrancan con la primavera para disfrutar al aire libre, en familia, en pareja o con amigos.

0: Finalmente, la Feria Internacional de Turismo, la 30ª edición, cerró con una edición récord y una agenda que marcó el futuro del turismo en Argentina. Sí, porque la Feria Internacional de Turismo de América Latina, FIT, cerró su 30ª edición con un nuevo capítulo de una historia que durante 3 décadas reunió en Buenos Aires a los principales protagonistas de la industria turística. Durante sus 4 jornadas, la feria recibió a más de 143.000 visitantes y contó con la participación de 64 países de todas las regiones del mundo, las provincias argentinas y 1.697 expositores. Llegar a la 30ª edición de FIT es un orgullo enorme y, al mismo tiempo, una gran responsabilidad hacia el futuro. Durante 4 jornadas volvimos a demostrar que el turismo tiene una enorme capacidad para generar oportunidades, conectar destinos, impulsar negocios y construir nuevas experiencias. FIT es el indudable punto de encuentro donde el sector se reúne para pensar y proyectar el turismo que viene. Todo esto lo señalaba Andrés Dellá, presidente de la Feria Internacional de Turismo. Entre las propuestas destacadas de la jornada, sobresalió el Foro Internacional de Turismo Deportivo, que puso en agenda el crecimiento de este segmento y su capacidad para generar nuevas oportunidades de desarrollo para los destinos. El encuentro impulsado y coorganizado por ONU Turismo, FIT América Latina, FAEVIT, Visit Buenos Aires y el gobierno de la ciudad de Buenos Aires contó con la participación de John Bilku, director del Departamento de Miembros Afiliados y Colaboración Pública-Privada de ONU Turismo, quien junto a Valentín Díaz Gilligan, presidente del Ente de Turismo y Visit Buenos Aires, también Fabián Turnes, secretario de Deportes del Gobierno de la Ciudad de Buenos Aires, y Andrés Dellá, presidente de la Feria Internacional de Turismo de América Latina, tuvieron la oportunidad de inaugurar el evento. El foro reunió a los referentes del turismo, el deporte, los grandes eventos y la gestión deportiva. Entre sus protagonistas estuvieron Maggie Aiciaga, ex capitana de las Leonas y campeona mundial de hockey sobre césped, Luis Escola, CEO de Pallacanestro Varese y referente del básquet argentino, quienes compartieron sus experiencias y miradas sobre el liderazgo, gestión y el vínculo entre deporte y turismo. La jornada también abordó el impacto económico, territorial y social de los eventos deportivos, el rol de los estadios y clubes también, por supuesto, y las nuevas oportunidades para destinos y empresas. Además, el presidente de FIT, Andrés Dellá, junto al secretario de Turismo, Ambiente y Deportes de la Nación, Daniel Scioli, Laura Teruel, presidente de la Cámara Argentina de Turismo, y Ezequiel Barberis, presidente de la Federación Argentina de Empresas de Viajes y Turismo, acompañaron una recorrida de senadores nacionales por la 30ª edición de la feria. También participaron de la misma Bartolomé Abdala, senador por San Luis, quien estaba a cargo del Poder Ejecutivo durante la ausencia del presidente, Patricia Bullrich de la Ciudad de Buenos Aires, Mariana Yuri de Mendoza, Romina Almeida de Entre Ríos, María Belén Montedioca, Tierra del Fuego, Enzo Paolo Fulione de Río Negro, Victoria Huala de La Pampa, Gabriela Valenzuela de Corrientes, Julieta Corrosa de Neuquén y María Emilia Orozco de Salta. A lo largo de las 4 jornadas, la feria volvió a consolidarse como un espacio de encuentro, promoción, capacitación y generación de negocios para toda la cadena de valor del turismo, fortaleciendo su posicionamiento como uno de los más grandes encuentros de América Latina. Se realizaron más de 150 charlas en los auditorios disponibles y las rondas de negocio junto con la herramienta B2B volvieron a superarse. Las rondas de negocios Visit Argentina Business Hub fueron protagonistas de los 2 días concentrados en los profesionales, con 4.142 citas concertadas. Además, en la herramienta FIT B2B se solicitaron 9.348 citas. Una vez más, la Feria Internacional de Turismo logró reunir a todo el turismo en un solo lugar. La próxima edición de la Feria Internacional de Turismo de América Latina ya tiene fecha confirmada, del 2 al 5 de octubre del 2027 en Buenos Aires.
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4: Bueno, y al final se dio, Junín presente en la Feria Internacional de Turismo, con stand propio, está haciendo historia. Pero no voy a hablar yo de todo esto, y todo lo bueno que tiene Junín para vos durante todo el año, sino el señor Luis Bortolato, que es el encargado, que, bueno, hace de todo, pero tiene que ver con el turismo en la hermosa ciudad de Junín. Gracias Luis, estamos acá en la casa, mientras los chicos juegan a la pelota. Claro, mientras los chicos juegan a la pelota.
5: Gracias Fernando, Sergio, a todo el equipo atrás de cámara. Sí, es verdad, vos fuiste uno de los primeros en conocer esta idea, este sueño que teníamos de tener nuestro stand propio en FIT. Junín está viviendo un momento turísticamente muy bueno. Nuestro intendente Juan Fiorini nos pidió dar un paso más. Es por eso que iniciamos esta nueva etapa de este Junín turístico. De cara a la temporada 2026-2027 de verano con un stand propio, y hicimos jugando, ¿no? Esto de generar propuestas.
4: Mucha gente acá, sí.
5: Han pasado muchísima gente, más allá de que la FIT fue realmente un verdadero éxito en cantidad de público, pero esto de generar propuestas, bueno, en este momento están promoviendo el año que viene se hace un argentino de maxibasque, que es el clasificatorio para el mundial de maxibasque en Fortaleza, Brasil. Pero hoy estuvo la Cámara Empresaria de Telea Gastronómica, hay un prestador, vino una agencia receptiva que está haciendo promoción. La idea es que el stand no sea solo de la oficina de turismo para promover y para invitar a los turistas, sino también para que los privados puedan mostrar lo que tiene para dar. Mañana vamos a dar degustaciones de fiambre, bueno, vamos a tener un poco de todo, y el objetivo es ese, llegar a todas las turistas diciéndoles que Junín es una opción para que nos visiten.
4: Mira, yo agrego, hemos estado hace poco tiempo en Junín con la hospitalidad de los juninenses, pero creo que hay muchas cosas que él te va a empezar a enumerar para que vos disfrutes durante todo el año. El tema es que te tenés que hacer un tiempito, feriado largo o cualquier otro feriado, o en la semana, vos lo tenés que elegir. Pero Junín es una opción, ya no es una ciudad de paso, es una opción para disfrutar. Bueno, pero ¿qué encuentra el turista que va, ya ni digamos de escapada, 3, 4, 5 días?
5: Mira, lo primero que tengo para contarles es que más del 70% de los turistas que van o vuelven o fueron recomendados. Eso habla de que va la pasa bien. Juni, por ejemplo, tiene 4 viñedos, dos con producción de vino propio. Tiene propuestas de turismo rural, tiene propuestas de avistaje de fauna. Hay propuestas para hacer vuelo de bautismo, que por cuestiones de clima la otra vez.
4: Sí, sí. Así que Ángela me decía, tenemos que volver porque no puede ser el vuelo de bautismo.
5: Nada más un vuelo hermoso, porque se puede hacer el planeador en avioneta o el paramotor, que vuela arriba de la laguna. Es una vista hermosa de poder disfrutar. Parque Natural Laguna de Gómez, desde arriba. Después, Junín tiene es una ciudad con una oferta de eventos culturales increíbles. Todos los fines de semana hay un montón de espectáculos en la escena teatral de Buenos Aires. Y esto de tener ahí al alcance de la mano, te armo la propuesta, andá a ver una obra de teatro o un artista, va caminando, dejá el auto en la cochera, no salgas, salí del teatro y te vas caminando también al restaurante. Hay muy buena gastronomía, muy variada, de muy buena calidad, para todos los gustos. Hay propuestas de gastronomía de campo, étnica, cocina de autor, cocina de bodegón, cocina de abuela. Y esto la gente dice, che, está buenísimo porque me quedaron cosas por probar.
4: Claro, claro. Bueno, pero vos ahí, como al pasar dijiste, podés ver una obra de teatro, pero ustedes recuperaron, bueno, por supuesto con prestadores privados, recuperaron un ícono de lo que es la ciudad de Junín.
5: Sí, el Teatro San Carlos. El teatro más grande de la provincia de Buenos Aires, es un teatro bellísimo, más de 2.300 butacas, que todos los fines de semana labura a pleno.
4: Con obras de primer nivel.
5: Es más, Abel Pinto cerró la gira hace 2 meses en Junín y ahora va a lanzar la nueva gira nacional, la va a lanzar en Junín. Pero bueno, el fin de semana estuvo Moldav y todos los fines de semana hay distintas propuestas de artistas. Los Pericos, Estelares, bueno, y de todo. Y esto, digo, lo que tiene Junín que es una ciudad cercana, donde te movés caminando, te movés tranquilo por la calle. Salís del teatro, te vas a comer a cualquier lugar. Salís de comer y te vas a tomar algo en la zona centro. Y después salís a caminar por cualquiera de los lugares. Podés elegir las rutas autoguiadas. Junín tiene 8 rutas turísticas autoguiadas, temáticas. La de Eva Perón, la de los edificios emblemáticos, la del barrio Las Morochas, la del barrio Pueblo Nuevo. La idea es conocer la ciudad y su patrimonio cultural histórico, ¿no? Con circuitos autoguiados. Es una experiencia hermosa y que mucha gente la pasa re bien. Y si no, contrata un guía.
4: Claro, por supuesto. Lo más recomendable es contratar un guía, siempre. Pero él está hablando de la ciudad, pero hay muchas más cosas. No te creas. Está la laguna, no, todavía ni hablo de la laguna, de los pueblos ahí alrededor turístico, con mucha historia. Hablando de eso, de mucha historia, tiene un historiador, pero ustedes ahí en el museo, bárbaro, ¿ah?
5: ¿Eh? Sí, está el museo histórico y el archivo histórico. Uno de los guías que labura en ese museo es Roberto Torres, es un recopilador histórico.
4: De primera,
5: ¿eh? Sí, que hace una caminata guiada los sábados, o por Pueblo Nuevo, o la caminata guiada del Fortín. Nos queda pendiente la caminata del Fuerte Federación, que hace unos recorridos que son gratuitos para todas las personas que nos visitan. Está el recorrido de Perón, está el recorrido de los edificios, hay uno de museos, cines y teatro. Son recorridos que hacen de la mano de guías todos los sábados, caminatas guiadas, en la cual interactúan visitantes y residentes, y la pasan súper bien. Y hablando de los pueblos, por recién lo comentabas, tenemos dos pueblos hermosos, dos pueblos turísticos. Roca, que es donde Atahualpa Yupanqui aprendió a tocar la guitarra y vivió gran parte de su infancia.
4: Sí, sí, sí. Es cierto, nos contaba Gustavo Pichi, que la señora le dio la vuelta.
5: Exacto. Bueno, Gustavo tiene un bodegón de campo donde se come muy bien, con producción propia, tanto de todo lo que es de carnes como todo lo que es verdura, digamos, todo lo que te llevan en la mesa lo producen ellos, y además te cuentan un poco lo que es te das cuenta que es un restaurante familiar por cómo te atienden, por cómo te reciben. Trabajan los hijos, trabajan las cuñadas, trabaja toda la familia.
4: Sí, no te podés ir de Junín si no pasás por ese restaurante. Es de primera y aparte toda una historia detrás, historia familiar, por cierto. Bueno, pero estamos hablando de la Laguna de Gómez, ¿no?
5: Sí. Nuestro Parque Natural Laguna de Gómez es nuestro principal atractivo, ideal para la pesca deportiva, pero también en verano muchísima gente nos va a visitar para disfrutar del sol y playa. Tenemos 4 playas de arena artificial, pero para disfrutar es una laguna muy tranquila para ir a disfrutar con los chicos. Hay muchas actividades acuáticas que pueden hacer, alquilar bicicletas acuáticas, alquilar kayak, alquilar botes, o bien ir a disfrutar y a bañarse. Y además el Parque Natural Laguna de Gómez tiene un museo paleontológico, tiene un acuario.
4: El acuario, te digo, de primera.
5: Sí, está Viviana ahí que recibe a todos los visitantes, le mandamos un cariño muy grande. Y también la idea de este acuario es mostrarle a la gente lo que hay en ese ambiente. Es un recurso y es importante, que es un lugar donde interactuamos los seres humanos con la fauna ictícola que forma parte de la laguna.
4: Hay que preservarla. Y, bueno, ¿cómo se llega? ¿Es muy complicado llegar a Junín? No, para aquellos que no conocen.
5: No, ruta 7, como yendo, pasando Luján, derechito son 260 kilómetros, sino por tren, saliendo de Retiro, en las vías del tren San Martín.
4: Súper cómodo el tren, ¿eh?
5: Sí, sí, muy cómodo, la verdad que muy lindo. Y es una opción muy económica. 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
4: Y para cerrar, tenemos un tema que tiene que ver con la gastronomía, pero gastronomía ustedes tienen de primer orden, como decía, pero hay lugares que todavía el público no conoce bien y me gustaría que hable, porque vos hablabas de Roca, pero hay otro pueblo también, y también donde pudimos degustar las mermeladas, esas cuestiones que son emprendimientos familiares.
5: Sí, en Morse está Cosecha de Nuestra Huerta, que es un emprendimiento de una familia que tiene un bosque, una plantación agroecológica que produce dulces. El matrimonio con la hija, que hacen una visita con una degustación y con la venta de productos, realmente hermosa. Y muy cerquita está la Chacra de la Granja de Daniel. Los chicos lo disfrutan muchísimo porque hay un montón de animales de granja, la posibilidad de tocar, de disfrutar, de conocer
4: de primera mano.
5: Sí, tal, desde las chanchas, pavos reales, gallinas, cabritos, de todo un poco. Tienen también un viñedo. Y si no, también en Fortín Tiburcio hay un bodegón de campo que es espectacular, se lo recomiendo a todos. Si van a visitar Junín, vayan a comer a los bodegones de campo porque se come a panza llena, diríamos.
4: Y dejamos para el final una novedad que arranca esta semana, o la semana que viene. En horas más, arranca.
5: Ay, tenemos un turismo. Estamos muy orgullosos. Un emprendimiento privado. A partir de la semana que viene va a empezar a recorrer. Tiene 2 recorridos. Uno urbano y el otro hacia el Parque Natural Laguna de Gómez. Ambos hacen escala en el shopping, que abrió hace un mes y medio. Así que estamos muy contentos. Todos los fines de semana el bus turístico está operativo en Junín.
4: Me falta cerrar con la oferta hotelera. Nosotros nos alojamos, que ahora viene en un rato, creo, a Araucaria. Del camino de la ciudad a la Laguna de Gómez hay distintas ofertas.
5: Sí, hay ofertas de casas quincas. Hay hoteles spa, hay apart hoteles, hay hostel, hotelería de 1 a 4 estrellas, hoteles boutique, hay muchísimas opciones. Entren a la página web, está todo habilitado, hay casas quintas, casas, departamentos, pero todo lo que está ofrecido entre la página web tiene habilitación, lo que busca es darle seguridad y transparencia a quienes nos visitan.
4: Hago un agregado, las Araucarias, y creo que varias más. Pero las Araucarias tienen para la familia, para los chicos, para poder disfrutar, y el río está al lado, digamos,
5: Sí, esto está bueno. Está a metros del Parque Natural Laguna de Gómez y tiene el río al lado. Y muy prontamente van a empezar a alquilar caballos.
4: Ah, qué bueno. Bueno, no te molestamos más. Sabemos que tenemos colegas que están esperando. La verdad, éxito nos pone muy contentos y por supuesto que somos una herramienta más para comunicar todo lo que tiene Junín durante todo el año. No te olvides, todo el año no es solamente una escapadita.
5: Muchísimas gracias a todo el equipo y por supuesto a los televidentes que siempre están buscando opciones. 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
4: Luis Botola, te invito para que vos puedas disfrutar Junín a pleno.

0: y estamos aquí en el stand de Paraguay para ver las distintas alternativas que tienen que ver con los alojamientos, la hotelería de Paraguay. Y nos encontramos, bueno, con una excelente noticia, una agradable sorpresa, que es Hotel Guaraní, un ícono de la República de Paraguay. Está en Asunción, pero no voy a hablar yo de todo esto, sino va a hablar Rodrigo Rivero, que es uno de los responsables del área comercial. Y es importante que vos tengas esta alternativa a la hora de ir a Paraguay. Rodrigo, gracias por recibirnos en el rincón de Paraguay. Bueno, contanos, ¿qué es Hotel Guaraní? ¿Cuánto hace que está Hotel Guaraní en Asunción, Paraguay?
1: Muchísimas gracias. Bueno, el Hotel Guaraní es un hotel del año 1961. Prácticamente tiene 65 años, pero ni se nota. Está totalmente renovado. Tenemos 129 habitaciones confortables, las mejores vistas al centro histórico de la Asunción. Nuestra ubicación es privilegiada. Estamos en el corazón mismo del microcentro y prácticamente cerca de todo. Una ciudad que está creciendo, en una ciudad que se pone cada vez más linda y está preparada para recibir a todos los turistas que quieren visitar Asunción.
0: Está cerca de todos lados, decimos. Es algo importante, un valor agregado, porque el estar cerca de todos lados implica que yo puedo ir a hacer un trámite o puedo ir a disfrutar algo en particular. Contale un poquito cerca de qué está el público.
1: Estamos cerca de del centro histórico, cerca de varios sitios turísticos e históricos, valga la redundancia, como por ejemplo la Catedral de Asunción, el Palacio de Gobierno, la Costanera, el Puerto de Asunción, el Panteón de los Héroes y varios otros museos, así como también avenidas y calles principales como la calle Estrella, Palma, en donde uno puede pasear, puede ir, salir a comer, hacer compras, cerca de todo eso. Y también cerca de varios lugares, varios sitios de entretenimiento, en donde se hacen normalmente recitales, conciertos, ese tipo de actividades. Asunción hoy en día tiene un nuevo eje corporativo, que es la zona de Aviadores, y la zona Villamorra, que también relativamente se encuentran cerca, unos 15, 20 minutos nada más.
0: Qué bueno, pero yo con las servicios estaba mirando acá el folleto de Hotel Guaraní, es impresionante la cantidad de cosas que le ofrecen al turista, al pasajero, ¿no? Porque contale un poquito de qué se trata. Vos hablaste de la cantidad de habitaciones, pero los servicios que allí tienen.
1: Sí, contamos dentro de las instalaciones con una amplia terraza, piscina, gimnasio, con un espacio verde, un espacio de más de 1.500 metros cuadrados, como para que el huésped se termine de relajar también dentro del hotel. Contamos con salones de eventos, 8 salones de eventos equipados, listos para recibir todo tipo de eventos de congresos, seminarios, eventos empresariales, como así también banquetes, 15 años, bodas, cócteles. También tenemos un teatro con capacidad para 800 personas. 800 personas.
0: 800 personas. Es para no moverse del hotel.
1: Exactamente, sí. A veces digo que es como un complejo, no solamente un hotel, sino que un complejo en donde el turista, el huésped, lo puede encontrar todo sin moverse mucho del hotel mismo. También contamos con un casino que funciona las 24 horas.
0: Está bien.
1: Para un poco de joda, un poco de entretenimiento. Tenemos más de 250 máquinas tragamonedas, slots, que se arma una buena fiesta allí los fines de semana con shows musicales, entretenimiento. Tiene su propio bar también que funciona las 24 horas.
0: Qué bueno lo que decís, bueno, todo un tema, un abanico de posibilidades, y me quedé con el teatro, es decir, en el teatro que ustedes contratan o ya vienen productores a presentar distintas obras, porque bueno, teatro es muy grande, o es grande, va.
1: Es muy grande, sí, de hecho es el segundo más grande del país, tiene capacidad para 800 personas y recibimos todo tipo de eventos, normalmente son productoras privadas, o productoras locales, internacionales, que contratan alquilan el teatro para cualquier tipo de evento, de conciertos, de stand-ups, de grabaciones, clausuras de academia de danza, de colegios.
0: ¿Y van obras de Argentina o compañías de Argentina?
1: Van también, sí, van. Así. Bueno, cada año tenemos en verano, normalmente, entre enero y febrero, tenemos varias obras de artistas aquí de Argentina.
0: Qué bueno, qué bueno. Bueno, ¿tienen pileta? De ahí algo se habló. ¿Cómo es el tema? ¿Hay spa? Esto es interesante. ¿Gimnasio para bajar algunos kilitos?
1: No tenemos spa, pero sí, bueno, gimnasio, tenemos un amplio espacio de terraza, piscina en el segundo piso del hotel. Bueno, y es en cuanto a la hotelería azucena paraguaya, me animo a decir que tenemos una de las piscinas más grandes de cuanto a hotelería hablando, sí, y es preparadísimo para recibir a los huéspedes en el verano, en el calor que ya se viene.
0: Bueno, por la zona hace calor, digamos, ¿no?
1: hace calor, sí, y bueno, uno puede disfrutar de nuestra amplia piscina, la verdad, con mucho espacio verde en ese piso. Y puede gustar tereré, no tanto el mate, pero sí un rico y helado tereré.
0: ¿Helado de tereré?
1: No, tereré
0: fresco.
1: Ah,
0: fresco helado. Sí. Ah, pues ya digo, bueno, helado de tereré ya será demasiado. Bueno, ¿dónde tiene la gente la posibilidad de ingresar en una página web para tener información de todo lo que ustedes brindan durante el año, no?
1: Pueden visitar nuestras redes sociales, estamos como Hotel Guaraní Asunción, en Facebook, en Instagram, y nuestra página web www.hotelguaraníasunción.com.py.
0: Qué bueno. Vos hablabas de eventos corporativos, que tienen la posibilidad de usar el teatro, también hay salones para los eventos corporativos, y ustedes lo nutren o le brindan todos los servicios que son necesarios para tener un buen evento.
1: Así mismo, tenemos salones con full equipo, con todo el equipamiento en cuanto a sillas, mesas, servicios de catering también, bebidas, cenas, almuerzos, coffee break, todo eso, al igual que los equipos audiovisuales también. Trabajamos con proveedores de pantallas, sonido, micrófono, todo para que un evento salga como debe salir, exitosamente, y como mencionaba, tenemos 8 salones de eventos, más aparte el teatro también. Claro.

0: listo como para que el evento sea todo un éxito.
1: El teatro es un adicional, digamos. Ustedes tienen salones, ¿qué capacidad máxima pueden tener?
0: En el primer piso tenemos 4 salones, una con capacidad máxima para hasta 300 personas en auditorio, y en banquete para 200 personas. Y luego tenemos otros que de tamaño mediano, pequeño,
1: claro, más chico, claro, más chico, cosa sí, más.
0: Con capacidades para 100, 150 personas. Uno igual se adapta de acuerdo al evento, al tipo de formato que se necesita.
1: Y Paraguay, como está creciendo mucho económicamente, y seguramente empresas van a hacer también eventos deportivos, porque tienen ustedes la sede del fútbol, ¿no?
0: Sí, se está trabajando bastante lo que es el deporte, realmente, la Conmebol, el Comité Olímpico. Justamente los años anteriores hemos tenido la experiencia de los Juegos del Sur, claro, de los Panamericanos Juniors. Ahora el mes que viene, ya ahora en octubre empieza el Mundial de Skate, que prácticamente tenemos lleno el hotel, por suerte, gracias a ese gran evento que se viene. Sí, toda Asunción va a estar vestida de fiesta para recibir a todos los deportistas del Mundial de Skate.
1: Rodrigo Rivero, muchísimas gracias. Y para cerrar, te invito a que ahí, a esa cámara, le digas a los argentinos del lugar y a invitarlos a que vayan a disfrutar.
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1: Qué bueno. Cuando hablas de escena show es con artistas, ¿no?
0: Con artistas, sí. Show en vivo, ambientación, decoración, DJ, todo.
1: Ah, bueno. Para cerrar el año y, como dice Rodrigo, recibir el nuevo año a toda fiesta, ¿no? Y bueno, entonces,
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1: Te invitó Rodrigo Rivero, del área comercial del Hotel Guaraní en Asunción, Paraguay. Nosotros, gracias Rodrigo por este tiempo y nosotros continuamos de esta manera.
2: Bueno, y el tema de la sostenibilidad es una tendencia que llegó para quedarse y cada vez se verifica con más fuerza. El tema del turismo sostenible lo podés diferenciar tanto en Europa como en América. Y recientemente una plataforma de evaluación, comparación y mejora de la sostenibilidad para destinos turísticos presentó el índice de los destinos con mayor compromiso con la sostenibilidad. Esto estamos hablando de Europa, desde luego, ¿no? 10 destinos, te vamos a nombrar los 10 destinos más comprometidos con la sostenibilidad. Helsinki encabeza el top 10, dominado por ciudades del norte de Europa, con 6 destinos nórdicos entre los 10 primeros. La capital finlandesa se consolida como un referente internacional en turismo sostenible al ocupar la primera posición de esta plataforma. Gotemburgo y Copenhague, segunda y tercera respectivamente, según este ranking, mientras que la cuarta posición corresponde a Aarhus, también en Dinamarca. Bueno, y así podríamos seguir con destinos que por ahí Reykjavik te puedo nombrar, pero lo cierto es que Europa es la región más comprometida con el turismo sostenible. Por allá, abajo de todo, del top 10, que no es de Europa, aparece Sydney y Montreal. pero no entran dentro de estos 10 lugares del turismo sostenible, o digamos del ranking de 10 lugares de turismo sostenible. Vamos a empezar a ver un poquito más todo este tema del turismo sostenible, pero tenemos que cerrar el programa de hoy. Tal vez mañana podamos seguir hablando del turismo sostenible en América, en Europa y en Argentina, por supuesto. Vamos a despedirnos, como siempre, con buena música, un tema también, otro clásico. Arrancamos al principio con un clásico de Ricky Martin, ahora con un clásico de Roberto Carlos, el brasilero, pero en versión de Los Pericos. Así que nos reencontramos mañana, te dejamos con La Distancia de Roberto Carlos en la versión de Los Pericos. Hasta mañana, muchas gracias.

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3: Es la hora, 16:05.
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0: De Portal Argentina, y desde ya agradecer a los amigos que forman parte a través de nuestro Instagram. Ahí están como Portal Argentina, ¿eh? Nos pone a seguir y ahí estamos, súper comunicados. Y por otro lado, también te puedes comunicar a través de nuestro WhatsApp al 11 2520 6040. Romina Fasani.
1: Sí, hay mucha gente que se comunicó, pero entren a nuestro Instagram porque estamos compartiendo parte de lo que vimos en FIT. Entonces van a poder ver, la semana pasada hablamos de este lugar en
0: de las abejas.
1: Voy a decir Charata, no es Charata, es
0: en la Pampa.
1: Sí. Arata.
0: Arata.
1: Ahí está. Y en donde vos podés respirar el aire que producen 60.000 abejas.
0: Wow.
1: Y entonces van a poder ver cómo es en nuestras redes sociales y otras cosas más. Por ejemplo, si te gusta la pesca, vas a poder enterarte cuál es la temporada de pesca y dónde puedes pescar si vas, por ejemplo, a Esquel o a alguna de las localidades de la provincia de Chubut.
0: Muy bien. Bueno, todo eso y mucho más a través de nuestro Instagram, donde están los videos. El Instagram picó fuerte, el de las abejas, ¿eh?
1: Sí, les gustó.
0: El día de ayer, me gustó mucho.
1: Igual dice que el algoritmo hay que destrabarlo, pero bueno, ya lo lograré.
0: Bueno, y mandamos un abrazo muy grande a todos los amigos de San Salvador que nos escribieron también, y gracias por quedarse ahí del otro lado y por escribir, a través de el 11 25 20 60 40.

0: Bienvenidos, nueva semana acá en Portal Argentina. Bienvenida Romina Fasani, ¿cómo anda?
1: Bienvenidos todos, bienvenidos Juanjo Garone, ¿cómo andan?
0: Muy bien, muy bien, muy bien. Con ganas de salir hoy a dar una vuelta por el mundo, a disfrutar realmente de muchas actividades.
1: Le damos la bienvenida, buen regreso también a Ivana y a su familia, que fue la ganadora de Vacaciones en un Minuto, destino Tilcara.
0: Bien, felicitaciones.
1: Pudo llegar a Tilcara, tener unas vacaciones en familia, nos mandó un mensajito re lindo y nos dejó compartir parte de esa experiencia en nuestras redes sociales, así que gracias por estar ahí, por la buena onda siempre, y un beso grande a todos los amigos de San Salvador que nos escuchan todos los días.
0: Muy bien, un fuerte, fuerte abrazo, y realmente muchas gracias. Nos encanta este ida y vuelta, nos encanta que podamos charlar. Bueno, hoy vamos a viajar por el país. La verdad que hay tantas cosas. Vamos a tener un poco de todo, un poco de Patagonia, un poco de litoral, un poco de todo. Vamos a disfrutar juntos esta edición.

0: en condiciones de afirmar que vamos a desbloquear un nuevo destino, Juanjo.
1: Un nuevo destino que es mucho más que un color.
0: Vamos a irnos al corazón de la provincia de Buenos Aires y desembarcamos en Azul. Ahí nos recibe Marcos Castiglione, que es el director de turismo. Bienvenido a Portal Argentina.
2: ¿Qué tal? Muchas gracias. Bienvenidos ustedes a nuestro stand.
0: Vamos a llegar, como te decía, primero quiero que me cuentes dónde queda Azul y después vamos a ver qué podemos hacer.
2: Bueno, Azul queda en el centro de la provincia de Buenos Aires. Si circulan por ruta 3, 226 o ruta 51, van a llegar a nuestro destino. Estamos aproximadamente a 300 kilómetros equidistantes de todos los puntos importantes de la provincia. Así que bueno, todos los caminos conducen a Azul, como decíamos antes.
0: Todos los caminos conducen a Azul, ya llegamos, bajamos de nuestro auto y te pregunto, ¿a dónde nos llevas? ¿Qué es lo primero que tenemos que conocer de Azul?
2: Bueno, pueden ir con alguna motivación especial o pueden ir directamente a recorrer, a conocer, a ver con qué se encuentran. Tengo una buena y una mala noticia. La buena noticia es que tenemos mucho, la mala es que no les va a alcanzar con un solo viaje. Entonces, les voy a contar, les voy a hacer un pequeño pantallazo general para que después ustedes descubran el resto, ¿verdad? Podemos arrancar por ahí, si van al centro, se van a encontrar primero con una obra del arquitecto Francisco Salamone, que es la plaza principal, y para la información de todos ustedes, es una de las 10 obras que tenemos dentro de la localidad, repartida por las diferentes localidades de Azul, ¿verdad? Pero bueno, esa es una obra clásica de Salamone, es la plaza principal, tiene características específicas, que por ahí las pueden visitar o buscar imágenes por internet para saber cómo son, pero es una de las obras más importantes junto, por ejemplo, con la portada del cementerio, que tiene su ángel vengador, que es una de las obras que más, por ahí, más atrapante para que vea la persona, el turista.
0: Bien, una vez que recorrimos eso, creo que después de tanta arquitectura, de tanta historia y todo, por ahí hay que hacer un momento de recargar pilas, comer algo rico, algo típico.
2: Sí, se puede ir a comer algo típico, por ejemplo, a nuestro corredor Boca de las Sierras, donde van a encontrar justamente el atractivo de sierras que tenemos para ofrecerles, con turismo aventura, con cicloturismo y con espacios de comida, donde van a encontrar la oferta típica del centro de la provincia, iniciando por asadores, empanadas criollas y demás otros atractivos gastronómicos que van a poder disfrutar.
0: ¿Cuál sería el atractivo típico de Azul, que de gastronómico me refiero, que si no lo probé, no estuve en Azul?
2: Bueno, actualmente estamos con una oferta muy grande de productos locales, por ejemplo relacionados a los alfajores, y ahí van a encontrar alfajores premiados que tienen un ingrediente muy especial, que no muchos se lo, por ahí, lo piensan o lo relacionan, pero hay alfajores trufados. La trufa es un producto que actualmente tiene mucho auge y tenemos una fiesta en Chillar, la fiesta de la trufa. Este año fue la segunda edición y bueno, hay varios productos, por ejemplo mieles y diferentes.
0: ¿Con trufa?
2: Sí, con trufa. Y por ahí la vedette hoy es el alfajor trufado que ha ganado premios. Que tienen que ir a probar. Ya les digo que tienen que ir a probar.
0: Ya te digo que me quedé así como boquiabierta, porque lo que menos me esperaba, el fin de semana hemos probado un alfajor de queso azul. No me esperaba un alfajor trufado, porque esto realmente es un producto gourmet.
2: Sí, y actualmente hay varios procesos de confección. Algunos lo tienen en el relleno y otro en la propia masa tiene la trufa, entonces se siente y está buenísimo para descubrir un nuevo aroma y un nuevo sabor.
0: ¿Cómo le llaman a estos sabores que es como... Es un sabor nuevo, sí, supremo, ahora no me va a salir la palabra. Bueno, no me voy a meter en ese jardín. Hemos estado muchas veces hablando de esta fiesta de la trufa.

0: ropa que tiene una particularidad, que requiere un perro que va y olfatea y indica dónde está la trufa, para los que no saben. Y es como un hongo que se usa muy poquito porque perfuma demasiado la comida y es muy buscada la gastronomía generalmente del exterior.
1: Sí, totalmente. A ver, por ahí el proceso de extracción es una experiencia en sí misma. La idea es que por ahí todos los sábados se hacen visitas guiadas en la trufera. Obviamente es un espacio privado, hay que contratarlo a través de internet, pero tranquilamente Mariano, que es la persona encargada y la verdad que se ha tomado su rol, por fuera de ser ingeniero agrónomo, digamos, ha tomado ese rol de personalidad recurrente para que lo convoquen y para hacer las visitas guiadas, explica muy muy bien y hace la demostración. Lo lindo de esto es ver a los perros, extraer la marcarla primero, extraerla después con unas, digamos, las personas con unas herramientas especiales y después cómo se utiliza. Ahí tenés la propia experiencia de poder probar o degustar productos típicos con trufa que por ahí en el común de nuestra cocina no se utilizan, pero ahí vas a probar, por ejemplo, no sé, una pizza trufada, donde vos decís, pero esto es imposible que yo lo haga en mi casa, y cuando ves el proceso lo vas a hacer. Entonces, no sé, por ejemplo, un pan de manteca trufado, vas congelando en cubitos, haces los fideos, le pones un cubito trufado de manteca y ya está, te quedó el fideo trufado.
0: Mirá qué te dice, Marcos, increíble. Bueno, ya probamos el alfajor, como que recargamos energía de lo salado, lo dulce, y seguimos con la que hablabas de turismo de aventura. ¿Qué tipo de actividades podemos hacer de aventura? Y después, ¿cómo siguen nuestros próximos días?
1: Bueno, nosotros tenemos en la zona de la Boca de las Sierras una oferta de astroturismo que se puede. Tenemos uno de los cielos más limpios de la provincia de Buenos Aires, entonces podemos hacer trekking, caminatas. Son de bajo impacto, de baja dificultad, aproximadamente el mínimo son 2 horas de ida, 2 horas de vuelta. Hay un dique que se puede visitar, si bien es una zona de reserva natural, hay, digamos, un espacio que es privado y que sí o sí hay que entrar con profes de gimnasia que están habilitados, digamos, para poder hacer esos recorridos, pero ese puede ser un producto de hacer trekking o rappel. También tenemos una de las paredes más altas, así que además de cicloturismo y hay corre caminatas en la sierra y demás cuestiones, podemos implementar la parte de turismo aventura corriendo a través de una de las sierras más antiguas del planeta.
0: Primer día cubierto, dijiste que tenemos mucho más para hacer. ¿Qué más? ¿Qué más?
1: Bueno, te voy a contar que este año se cumplen 20 años del Festival Cervantino de Azul. Azul es declarada ciudad cervantina por una colección de Cervantes, de Don Quijote, es muy importante, declarada por UNESCO, que justamente tenemos un hermanamiento con la ciudad de La Mancha. Y este año se cumplen 20 años del festival, así que lo llevaría a recorrer los vestigios de Cervantes por Azul, con la Plaza del Quijote, con el Teatro Español, con la Casa Ronco, que es una casa museo, donde van a encontrar esa colección cervantina, donde van a poder ver ejemplares totalmente ilógicos para la época y para las curiosidades que se van a encontrar ahí. No sé, les puedo nombrar uno, por ejemplo, dibujado por Walt Disney, o en otros idiomas, los que se les ocurran, en chino, en, no sé, hay un montón de cosas que obviamente no les voy a contar todas, pero hay mucha cantidad de bibliografía para que ustedes vean. Obviamente tenemos un guía de sitio que se los va a mostrar por cuestiones obvias de conservación, pero Ronco, quien creó esa colección, era coleccionista en sí mismo, así que además de los Quijotes se encontrarán colección de Martín Fierro, muy importante para poder visitar también.
0: La verdad, vos quedaste con el de Walt Disney, quedaste loco.
2: No, y aparte me sorprendo con la cantidad de cosas que tenemos tan cerca de la ciudad de Buenos Aires.
1: Ahí en la esquina, en la otra esquina de esa Casa Ronco, tenemos el Museo Esquirru. Es un museo etnográfico donde hay una colección de platería mapuche importantísima, que también era de Ronco y él la dona al museo. Y después, si seguimos caminando un par de cuadras más, podemos encontrar la calle Bolívar. El Paseo Bolívar tiene todas las casas más antiguas y más importantes de los primeros de las primeras personas que vivieron en Azul y que están en conservación patrimonial, enumeradas y clasificadas para saber cuál es, digamos, su estilo, su año, qué familia vivió y quién vive actualmente.
0: Increíble.
2: Impresionante. Vi también una gran cantidad de productos que tienen que ver con lácteos, con miel. Bueno, es una ciudad muy productiva, ¿no?
1: Exactamente, sí. Nosotros tenemos, bueno, relacionado a la miel, por ejemplo, tenemos la fiesta de la miel, la Expomiel, que es de todos los años en junio y es una de las más importantes del país. Se divide como en dos partes, digamos, la parte para el público en general y la ronda de negocios. Bueno, la ronda de negocios es muy importante y muy buscada. Y después el tema de Luz Azul. Bueno, recién teníamos a Azulina, que es nuestra vaca que nos representa en todos los eventos. Luz Azul es una fábrica de lácteos de Azul, justamente con el dulce.
0: Están en todo el país.
1: Exactamente, está franquiciada en varios lugares actualmente y nos representa su dulce de leche, sus quesos, dentro de otros productos, ¿no? Pero bueno, esa es como la representación más grande y la idea es poder mostrar también esa parte gastronómica.
0: Bueno, te digo, hay mucho para hacer. ¿Dónde pueden encontrar más información?
1: Bueno, pueden encontrarnos en nuestras redes, Azul es Turismo. Nos pueden encontrar en Instagram, en Facebook. Próximamente vamos a sacar la página de Azul, así que en el mismo QR que encuentren en esas redes que les dije recién, los va a redireccionar a la página de turismo. Pero bueno, lo importante es que nosotros estamos tratando de que Azul deje de ser, como fue en una época, una ciudad de paso, y que con todo lo que tenemos, la gente destine más tiempo para visitarnos. Ya les digo, lo bueno es que siempre se quedan con las ganas y siempre vuelven. Tenemos, de los que les conté, es un 20% del resto de la oferta, pero bueno, la idea es que lo descubran y que vengan a poder contactarnos y que le podamos contar nuestra historia.
0: Hoy estamos desbloqueando el destino, no va a ser la última, no te vas a librar de nosotros tan fácilmente, así que en la próxima entrevista nos vas a contar más y nos vas a llevar de viaje por otros lugares y ojalá podamos visitarlos pronto.
2: Claro, muchísimas gracias.
1: Por favor, gracias a ustedes y lo que podemos hacer es la cantidad de notas que ustedes quieran y por ahí temáticas para que ustedes vayan conociendo cada producto independientemente del otro. Gracias.
0: No,

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0: grande, ¿eh? Eran los Caballeros de la Quema con Iván Noble y nada más y nada menos que Joaquín Sabina haciendo otro Jueves Cobarde aquí en Portal Argentina. Tenemos mensaje, Romina.
1: Tenemos mensaje, este cruza la frontera.
0: ¿A dónde
1: llega? Vamos. Desde Parkdale, Toronto.
0: Mirá vos, desde Canadá.
1: Nos escribe Patricia y nos dice que es de Esteban Echeverría, ahora está viviendo en Parkdale, que está en crisis y con violencia, que ya nos mandó saludos en algunas oportunidades, como el 9 de julio, y otras tantas veces, y nos dice que sigan así con lo nuestro y nacional.
0: Gracias.
1: No pude visitar la radio, yo acá trabajé en Toronto como asistente de producción.
0: Mirá.
1: Y allá también. Nuestras Malvinas son argentinas, dice.
0: Yes, siempre.
1: Y bueno, un beso grande, Pato.
0: Gracias, Pato, gracias por estar del otro lado. 11-25-20-60-40 desde Toronto nos escucha, y gracias por la buena onda.
1: Qué
0: más
1: bueno.
0: Mensajes que llegan a través del 11-25-20-60-40, muchos con respecto a algunas notas que nos preguntan o nos piden datos sobre las entrevistas que hicimos en la Feria Internacional del Turismo. Romina.
1: Hola, chicos, es un gusto escucharlos, muy bueno su trabajo, los escucho desde Las Lajitas, Salta.
0: Qué grande, abrazo grande a Las Lajitas, y al profe también le mando un abrazo grande, no sé si nos estará escuchando.
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4: Seguimos recorriendo la provincia de Río Negro, esta vez hacemos base en General Roca, nos recibe Julieta Andrade de la Coordinación de Turismo de la localidad. Bienvenida, Julieta, a Portal Argentina.
5: Bienvenidos a ustedes también, encantados de tenerlos una vez más en nuestra hermosa ciudad, bueno, ahora en el stand de la FIT, ¿no?
4: Tenemos muchas cosas para hacer en Roca, lo hemos contado infinidad de veces, pero en esta oportunidad me gustaría que me lleves a otros lugares. ¿A dónde podemos ir?
5: Es verdad, ya hemos recorrido por el turismo rural, en el establecimiento de Las Chacras. Bueno, cabe destacar que estamos en una época de floración magnífica, así que es una gran oportunidad para recorrer estos escenarios, sobre todo en el amanecer o en el atardecer, porque son paisajes únicos, pero también invitarlos al área natural protegida Paso Córdoba, un escenario que se enmarca entre el río y las bardas con colores de los rojizos a los amarillos, recorriendo Valle de la Luna rojo, amarillo, el Mirador de las Tres Cruces. Allí un punto panorámico de una altura de más de 200 metros donde se puede ver toda la transición entre la cepa y el valle fértil que nos caracteriza.
4: ¿Qué podemos hacer en Paso Córdoba? Porque sabemos que es mucho más que trekking.
5: Totalmente. Bueno, nosotros, para destacar, tenemos una oficina de informes al ingreso del área protegida, así que quien quiera conocer de información, tenemos para asesorarlos todos los días, inclusive los feriados, estamos abiertos para que puedan venir. Tenemos el servicio de alquiler de bicicletas y ahora en verano, a partir de diciembre, vamos a comenzar con las flotadas recreativas que brinda el municipio, pero también acompañando a las actividades de los prestadores, porque más allá de las caminatas que ellos realizan por distintos senderos del área, también realizan parapente, escalada, rapel, también, bueno, sobre el río las actividades náuticas, las flotadas recreativas, la pesca flotada.
4: Quiero hacer una pregunta porque es algo que hablaba ayer con Juanjo y me llamó mucho la atención, que este año la pesca está presente en todo el país como un producto que antes no se mostraba tanto y este año volvió a salir a flote, digamos, como a convertirse en una vedette.
5: Totalmente, porque es un producto que se está posicionando y nosotros tenemos ríos majestuosos que permiten este tipo de actividad, ¿no? A nosotros nos atraviesa el Río Negro con un caudal espectacular y un producto de carpas, también de truchas arcoíris, que obviamente este escenario acompaña, porque yo te hablaba de los atardeceres, y los atardeceres en Paso Córdoba son mágicos. Y ahí sucede algo, empieza a saltar los mosquitas y es donde la trucha empieza a saltar. Entonces, entre esa danza de la trucha queriendo comer, también aprovechan los pescadores a hacer pesca deportiva. Es importante destacar esto, porque está la pesca deportiva donde hay devolución también del producto. Pero, sobre todo, recorriendo los paisajes, contemplando la maravilla del río y también haciendo observación de aves, porque uno cuando se embarca para hacer pesca flotada, tiene todo este contexto que hace maravillosa la experiencia.
4: La verdad que está buenísimo, sabes que las flotadas me encantan, todas las actividades de Paso Córdoba también, pero me gustaría hacer algo, no sé, llevar a mis sobrinos chiquitos a vivir la experiencia más rural, quizás alojarme a hacer un poco de glamping.
5: Totalmente, tenemos esas opciones para ofrecer, porque además esto, nos caracterizamos por ser un valle fértil. Nuestra ciudad nace de la gran ingeniería de obras de canales de riego que permitieron que las chacras crezcan y hoy tengamos, bueno, nos caractericemos por ser la capital de la producción, y obviamente eso deviene en las fiestas, en la fiesta nacional de la manzana, en la fiesta provincial de la sidra. Pero volviendo un poco a las actividades que se pueden hacer en las chacras, tenemos distintos establecimientos agroturísticos donde también hay alojamiento de domos para que puedan estar allí, y recorrer y disfrutar los frutales en distintas variedades, de carozo, de pepita, de también de frutos secos. También tenemos establecimientos
4: Yo lo conozco, pero viste que por toda la Argentina se escucha del norte al sur, de la cordillera al mar, y muchos por ahí dicen fruta de carozo, puedo imaginar que es de pepita. Cuando hablamos fruta de pepita estamos hablando de la manzana y de la pera.
5: Sí, es así, es así, es verdad. Nosotros lo tenemos tan incorporado a hablar de fruta de carozo y pepita, incluso el de carozo, permíteme decirte, porque tenemos pelones, duraznos, también tenemos cereza, la cereza se da muy bien, y la fruta de pepita también tenemos el membrillo, entonces que eso también es un fruto que se está destacando. Y bueno, y en todo esto también tenemos establecimientos con granjas, donde también se le muestra a los niños y pueden vivir la experiencia desde entrar a un gallinero y juntar los huevos, hacer su propia merienda, cosechar también lo que cultivan ahí, porque las familias buscan esto, crecer en entornos naturales y compartir su vivencia, su experiencia con quienes quieren recibirlo. Entonces, tenemos establecimientos con todas las comodidades, plazas incorporadas adentro de la chacra, espacios recreativos para los niños, para la familia que se toma mate tranquilo mientras los niños juegan, y a la vez conocer y acercarse a lo que es la tradición o la cultura de la chacra.
4: Totalmente, hablamos de la pepita, la verdad que yo ya empiezo a pensar, ¿no? Manzana, pera, la fiesta de la sidra, la fiesta de la manzana.
5: Totalmente, porque nosotros queremos galardonar al trabajador chacarero y como esto, homenajear a lo que hace a él todo el año, porque es un trabajo que se hace durante todo el año, desde que, bueno, obviamente cuando ahora estamos en floración, pero de luego tenemos la cosecha, y en el momento de la cosecha, en fines de en febrero, es donde se celebra la fiesta nacional de la manzana, con productores que acompañan mostrando no solamente la manzana como producto, sino los derivados que hacen de ellos, los dulces, los deshidratados de manzana, esos chips tan ricos que se comen.
4: Roca tiene unos chips que son los mejores del mundo mundial.
5: Totalmente, y acá en la Feria Internacional de Turismo aprovechamos a difundir también de esta producción y la gente queda maravillada y siempre pregunta dónde conseguir, así que estamos pasando los contactos de los productores, que eso también, acercar los emprendedores locales al país y al mundo, porque aquí hay gente de todos lados. Y bueno, y también tenemos obviamente la producción de la sidra, ¿no? Y por eso el 14 y 15 de noviembre vamos a estar celebrando la fiesta provincial de la sidra en su quinta edición, donde esperamos a distintos productores de sidra de todo el país, no solamente de la región, sino que también de Chubut, de Buenos Aires, así que bueno, ahí nos encontramos todos y celebramos.
4: Y hay que recordar que no solo hay sidra de manzana, sino de pera, y el que no la probó tiene la oportunidad de hacerlo porque es exquisita.
5: Totalmente, bueno, cuando se hablaba de sidra, siempre la sidra se asemejaba a la manzana, pero ahora tenemos un cambio en el código alimentario donde se permite decir sidra de pera, entonces ahora la presentan con total libertad ese nombre, y sí, es exquisita, tienen que probar las dos variedades. Y me animo a decir que hay algunas escuelas agrotécnicas que están investigando sobre la producción de sidra, o vamos a llamar también por ahora un fermentado de membrillo. Así que quizás tengamos cambios después y podamos incorporar ese tipo de sidra a nuestra carta.
4: Mira vos cómo se van renovando. Bueno, celebro esa iniciativa y les damos las gracias por habernos abierto
5: abierto a las puertas de la ciudad. Por favor, gracias a ustedes por venir, por acompañarnos siempre en cada edición, en cada evento que hacemos. Y bueno, esta es la intención, poder mostrar nuestros atractivos, lo que hacen nuestros emprendedores y compartirlo con el resto para que vengan, nos conozcan. Yo les recomiendo que al menos se destinen 2 días para estar en nuestra ciudad con alojamiento de primer nivel, gastronomía súper riquísima en distintos lugares, en la ciudad, en Paso Córdoba, en la zona rural.
4: Y bodegas, que no lo dijimos.
5: Totalmente. Y las bodegas que ofrecen visitas guiadas, degustaciones, también almuerzos. Así que para vivir una experiencia increíble, donde conectás con la naturaleza, con la esencia nuestra de las chacras y obviamente con lo que te ofrece la ciudad, los espacios culturales, el cine y toda la recreación para toda la familia.

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0: Ratones Paranoicos, la banda de Juanse, aquí en Portal Argentina, comenzando esta semana con Isabel, muy buena canción. 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

0: Tremendo, clavado en un bar, decía por allí la banda liderada por Fer Olvera, esta banda mexicana, pero con mucha cercanía con la Argentina. Era Maná haciendo Clavado en un bar. Aquí estamos en la radio acompañándote y, bueno, sí, comenzando la semana juntos. En un ratito vamos a seguir viajando. Me parece que vamos a ir a un lugar que te va a sorprender. Uno de los lugares con mayor convocatoria de la República Argentina. No, epa, puedo decir nada más.
1: Bueno, uno de los top 5. ¿Dónde vamos a ir?
0: Bueno, muy bien.
1: Bueno, les cuento que el próximo lunes 12 de octubre,
0: ¿qué pasa?
1: Más de 400 Fiat 600 llegarán a la localidad de La Plata, la ciudad de las Diagonales. Mirá,
0: abrazo
1: para
0: grande.
1: Participar del encuentro nacional dedicado al histórico Fitito, es la 22ª edición, que convoca no solo fanáticos y coleccionistas de distintos puntos de la Argentina, sino que llegan de Chile y desde Uruguay. Las actividades comienzan el sábado 10 de octubre en el Paseo del Bosque, donde habrá una exposición gratuita de vehículos, así que si andás por la zona no te lo pierdas. El domingo es el encuentro, se va a trasladar a la ciudad, a la República de los Niños en Gonet, donde el público podrá participar de la votación para elegir el Fiat 600 más destacado de la jornada.
0: Qué bueno.
1: Y el cierre va a ser el lunes 12 con una caravana que inicia hacia Punta Lara, donde se realizará la última exposición frente al río. Fiat 600 originales de fabricación italiana en sus versiones nacionales también D, E, R y S. ¿Tuviste un Fitito?
0: Tuve un Fitito.
1: No.
0: Sí, no entraba.
1: Sí.
0: Manejaba desde el asiento de atrás.
1: Mirá, de una de un limusín.
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0: Rafaela, pero no vamos solos.
1: No cualquier lugar de Santa Fe, no, vamos a ir con Ale Mayeu, ¿no? Que es la directora de turismo de la ciudad de Rafaela, que siempre nos sorprende con cosas nuevas. Ahora están a full, terminaron los Juegos Panamericanos de la Juventud, un éxito enorme, Ale.
0: Así es, estamos radiantes, felices por el fin de los Juegos. Para nosotros fue un gran desafío porque es la primera vez que participamos, que somos sede de estos Juegos Suramericanos tan importantes para las clasificaciones para el Panamericano y luego para los Olímpicos, con lo cual para nosotros formar parte de un evento internacional con tantos protocolos, con tantos procedimientos para cumplir, y que lo hemos cumplido y hemos logrado todas las exigencias que nos planteaba Odesur, para nosotros fue un gran desafío y un gran placer haber cumplido con todo.
2: Y ya tienen experiencia, porque siempre hablamos de Rafaela, ya rugen los motores y siempre hay deporte en Rafaela, ¿no?
0: Así es, ahora se viene, tenemos el Nacional de Motociclismo, se viene el encuentro de vuelo a vela, siempre hay alguna carrera que llega a alguna categoría de automovilismo, así que siempre tenemos algo lindo para tentar a todo el mundo a que venga a visitar Rafaela.
2: Pero más allá del deporte, que es lindo y que también está ligado a la cultura y a la idiosincrasia argentina, tienen un montón de otras cosas para ofrecer.
0: Por supuesto, siempre tenemos obras de teatro locales o propuestas nacionales que hacen su gira y siempre pasan por Rafaela. Tenemos una gastronomía, estamos en la cuenca lechera más importante de Sudamérica, entonces la comida, la carne es excelente. La hotelería también, se pueden hacer una escapada para descansar un fin de semana, recorrer la región, entonces compatibilizamos un poquito de lo urbano con lo rural en algún pueblito cercano. Entonces creo que es una excelente combinación para un fin de semana que no tenés ningún plan y bueno, salió, busco el auto y salgo para Rafaela.
1: Me encanta. Experiencias de todo tipo.
0: De lo que quieran.
1: Si hablamos de gastronomía, por ejemplo, que es lo que a mí me encanta. Yo tengo muy buena memoria gastronómica. Yo digo, voy a tal lugar y comí. ¿Cuáles son esos imperdibles de lo que no me puedo perder a la hora de comer?
2: Que no tenés que dejar de comprobar.
1: No me lo voy a olvidar nunca.
0: Ay, pero qué compromiso. Lo que pasa es que sí, es muy difícil porque todo es rico en Rafaela. Nosotros tenemos una corriente inmigratoria muy fuerte de Italia, entonces las pastas son buenísimas, las pizzas son ricas, la carne es excelente, los embutidos están buenísimos, un jamón de Lario o de Sodecar, tenemos los lácteos de Ilolai y de Gloria, tenés de todo, los helados son exquisitos, súper cremosos, de todo. Chicos, vengan que lo que busquen lo van a encontrar y con muy buena calidad.
2: ¿Dónde encontramos más información sobre Rafaela?
0: Vivir Rafaela en Instagram, vivirrafaela.ok, ahí tenés todo, te linkea a nuestra web de turismo y ahí tenés toda la oferta hotelera, oferta gastronómica. Hay un apartado que se llama Melojendo, ahí tenés la agenda día por día de todo lo que ofrece Rafaela, desde lo cultural, deportivo, académico, lo que quieras. Entonces vos filtrás por lo que querés ver o participar. Decís, bueno, a mí me gusta solo deportes. Elimino el resto y mirás, tenés ahí todas las propuestas. O prefiero lo deportivo, te sale lo académico, tenés desde el Congreso de Cardiología hasta la final de rugby que se juega en el CRAR o lo que quieran buscar. Entonces ahí, bien detallado, elegís, me voy al cine, voy a lo que quieran.
2: No tienen más excusas para visitar Rafaela.
0: No pueden dejar de venir. Es una ciudad prolija, limpia. Somos obsesivos del cuidado del ambiente. Hace más de 20 años que nosotros separamos los residuos en domicilio y tenemos la recolección puerta a puerta por parte del municipio toda la semana, recolección diferenciada. Así que somos muy prolijos. Ahora que llegó la primavera está todo florecido. Con esto de los Juegos Suramericanos, las plazas están divinas, está todo ordenado. Hemos trabajado tanto, tanto para recibir a nuestros atletas de toda Sudamérica, a turistas, que la ciudad ahora quedó divina.
1: Vamos a Rafael.
0: Venga, los esperamos.
1: Te agradecemos muchísimo y bueno, esperemos que también tengan mucha más fuerza con todo esto que acaba de terminar de los Juegos Panamericanos de la Juventud y que esto pueda visibilizar mucho más todavía, ¿no? Con todo el laburo que hicieron. Gracias.
0: Así es, gracias a ustedes.

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0: de viajar. Temporada de cataratas todo el año. Iguazú tiene un montón de atractivos, no solo en las cataratas, para disfrutar. Le damos la bienvenida a Leo Lucas. A Portal Argel.
1: Muchas gracias a ustedes, gracias por ayudarnos a divulgar justamente esta maravilla allá del puntito del norte de la República Argentina, Puerto Iguazú. Y vinimos acá a FIT a traer esa oferta turística, a compartir con todos los visitantes durante sábado y domingo y con los operadores, las agencias durante lunes y martes. Muy buena FIT y acá presentando que las cataratas están abiertas, que tienen un caudal maravilloso para disfrutar, que además de esas cataratas que todo el año están esperando la visita de los turistas, tenemos más de 40 atractivos y actividades para disfrutar de los ríos, con catamarán, con kayak desde el puerto de la ciudad, hay otras embarcaciones más pequeñas, tenemos una balsa también que conecta Iguazú con Puerto Presidente Franco, tenemos el turismo de compra, mucha noche con cervecerías, con restaurantes, con música para que la gente pueda disfrutar en espacios abiertos. Bueno, hace calor todo el año también, eso. Y el turista busca, ¿no?, tener muchas actividades durante el día y estar hasta altas horas en la noche. Eso permite Puerto Iguazú, un destino además seguro, un destino con mucha posibilidad de realizar eventos también. El año pasado inauguramos un gran centro de eventos y convenciones para 9.000 personas, entonces hoy podemos hablar de Iguazú como un destino para grandes eventos. Aquellos de 3.000, 5.000, 7.000, 9.000 personas pueden hacerse en Iguazú con este centro de eventos y también con toda la oferta turística que lo acompaña.
2: No, Iguazú, como vos decías, es un destino que viene creciendo, es un destino para todo el mundo y también un destino que es como el corazón de la provincia de Misiones, porque desde Puerto Iguazú uno puede salir y hacer historia con San Ignacio, buscar otros saltos. ¿Cómo viene en este caso la próxima temporada? ¿Cómo la estás viendo?
1: Nosotros este año en el parque ya en agosto recibimos 1.000.000 de visitantes. En estos días estamos en un promedio de 4.000 visitas por día, que es muy buena para esta fecha. Justo el día del turismo, yo le contaba que recibimos 4.327 visitantes en el Parque Nacional. Y vivir ese parque con ese caudal actual es algo divino, distinto, y que la gente lo disfruta. Y vamos con mucha expectativa, por lo que deja FIT, por lo que deja este año, que si bien es difícil para el turismo nacional, nosotros estamos pudiendo hablar de estos números con una recuperación del turismo internacional, principalmente en Brasil, donde trabajamos muchísimo. Y seguro un buen verano. Nosotros creemos que vamos a estar bien, que vamos a trabajar, que la gente elija salir a destinos nacionales, destinos que están cercanos, que tienen oferta para todos los gustos, para todos los presupuestos. Iguazú lo tiene, y además de visitar Iguazú, justamente tenemos la posibilidad de hacer excursiones a ruinas de San Ignacio, las minas de Banda, los Altos del Moconá. Y por supuesto el marco de las tres fronteras, porque el que viene a Puerto Iguazú también tiene que disfrutar de las visitas a Ciudad del Este, la visita a Foz de Iguazú, a las cataratas. Hay muchísimos atractivos y en verano hay que sumar las piscinas en los hoteles, los verdes, las actividades, aguas, mucha agua en Iguazú para que la gente pueda disfrutar.
0: Hablabas de más de 40 actividades. Generalmente uno piensa en Iguazú, lo asocia con las cataratas. Indudablemente, Juanjo hacía alusión a todo lo que está alrededor. Mencionanos algunas de las que son imperdibles, de las que sí o sí hay que hacer.
1: Bueno, a mí me gustaría hacer todas cuando voy a Iguazú, ¿no? Pero
0: vos estás ahí, tenés la suerte.
3: ¿Qué cantidad son?
1: Tenemos más de 40. Solo la asociación tiene 35. Estamos hablando de 35 atractivos para disfrutar durante todo el año, y a esto hay que sumarle otros que no hacen parte de la asociación. Pero acá vamos a ir citando algunas experiencias, ¿no? Tenemos Museo Imágenes de la Selva, tenemos Dirección de Patrimonio Histórico Municipal, Fly Park para hacer actividades de aventura, cruceros del Iguazú, le decía yo, para sí, hacer en el río, Iguazú Kayak, Balsa Aventura, Balsa Iguazú para navegar, tenemos orquidiarios, museos, jardín de colibríes, duty free shop, que era para que la gente pueda...
0: Me gustó lo del jardín de colibríes. Había estado en un jardín de mariposas, pero de colibríes nunca, y me encanta, los amo.
1: Sí, es hermoso, también te trabajan todo el año. Generalmente la gente entre las 5 y las 7 de la tarde va a visitar y disfrutar ahí de los colibríes, también por la mañana. Tenemos Yerba Mate Club, un lugar para degustar distintos tipos de yerba de la provincia de Misiones, muchas marcas. Visita a las aldeas locales, jardín botánico, casa de pájaros, un bar de hielo también.
0: Para refrescarse un poco, si hace mucho calor no te metas en la pileta, andate al bar de hielo.
1: Y el bar de hielo es algo que siempre lo mencionamos, llama mucho la atención porque dice 30 grados todo el año y de repente un bar de hielo en la selva. Bueno, tenemos también esa experiencia, casa de botellas, tenemos el casino que también es un gran atractivo turístico. Yo siempre le invito a todo lo que invertiste en los paseos, recuperarlo en el casino. Bueno, ojalá que así sea para toda la gente. Bicicletas, tirolesa, madero, tango, tenemos tango también en Puerto Iguazú. Realmente una gran cantidad de actividades que hace que la gente pueda estar tranquilamente una semana.
0: ¿Cuándo vamos?
1: Y ya estamos saliendo para Iguazú. La verdad que todas estas actividades invitan a que uno nos quiera visitar el destino.
2: Y aparte, Iguazú es una experiencia, desde quedarte en un lodge de selva, vivir ya, abrir la ventana y tener la fauna, la flora.
0: Lo único que hay que tener cuidado con los monos punguis que se meten en los hoteles y te roban todo el frigobar.
1: Sí, hay algunos, el hotel que está en el Parque Nacional Iguazú, pero se trabaja también, ¿no?, con la gente del sector privado, con los guardaparques. Hoy el parque está muy bien cuidado y en los espacios donde generalmente venían los cuatíes, los monos, nos enrejamos nosotros, ¿no? Nos enrejamos nosotros y le dejamos libres ellos en la selva para que disfruten de... En la pandemia vimos que los animales pueden vivir tranquilamente en la selva, no necesitan de la ayuda nuestra, pero...
0: Totalmente, y si me permitís, vamos a hacer un paréntesis y esto de... Hablabas de los coatíes y de los monos, yo lo digo en chiste, pero los he visto meterse en las habitaciones estando en el hotel. No hay que alimentar a los coatíes ni a los monos, hay que dejarlos libres, no hay que darles nada, ni la galletita, ni las papas fritas, ni nada, porque les hace mal.
1: No hay que alimentarlos, por supuesto. Esa conciencia o esa campaña de concientización nosotros la hacemos en los hoteles previo a la llegada al parque, en el mismo parque también, la gente no alimentar a los animales, porque eso hace que vengan más, ¿no? Entonces hay que disfrutar de verlos, de sacarles fotos, porque se puede, porque están ahí cerca, pero no alimentar a los animales, eso sí es muy importante.
0: Y llévate el papelito de las galletitas también en el bolsillo y tíralos en el hotel.
1: Eso hay que hacerlo en todos lados, ¿no? En la FIT, en la casa, en el barrio, y más cuando uno visita un parque nacional, hay que tener conciencia de guardar el papelito en el bolsillo, eso no cuesta. Sirve, nosotros somos un destino sustentable, certificamos con Biosphere hace 2 años, hace un año, este año recertificamos, entonces tiene que ver con eso, no con el trabajo que se hace día a día. La sostenibilidad no es un sueño lejano, es algo que hay que ir trabajando cada día y de cada persona también.
0: Leo, redes sociales para que los puedan visitar, para que se animen a visitarlos en verano, que también es un buen momento.
1: visitiguazu.travel es nuestra página web y en las redes sociales para encontrar mucha información y rápida es @visit_iguazu en Instagram. Bueno, ahí está un solo clic para hacer su reserva, para tener toda la información, un teléfono 24 horas. Es muy fácil tener información de Iguazú, llegar a Iguazú y a través de visitiguazu.travel lo van a encontrar.
0: Muchísimas gracias.
1: Gracias a ustedes.

0: Loco tu forma de ser, decían desde el disco El Milagro Argentino ellos, ni más ni menos que Los Auténticos Decadentes, para poner punto final a esta edición de día lunes de Portal Argentina, Romina.
1: Comenzamos la semana con todo, los hemos llevado de norte a sur, de este a oeste, hemos visitado gran parte de nuestro país, mañana seguimos viajando.
0: Mañana seguimos, tenemos mucho más, sí, hay muchas entrevistas de la FIT, síganos en las redes sociales porque también te vamos a seguir sorprendiendo con distintos tipos de experiencias a través de los Reels, que Romina está trabajando con el equipo de Portal Argentina, editando cada uno de estos videos que son realmente muy, pero muy, muy lindos, ¿eh? Muy buen trabajo, ¿eh?
1: Gracias,
0: muy bueno,
1: gracias.
0: Muy bueno.
1: Cuando me gane un Martín Fierro se lo voy a dedicar.
0: Gracias, no, lo vamos a ganar juntos, a ver. Prontito, no vamos a decir nada. Abrazo grande para todos, gracias por elegirnos. Chau, chau.
1: Buena vida, chau.

0: Es la hora 17:54.
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Hola, hola, ¿cómo va? Soy Santiago Altieri y hoy lunes 5 de octubre comenzamos una nueva semana acá en el Ranking Latino. Se mueve muchísimo la lista después de la votación del finde, con varios saltos importantes y un nuevo líder en la cima. Vas a notar cambios fuertes de punta a punta, así que vamos directamente con el conteo oficial.

0: 50 horas, otra de las canciones que casi que se va de la lista. Hoy está en el puesto 19.
1: Número 18.
0: Llegamos al puesto 18. Lali sigue en carrera con Amor. Hola.

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1: Varios lugares arriba para esta canción icónica, muy votada en rankinglatino.com. Puesto 6 para Joaquín Levington y Un Verano.
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1: Entramos al top 5, amigos, y lo hacemos de la mano de Camilo, El Árbol. Tengo en la...

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0: todos a una nueva transmisión de Fortineros Club Social. Somos una marca velezana y estamos en el Teatro Colón de los Estadios del Fútbol Argentino. Estamos en la Casa del Fortín para vivir la fecha número 11 entre Vélez, Arfield y Platense. Un muy, pero muy lindo partido en la previa. El choque de amigos, ¿no? Porque están los hermanos, los mellizos Esqueloto contra Martín Palermo. Han sido compañeros, se sabe, grandes amigos, ex Boca Juniors ambos. Para vivir un partidazo, te digo, realmente, porque Platense viene bien en levantada y su historia en la Copa Conmebol Libertadores. Está haciendo historia en la Copa Argentina y Vélez Arfield, que obligado a ganar, porque sumaron todos los de arriba, tiene que seguir sumando, tiene que seguir prendido a la tabla anual. Quien te va a contar todo en esta previa es el comentarista, bienvenido, Diego Rao.
1: Hola Franco, hola a la gente, ya estaremos con Marto Maidana también, por supuesto, y agradeciéndole a Gaby Caruso una vez más en la operación de Radio Güemes. Acá estamos en la cabina número uno del Estadio José Malfitani. En un ratito se vienen los equipos a la cancha. Hoy Vélez va a jugar con la camiseta azul, sí, la B blanca en el pecho. Platense seguramente se vestirá de blanco. El calamar, este condimento previo que vos decías, que es cierto, Franco, mirá que muchas veces te trato exagerado, pero esta vez tenés razón, porque el partido promete, porque juega el equipo de Guillermo y Gustavo frente al de Palermo, pero sobre todo, eso de última será más para los futboleros en general o para el hincha de Boca en particular. Lo que más nos importa a nosotros como Fortineros Club Social, por supuesto, es esto que vos decías, que Vélez tiene que ganar para seguir prendido en la tabla anual, también para estar en zona de clasificación lo mejor ubicado posible, ¿sí?, de cara a la fase final, y también para pensar en alto, ¿sí?, en la Copa Libertadores del año que viene. Bueno, obviamente con formación confirmada y algunas bajas, pero la base es la misma. Para esta información y para muchísimo más, presentamos también a Martina Maidana.
2: Buenas tardes, chicos, para ustedes, para todos los que se suman del otro lado también a través de la AM 1050. Sí, como dicen ustedes, un partido en el que Vélez buscará sumar, pero repasamos partido anterior. Antes del previo al parate de 15 días, Vélez le ganó por 3-2 en esta cancha a Tigre, en lo que fue la fecha 10 de este torneo clausura, y Platense, que viene de eliminar a Estudiantes en Copa Argentina. Cuando quieran, vamos con información, formaciones confirmadas.
0: Vamos primero con la visita, entonces, con la formación del equipo de Martín Palermo, el equipo del Titán Martu.
2: En el arco el 30, Juan Pablo Cosani, 4, Agustín Lagos, 31, Víctor Cuesta, 34, Mateo Mendía, 3, Tomás Silva, 24, Martín Barrios, 15, Franco Amarfil, 43, Nicolás Retamar, 18, Bautista Merlini, el 7, Guido Mainero y el 79, Bruno Sepúlveda.
0: Vamos con el 11 de Vélez, entonces, el 11 de los mellizos Esqueloto, Martu.
2: En el arco, como siempre, el 1, Tomás Marchiori, 4, Joaco García, 32, Thiago Silvero, 16, Lisandro Magallán, 3, Elías Gómez, 8, Lucas Robertone, 29, Rodrigo Aliendro, 39, Thiago Aguirre, 22, Manu Lanzini, 37, Juan Cruz Policela y el 77, Ronaldo Martínez.
0: Nombre por nombre, digo, te consulto, es buen equipo el de Martín Palermo, eso que no está Luciano Jiménez también en la delantera.
1: Bueno, por supuesto, porque vos hablabas de el buen laburo en Copa Argentina para el equipo de Saavedra, y yo te sumo también que además es un equipo que ha jugado Copa Libertadores y que inclusive en este semestre formó parte de la Copa Libertadores llegando muy lejos. Entonces, claro, el plantel va a ser tal de una manera en la que hay ricos nombres porque jugaron de igual a igual. En Uruguay, en Brasil, bueno, y eso hace que este equipo de Platense sea más que interesante, ya ahora sin el compromiso internacional, pero justamente le quedaron algunos nombres bastante sobresalientes. Hablábamos en la previa, mientras que veíamos a los jugadores calentar, que otra vez vuelve Guido Mainero, que otra vez vuelve Agustín Lagos, ¿sí? Este último con un paso un poco más grato que el de Guido Mainero. Por lo menos Lagos, si bien era el tercer lateral derecho en aquel Vélez, ha sabido salir campeón en aquella liga de 2024, y por el lado de el Fortín, Ronaldo Martínez vuelve a enfrentar también a Platense.
0: Y en Vélez con sorpresa, ¿no? Diría uno con Aguirre de titular, sin Simón Escobar. Bueno, después nos va a estar contando Martu por qué no juega Pellegrini, Diego.
1: Y te agrego algo, Simón Escobar estaba en el banco, pasa que estaba revisando la ficha y digo, ¿no está Simón tampoco? Qué raro. Sí, Simón está, pero estaba segundo en la lista al lado de Sanguinetti, entonces yo lo buscaba más como atacante y no me aparecía. Bueno, la gente que va llegando de a poquito a la Malfitani, por supuesto, decíamos día y horario laboral, como tantas veces no le ha tocado al Fortín en el último tiempo jugar día lunes, esto no favorece a la mayoría de los hinchas. Por ejemplo, mi hermano, que siempre viene, está recontra caliente porque todos los partidos de Vélez suelen ser lunes, al menos de local. Es más, el lunes que viene también va a volver a jugar, solo que va a ser en condición de visitante, pero ahí estaremos. Pero bueno, tiempo al tiempo, hoy estamos esperando que el equipo se venga a la cancha, que Vélez mate esta manija que nos generó el fin de pasado la ausencia del fútbol argentino, y eso que por suerte Vélez estaría jugando su segundo partido consecutivo en condición de local, porque aquella victoria por 3-2 frente a Tigre a último momento también había sido acá en casa. Martu, información de campo de juego para ir condimentando, y después me parece que ya estaría bueno presentar también a nuestro locutor, pero vamos con vos.
2: Sí, un poco lo que decía Fran, la ausencia de Mati Pellegrini, que tiene un desgarro, así que por lo menos se va a perder este partido y uno más. Veremos cómo avanza su recuperación día a día.
1: Ahora sí, agradeciéndole a Gaby Caruso en la operación, en el aire de Güemes, los que están en el vivo de Instagram nos tendrán que esperar un poquito más. Presentamos a Nachito Lucero de esta manera.
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0: Bueno, van saliendo las autoridades al terreno de juego. ¿Quiénes son, Martu?
2: Árbitro principal será Sebastián Zurino, asistente número 1 Pablo Acevedo, asistente 2 Ramón Ortiz. Cuarto árbitro será Franco Ajita y en el VAR estará Jorge Baliño. Su VAR será Lucas Caballero.
0: Impecable, Martu. Bueno, saliendo Platense, saliendo Vélez al terreno de juego. Ingresarán los jugadores de ambos equipos. Vélez con campera, Diego.
1: Es más una cuestión de sponsor que de clima, ¿sí? Porque, de hecho, Martu y yo estamos en remera. Franco también, pero para mí, perdón, ¿eh? Vos me decís que esto es una remera manga larga, para mí es un pulovercito. Arranca el juego de luces. Se va a venir Vélez a la cancha, como decía, más allá de que tenga la campera blanca, la camiseta que tendrá debajo es azul, la terna arbitral vestida todo de negro, y el público que va llegando de a poco y que seguirá llegando. Ahí va a haber un lindo clima en el Amalfitani para recibir de esta manera el equipo de Guillermo.
0: Con fuegos de artificio, con llamarada también que salen por los costados, con todo para recibir a Vélez. No es clima de lunes, claramente, ¿no? Este día no te invita a esto, pero el presente de Vélez sí, y así se lo hace saber su gente que se va acercando. No para de entrar hinchas al estadio, cuanto más pasa el tiempo más van a ir llegando, como decía Diego, muchos que salen de trabajar, muchos que no pueden venir, pero se hace presente el público de Vélez, Diego.
1: Y te voy a dar la derecha, porque es verdad, vos me decías en la previa, antes de que arranquemos cualquier tipo de transmisión, ya sea por Instagram o en la radio, que alguno de los artefactos, de los aparatos que había alrededor del césped, no eran bengalas esta vez, sino que eran fuego. Yo pensaba, bueno, quizás porque falló o porque estaban probando, pero a la hora de que salgan los equipos a la cancha, seguramente me imaginaba el humo blanco y azul. No, no, tiraba fuego para arriba y para los costados. Llamativo, pero bueno, lindo el condimento que le dio a este comienzo del partido que en cualquier momento se vendrá.
0: Sí, sí, sobre todo llamativo. Excelente, Diego. Van los equipos haciendo el saludo protocolar. Lo veo a Platense, lo veo a Vélez. Y mientras está la foto de la visita, vamos con otra, Nachito.
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0: Bueno, se va acomodando Martín Palermo en el banco de los suplentes. Hubo saludo con los mellizos, Martu.
2: Sí, se encontraron. Saludo cordial y afectivo entre ellos.
0: Posando ahora a los jugadores de Vélez con la B blanca hoy, Diego.
1: Sí, lo habíamos dicho más de una vez, que hoy Vélez iba a jugar con camiseta azul, y más allá de la pincha, que eso de última secundario, el condimento de que juegue Thiago Aguirre, así que al estar lesionado Mati Pellegrini, como decíamos, no eligió Guillermo Simón Escobar, sino que iba a jugar el número 39, el chiquitito. Franco me decía cuando vio la planilla que entonces Vélez va a jugar con doble 9, no, seguramente Aguirre jugará por el costado y el punta definido será, por supuesto, Ronaldo Martínez.
0: Perfecto, Diego, ya los jugadores posicionados en el campo de juego, el saludo de capitanes entre Elías Gómez y Mainero por el lado de la visita. quien ha sabido vestir, como bien nos decía nuestro comentarista, la camiseta del Fortín. Sebastián Zunino, ahora por oficiar lo que será el sorteo, y la gente con un cántico claro. Para ser campeón, hoy hay que ganar, y no va solo para el torneo de clausura, va también para el anual, Diego.
1: Por supuesto, porque primero que Vélez siente que puede, al menos si no lo perjudican arbitralmente como ha pasado más de una vez, tiene con qué quedarse con el primer puesto de la tabla anual. Está Boca ahí dando vueltas, está Independiente Rivadavia, bueno, son varios, Central también mira de reojo y con ganas. Pero la verdad es que Vélez tiene un lindo plantel como para quedarse con ese primer puesto, que lo diremos una vez más, ¿sí? Aunque lo hayamos hablado, o sea, en alguna situación. Es una estrella, que para nosotros no es la que más vale, está claro, que quizás hasta no debería existir y había que jugar directamente la fase final y punto, pero que a diferencia del año pasado, mientras que me distraigo un poco porque la voz del estadio habla, ya voy a estar tocando con Martu, decía que por lo menos esta vez es distinto a la que, entre comillas, ganó Rosario Central, porque eso ya había pasado, nadie estaba enterado, y de repente dice, no, pero existió, solo que no sabía que se jugaba, pero se lo damos porque se lo merecen. Ahora por lo menos ya todo el año uno estaba enterado que se jugaba por esto, entonces bueno, vale un apretón de manos más. Martu.
2: Sí, recibió la camiseta por los 100 partidos alcanzado justamente con la camiseta del Fortín, Lucas Robertone, foto con su familia y la entrega de Fabián Barranco.
0: Clima ideal para jugar un partido de fútbol, el último rayito de sol que se iba del José Amalfitani, va cayendo de a poco la noche y va a comenzar el partido en los pies del paraguayo, los pies de Ronaldo Martínez, moverá Vélez Arfield, Zunino que dialoga con sus colaboradores, chequea que los jueces de línea estén ok, dialoga también con el cuarto árbitro, estamos en hora, está por comenzar el partido, va a pitar Zunino, va a recibir Robertone seguramente, está también Aliendro, mira el cielo Zunino, entonces pita, comienza el partido, ya juega Vélez, ya juega Platense, pesa número 11 del torneo clausura, la tiene el Fortín y la juega Elías Gómez y la toca para Lisandro Magallán. Somos Fortineros Club Social, somos una marca velezana, saliendo Teodos Silveros, jugándola de nuevo para Magallán que viene abriendo la cancha para el sector izquierdo, Elías Gómez que juega hacia el medio, la pelota que va para Robertone, avanza el número 8, lo tiene abierto a Policela, viene para él, la levanta de vuelta para Robertone, un desvío me parece, dice que no es el árbitro, finalmente será lateral, saque de banda el primero y para Platense.
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0: La pelota que viene ahora para Ronaldo Martínez la va regalando, finalmente sale desde el fondo ahora Platense, pelotazo largo que venía metiendo Cosani, va a buscar la Sepúlveda, intenta peinar Sepúlveda, va la pelota ahora para el sector derecho, la va a buscar Retamar, termina perdiendo, ahora la intenta Ronaldo Martínez, la va jugando con Lanzini, Lanzini que toca muy bien para Aguirre, que pasó dos, sigue Aguirre por el sector derecho que quiere desbordar, avanza Aguirre al piso, lo iba a trabar con todo Víctor Cuesta, le termina ganando, será lateral, será saque de banda, y es para el conjunto Calamar.
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0: Bueno, será lateral para Vélez, analiza mientras tanto Diego Rao en un minuto y medio de juego.
1: Nosotros en la cabina número 1 estamos muy cerca de la Popular Oeste y vemos que sigue llegando gente, por supuesto. Era obvio que con el correr del partido, ya de por sí la gente del Fortín se caracteriza por ser un tanto tardía, bueno, ni hablar si es un día y horario laboral una vez más. Primeros movimientos en Vélez, Thiago Aguirre tratando de juntar confianza, sabemos que no suele ser titular, es más, le voy a preguntar a Martu, pero medio que la estoy matando, si no es su primera titularidad, creo que hay algún partido quizás en el que haya ido de arranque, pero es un dato comprometedor que estoy tirando, pero sí por lo menos que tiene la iniciativa el chico, fíjate ahora también, fue a trabar, más allá de que el lateral finalmente será para Platense, que lo va a hacer Tomás Silva, las ganas en el chico, porque a esta altura Policela sí, aunque sea de la fábrica y aunque haya arrancado con más fuerza en el plantel durante este semestre, ya está más acostumbrado a ser titular desde el arranque, Thiago Aguirre hoy es su gran oportunidad en esta tarde-noche.
0: ya voy a ir con Martu, Diego, pero mientras tanto te digo que por lo menos irregular e impreciso el comienzo del partido, él no la tiene nadie, mucho lateral, ahora falta, la tiene Vélez, ahora ataca Robertone, abre la cancha para el sector izquierdo, no sé si le vino tan bien el parate al Fortín, se viene Elías Gómez tocando hacia la mitad de cancha, va jugando con Lisandro Magallán, Magallán que la domina, iba tocando hacia el medio para que la tenga Rodrigo Aliendro, va el número 29, se acomoda, abre la cancha para el sector derecho, viene subiendo Thiago Silvero, con la pelota el número 32, avanza Silvero, mete largo para que pivotee Rolando Martínez, buena bola, iba Aguirre que se mete en el área, termina sacando Silva, se la saque de banda y es para Vélez, Martu.
2: Si no me equivoco, ya tuvo una titularidad Thiago Aguirre, sería su segunda en este caso.
0: Se la saque de banda ahora para Vélez por el sector derecho para hacerlo. Está Joaquín García, la va a meter largo seguramente para que peine Ronaldo Martínez. Espera en el área, Policela. Viene la pelota ahora para Aguirre, que quiere girar. Va Thiago Aguirre, lo marcan a dos, parecía infracción. Dice que no es unino y sale de contra Platense. La pelota que viene para que pivote, para que salga de fondo Víctor Cuesta. Viene tocando para Silva. Silva que se adelanta, va picando Retamar. Por el medio también la venía pidiendo Barrios. Avanza ahora con la pelota, tocándola para el medio Silva, vio una pelota la de Marlini, finalmente abriendo para el sector derecho, se viene Lagos, la domina, el ex Atlético Tucumán, el actual Vélez jugando en Platense, se viene Lagos, la viene tocando para Mainero, Mainero que juega hacia el medio, la pelota que viene hacia la mitad de cancha para Malfila, va tocando vuelta para Mainero, Mainero que toca mal, recupera Vélez con Policela, recupera igualmente Lagos que corta bien, mete el centro Lagos a las manos de Marchiori, se la queda el arquero de Vélez.
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0: Ganaba Víctor Cuesta. Pues tiene que tener cuidado, por lo menos Vélez, con Víctor Cuesta en los córneres, Diego, ¿no?
1: Sí, por supuesto. Tiene altura y va bien de arriba, además.
0: Con la pelota del Fortín con Lanzini, viene jugando bien para Aguirre. Muy electrizante Aguirre en el comienzo del partido. Avanza el 39, buena bola para Policela, mano a mano. Atajó el arquero, rebote Martínez, gol. ¡Gol! ¡Gol! ¡De Vélez! ¡De Vélez, de Vélez, de Vélez! ¡De Ronaldo Martínez! Apareció el goleador del Fortín, una gran jugada de Aguirre, que venía tocando, que venía electrizante en el comienzo. Filtró muy bien para Policela, mano a mano, esto quedó con Cosani, la terminó tocando, me parece, para que aparezca Ronaldo Martínez por el sector derecho, pide perdón, pero sonríe porque sabe que vale muchísimo este gol. A los 5 minutos del primer tiempo, Vélez 1, Platense 0.
1: Y Policena le marcaba el pase a Thiago Aguirre, que iba por el medio, el número 39, porque en esta no fue por el extremo derecho. Iba por el eje del ataque, tenía opción de pase a la izquierda, pero Policena decía, mirá que en la zaga central quedó una grieta, y que si me la das quedo mano a mano con el arquero. Lo que hay que revisar es si en el pase de Aguirre a Policena no hay posición adelantada. Pareciera que no, pareciera que no. Y después Policena, que llega a puntearla, pero no a rematar cómodo, porque Cosani lo fue a achicar, se la dio a Ronaldo Martínez, que otra vez está intratable. El 77 marca el primero de Vélez, ya está convalidado, gana el Fortín 1-0, y por ahora esta victoria parcial es un envión tremendo.
0: El goleador de Vélez, Martu.
2: Sí, quinto gol para Ronaldo Martínez en el torneo, y con esta camiseta del Fortín en 5 partidos jugados.
0: Saque de banda para Vélez, lo viene haciendo Elías Gómez, va para Ronaldo Martínez, pasó, lo venía marcando Murphy, bueno, termina recuperando la mitad de la cancha, el número 24 que es Barrios, la va a buscar ahora y saliendo del fondo de Barrios, tocándola para que la tenga Mendía. Ahora, la grieta entre Mendía y Cuesta, Diego, por favor.
1: Es lo que te marcaba, tuvo hasta tiempo para elegir, no es que en el segundo preciso Thiago Aguirre le dio el pase, iba trasladando y era, che, pero dámela porque quedó mano a mano con el arquero.
0: La pelota que viene ahora para Platense, se viene Mainero, por el sector derecho, tira el centro, al punto penal Barrios, cabeza para el rebote, tapa Marquero, está rebote y gol. Gol de Platense. De no creer ahora lo que ha hecho la defensa del Fortín. Solito Bautista Merlini apareció en el área después del cabezazo de Barrios. Insólito, no lo marcó nadie, nadie, nadie. Atajó Marquero y la primera, el segundo ya estaba regalado el arco. Hay gol de Platense, lo empata rápido, Diego.
1: Marcó pésimo Vélez, no parece, no hay posición adelantada, Magallán queda habilitando a todos, también por el sector derecho Elías Gómez, las caras de siempre en Vélez, en los errores importantes, igualmente una segunda pelota, sí, porque la bajaron y ahí recién Merlini pudo puntearla, es decir, no solamente el error de Magallán, sino también de Silvero, porque ni siquiera lo incomodó a quien le dio la asistencia a Bautista Marrini, el pase, el centro que había ido primero al punto de penal de Guido Mainero, exposición legal, lamentablemente, había respondido.

0: Entonces, igualmente hubo una segunda pelota, ¿sí? Porque la bajaron y ahí recién Merlini pudo puntearla. Es decir, no solamente el error de Mayan, sino también de Silvero, porque ni siquiera lo incomodó a quien le dio la asistencia a Bautista Marrini. El pase, el centro que había ido primero al punto de penal de Guido Mainero, es posición legal, lamentablemente había respondido en primera instancia Marchiori, pero una vez más lo dejaron solo, y claro, le remató por segunda vez en el área chica Merlini. Si a este Vélez no le va mejor, es por los primeros partidos en donde faltaba un 9, por las veces que nos han perjudicado arbitralmente y por los errores en la sala central.
1: La pelota de Roberto le juega para el medio, el córner. Hay tiro de esquina, termina pegando en Lagos, hay córner para Vélez. Será por el sector izquierdo, se tiene que reponer rápido, así como lo hizo Platense. 8 minutos del primer tiempo, 1-1. Yo te dije, Diego, que iba a ser un partidazo, ¿eh?
0: Hace menos de 48 horas, nosotros estábamos por este mismo dial transmitiendo a la selección y no iban ni 10 minutos y Argentina ya ganaba por 2 goles. Ahora no van ni 10 minutos y otra vez, relator, ya te hicieron gritar dos tantos.
1: No van ni 10 minutos y se va a venir un cambio en el Fortín, me parece. Se la corne para Vélez por el sector izquierdo, le va a pegar Robertone, pero están esperando, a que se haga la variante, a que ingrese el número 10, Martu.
2: Sí, se va a venir a la cancha el 10, Diego Valdés. Ahí se hace el cambio. Se retira el 22, Manu Lanzini, seguramente por alguna molestia física ya estaremos confirmando qué es lo que tiene, pero lo cierto es que entra el 10, el chileno Diego Valdés.
1: No son malas, son pésimas noticias para Vélez, no porque entre Valdés, porque lo queremos un montón, sino por Lanzini, Diego. Bueno, ya vas vos, pará que se viene el córner. Va a venir el tiro de esquina con Robertone, le va a pegar desde el sector izquierdo, va a caer la pelota en el área seguramente, le va a pegar Robertone. Se acerca Valdés, viene el centro de Robertone, va pasado, ¡el cabezazo! ¡Oh! ¡Se la queda Cosani! Se la queda Cosani cuando ganaba Silvero el alto, Diego.
0: Suele ganar Thiago Silvero atacando en el área rival, no así Magallán, pero Silvero muchas veces se ha impuesto, hasta inclusive para asistir, en este caso fue directamente para concluir la jugada él. En cuanto a la variante, hay algo que es preocupante, porque en época de apuestas, si no es por algo de eso, que obviamente uno dice, cree que no, más allá de que Lanzini ha tenido problemas en River por este tema, pero obviamente que uno piensa que no, ni hablar, a lo que voy es que en menos de 10 minutos de partido, Lanzini, después de 2 semanas de no haber jugado, no es que viene cansado por la vorágine, por la acumulación, nadie lo golpeó, no pasó nada puntual, y que en menos de 10 minutos ya ha tenido que salir, preocupa. Habrá que ver finalmente cuál es el parte, lo tenemos a Valdés en cancha, que hace rato que no juega tanto tiempo.
1: Con la pelota Platense ahora, viene Retamar para el 43, no para de entrar gente de Vélez, Diego, ¿eh?
0: Es lo que te venía marcando, sí, va a haber un... Ya hay un buen marco, va a haber un hermoso marco porque la gente sigue ingresando.
1: Con la pelota ahora Lagos por el sector derecho, marcando todo el tiempo Palermo, indicaciones, se viene con la pelota ahora Merlini, la juega para Mainero, pisa el número 7, Palvisi la toca al medio, para Barrio, se equivoca terriblemente, le pasa el número 24, saque de banda, y es para Vélez.
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1: El lateral lo va a hacer Elías Gómez. La viene tocando para Policel. La tira al taco, la pierde. Va saliendo desde el fondo ahora. Platense, gana Magallán. De cabeza, el rebote lo toma Robertón. Y va para Elías Gómez, juega hacia el medio. Y un rebote. Pegaba la pelota en el número 15, que es Amalfi. Será saque de banda. Y es para Vélez por el sector izquierdo. Digo, yo no sé si Magallán está mal o qué, pero... Perdón, no Magallán. Si Mamana está mal o qué, pero ¿por qué juega siempre Magallán?
0: Claro, pero Mamana tuvo una lesión. Hace tanto que no reataque, te olvidaste. Tuvo una lesión que, pobrecito, agradeció que le salvaron la vida, imagínate.
1: Es verdad. Pero bueno, es que también estoy acostumbrado a que cuando está bien juega Magallán. Por eso te lo marco. Se viene Lagos con la pelota, pero bien vale remarcar la lesión que tuvo Mamana. Se viene saliendo del fondo Platense. Ahora también pudo incorporar Vélez en ese sentido, por la lesión de Mamana y peleando dos campeonatos a la vez. Con la pelota ahora jugando Robertón, entregando por el sector derecho, va saliendo el Fortín, dominando Thiago Silvero, jugando hacia el medio, serenando un poco el partido que arrancó con todo. Valdés, que domina, va el número 10 parado en la mitad de la cancha, va a tener que tocar hacia atrás de vuelta, juega con Silvero, a la marca va a Sepúlveda tímidamente, se viene Silvero, mete el cambio de frente, lo mató a Magallán, que no llega, Diego, saque de banda para Platense.
0: Sacando la que cabeció después de un tiro de esquina de Robertón en el área rival, Thiago Silvero, ya van dos errores graves. El primero fue en el primer tanto de Platense y se va a venir otra variante en Vélez. Guillermo va a tener que utilizar una segunda ventana porque no se entiende por qué, pero va a entrar a Escobar ahora sí. Ahora sí entendemos por qué, porque hay un

0: entendido. Che, lo digo en caliente por ser Fortinero Club Social, pero despidan al encargado de la parte física de Vélez. Impresentable, porque hay equipos que están jugando triple competencia. Vélez está jugando una sola, hace dos semanas que no juega. Nadie lo trabó, nadie le pegó a nadie, y en 12 minutos ya hay dos jugadores que no pueden más. Cuando el clima está hermoso, no es que la lluvia te hizo resbalar, no pasó nada.
1: Cuando entró Valdés, pensé que iba a salir a Policella, y te cuento por qué. Porque Policella choca con Cosani, Diego, y ahí queda tendido en el piso, de hecho sale tarde a festejar. Le dolió mucho el choque con Cosani, y pensé que salía él, no había visto nada de Lanzini, que sí fue solito. Bueno, se retira Policella, Martu.
2: Sí, ahora sí se realiza el cambio. Sale rengueando Juan Cruz Policella, el número 37, ingresa a la cancha el 18. En su lugar, Simón Escobar.
1: Y la carita de Insúa, que estaba ahí antes que los mellizos Esqueloto, te dice todo, Martu, está recaliente.
2: Sí, porque aparte de lo que decía Diego, ya bota dos ventanas en casi, no llegamos ni a los 15 minutos de este primer tiempo.
1: Bueno, es difícil, remontar un partido así cuando vos venís de un ritmo y entran jugadores que capaz estaban en otro y no estaban ni siquiera preparados para entrar, No digo que ahora vayan a jugar mal, pero un jugador suplente se entiende y se sabe que va a entrar en el segundo tiempo.
0: De hecho, a Diego Valdés, cuando suma minutos, se lo suele cuidar porque no es un jugador para jugar los 90 y hoy va a tener que jugar prácticamente 90, ¿sí? Así que habrá que ver cómo se va dando el desarrollo del juego. Un partido muy friccionado, arrancó fuerte el plato en cuanto a goles, pero después la verdad que hay una falta de fútbol importante. Todavía los jugadores no pueden conectar ideas, muy friccionado, se frena mucho. A ver si ahora Vélez enciende.
1: Con la pelota Ronaldo Martínez, va jugando para Robertone, avanza el número 8, a ver si le abre para el sector izquierdo y va. Se viene con la pelota ahora Simón Escobar, que puede abrir para Elías Gómez, buena bola para él. Se viene Elías Gómez por el sector izquierdo, pica Escobar, va tocando de vuelta hacia atrás, va para Robertone, tiene el 8, vuelta para Elías Gómez, jugando más atrás todavía. Se viene Lisandro Magallán, entrega para Valdés, Valdés que cambia de frente y va jugando para Teo Silvero, abierto lo veo a Joaquín García, por el medio lo veo a Aguirre, va García dominando la pelota por el medio a Liendro, viene para el número 29, la marcaba Sepúlveda, se viene Rodrigo Liendro que hace un rodeo, la va tocando ahora para Valdés, la maneja el número 10, abierto lo ve a Elías Gómez, vino para él, se viene el número 3, a ver si saca el centro, no, tocó para Escobar, se acomoda Escobar para la zurda, tiene que sacar el centro, tocó de vuelta para Elías Gómez, va jugando la de vuelta para Simón Escobar que quiere desbordar la marca, excelente de Lagos. La pelota se termina yendo, no, está viva, dice el árbitro. La tiene Lagos, que salió jugando hacia atrás para su compañero de defensa. Me parece que la vendía, la va reventando, la va dominando la mitad de la cancha Barrios. Y avanza con la pelota por el sector derecho, subiendo Platense. La va dominando el número 24, se viene Barrios. La va tocando hacia el medio para Marlini, de vuelta para Barrios. Sigue el 24, va jugando hacia el medio para que la domine a Marfil. Se viene tocándola para el sector izquierdo, va jugando de vuelta Barrios, abre la cancha nuevamente ahora para Silva, se viene el ex San Lorenzo, sigue Silva, quiere desbordar Silva, lo trababa con todo, Aguirre, sigue Silva que la pisó, Aguirre de vuelta a la marca, avanza Silva, pide infracción, dice que nada el árbitro, será lateral, será saque de banda, y es para Vélez Arfil.
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1: Dominando Robertone, avanza a la mitad de la cancha, se viene el número 8, abierto por el sector izquierdo está Elías Gómez, viene recibiendo él, por el medio lo ve a Rolando Martínez, por el medio lo ve a Simón Escobar, se viene Elías Gómez, la va jugando para Robertone, por el medio pide Valdés, va retrocediendo, cuando puede avanzar bien les retrocede Diego,
0: Y sobre todo con Valdés, porque se encarga justamente de eso, es un jugador con muchísima calidad, pero que te suma en cuanto a tenencia, posesión, pero te saca ritmo.
1: Con la pelota Valdés abriéndola para Joaquín García, entrega para Aguirre, se viene el número 39, de vuelta para García, medio para Valdés, buena bola, se viene Valdés con la pelota, tiene que jugarse adelante la espera Robertone, sigue Valdés que pasó, el chileno la jugó mal para que la vaya a buscar Rolando Martínez, por eso sale de fondo Víctor Cuesta, apertura para Retamar, se viene el ex Ferro que quiere desbordar también el ex Independiente Rivadavia Mendoza, se viene Retamar, por el medio pide Merlini, sigue Retamar, entrega, hacia atrás la pelota para Barrios, pasa atrás todavía para que la domine Víctor Cuesta, se viene el ex Independiente, va tocando para su compañero de saga, la maneja Mendía, avanza con la pelota el ex Boca, sigue picando Mendía, abierto por el sector derecho, lo veo a Lagos, sigue Mendía, no lo van a marcar, mete el cambio de frente solito, recibe a Retamar, a la marca va Joaquín García, viene picando Silva, se viene a Retamar, mete el centro, va para Sepúlveda, ¡ah! Vayan en contra casi. Casi el árbitro termina sancionando fuera de juego, pero el murmullo es constante, Diego.
0: Inclusive, cuando la voz del estadio anunció la formación, entre aplausos que se recibió a todo el equipo, Magallán tuvo algunos silbidos. Acá en esta, el centro fue con veneno, no es el único responsable del número 16, tampoco le vamos a caer en todas a él, pero engañó con el movimiento al propio Marchiori, que no sabía si le iba a rechazar el marcador central, si le iba a dejar correr como finalmente pasó, o si le iban a ganar la posición.
1: Con la pelota retamar la jugada para Merlín, la perdió, cortó muy bien Escobar en la mitad de la cancha y jugó para Valde, falta donde el chileno dice que no es el árbitro, la tiene Mainero, la va entregando ahora para que salga con la pelota Sepúlveda, Sepúlveda que toca para el centro derecho abriendo la cancha con Lagos, Lagos está tocando para Barrios, Barrios para Mainero, Mainero para Barrios, la tiene el número 24, por el medio se muestra Lagos en posición de volante central, sigue con la pelota Barrios, va entregando hacia la mitad del terreno de juego para que la tenga Marfil, retrocede y juega con Mendía, de Mendía para que salga su compañero de saga, se viene el zurdo a Víctor Cuesta, entregando la cortita para Silva, Silva la... ¡Oh, qué pie que tiró! Excelente Silva sobre el sector izquierdo. Lo marca Aguirre, termina sancionando infracción el árbitro. Sobre Víctor Cuesta, tiro libre. Y es para Platense.
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1: Saliendo del fondo Mendía, la tiene Platense, juega filtrado para que la tenga Sepúlveda, entrega mal hacia el medio, recupera la pelota Vélez, la domina Robertone, la juega para Lisandro Magallán, la maneja el 16, de vuelta para Robertone que avanza, iba con la pelota número 8, lo marca Mainero, sigue Robertone, viene pisando, retrocediendo, jugando Robertone, cambiando de frente, la deja, pasa muy bien Aguirre, va subiendo por el sector derecho Joaquín García, por el medio a Liendro, sigue García con la pelota, la pide a Liendro, no se animó, termina abriendo la cancha por el sector derecho, viene jugando Aguirre, va dominando, tío Aguirre, toca para Liendro, vuelta para Aguirre, muy... Sobre la raya derecha está, por eso la toca para Joaquín García. Entrega para Valdés de Caño, muy bien el chileno. Tocándola para Liendo, vuelta para Valdés, pica Aguirre, va para él. Se viene tío Aguirre que mete el centro, termina sacando Mendía. Cuando llegaba Ronaldo Martínez, ahora la juega Retamar. Entrega para Sepúlveda, pivoteó Vini, va a Retamar. Se viene con todo, Retamar mano a mano contra Magallán, a ver qué hace. Se viene a Retamar solo, contra cuatro, sigue Retamar, ganó velocidad. Termina cubriendo Magallán y la saca lateral. Mira acá en esta 16, Diego.
0: Sí, si bien atacaba solamente a Retamar, entonces era la lógica de que a la larga Nico la iba a terminar perdiendo porque había cuatro de Vélez defendiendo. Hubo impaciencia porque entonces lo comían al atacante y era dale, pero mirá que hay superioridad numérica, le podemos ganar. Dejaron que Retamar siga trotando y que entre al área, pero ahí sí, Magallán la mandó al lateral y por lo menos recibió los aplausos. Ahí saque de banda a la altura del área grande, que es el costado izquierdo, lo va a hacer Silva.
1: Tenemos casi 20, el primer tiempo, 1-1 el partido, la maneja Bruno Sepúlveda, entrega para Silva, buena bola, se viene Silva entregando hacia el medio, va la pelota ahora para Barrio, se acomoda, juega para Merlini, Merlini de zurda hacia el sector izquierdo con Silva, Silva que abre la cancha, se viene dominando la ahora Platense por el sector izquierdo, la maneja Sepúlveda, tiene que estar de 9 Sepúlveda, para retrocediendo, tocándola para Víctor Cuesta, ahora, se abrió tanto, parecía Brian Romero en una época en Vélez, Diego.
0: Sí, pasa que Sepúlveda no estaba en el punto penal esperando el centro, pero sí había muchos otros atacantes. De hecho, en el segundo palo hasta Agustín Lagos, junto con Guido Mainero, trataban de sorprenderlo a Arias Gómez.
1: Con la pelota Barrios, la maneja Prado el número 24, mete el cambio de frente perfecto para que suba Lagos por el sector derecho, lo marca Escobar, excelente a la marca, pero le quedó el rebote igualmente a Lagos, mete el centro Lagos, ¡oh! Dejaba pasar Magallán, dejaba pasar Silvero, cruzó toda el área y la va a buscar Retamar ahora, se viene el 43, avanza Retamar, se le termina yendo, saque de banda para Vélez por el sector derecho, ahora Diego, complicado defender así, ¿eh?
0: Se notan las ausencias en el Fortín, la falta de confianza, el equipo no es el de siempre, no está jugando un buen primer tiempo, 20 minutos, y Vélez en este trajín del partido por lo menos está más cerca de recibir un gol que de convertirlo.
1: 1-1 el encuentro en 21, esta primera etapa, los goles fueron de Merlini y de Ronaldo Martínez, con la pelota ahora Platense, se viene dominando Merlini que avanza, va por el sector izquierdo, mete el centro, el cabezazo que no llegaba de Mainero, el rebote de Lagos, queda en el área de la pelota, y la termina sacando Elías Gómez, ahora si cabezaba, Mainero estaba solo, Diego,
0: Sí, pasa que fue a espaldas de Elías Gómez, como te venía marcando en la jugada anterior, pero también llegó exigido, sí, el atacante, por eso tampoco es que la agarró bien.
1: Saliendo la presentación del hecho Joaquín García, avanza Vélez con la pelota, la va jugando para Aguirre, por el medio pide Valdés, sigue Aguirre con la pelota, tiene que retroceder, no tiene a nadie adelante, claro, se enoja la gente, pero por él, Aguirre no se va a marear a cuatro tipos, ¿no?
0: No, por supuesto, no es su responsabilidad hacer lo que en la jugada anterior para Platense intentaba hacer Retamar, ¿sí? La personal ante tantos rivales, el pibe hace la pausa y Vélez hace lo de siempre, adelantar líneas hasta la mitad de la cancha, pero que los centrales conduzcan.
1: Con la pelota Simón Escobar, va atacando el 18, la viene pisando, jugándola para Lisandro Magallán. Ahora, si uno recién ahora prende la tele, la radio y lee o escucha a los jugadores que están jugando en este mismo instante, dice, ¿qué pasó? Él está jugando con suplentes. Con la pelota Joaquín García, o por lo menos con un equipo alternativo, está cuidando piernas. No, hubo lesionados. Con la pelota Aguirre, tocándola para Elías Gómez. de vuelta para Aguirre, lo van a marcar de a dos, sigue Aguirre, excelente, Thiago, va por el sector izquierdo Aguirre, la perdió, lo marcó bien Barrios, se enoja la gente, pero en esta no es culpa de Thiago, avanza Lagos, va con todo el cuatro, abierto, lo ve solito a Mainero, va él, por el medio solo Merlini, sigue Mainero, mete el centro solo Sepúlveda, se lo termina perdiendo Platense, abajo al medio Sepúlveda, Merlini se tiró de palomita, no llegó, era, si cabeceaba el arco Sepúlveda, el mismo gol que le había hecho al Corinthians, será saque de arco, y es para Vélez, Diego.
0: Lo que peor está haciendo el Fortín hoy es marcar, sí, y ahí no hay excusa de las lesiones, porque la defensa más o menos es la misma de siempre, es Joaquín García, Thiago Silvero, alternaban entre Magallán y Mamana, y Elías Gómez, son los cuatro de siempre. Ahora bien, también hay que darle mérito al equipo de Palermo, ¿eh? Es un gran equipo el de Martín Palermo, que como decíamos, dio pelea hasta el final en la Copa Libertadores, sigue vivo, y en semifinales de Copa Argentina, jugaba rápido Vélez, y lo frenó, vaya uno a saber por qué, el árbitro Zunino, porque no hubo tarjeta amarilla, porque se iba solo Simón Escobar entrando por el sector izquierdo del área, por lo mínimo sí, polémica decisión la del árbitro, te dejo seguir.
1: Con la pelota Simón Escobar, lo marcan de a dos, intenta desbordar Simón Escobar, excelente Lago, se la marca, le termina ganando, se va la pelota de saque, que pelea córner, pero de acá a donde lo veas, Diego,
0: cobró una pequeña falta de Escobar sobre Lagos, otra vez, y de a poquito la gente se empieza a enojar con el árbitro, yo todavía me voy a mantener calmo con el tema, sí la anterior, no entiendo por qué si Vélez había jugado rápido y Escobar entraba solito por el área sector izquierdo, por qué lo detuvo, la verdad que no lo sé, pero te decía, el equipo de Palermo la verdad que es serio, y lo demuestra no solamente esta noche frente a Vélez, sino ante cualquier rival, entonces bueno, uno quiere por supuesto que siempre Vélez se floree, que sume a tres, pero más allá de las lesiones y más allá de lo mal que está marcando, también es verdad que tiene un gran rival enfrente.
1: Lateral para Platense, lo va a hacer Mainero rápido, lo va a dejar finalmente al lado, mirá que lo tildan de defensivo a Palermo, pero ataca Platense, y atacan todos los equipos y le va bien en todos lados además.
0: Porque se repliega cuando el rival tiene la pelota, sí, por eso te permite que los centrales lleguen tranquilos hasta mitad de cancha, pero claro, no encontrás espacio y después salen despedidos.
1: Lateral lo viene haciendo Lagos al área, sacaba más allá, y ataca hasta con los laterales después Platense. La va dominando el 15, se viene a marfil, ya me vas a estar contando cómo lo vienen los técnicos, Martu, porque siempre es fusivo el titán. La va sacando Elías Gómez, excelente, Escobar la terminó salvando. Buena bola para que se venga Valdés de contra, pero acá no tiene velocidad. Nuevamente intenta desbordar, lo marca marfil, le tiene un caño, Valdés termina ganando el lateral, saque de banda. Y es para Vélez, Martu.
2: Sí, a Palermo lo vemos constantemente dando indicaciones, muy movedizo él. Y por el lado de los mellizos, en este momento Gustavo dando algunas indicaciones como viene sucediendo en los últimos partidos.
1: Con la pelota Rolando Martínez, le viene jugando para Escobar, tira largo para que vaya Aguirre, termina perdiendo, gana el lateral. Después Víctor Cuesta será saque de banda finalmente para Vélez, excelente. Lo de Aguirre, bueno, a ver qué dice el árbitro finalmente. Para Platense, será saque de banda para el Calamar, no había sido tan clara la seña de Zunino. Lo va a hacer Lagos ahora. Irá a buscar Sepúlveda seguramente en lo alto, va a Lagos, le queda corta, gana Elías Gómez. El árbitro le cobró mal sacado, Diego, no lo ve hace años esto.
0: Porque se le resbaló directamente a Lagos la pelota, por eso hay lateral para Vélez, tenemos 25, casi 26 de este primer tiempo.
1: La juega Lagos para Simón Escobar, hacia el medio para Roberto, de vuelta para Escobar, entonces para Magallán. La tiene el 16, entrega mal hacia el medio, lo mató Aliendro, decir que dominó bien. La tocó ahora para que salga por el sector derecho, Thiago Silvero, de vuelta con Aliendro. La juega filtrada para Robertone, que se adelante y va. Se viene Robertone, abre la cancha para el sector izquierdo con Elías Gómez, por el medio Escobar. Elías Gómez que mete el centro, va pasado. ¡Oh! Quería Martínez, acaba Cuesta. Y termina ganando el córner, Diego, para Vélez.
0: Bueno, después de un rato largo, por lo menos el Fortín llega al área rival. En esta, no con tanta gestación de toque a toque, sino con un centro de Elías Gómez. Ronaldo Martínez te molesta en todas. Te da la sensación de que en cualquier momento te puede ganar la posición. Por eso la saga central la mandó al tiro de esquina, línea de fondo. Hay córner para Vélez desde el sector derecho, le va a hacer el chileno.
1: Le va a pegar Valdés, le va a pegar el número 10 de Vélez, a ver, tiro de esquinas del sector derecho, viene el centro de Diego Valdés, el cabezazo de Mayán, se la queda Cosani, se la queda el arquero de Platense, y sale el Calamar desde el fondo, nosotros vendemos.
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1: Domina la pelota Valdés, va el chileno, la juega para Robertone. Se adelanta el número 8, a ver, viene avanzando, la juega pintada para Simón Escobar, que se mete en el área, buena bola, se viene Escobar, que puede sacar el centro, va pasado para Aguirre, la baja hacia el medio para Valdés, se lo termina perdiendo Valdés, se la sacaron con lo justo Víctor Cuesta en un golazo de Vélez, Diego.
0: La hizo muy bien el Fortín en esta, clave el movimiento de Simón Escobar, y cuando la buscaba en el primer palo el paraguayo Martínez, la mandó al segundo, la bajó bien Aguirre, pero después se la puntearon a Valdés, y ahora lo que te digo, sale despedido Platense.
1: Con la pelota Silva, pide mano, dice que no el árbitro, es Joaquín García que la termina regalando, igual se la saque de banda, el lateral y Jalabar.
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1: Lateral entonces para el Calamar. Por el sector izquierdo para hacerlo Silva. Viene picando Sepúlveda. Recibe el 79 de vuelta con Silva. Entrega hacia el medio. Termina sacando aliento nuevo lateral y es para Platense.
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1: 28 y medio tenemos del primer tiempo. 1-1 el partido. Sacará Marchiori desde el arco. Ya va jugando para Magallán, uno para Vélez, uno para Platense, somos Fortín del Club Social. Una marca Vélezana, se resbalaba Magallán, regala la pelota, sale Mainero por el sector derecho, la maneja el número 7. Viene girando Mainero, toca para Lagos, avanza el número 4, se viene Lagos, mete el cambio de frente y hacia atrás para que la tenga Víctor Cuesta, comenta, analiza, Diego Rao.
0: El partido está muy parejo, realmente se juega más, no es una serie, pero esto es el juego del calamar, sí, hasta el momento se siente más cómodo el equipo visitante, porque como decíamos, cuando te cede la pelota es porque sabe replegarse bien y te espera y después busca el momento para ser muy vertical y llegar en pocos segundos con los laterales de un lado al otro o con la velocidad también de Retamar y de Merlini. Espera Sepúlveda, que hasta ahora de los atacantes es el que menos se viene sintiendo cómodo. Igualmente Vélez también tiene lo suyo, pero son momentos aislados en los que logra juntar varios pases y llevar la idea que Guillermo prefiere.
1: Bueno, termina regalando Silva, se la queda Marchiori. Vendemos en la voz de Nacho Lucero.
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1: Domina Robertone, la juega para que se venga Thiago Silvero. Va el 32. Juega filtrado para Rolando Martínez, pero la regaló. No llegó nunca. Va la pelota de Lago, la juega para Mainero. Mainero que avanza, no lo vio picar a Sepúlveda. Sigue el número 7. Le va picando Silva por el sector izquierdo. Decide jugar primero para Retamar y ahí va con todo Silva. Cuidado por el medio porque también está Merlini. Se acomoda a Retamar. La toca hacia atrás para Barrio. Va a sacar el centro. Está solo Sepúlveda en el segundo palo. Viene aprieto para él. Va para Sepúlveda que gana de cabeza. La juega al medio. Intenta ahora Mainero. Queda el rebote y sacó Silvero. Y aquí yo te lo dije antes del centro. Ni saltó Elías Gómez.
0: Lo de siempre, errores defensivos y Platense que está haciendo muy bien su trabajo, lo tiene muy aceitado, la idea buscar a Mainero con un envío bombeado, que llega siempre esperando en el segundo palo, le ganó la posición a Elías Gómez, después más allá, no la podía rechazar, pero por lo menos trató de hacer la cortina para que Silvero sí la reviente. Hasta ahora Thiago, cuando intentó salir jugando, se ha equivocado más de una vez en la entrega, pero por lo menos para rechazarla, en este caso nos vino bien, ahora a ver qué hace Marchiori.
1: Sale de sur, da mal para el sector izquierdo, intenta Díaz Gómez, pero ganaba Mainero. El rebote lo toma Rodrigo Aliendro. Se viene el número 29, va jugando hacia el medio para Aguirre. Viene girando Aguirre, lo marcaba Barrios. Muy bien Aguirre. Va tocando la pelota para que la tenga Díaz Gómez. Por el medio la viene pidiendo Robertone, la levantó para que la tenga Rodrigo Aliendro. Le picó por el sector derecho, subiendo con todo. Juaco García va para él. Se viene Joaquín, le pica Aliendro. Va para el medio, ahora García la viene tocando para que la tenga Valdés. Va el chileno. Se viene el número 10 de Vélez. Entrega la pelota de vuelta para Joaquín García. Juega de zurda muy bien para Valdés. Y a ver, se acomoda y saca del centro Valdés a primer palo. Pasó la pelota y la va buscando Aguirre. Lo lleva Rolando Martínez. A ver, Casaguirre se arroja al suelo, no la termina perdiendo. Iba con la pelota Lagos, viene subiendo por el sector derecho, número 4, pica Mainero. Va para el medio Lagos, la viene entregando para que la tenga Marfil. Sigue con la pelota el 15, la deja pasar Lagos muy bien. Recibe Bautista Merlín, entrega muy bien hacia el medio para Lagos. Le viene picando Mainero, gana. Se la lleva con el taco Elías Gómez, toca para que vaya Simón Escobar y juega. Para que la tenga Aliendro, la maneja ahora Joaquín García en la mitad de la cancha, viene tocando para Aguirre, la deja pasar para Robertone, le dice que la abra para que vaya Elías Gómez, vino para él, se viene el número 3, avanza Elías Gómez, mete en el centro del sur, le había pegado en Martín y pedía mano, dice que nada del árbitro, sin reclamar, Elías que te pasa por al lado, la termina, bueno, saliendo como quiere Platense desde el fondo, ahora lo de Elías Gómez, y ya está, no te la cobraron. Está por al lado tuyo la pelota pasando.
0: Exactamente, después se quedó quieto como una bolsa de papa y la pelota le pasaba por al lado y Platense ahora ataca.
1: Iba por el sector izquierdo subiendo a Retamar, en cara para el medio, saca el centro, Sepúlveda y se salva de milagro él. Y mirá de dónde casi viene el gol de Platense, Diego.
0: Es lo de siempre, errores, si no es de Magallán, es de Díaz Gómez, más allá, de que ante la duda el fallo arbitral nunca va para el lado de Liniers. Se quedó pidiendo mano Elías Gómez, se quedó quieto, a partir de ahí la réplica instantánea, como decíamos, es como la avena, que en dos segundos ya la tenés lista. Bueno, en este caso, así de rápido fue el ataque de Platense, llevándola de derecha a izquierda, el envío con rosca, que favorece al que ataca y que otra vez pasó besando el palo izquierdo de Marchiori.
1: Lo venía marcando Elías Gómez a Sepúlveda y lo soltó y quedó solo, mano a mano con Marchiori, así que no llegó. Bueno, con la pelota ahora Platense, inentendible lo de algunos jugadores de Vélez. Se viene a Retamar, juega largo, la termina regalando, sale Silvero, abre para Joaquín García, por el medio Aguirre, de vuelta tocando. Vamos con Marto en campo de juego.
2: Sí, ahora más molestos se los nota a los mellizos, de pie tanto Guillermo como Gustavo. Se enojó mucho Guillermo después de esa última acción, ahora ambos dan indicaciones.
1: Magallán, que la domina en la mitad de la cancha, abre para el sector derecho con todo Silvero, 34 casi, tenemos de primer tiempo 1-1, está el partido, se viene Silvero, la va pinchando para Aguirre, lo mata con el pase, recupera rápido Platense, se viene pisando la pelota ahora, por el sector derecho Barrios, retrocede y juega para su arquero, se viene Cosani, la maneja el arquero de Platense, mete el pelotazo largo, lo va a buscar de cabeza Mainero, termina perdiendo, gana Magallán ahora en el fondo, se la queda el central de Vélez, un contra silbido va cayendo, ¿no?
0: Sí, sobre todo para el sector izquierdo de la defensa de Vélez, que era lo que decíamos, estos dos apellidos, ya está, hay que dar vuelta a la cara y seguir. Sí te digo que está teniendo un partido muy cansador Thiago Aguirre, y ¿sí? Yo no sé si le va a dar el físico en los 90 minutos, porque está a veces muy lejos del arco rival, otras veces aparece, pero tratando de correr y de ganarle la posición, ha aparecido por el medio, ha aparecido por izquierda, pero él en realidad tiene que estar por derecha, está por todos lados, y hay que ver si aguanta, porque no está acostumbrado a jugar los 90 minutos.
1: Va a tener que tener cuidado e inteligencia el mellizo a la hora de los cambios porque le queda una sola ventana. Va saliendo Barrios, termina ganando Lagos de cabeza. Ahora, el partido de Lagos, Diego, que pertenece a Vélez todavía, que debería volver en diciembre, ya me lo están analizando, pero por él es perfecto, ¿eh? Se viene Aliendro subiendo por el sector, de hecho Joaquín García la viene dominando el 4 del Fortín, entregándole al medio para Rodrigo Aliendro, a ver qué hace. La va tocando para Valdés, viene girando el chileno, entrega para Robertone, avanza, sigue el número 8, se viene Robertone, a ver, le pega de zurda al arco y se la queda Cosani, se la queda el arquero de Platense, Diego.
0: Bien Lucas, porque trasladó la pelota y en cuanto tuvo el espacio le pegó de zurda, obviamente no es su pierna hábil, por eso contuvo con una cierta facilidad a Cosani, pero por lo menos lo hizo tumbarse al suelo y tener que embolsar la redonda. Y después en cuanto a Lagos, es verdad que es un buen lateral, está haciendo un correcto partido, tampoco me parece fantástico, hay que ver cómo sigue hasta ahora. Es mejor hasta el momento lo que está haciendo en ataque cuando se proyecta que lo que está haciendo en el aspecto defensivo.
1: Teniendo en cuenta que seguramente en diciembre nos iba más Joaquín ante una posible venta, es un buen relevo Lagos, ¿no, Martú?
2: Sí, Agustín Lagos, que tiene contrato con Vélez hasta el 2027, está a préstamo desde enero hasta fin de año.
1: Con la pelota Rolando Martínez se mete en el área, tira el centro, pasó por todo, no llegó nadie, el rebote lo toma Elías Gómez, a ver, se mete en el área, ay, la regaló, intentó un caño en el área, lo cortó Lagos. La va regalando ahora y se viene Lagos, pelota larga para Sepúlveda. La va tocando para Merlini, a ver, se viene Bautista Merlini, son 3-3, viene bajando ahora los jugadores de Vélez, apertura para Retamar, se resbaló y menos mal. Será pelota de Vélez, Diego.
0: Es muy difícil seguirle el ritmo a Platense cuando te sale de contra, ¿eh? En la anterior lo voy a defender a Elías Gómez, porque si bien se equivocó, no intentó tirar un caño, intentó dársela al compañero cuando tenía opción de trasladar él y rematar al arco.
1: La pelota Escobar, pasa Escobar, termina perdiendo ahora, gana Marfil. Cosani intenta levantar la gente de Vélez, pero está difícil. Magallán que baja la pelota, va para que la domina Robertone, está haciendo todo Robertone, la termina perdiendo ahora, recupera Retamar, va con la pelota Platense, sube Retamar, toca Retamar, va para Merlini, se acomode, juega para que vaya Barrios, sigue Barrios, lo ve abierto a Mainero, la maneja número 7, se viene Mainero, va entregando para Lagos, Lagos para Barrios, viene girando el 24 a mitad de la cancha, va Barrios, amaga, viene tocando hacia atrás, va la pelota, para que salga Mendía desde el fondo, nosotros vendemos.
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1: Ataca Platense por el sector derecho, se viene Lagos, mete el centro. ¡Ay, menos mal que se resbaló Sepúlveda! Quedaba solo, en el segundo palo, el número 79. Una gran, pero gran salida de Mendía desde el fondo. Faltés que se quejaba, no lo marca nadie a Lagos, decía.
0: Y aparte no era Retamar, ni mucho menos Silva, que vos decís, bueno, me apareció por sorpresa en el segundo palo. No, no, es el único que tenés que marcar al centro delantero, y como vos decís que se resbaló, ahora Vélez trata de salir, pero no lo logra.
1: Con la pelota Mainero, ganaba Liendro, intenta salvar el córner, Silvero, se viene el 32, la viene sacando, la va a buscar Rolando Martínez, ganó de cabeza, de vuelta Platense, ganó Víctor Cuesta, tocó para Marfil, y se adelanta Mendía, que está jugando bien con los pies. Sigue Mendía, a ver qué hace, lo tiene abierto a Lagos, recibe el número 4, encara a Lagos, pega en él, será lateral para Vélez, excelente Escobar en la marca, saque de banda para el Fortín.
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1: Ataca Joaquín García por el sector derecho, se viene el número 4, tira el centro, esperó a que le llegara, pareciera, para sacar el centro, Diego.
0: Había sido tan favorable el pase de Diego Valdés, dándole terreno para que pueda elegir qué hacer. Llegó a línea de fondo innecesariamente al trotecito y pegó en el rival que tenía encima.
1: Se viene Aguirre intentando ganar la posición, la perdió contra Silva, termina reventando, Retamar. Le cae la pelota a Marchioni, 39 del primer tiempo, uno para Vélez, uno para Platense. Fecha 11 del torneo, clausura, somos Fortino Club Social. Una marca, Vélez abre la futbolera en Radio Güemes, M1050, con la operación de Gaby Caruso, pelota que viene para Elías Gómez. Se viene Elías Gómez que toca hacia el medio, buena bola para Valdés, se acomoda, Valdés levanta, va para Elías Gómez, levanta ahora la pelota para Simón Escobar, lo mató, el rebote lo viene tomando desde el fondo, parece infracción de Escobar, dice que el árbitro que no, por eso la mina Vélez, se viene Escobar, la toca para Elías Gómez que saca del centro, el rebote y Cosani, se la queda seguro, el arquero de Platense que espera, nosotros vendemos.
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1: La viene regalando Elías Gómez, recupera bici, Mainero no pudo parar nunca el número 3. Se viene Mainero con la pelota, la entrega hacia el medio, va para que la tenga Marfil, pica Silva, vino primero para Retamar, pica Silva, lo ve picar pero dice que no, la va tocando Retamar para que suba por el centro izquierdo, Barrios, Barrios para Merlini, viene picando a Retamar, acomoda la pelota Merlini, juega de vuelta para Barrios, se viene el número 24, decide jugar hacia atrás, va para Mendía que cruza la mitad de cancha, se viene el primer central que tiene Platense, le va jugando para Lagos, acomoda para la zurda, mete el centro Lagos, va al segundo palo, termina sacando Joaquín García, el rebote lo toma Silva, la va a buscar ahora y tocando la seta para Marfil, la maneja el número 15, picó Lagos solo, a Marfil y el centro, va para Lagos, el rebote de Sepúlveda que le termina rebotando, menos mal Diego, la despica Joaquín García,
0: lo vimos todos proyectarse a Lagos, no lo siguió Escobar y tampoco le pudo ganar Elías Gómez que terminó tumbado en el suelo. Por lo menos de alguna forma u otra vez la logró despejar, pero ahora se equivoca
1: Aguirre, se viene a Retamar que se mete al área, ay, Mayan que lo toca y el árbitro dice que es tiro libre para Platense, piden penal. Es tiro libre, lo tarde que llegó Magallán, sabíamos todos que iba a llegar tarde. Tiro libre para Platense, el árbitro estaba al lado y dijo es tiro libre, no es penal, pero al borde,
0: No, que fue tiro libre, eso no hay duda, sí, fue para afuera. Trató de pisar el área, Retamar, después del error grosero en esa de Thiago Aguirre, pecó de inocente, esas cosas no se pueden hacer. Y después, cuando tenía opción de remate, Retamar lo fue a achicar Magallán. Llega tarde, como vos decís, se la puntea el atacante de Platense. ¿Puede haber alguna revisión? Sí, en el primer golpe de vista me pareció que estaba fuera. Lo mismo vio el árbitro del partido. Ahora hay alguien de afuera que se metió a la cancha. Mirá vos, andás a ver, esto de la televisación seguramente no lo va a dar. Andás a ver por qué se metió. hay algo que lo tiene muy enojado al hombre, pero que no fue corriendo a abrazar a algún jugador. No, no, está claro que acá no era cuestión de pedirle la camiseta a nadie. El tipo está reclamando algo y lo de Magallán es un peligro. Yo no sé si no es penal, está ahí, al borde.
1: Sí, entró gente de seguridad también ahora la plantea. Bueno, veremos qué pasa. Capaz está acusando que le robaron algo. Bueno, será tiro libre. Veremos si la revisan o no. Tiro libre para Platense. Está seguridad ahora en la platea. Es lo que marcaba el árbitro Zunino, Diego.
0: Otro buen síntoma de que, más allá de mi primer golpe de vista, que me pareció tiro libre y no penal, después siempre la repetición de la tele te da miedo, ¿no? Porque no sabes qué cámara pueden llegar a enfocar. Ah, evidentemente se metió a la cancha para marcar que en la Popular Oeste había alguien que necesitaba atención médica, que no le estaban dando bola. Fíjate, no le importó ser sancionado, que se lo lleven los muchachos de seguridad ni nada. Entró solamente para pedir que alguien le dé bola a quien en la Popular Oeste, está colmada la Popular de detrás del arco de Mercury, que alguien le dé bola a quien evidentemente se sentía mal. Ahora la va a ir a ver, ni Platense lo pidió, la va a ir a ver y seguramente sí la va a ver, es porque va a cobrar penal. Bueno, lo de siempre, ¿no? Si había dudas, ya sabemos cuál es el resultado final.
1: Será entonces revisión del VAR. Está Zunino. Esperemos nosotros a ver alguna repetición, que es lo que termina pasando. En el primer golpe de vista, Vicino había aparecido sobre la línea. Si es sobre la línea, es tiro penal. Veremos qué es la imagen que tiene Zunino. En esta sí vale la cámara lenta, porque tenés que ver exactamente dónde es que le cometen la infracción. Pero si lo llaman, como decís vos, Diego, porque hay otros árbitros que más tranquilos dijeron, para mí esto es penal, ¿eh? Mientras tanto caen los insultos sobre el presidente del AFA. Sí, sí, es penal. Está dentro del área. La infracción es dentro del área. Va a cobrar penal Zunino. Será penal para Platense. La imagen es tal cual. Adentro del área, retamar. Sonza la infracción de Magallán. Sonza, ¿eh? Porque se iba para afuera, además, retamar. No iba a llegar a buen puerto. Realmente inexplicable lo de Magallán. Y qué partidito, ¿no?
0: Sí, igual lo de siempre. Ahora pita penal el árbitro. Zunino, como vos decías, caen los silbidos, pero lo de siempre, ¿no? Entre la falta de jerarquía, esto también es responsabilidad del cuerpo médico, que como decíamos, no está Pellegrini por lesión, no está tampoco Manu Lanzini porque salió hace un rato, no está Policella, y bueno, Thiago Aguirre se equivocó en salida, después Magallán llegó tarde como nos tiene acostumbrados. Este cúmulo de errores de un pibe que en zona caliente pecó de novato, y de Magallán, que pecó de Magallán. Bueno, termina siendo penal para Platense, y ahora tiene una gana de patear Mainero, pero no sé si la va a agarrar él. Le encanta Mainero. Si puede gritárselo a la tribuna sacándose la camiseta, lo hace, más o menos. Hay que esperar que Marchiori una vez más nos salve, pero este plantel se está equivocando en cosas groseras, y que a esta altura del año no te pueden pasar, y que si querés pelear la tabla anual, y que si ya sabes que las decisiones arbitrales van a ser siempre las mismas, no te puedes equivocar. Y mira, vos pateás Lagos va a patear. La gente lo silba, porque hay que pedir patear el penal cuando tenés que volver en 3 meses. No es el 9.
1: Le va a pegar Lagos. Tira el número 4. Marchiori parado bajo los 3 palos. Le rezamos siempre al mismo, Y va Joaquín García a hablarle a Lagos ahora. A la pasada le dice también Rolando Martínez, perdón, Simón Escobar. Tira Lagos, tira el número 4 de Platense y penal para el Calamar. Bajo los 3 palos, Marchiori. Va a pitar Zunino. A ver, bueno, sigue dialogando Zunino, más atrás. Esto le conviene a Vélez, claramente, para el penal. Le va a pegar Lagos, pita el árbitro. Al número 4 de Platense, se adelanta Lagos, a ver, Lagos, afuera, Lagos, y ahora Joaquín García le dice de todo a Mainero, saque de arco para Vélez, recontra afuera, la mandó Lagos, peor, no se puede patear un penal, realmente, créame, abrió el pie, pero se le fue lejos al número 4 de Platense. Que si teníamos alguna duda si volvió o no en diciembre, la disipa todas esta, Diego.
0: Y ahora la Amalfitani está más caliente que nunca. porque vuelve a entrar, porque se lo querían comer a Lagos, porque de Mainero lo esperábamos. Ya sabemos que es bastante ingrato. Ahora, lo de Lagos llamó la atención, la gente se enojó, y Lagos, ante la presión, la mandó afuera.
1: Lateral para Vélez, cuente más, Martu.
2: Se van a jugar 4 minutos más, ya vamos en 46 y medio.
1: Hasta los 49 se juega el partido. Le quedan 2 minutos y medio al primer tiempo. Sacará por el sector derecho ahora el lateral Joaquín García. Se acerca a recibir Simón Escobar. Viene la pelota para él. Se viene el 18. Se acomoda. Toca para Valdés. Se durmió. El rebote lo viene tomando García. Al piso. Aliendro. Excelente. La va recuperando Vélez. Se levanta la gente. Va Valdés. La va entregando mal. Igualmente recibe por el sector derecho ahora la pelota Joaquín García. Recupera Platense y sale por el sector izquierdo. Ahí vienen tocando para que vaya con todo Merlini. Se acomoda. Pierde contra Roberto. Le queda el rebote. Igual sigue Merlini. No puede parar. La rueda ataque de habilidad al 18. Sigue Bautista. Va Merlini. Abre la cancha para Lagos. Lo silban todos, al número 4 se viene Lagos, abre la cancha ahora para Mainero, la recibe el número 7 al medio para Merlini, Merlini que se acomoda, viene girando Bautista, la va tocando para Mainero, Mainero hace el medio de la pelota para que la tenga Barrios, la maneja el 24, quiere pinchar, quiere dormir el partido, Barrios, la va teniendo por el sector izquierdo ahora, Cuesta, Cuesta para Mendía, Mendía para Barrios, 47 y medio de 49 en el primer tiempo, se viene Merlini, rebota en Elías Gómez, saque de banda para Calamar.
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1: La pelota la recupera Vélez con Simón Escobar ahora. Ahí viene pisando el 18, entrega ese medio para Aliendo. Cuidado que te comen. Estaba tocando para Elías Gómez. Se levanta, se levanta, se levanta el público de Vélez. Con la pelota Marchiori. Se viene saliendo del fondo, tendrá tanto que hablar Guillermo ahora en el entretiempo, Diego.
0: Él se está jugando decididamente mal, como hace rato que no juega en la Amalfitani. Es un buen partido de Platense, Guillermo también está caliente porque dice que el penal era fuera. Lo de siempre, eso es lo de menos, porque ya sabemos con lo que hay que jugar. Para mí está ahí, al límite, ya está, hay que seguir. Ahora, el partido para el neutral es realmente atractivo. Está linda la noche en la Amalfitani, pero Vélez tendrá mucho que mejorar.
1: Con la pelota ahora, Thiago Silvero entregándola para Magallán, se viene el 16, la juega de vuelta para Silvero, 48 y medio se nos va el primer tiempo, en cualquier momento pita Zunino al final, se viene con la pelota ahora Vélez, 1-1 el partido, la tiene que meter larga Silvero que se va al partido, se va el primer tiempo, la tiene Silvero, la juega para Arnaldo Martínez, pivoteó, buena bola para Joaquín García, jugó, pelota para Aguirre, a ver, se viene Aguirre de medio, Escobar, sigue Aguirre, el centro y el córner. Es córner para Vélez antes, Diego.
0: Exacto, otra vez error de Aguirre, tendría que haberlo mandado de primera. Esperó a que se lo coman, rebotó en su rival. Ahora el córner desde la derecha, es la última del primer tiempo, lo va a hacer Valdés.
1: Le va a pegar Valdés a la pelota, tiene que apurar que se lo van a terminar, si no. Le va a pegar Valdés a la pelota, es córner, es la última del primer tiempo. Tira el número 10, todo Vélez en el área de Platense, se queda solamente Elías Gómez. Defiende todo el Calamar. Le va a pegar Valdés, viene el centro, quería Aguirre, terminan sacando. El rebote lo va a tomar Valdés, me parece que lo va a terminar Zunino. Se la queda Valdés ahora, tiene que sacar el centro que se va. El primer tiempo la juega, se está para su arquero. La tiene Marchiori, va a meter el pelotazo largo Marchiori. A buscarla de cabeza, irá Ronaldo Martínez, pelea y gana Víctor Cuesta. En la mitad de la cancha recibe Elías Gómez, levanta para la pelota para Simón Escobar por el sector izquierdo. A jugarle mano a mano Marfil, se viene con la pelota a Escobar, pasó muy bien para el medio, sigue Simón. Va a Escobar para Valdés, a ver, levanta Valdés, la pelota para Elías Gómez. Tenía recuperando ahora, es del fondo platense. Viene saliendo Barrios, excelente lo que acaba de hacer la Mendía finalmente. Cuando el árbitro dice que hay final de los primeros 45 minutos. Primer tiempo recontra caliente entre Vélez 1, Platense 1, Martu.
2: Los goles de Ronaldo Martínez a los 5 minutos que abrió el marcador y lo empató rápido a los 7 minutos Bautista Merlini, sin amonestados ni expulsados en este primer tiempo.
1: Y quédate que ya venimos con todo el análisis de esta fecha número 11 del torneo clausura y también con el análisis de este primer tiempo en la voz de Diego Rado. 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
1: Es la hora 19:55.
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0: transmisión desde el estadio José Amalfitani, donde debe estar Felipe Platense. Están igualando 1-1 en el marco de la fecha número 11 del torneo clausura, que comenzó el día viernes con el triunfazo de visitante y la puesta en duda de Jackson Viera al mando de Independiente Avellaneda, que cayó de local 4-1 frente a Instituto. Luego siguió con el empate agónico de Gimnasia de La Plata en Mendoza frente a Independiente Rivadavia, y continuó con el triunfo 3-0 de local de Boca frente a Unión. Luego el sábado Defensa y Justicia tempranito le ganó también 3-0 a San Lorenzo Almagro, que todavía no ganó el conjunto de Rubén Darío Insúa con el técnico al mando. Después el triunfazo de Barraca Central de visitante en Tucumán por 3-2 frente a Atlético. Luego el empate 0-0 entre Newell's y Lanús el día domingo. Huracán le ganó 1-0 y le hundió mucho más a Aldo Civi en condición de local. Después Belgrano se quedó con el clásico frente a Talleres. Le ganó por 1-0 de visitante. Argentinos Juniors triunfó de local 2-1 frente a Tigre. Estudiantes de Río Cuarto cayó frente a un nuevo triunfo de Racing Club de Avellaneda, con el Chirola Romero a la cabeza y el Ulia Wed en condición de visitante 2-1. Ahora mismo Riestra y Central Córdoba de Santiago del Estero acaban de igualar por 1-1. Mismo resultado que hay aquí en el estadio José Amalfitani entre Vélez Arfil y Platense. Estudiantes de La Plata y Gimnasia de Mendoza están igualando 0-0. Más tarde, 21-15, Banfield recibirá Rosario Central. Y el día miércoles, Sarmiento de Junín recibirá a River Plate en este clausura, que tiene en el grupo A como puntero a Instituto con 25 unidades. Luego a Vélez por ahora con 21, mismos puntos para Defensa y Justicia, 20 para Boca, 18 para Gimnasia de Mendoza, 17 para Lanús, Newell's e Independiente. Después en la zona B, Argentinos Juniors, único puntero con 21 unidades, segundo Belgrano con 19, Huracán 19, también Central, Independiente Rivadavia, Gimnasia La Plata con 18, Sarmiento 16 y Barraca Central con 15. Por ahora, afuera River Plate, que tiene tan solo 13 unidades. De ganarle a Sarmiento de Junín, superará la línea de Barraca Central. Hemos tenido amistosos internacionales hoy, pero también hemos tenido la primera nacional, que está con todo, que cayó Ferro, cayó el puntero de la zona A por 2-0 frente a Deportivo Madrid en condición de local. Tristán Suárez igualó 0-0 contra Quilmes. Temperley le ganó 2-1 a Gimnasia de Jujuy. Morón le ganó 2-1 agónicamente al Boys en la casa del Gallito. Después Colón le ganó 1-0 a Estudiantes de Buenos Aires. Mitre le ganó 2-0 de visitante a Miguel. Ciudad Bolívar de visitante lo bajó a Casuso, que venía ganando también. Después Agropecuario empató 0-0 con Midland. Chacarita venció 1-0 a Patronato agónicamente. Se quiere salvar el Funebrero. Santelmo le ganó 3-2 al Mirante. Ganó un triunfazo. Racing de Córdoba igual 1-1 de visitante con Central Córdoba. Colegiales también visitando a Güemes de Santiago del Estero. Le triunfó 1-0 al Magro de visitante. Le ganó 2-1 a San Martín de San Juan. Defensores de Belgrano y Chaco Forever empataron 2-2. 3-2 fue el triunfazo de Atlanta frente al Atlético Rafael en la Casa de la Crema. Godoy Cruz también agónicamente, que sueña con el ascenso, le ganó por 2-1 a los Andes. San Martín de Tucumán venció 1-0 a Gimnasia y Tiro de Salta. Y Maipú de visitante le ganó por 1-0 a Chicago. Rápido la tabla. Ferro en la zona A, puntero con 61 unidades, segundo Morón 58, 56 Godoy Cruz, 53 Madrid, 52 Colón, 46 Almirante Brón, 45 Estudiantes de Caseros y 45 Ciudad Bolívar, los 8 que se están metiendo en el reducido. En la zona B, 58 Tristán Suárez, 56 Temperley, 55 Atlanta, 54 Gimnasia de Jujuy, 48 Midland, 48 Gimnasia y Tiro de Salta, 47 Maipú, 46 Colegiales. Los 8 del reducido en la zona B. Y el comentario de Diego Rao para entender por qué Vélez 1, Platense 1.
1: Un primer tiempo realmente atractivo, en donde en realidad se jugó mucho más a pedido de Palermo que a pedido de Guillermo. Pero fue realmente con muchos condimentos. Pasa que en Vélez lo que mejor le sienta al Fortín es tratar de tener la pelota. Sobre todo que tuvo dos lesionados en el primer tiempo. Y al salir Policella y al salir Lanzini, ingresaron Escobar y Diego Valdés. Y me quedo en este último porque sobre todo en él a Vélez le conviene que la pelota esté bajo la suela y que pueda elegir cómo asistir, mientras que no fue lo que ocurrió en el partido. Se jugó mucho más a pedir de la visita porque Platense suele salir disparado de contragolpe, porque se repliega bien cuando el rival, en este caso Vélez, por supuesto, tiene la redonda, pero después enseguida aprovecha el hueco para la proyección de los laterales, para la velocidad de Mainero y sobre todo de Merlini y de Retamar, para ver si en algún momento lo encuentran a Sepúlveda, que hasta el momento no estuvo cómodo, por suerte, porque si no el Fortín la estaría pasando aún peor de lo que lo pasó hasta el momento. Tuvo un penal en contra, además Vélez, un penal muy discutido en donde tuvo que intervenir el VAR porque Zunino lo había cobrado afuera, porque Franco Acita, no, en realidad no, es el cuarto. Jorge Valinio lo llamó al árbitro principal para que la vayan a ver. Guillermo se quejaba, el Amalfitani por supuesto que también, eso es lógico, pero después hay mucho comentario en el mundo futbolero diciendo que otra vez era dudosa y que otra vez el resultado fue lo mismo. No sé, para mí eso a esta altura es lo de menos, porque si es penal, es penal, ¿eh? Pero Lagos fue el que se hizo cargo desde los 12 pasos y eso llamó la atención, porque no es un atacante, no le pegó Sepúlveda, no le pegó ni siquiera Mainero, que yo pensé que al estar en el área, al momento de toda la introducción al penal, iba a querer patear él, pero no. Lo pidió Agustín Lagos, que como decía en el correr del primer tiempo, Franco Pugliese, yo no lo tenía tan presente este dato, pero junto con Martina Maidana nos aportaban que Lagos tiene que volver a Vélez, y que me parece poco sensato que haya pedido patear el penal él, porque se lo, obviamente, recibió el insulto de toda la Amalfitani y decidió patear con cara interna. Margiori fue para su derecha, pero el remate fue para el otro lado y la mandó directamente a la Popular Oeste.
0: Perdón que te interrumpo en tu comentario, yo jamás te interrumpo, Diego, porque me encanta tu análisis, sesudo siempre. Pero Lagos venía pateando en Platense, ¿eh? 3 de 3, de hecho, había hecho.
1: Sin embargo, la gente, y uno no se puede dejar llevar por el cantar popular, porque no siempre es el correcto. Ahora bien, hasta la gente de Platense en su cuenta oficial recién entró a chusmear y decían: ¿quién permitió que patee este burro? Bueno, eso no lo sé, pero evidentemente no todo el mundo coincidía con que patee el lateral derecho. Habrá que ver ahora, de cara al segundo tiempo, qué variante podrá hacer Vélez, porque como decía también nuestro relator, le queda una sola ventana el Fortín, hay muchos jugadores lesionados, no solamente los dos que ocurrieron apenas llegando a los 10 minutos del primer tiempo, sino también los que ya previamente estaban lesionados. Pienso en Jano Gordon, que recién ahora está volviendo, pienso en Mati Pellegrini, pienso, bueno, puedo seguir nombrando, obviamente en Mamana también. Así que bueno, mucho para trabajar en Guillermo Barros Sequeloto. Vamos a aprovechar que todavía no se viene el segundo tiempo, pero que sí, los jugadores al trotecito están volviendo al terreno de juego, para que Martu nos diga cuáles son las alternativas.
2: Por el lado del Fortín, el 23, Facu Sanguinetti, 19, Leo Cristaldo, 21, Jano Gordon, 47, Alexis Pereira, 48, Lucas Félix.

0: Así que bueno, mucho para trabajar en Guillermo Barros Schelotto. Vamos a aprovechar que todavía no se viene el segundo tiempo, pero que sí, los jugadores al trotecito están volviendo al terreno de juego, para que Martu nos diga cuáles son las alternativas.
1: Por el lado del Fortín, el 23, Facu Sanguinetti, 19, Leo Cristaldo, 21, Jano Gordon, 47, Alexis Pereira, 48, Lucas Feller, 5, Claudio Baeza, 15, Dylan Godoy, 35, Matías Arias, 27, Simón Prima y el 30, Lautaro Piola. Recordando, como decía Diego, que en el primer tiempo ya ingresaron tanto Simón Escobar como el 10, Diego Valdés. Se van a venir variantes en el Fortín, ya estaremos confirmando por el lado de la visita los mismos 11 para este segundo tiempo.
2: Perfecto, Martu. Bueno, recién lo saludaba la gente de la Norte a Palermo. Tipo muy querido en el fútbol, ¿eh? Le ha pasado de todo. Y que la gente lo sabe respetar. Hoy no se ve mucho esto en las canchas, Diego.
0: Sí, más allá de que como jugador, obviamente, era una cara tan trascendental para el fútbol argentino que en su momento sí, quizás se ganaba insultos, pero no por él, ¿no? Sino por jugar en Boca y por todo lo que eso conllevaba. Pero la verdad que es un tipazo, un luchador de la vida. Segundo tiempo en marcha, Fran.
2: Comienzan los segundos 45 minutos de Vélez Sarsfield 1, Platense 1, la viene dominando Silva. Entrega hacia atrás, somos Fortinos Cruzos en una marca Vélez, sana pelota, Solano que viene de cuesta, la regaló. Y avanza Vélez con la pelota, la viene dominando por el centro izquierdo, Roberto Vélez que trabó y ganó. El rebote lo quiere, Valdés pide falta. El árbitro dice que no, que hubo mano de Roberto Vélez que se queja con todo. Bueno, 19 segundos, se arrancó con polémica, Diego.
0: La presión alta de Vélez, que en este caso hizo que la tenga que rechazar forzadamente Víctor Cuesta, ganó la segunda pelota Lucas Robertone, la llevó bien, tenía opción de pase, pero también se lo estaban comiendo, entonces no la pudo largar a tiempo, se resbala con la pelota, es verdad que hay un cuerpo a cuerpo del rival, pero no fue infracción, ni mucho menos esta, se cayó, y claro, quiso agarrarla con la mano para que le cobren la infracción, y el árbitro Zunino una vez más dijo que no.
2: La pelota que viene para Elías Gómez Martu.
1: Finalmente no hubo variantes en el entretiempo. Recordemos que a los mellizos le quedan tres modificaciones en una sola ventana.
2: Lateral para Platense por el sector derecho. Ya vino a buscar Mainero, se la lleva por el sector derecho, desbordó. Mete el centro Mainero. Quería Sepúlveda de cabezazo. Queda para Merlini al arco. Tapa Marquería al córner. Ahora Elías Gómez. Lo movió con el cuerpo el bici Mainero, Diego.
0: Otra vez lo de siempre. Se cae al suelo Elías Gómez. No puede, pero ni siquiera hacer un obstáculo para el rival, no pido que se la saque, pido que lo complique, ni eso, se cayó solito, Mainero mandó el centro como quiso y casi le queda a Merlini.
2: Tiro de esquina para el Calamar, por el sector izquierdo, para pegarle a la pelota, me parece que se acercaba a Retamar, va a venir el centro, a ver, va a caer el envío al área, levantan más manos, ahí viene el centro, el segundo palo, el cabezazo, y se lo termina perdiendo, se lo terminaba perdiendo primero Mendía. Llegaba por el segundo palo, me parece que era Marfil, será saque de arco. Y es para Vélez.
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2: Pasa Camarchiori, ahora mete el pelotazo largo al sector derecho, lo busca Joaquín García, excelente, al pecho, le puso la pelota, número 4, mira ahora hacia el medio jugando con Robertone, la viene pisando, girando Robertone, va levantándola al juego, muy buena pelota para Aguirre, la va recibiendo por el sector derecho, Aguirre quiere sacar el centro, se acomoda, no se le fue, sí, Aguirre con la pelota, lo marcó excelente Silva, le ganó el lateral izquierdo de Platense, mete el pelotazo largo, a bajar la base Púlveda, le viene picando Mainero, termina ganando Aliendro, se la saque de banda, y es para Platense, ahora no, dice el árbitro para Vélez, lo va a hacer rápido Joaquín García. Bueno, Zunino le dice que más atrás, por eso el enojo, será saque de banda para Vélez. Partido Robertone, el mejor para mí por ahora. ¿En cuánto tenemos ya? 47 totalmente, el total, perdón, de partido, es por ahora Robertone.
0: Sí, sí, fundamental. Lucas, que en la semana habló con el sitio web oficial y le dio una entrevista, así que también la pueden ir a ver. Lo que le molestó a la gente de Vélez en esta era dudosa y el asistente ya pasó lo mismo de tener tiempo. Él nunca marca nada. Espera simplemente a que Zunino tome la decisión, que está bien, es la máxima autoridad, pero por lo menos dale una mano porque la jugada pasó al lado de él. Bueno, no tiene ningún tipo de intención de tomar la decisión él. Y cuando Vélez iba a jugar rápido el lateral, quedaba mal parado, aunque fuera un simple lateral, quedaba mal parado Platense y lo tuvo que hacer de más atrás.
2: Se acelera con todo Robertone que va por el centro izquierdo jugándola para Escobar. Se trabó Escobar, igualmente se la lleva Robertone al piso, excelente. Termina ganando Mendía, el central de Platense y va saliendo de contra Calamar. Se viene desbordando por el sector derecho ahora, subiendo Mainero, tocando hacia atrás para que la tenga Merlini. Entregando para Barrios, de vuelta para Merlini, jugando con Mainero, entregando para Lagos. Se viene con la pelota Platense, por medio recibe a Marfil, de vuelta tocándola para Lagos, Lagos que toca para Mainero, de primera para Lagos, al piso se arroja, falta dura sobre Aliendro, tiro.

0: libre. Y es para Vélez, no, tenía sancionando el árbitro que Diego.
1: Directamente el lateral para Platense. Primero llegó Aliendro, pero ahí está lo que te digo, no le cobraron infracción tampoco. Será lateral que va a ser Agustín Lagos a la altura de, obviamente, de la popular, perdón, de la platea Carlos Bianchi, ¿sí? La ex llamada platea Sur en Vélez.
0: Recupera la pelota Valdés, la entregando para Rondo Martínez, quiere girar y tocarlo, hace bien, para la pelota para Aguirre, pero la perdió, cortaba Silva y la regaló, se viene Robertón, entrega para Valdés, va el chileno, la perdió también, recupera igualmente Elías Gómez, la levanta y va por el sector izquierdo intentando Escobar, que también la perdía, recupera la pelota Platense, juega, ahora Lagos, se entrega para Mainero, que juega hacia atrás para que la tenga, saliendo desde el fondo Mendía, Martu.
2: Un dato estadístico, Vélez convirtió en todos los partidos que jugó hasta ahora en el torneo, solo en tres pudo mantener la valla invicta, pero en los segundos tiempos tiene mejor los números a favor, 8 goles convirtió, 4 le convirtieron en los segundos 45 minutos.
0: Igualmente preocupante el dato, ¿no? Que solamente tres vallas invictas en 11 fechas.
1: Sí, y está claro decir que no es culpa de Tomás Marchiori. Hasta el momento no está cómodo Thiago Aguirre, tampoco Diego Valdés. La diferencia es que en Diego Valdés uno siempre tiene la sensación de que puede pasar algo. Que puede estar jugando todo el partido mal, pero que en alguna jugada aislada se saca un conejo de la galera. Vos antes hablabas de Lucas Robertone. Y qué importante es tener un jugador que no sea ni tan experimentado como para ser un viejo y estar falto de ritmo, ni tampoco un pibe que recién arranca. Además, obviamente es bueno Lucas, pero no es una superestrella. Pero alguien así, que sea bueno como jugador, que tenga sacrificio, que tenga sentido de pertenencia y que además en edad esté bien, le aporta mucho al equipo.
0: Sí, aparte un referente positivo para el plantel, con la pelota ahora tocando y saliendo del fondo Cuesta, tocando para Mendía, entregando para Merlini, intenta ahora, Mainero la perdió, sale muy bien Pérez que cortó, se viene Robertón, excelente, va el número 8, los mordieron de atrás, de nuevo Lagos robando la pelota, va Merlini que recibe la mitad de la cancha y arrancó, se viene Bautista que abre la cancha para retamar, se viene por el sector izquierdo, retamar, le va a jugar de mano a mano a Juaco García, encaró para medio, sigue a retamar, le pega el arco, va a retamar, excelente, cortando Silvero, el rebote lo toma ahora, Rolando Martínez que la perdió, recupera a Víctor Cuesta, abre la cancha Cuesta y se mandó de 9, y con la pelota ahora Mainero levantó para Cuesta, la bajó de pecho en el área, se la terminó yendo lejos a Víctor Cuesta, se había metido como si fuera un delantero más a niveles de contra. Intenta ahora Marchiori jugando para Valdés. Valdés la regaló, se le fue larga, controló muy mal y recuperó a Silva. El número 3 por el medio la pide Berlini, la va teniendo Silva, entrega para retamar, levanta la cabeza Nicolás, la juega hacia el medio para que la tenga Marfil, lo marca Valdés, mete el cambio de frente a Marfil, la va a buscar Lago, recibe el lateral derecho, lo marcaba mal, Elías Gómez se resbaló, el rebote lo toma igualmente a Escobar, recupera Marfil, igualmente se viene Berlini, le puede pegar al arco, afuera, de zurda Berlini. Bueno, Diego, preocupante lo de Vélez.
1: Sigue siendo un partido muy parejo en el que puede pasar cualquier cosa, pero se juega más como quiere la visita que como quiere el local, más allá de cómo termine. Otra vez, Elías Gómez no pudo imponer condiciones ante Lagos, sí solamente llegó a puntearla cuando tenía que salir. Simón Escobar también se equivocó en la entrega, por eso el remate de media distancia de Merlini, que no terminó siendo bueno. Vélez sale jugando, pero está teniendo errores bastante básicos que no suele tener, fíjate en la anterior, Diego Valdés, trasladando la pelota y solito se le fue larga, algo que no le suele pasar.
0: Con la pelota ahora recibiendo por el sector derecho Mainero, entregándola hacia atrás para Lagos. Se viene Lagos, la viene pisando Lagos. Sigue el número 4, lo marcaba de cerca Escobar. Acelera y va con todo Lagos. Recostado sobre la banda derecha. La trabó Escobar, previamente se la queda el número 4. Sigue Lagos que quiere girar. Ah, bueno, se le termina yendo, no, dice el árbitro, recuperó. Muy bien Vélez y va con la pelota Rolando Martínez. Entrega para Valdés, acelera el chileno. A ver, se muestra abierto por el sector derecho Aguirre. Toca de vuelta para Valdés. A ver qué hace el chileno, tiene bien abierto Juanjo García, vino para él. Intenta García, la prende con Retamar. Cortó Retamar, ya tiene Sepúlveda, entrega hacia el medio para Sion. Fíjate cómo bajó Retamar, Diego, ¿eh?
1: Por eso te digo, más allá del pésimo partido de Vélez hasta el momento, o por lo menos no ha probado, Platense juega bien, es realmente serio el equipo de Saavedra.
0: Con la pelota Retamar, sobre la banda izquierda se acomoda, saca el centro Retamar, va al segundo palo, se caía Elías Gómez. Igualmente se da saque de arco, y es para Vélez.
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0: Sacará desde el arco Marchiori. 8:30 tenemos de la segunda etapa, 1-1 está el partido entre Vélez y Platense. A buscar de cabeza Fernando Martínez, cabeceó, ganó y tocó para Valdés, abrió para que la tenga Escobar por el medio, pica Aguirre, se viene con la pelota Simón Escobar, mete el cambio de frente, buena pelota para Rolando Martínez, mano a mano Martínez.

0: de Vélez, Ronaldo Martínez. Apareció el número 77, una pelota fantástica de Simón Escobar. Un centro bárbaro para que aparezca en el segundo palo Ronaldo Martínez, que no perdona al goleador de Vélez. Y dice que a los 9 minutos con bailecito incluido, Vélez 2, Platense 1.
1: ¿Cómo está Ronaldo Nazario? Es una bestia, la verdad. No pasa nunca. Esto le voy a preguntar a Marco en cualquier momento. Pero me parece que tiene, así que te lo podría confirmar, más goles que partidos jugados hasta ahora en Vélez. Es una bestia, Ronaldo Martínez. El 9 que necesitábamos hace tanto tiempo. Pero qué pase entre líneas de Simón Escobar. El 50% del gol, por lo menos, es del pibe de la fábrica que lo vio entre líneas. Está todo habilitado, no hay nada que revisar. Y marcado por Víctor Cuesta y achicado por Cosani, igualmente hizo lo que quiso el 77, que en esta, lejos de pedir perdón, metió bailecito.
2: Sí, como decís vos, es el sexto gol de Ronaldo Martínez en 5 partidos jugados, segundo doblete con la camiseta del Sporting.
0: Y definió como así lo enseña Mesut Özil, no sé si te acordás, Diego, pegándole a la pelota de tal manera que pique para que se le complique el mano a mano al arquero. Y en este caso también por arriba de Víctor Cuesta. ¡Excelente! Lo de Ronaldo Martínez, Diego.
1: Sí, me parece que Merentiel ha hecho más de una vez lo mismo también.
0: Y le cambió la vida ese video de Özil al delantero de Boca. Con las pelotas ahora Platense que ataque, mete el cambio de frente y va a buscarla a Retamar. La baja de pecho, se levanta del público de Vélez. Se viene Retamar, desborda, mete el centro de sur de García al córner. Y lo de esquina y Escalabar, Diego.
1: Ahora la oportunidad para Platense, que irá a mandar a las Torres. Va Silva al trotecito, pero no sé si le pegará a él o si lo espera Marinero desde la izquierda. Será el envío. Tenemos 11 del segundo tiempo, Vélez ganando por 2-1. Ahora, partido parejo, que decíamos que podía pasar cualquier cosa porque se juega muy vertical y es muy atractivo. Pero no estaba mereciendo ganar el Sporting.
0: Centro al área de Marinero. ¡Oh! Marquiori que sacaba con los puños, que hay un hombre de Platense en el área. Termina diciendo que nada del árbitro, por ahora se la da lateral, saque de banda. Y es para Platense por el sector derecho, lo quiere hacer rápido ahora Lagos. A ver qué hace el número 4 en el área, espera Sepúlveda. Dialoga ahora Palermo, me parece, con los suplentes. A ver, va a ser el lateral Lagos. La viene metiendo al área, intentaba meterla a Marfil, queda bollando fuera del área, la busca Silva. Ganaba Aguirre, queda el rebote. Intenta salir Vélez de contra, busca Rolando Martínez. Gana Víctor Cuesta, la mete para que vaya a Retamar. De espalda Retamar, viene tocando hacia el medio. Buena bola para Silva. El número 13 viene, toma Silva. Entrega hacia el medio para Marfil. Sigue el número 15, termina abriendo la cancha para Merlini. Abierto se muestra Retamar, viene Merlini. Mete el golpeado del centro y Marchiori. Se la queda al arquero de Vélez, Diego.
1: Excelente lectura de Tommy, que además jugó rápido. Vélez trata de salir de contra. Se va a Valdés, pero igual era posición adelantada de Ronaldo Martínez. Ahí leí de ventaja, pero estaba bastante adelantado el número 77 del Fortín, por eso ahora sí, frena Víctor Cuesta y piensa cómo ejecutar.
0: Con la pelota ahora, dominando por el sector izquierdo, Barrios abre para Retamar, sigue dominando Retamar, entrega para Barrios de vuelta, para el número 24, se viene Barrios, va a cambiar de frente, seguramente sí, la juega para Mendía, se viene el ex Boca que va subiendo, sigue Mendía, avanza, va Mendía, solito Retamar por el sector izquierdo, lo ve, va la pelota para Retamar. La viene bajando Retamar. Lo marca Joaco García de cerca. Sigue Retamar. Intenta cargar para el medio. Va para atrás Retamar. Lo tiene cerca Barrios. Vino para él. De vuelta para Retamar. A la marca Aguirre. Con la pelota Platense. Intenta atacar. Busca el empate. El Calamar. Se viene Retamar. Abre la cancha para Silva. Puede sacar el centro de zurda. Al piso García. Saque de banda para Platense. Martu, 13 minutos de segundo tiempo.
2: Ahora más tranquilos los mellizos. Sentados ambos en el banco de los suplentes. De brazos cruzados Martín Palermo.
0: La pelota Platense la terminaba perdiendo, pedía falta a Berlini. La pelota que viene de Palomita, la sacó Víctor Cuesta. Viene recibiendo Marinero, al piso iba Valdés, no llegaba. Con la pelota ahora Mendía, abre para que la tenga Lagos, hacia el medio para Marinero, de vuelta para Lagos. Se viene el número 4, la termina regalando, corta muy bien Escobar. Hacia el medio va tocando la pelota, Escobar para Roberto, en el cerca Valdés. Viene la pelota para el número 10, se viene Valdés. Viene abriendo la cancha para Elías Gómez. Hacia el medio, de vuelta para Valdés, pica Elías Gómez. La va jugando entre líneas, buena bola para Elías Gómez, al piso Mendía. Muy correcto el partido de Mendía, Diego. Ella me va a estar analizando. Se viene Rodrigo Aliendro. Abre la cancha para Simón Escobar. Por el medio Elías Gómez, por el medio Valdés. Sigue Simón para Escobar. Lo marca Lago. Sigue Escobar. Retrocede y no llega Elías Gómez. Y la corta Platense. Y va Sepúlveda. Y pica Merlín. Y pica Retamar. Viene primero para Barrios. Acelera 24. Se viene Barrios. Va jugándola para Retamar, al medio para Mainero, le puede pegar Mainero al arco, había un rebote, excelente Silvero, ahí viene dominando Ronaldo Martínez, la va jugando para Aguirre, la pierde con Silva, recupera ahora Vélez, la va sacando desde el fondo a Liendro, entrega para Aguirre, llegó, va a desbordar Aguirre, por el medio Martínez, sigue Aguirre, por el medio Martínez, vino para él, quiere girar, lo marca Mendía, quiere girar, bueno, está muy solo, pobre Ronaldo, entrega hacia atrás, todos los aplausos que caen para él, la tiene Aguirre, la tiene que dejar pasar, excelente, ah, bueno, mentía Diego. Pero iluminadísimo está el central de Platense.
1: Sí, está haciendo un buen partido. Pasa que, ahora la gente se vuelve a enojar con Zunino, te decía, pasa que en el primer gol de Vélez la saga central es una grieta importante. No es solo él, también es Víctor Cuesta, pero ahí hay un error grosero para mí. Después sí, el resto del partido es bastante correcto. En Vélez, gran esfuerzo de Thiago Aguirre, más allá de que no está pudiendo hacer de las suyas en general. Sí te voy a hacer un comentario de Diego Valdés, pero después de esta.
0: Con la pelota saliendo desde el fondo Mendía, la deja para que la tenga Marfil, el número 15 de vuelta con Mendía, la tiene el ex Boca, se adelanta Mendía, abierto lo ve a Cuesta, viene para Víctor la pelota, más abierto todavía y más adelante lo ve a Silva, con la pelota Víctor Cuesta, ordenando Marfil en el medio, se viene Víctor Cuesta, va adelantándose y tocándola para Silva, el número 13, viene el ex San Lorenzo, viene girando, la va tocando larga para que la tenga Retamar, la domina Retamar, la pierde Retamar, saca Joaquín García, saque de banda, para Platense Diego.
1: Hubo partidos en donde Diego Valdés jugó con tanta calidad, sobre todo encima contra Boca y contra River, que te ve mucha gente, que hay otros partidos que no te ve, que hasta se preguntaba a la gente en comentarios cómo este tipo juega, no en Vélez, en el fútbol argentino, porque tiene calidad para otra cosa, y la respuesta está en partidos como los de hoy. Punto número uno, porque muchas veces se lesiona y no puede jugar los 90 minutos. Pero más allá de eso, que también, y es fundamental, porque se lesiona seguidito, también porque noches como las de hoy, en donde el fútbol es muy vertical y lejos estamos del nivel europeo, pero bien sabemos que, por ejemplo, en la Premier es muy dinámico y que los partidos salen 4-3, Diego Valdés no se está sintiendo cómodo. Él necesita hacer la pausa y a veces, con rivales que te comen, no la encuentra tan fácilmente.
0: Se viene Escobar, falta. Falta de lado, tiro libre. Tiro libre para Vélez. Todavía no hay tarjeta, Martu, ¿no?
2: No,
0: si
2: no ha prestado.
0: Tiro libre para el Fortín. Metemos nosotros.
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0: 16 y medio tenemos en este segundo tiempo el partido. Está ganando Vélez 2-1, doblete Ronaldo Martínez. El tiro libre para Vélez que caerá del sector izquierdo, una pelota al área, seguramente en los pies de Elías Gómez con la zurda de la derecha de Valdés. La toca Elías Gómez, va para Valdés, viene el centro, paga ya que quería también Joaquín García y será finalmente saque de arco. A ver qué dice Zunino, está indeciso. Bueno, córner Diego para Vélez.
1: A mí me pareció que el que le había rozado era Joaquín García, para mí era saque de arco y ahora el VAR te puede corregir, así que está esperando que le hablen por cucaracha Zunino, pero por lo pronto hay córner para Vélez desde la derecha, más allá del reclamo de Mainero.
0: Bueno, pero le dice, sí, efectivamente es córner, Le dice Zunino a Cosani, que ya estaba comando para el saque de arco. Será córner, pero tampoco se preocupó mucho en pedirla a Vélez, ¿no? Le va a pegar Robertone, afuera del área Liendo, afuera del área Liendo Gómez, casi mitad de cancha, metiéndose ahora, Valdés está solito, Y la está pidiendo, dámela, le dice. Bueno, no se avivó nadie. Le va a pegar a la pelota Robertone, y la número 8.
1: No da juego Zunino, esa es la cosa. Por eso no se la podía dar Robertone a Valdés. Se queda hablando, fíjate, ahora con dos jugadores de cada lado.
0: Le va a pegar Robertone, vendrá tiro de esquina. Hay córner para Vélez, viene el centro, primer palo. La tenían sacando. Caían dos jugadores de Vélez en el área, remata el arco de Escobar, se va a tiro de meta. Saque desde el arco y un jugador caído. Se va levantando, saque desde el arco. Y es para Platense.
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0: Sacará Cosani, 18, el segundo tiempo, 2-1, gana Vélez, somos Fortinos Club Social. Una marca Vélezán en el aire de Radio Güemes, AM1050 La Futbolera. El abrazo grande para Gaby Caruso, nuestro operador, como siempre, la pelota larga que viene. Peinaba Aguirre, intentaba ahora García, no podía. La pelota que queda bollando en mitad de cancha, Cuesta siempre en lo alto. Retamar que gana, la va jugando ahora, buena pelota para Merlini, al área para Sepúlveda. Se mete el número 79, viene tocando Sepúlveda, aguanta la pelota. sigue Sepúlveda, va jugando hacia atrás para Barrios, quiere sacar el centro Barrios desde atrás, y el rebote lo toma Sepúlveda, de vuelta con Merlini, intenta el 18, quería Barrios, también la perdía, iba con la pelota Valdés, como del chileno, la va a perder, gana el lateral, igualmente saque de banda y es para Vélez.
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0: Bueno, va a haber cambios en la visita, Martú.
2: Sí, triple variante va a meter Martín Palermo. Va a ingresar el 5, Iván Gómez. El 10, Franco Zapiola. Y el 16, Gastón Togni. Ya firmaremos quiénes son los que se retira. Uno es el 15, Franco Amarfil. El 18, Bautista Merlini, autor del gol en la visita. Y el 7 es el tercero que se retira de la cancha, Guido Mainero.
0: Y fíjate, Diego, el ingreso de Togni hace cambiar de lado a Retamar.
4: Por supuesto, porque ahora Gastón Togni va por la izquierda para que Retamar vaya por el lado derecho. Salió Mainero con algunos silbidos. A mí siempre me da miedo Zapiola, me parece un jugadorazo. Por Copa Libertadores ha hecho estragos.
0: Quiero decir exactamente lo mismo de Zapiola. Además, por algo tiene la 10. Pelotazo largo que viene para Simone Juárez, la bajó. Se viene Simone Juárez, parece habilitado. A ver, la termina perdiendo. Finalmente, y la tiene ahora Platense. Pero que bien que cortó Robertone. Escobar que se mete en el área, la termina perdiendo. Frente a la marca de Mentía y sale Barrios desde el fondo. Abriendo la cancha para el sector izquierdo. Recibe Togni, la primera que toca. Va el 16, toca para atrás para Cuesta, que es un pelotazo largo, va a buscar Zapiola, dejaba correr el aliento, ganaba de cabeza ahora Silvero, la baja de pecho Valdés, tiene un sombrerito Valdés, sigue Valdés, pero la perdió contra Barrios, lo veo preciso al 10 de Vélez, con la pelota ahora cortando Silvero otra vez, saque de banda lateral y para Platense.
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0: Pelota que venía larga para Rolando Martínez, terminaba peinando mal. Corta Mendía y la va tocando para el sector derecho con Lagos. Ahí viene jugando hacia el medio Lagos, terminaba perdiendo ahora. Retamar corta la pelota al Fortín y se viene Valdés. Valdés que la bato otra vez. Dos errores seguidos, Diego.
4: Pero porque se lo comieron otra vez. Él se toma su tiempo. Él juega a veces en 0.5 y el rival te juega en 2.0.
0: Y lo mira a Escobar como diciéndole, avísame que me están por comer. Con la pelota ahora sacando Silvero. Recibe Barrio solo en la mitad de la cancha. Va tocando el 24. Entrega para Silva. Silva de vuelta para Barrio. Lo busca Retamar por el sector derecho. Primero viene jugando para Mentía. Recibe el 34. La va dominando Mentía, toca para Zapiola, se viene el zurdo, va abriendo la cancha para el sector derecho, tira el centro Lagos, había un rebote, vuelta, le cayó a Lagos, se metió en el área, el número 4, mete el centro, cabezazo, travesaño, el rebote lo quería Silva, Marchiori, fantástico, fantástico Marchiori, impresionante, que se rompa las palmas, se le da Malfitani primero, el travesaño se había dormido, una siesta eterna Elías Gómez, recibió solo Lagos, sacó el centro, el cabezazo bárbaro de Sepúlveda, rompió el travesaño y en el rebote Zapiola, impresionante, impresionante, a quemarropa lo que sacó Marchiori, Diego.
4: Más allá del centro y el cabezazo de Sepúlveda al travesaño, esta jugada fue Vélez descripción gráfica, todos en 10 segundos actuando como suelen actuar. Elías Gómez no solo no quitándose al rival, cayéndose solo otra vez. Otra vez, ¿cuántas van? Se cayó otra vez al piso solo, como una bolsa de papa. Los centrales, que con un envío al punto penal, ninguno de los dos se hace cargo y no la pudieron sacar y le ganó Sepúlveda de cabeza. Y en el rebote y después de la volea, Marchiori siendo Sam Marchiori, porque a quemarropa agarró un tremendo remate, fue un tapadón del arquero de Vélez. Para bien y para mal, la defensa de Vélez actuando como suele pasar.
0: Y mientras recién decías, no puede ser lo de Elías Gómez, le metió un pase comprometedor recién a Marchiori, que sí que controló, porque se venían tres a marcarlo.
4: Pero además no es que se resbala porque el campo de juego está con lluvia o muy regado, no, trastabilla, pero le pasó 3-4 veces en lo que va del partido.
0: Y acá se viene Aguirre, termina ganando, bueno, Silva, que salida número 3, se viene dominando, ahora Tomás Silva la va tocando para que se venga por el sector izquierdo, dominando Barrios. Se viene Barrios con la pelota, la perdió, recupera aliento, tocó, la domina Valdés, jugando la pelota muy bien para Aguirre, intentaba Aguirre, que bien que pasó, falta, no toca la pasada de Iván Gómez, tiro libre, cuando la tiene Aguirre con campo y con resultado a favor, es otra cosita, Diego.
4: Metió lindo pie a pie. Ronaldo Martínez trató de engañar a su rival, mostrándole una opción de pase al pibe de la fábrica, pero el chico de 17 años no la soltó, hizo la personal, pero en esta le salió muy bien. Como decíamos, cambio de derecha a izquierda, lo tocaron abajo y ahora el tiro libre para Diego Alves. No es para remate directo al arco, pero seguramente él les manda a los centrales, así que le pidió que era por lo menos al borde del área grande.
0: Le va a pegar Valdés, se va a venir la última variante en Vélez, no porque no tenga más cambios, sino porque no le quedan más ventanas. Utilizará la última, el mellizo. Le va a pegar Valdés al tiro libre, viene el centro, el cabezazo, afuera. Venía siendo de Silvero, se la saque de arco y es para Calamar.
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0: Desde el fondo viene saliendo ahora Mendía, bueno, termina regalando, saque de banda y es para Vélez por el sector izquierdo.
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0: Por el cambio se pelea Martu.
2: Sí, agota ventanas el mellizo, se retira muy aplaudido el 39 Thiago Aguirre, ingresa en su lugar el 48 Lucas Feller.
0: Por el ahora Diego, porque es un volante.
4: Sí, obviamente que el cambio tiene algún tinte más defensivo, pero Lucas Feller va a jugar por el costado derecho, sí, jugando como prácticamente un extremo, pero unos metros más atrás de lo que lo hizo el número 39. Ahora va a meter algún cambio también Palermo, ¿sí? Así que se viene otro jugador atacante, el número 99, lo voy a dejar que lo diga Martu, pero que también es goleador. De hecho, viene de convertir el otro día.
2: Sí, se retira el 79 Bruno Sepúlveda, ingresa el 99 Gonzalo Lencina, que convirtió exactamente en el partido anterior.
0: Bueno, el chico de River entonces, la va dominando por el sector derecho ahora, dominando la retamar, viene metiendo largo para Mencina. Para Lencina, perdón, pasó la pelota, la ganaba Silvero, revienta Silvero, busca a Robertone, pierde a Robertone, recupera y va con la pelota a Zapiola, buena bola para retamar, pero se repone Elías Gómez, entrega hacia atrás para Magallán, sacaba la pelota, ganaba de cabeza Lagos, el rebote lo viene tomando ahora el Fortín, intentaba por el sector izquierdo Escobar, bueno, había un rebote más, se la saque de banda, y para Vélez por el sector izquierdo.
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0: Para que me corrija Martu, no es el chico de River, no es el que venía del búnker. Con la pelota ahora dominándole y saliendo por el sector derecho. Saliendo Silvero, pelotazo largo que va a meter para Joaquín García, termina ganando de cabeza en el fondo Silva, recupera igualmente a Vélez con Feller, bueno, rebote le viene tomando Víctor Cuesta, entrega al medio peligrosamente para que la tenga Gómez de vuelta para Víctor Cuesta, la tiene 31, juega para su arquero, se viene Cosani, 27 minutos Martu del segundo tiempo.
2: Claro, lo que decías, el chico de River es Santiago Lencina, él es Gonzalo Lencina, surgido en Belgrano, nació en Altagracia, Córdoba.
0: La pelota ahora, dominándola, el número 24, se viene Barrios, entrega hacia atrás, va para su arquero, la tiene Cosani, juega para la salida con Víctor Cuesta, 27 del segundo tiempo, hay dos para Vélez, hay uno para Platense, somos Fortinos Cruz, será una marca Vélez en el aire, de Radio Güemes en el 1050, la futbolera, la pelota que viene para el sector derecho, viene subiendo con todo Barrios, atacando, va Platense, pelota de Barrios para la Encina, viene abriendo la cancha, domina Lagos, de vuelta hacia atrás para Barrios, solito parado, en posición de último hombre, recibe Mendía, abre la cancha y juega para Víctor Cuesta, se viene el ex Independiente, de vuelta va a recibir Mendía, viene la pelota para el ex Boca, por el medio se muestra Barrios, por el medio lo ve a Iván Gómez, por el medio también va picando ahora, más lejos la Encina, se viene de vuelta Víctor Cuesta, otra vez para Mendía, aguanta Vélez, Diego.
4: Sí, en el círculo central la tiene la visita y ahora el Fortín hace por primera vez en el partido lo que Platense hizo en el primer tiempo, esperar en mitad de cancha.
0: La pelota larga que viene, bueno, le queda Marchiori, sale desde el fondo Vélez y Vendemo.
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0: Sacará Tomás Marchiori la pelota, va a meter el pelotazo largo, viene buscándolo a Feller. Qué bien que se la puso a la cabeza, intenta Valdés, no llegaba, ganaba Mendía, buscaba Liendro, estaba a buscar ahora en la mitad de la cancha Robertón, el pasó y le queda Elías Gómez, se viene con todo, va subiendo, también Simón Escobar por el sector izquierdo, se viene Elías Gómez, pelota para Escobar, puede estar el tercero de Vélez, Escobar que va por el medio, la regaló, igualmente el rebote lo toma Elías Gómez, pero corta otra vez Lagos, ¿qué hizo Escobar, Diego?
4: Equivocó otra vez, Vos me preguntabas en la previa del partido, ¿por qué Guillermo puso a Aguirre de entrada y no a Escobar? Bueno, no está teniendo una buena noche el pibe con la número 18. Lo que más le gustaría a Gómez es esto, Cuando tiene el espacio y puede trasladar la pelota y elegir cómo ejecutar, hizo algo simple, dársela al rival que tenía al lado, pero por lo menos en esta supo saber cuándo tenía que dar ese pase. Después Escobar se equivocó, pero el Fortín la sigue teniendo.
0: Con la pelota Elías Gómez mete el centro a la nada misma, cortaba Mendía, la busca a Lagos, revienta Lagos. La busca en la mitad de cancha, Magallán gana de cabeza, intenta ahora también de cabeza saliendo, pero pierde. El rebote lo toma Zapiola, cuidado con la patada, que termina metiendo Robertone. Me parece que ahora sí va a estar el primer amonestado del partido. No, Zunino finalmente terminó sin sancionar. Zapiola que se tiraba al piso, había algún otro silbato seguramente cayendo de la platea. Con la pelota ahora dominando el número 3 sería como menos, finalmente Magallán, se viene Lisandro, va tocando con su arquero, se viene Marchiori. Cuidado Marchiori que la controló mal, saca de zurda, casi lo come la encina, intenta ahora de cabeza Lagos, viene ganando y tocando, va jugando en la mitad de la cancha la platense, cambio de frente, la va a dominar por el sector izquierdo, número 13, viene Tomás Silva, entrega hacia atrás para Víctor Cuesta, bueno, decidido en el tramo final, los últimos 15 aguantar, Vélez, Diego.
4: Sí, parece no solamente la estrategia para cuidar el resultado, sino un poco cansado el Fortín en el segundo tiempo, le faltan muchas piezas que generalmente son titulares. Por lo menos no está siendo tan sofocado como en algunos tintes del primer tiempo.
0: Con la pelota Merlini mete el centro, termina sacando Silvero. Saque de banda y es para Platense por el sector izquierdo.
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0: No saque de banda para Platense por el sector izquierdo, lo hace Silva, entrega ascendido para Zapiola, al piso, excelente Aliendro, y entrega para Rolando Martínez, de vuelta para Rodrigo Aliendro, pica Escobar, no lo vio, la sigue teniendo Aliendro, juega para Valdés, buena bola, viene con todo el número 10, ataca a Vélez por el sector derecho, la con Feller, viene Luca Feller, entrega bien la pelota, se ve para que se acerque y reciba a Robertone, hace atrás para Joaquín García y sabe que la tiene que tener Vélez, Diego.
4: Exacto, por eso algo que te hace jugar bien a la pelota es también conocer a tus compañeros y en base a eso tomar decisiones. En la anterior Valdés sabía que a Luca Feller no está para tirarle un pelotazo en profundidad, como si lo podés hacer con Pellegrini, con Escobar. Entonces se la dio al pie, aunque parecía tener terreno para ir para adelante.
0: Pelota larga de Joaquín García para Martínez. Quedaba mano a mano Ronaldo, pero se la queda a Cosán. Igual le aplauden todas a Ronaldo Martínez. La noche soñada también para el 77.
4: Como vienen siendo hasta ahora prácticamente todas las jornadas en las que le tocó jugar con la B azulada. Está teniendo un gran rendimiento. Los hinchas de Platense los imagino enojados, ¿no? Porque hasta ha salido campeón por única vez en su historia Platense, con Ronaldo Martínez siendo fundamental. Y en el primer gol, como vos dijiste, sonrió, pero bueno, una pequeña seña de disculpas. En el segundo gol tiró bailecito a lo brasileño y todo, no le importó demasiado su pasado.
0: Con la pelota Platense ahora, pelotazo largo que viene para Silva. No sé cómo habrá sido la salida de Platense, ¿no? De Ronaldo Martínez. Con la pelota dominando Víctor Cuesta, mete el cambio de frente, la maneja Zapiola, sigue abriendo la cancha, va para Lagos de primera, jugándola para Retamar, se viene Retamar, tira al centro, pasó de caño de Magallán, con la pelota ahora Platense, intenta Lencina, gira Lencina, toca para Lagos, cuidado en el área, se viene Lagos, quiere sacar el centro, Magallán que lo tocaba la pasada, se va a sacar de arco me parece, se tiraba al piso Lagos, pero Magallán pasó de largo en todas, Diego,
4: Sí, pero más allá de atacar siempre a los mismos nombres, es verdad que cuando tira de centro, Magallán trata de ir a achicar y la pelota le pasa justo de caño. Bueno, eso puede pasar. Pero después, Vélez neutraliza y le queda a Elías Gómez, que otra vez lo mismo, no la saca, el rival se la puntea y él cae al suelo. Pero nadie le hace falta y otra vez cae al suelo. Pero, ¿cuántas van, Fran? Perdón, pero...
0: Si no, deben ir por lo menos 5, Con la pelota Silva, traba Feller, sigue Silva, de bien Feller igual. Le sanciona falta al árbitro, después Silva le termina pegando, bueno, es amarilla, Zunino. Porque le termina pegando sin pelota a Luca Feller, ya le habían cobrado la falta. Para Cosani le va a decir algo a la pasada también a Feller. Se da tiro libre, bueno, para Platense, mientras tanto vendemos.
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0: Lo termina atendiendo, Diego.
4: Vamos a ver la decisión de Solino. Pero ahora llama a Feller. No, si está con una amarilla para acá, no es un cuenta. Ahí va, no, no, ya era. Era hasta gracioso. Pobre Feller, lo único que hizo fue recibir una volteada al suelo como si fuera Vicente Biloni, y lo tumbaban en 100% lucha. Finalmente sí, la primera amarilla del partido, Martu.
2: El número 3 en la visita, Tomás Silva, primera tarjeta amarilla en el partido.
0: Es 11 encima esta tarjeta, ¿eh? La pelota que viene larga, ganaba de cabeza por el sector izquierdo, ahora puesta, bueno, terminaba metiendo, intentaba el rebote, viene, sale y sale, de contra Robertone, son 3 contra 3, a ver si acelera Robertone, se viene con todo, lleva picando Escobar, se viene Robertone, jugó para Escobar en el área Martínez, a ver qué hace Escobar, quiere sacar el centro, encaró de vuelta para el medio Escobar, va tocando las atrás para Aliendo al arco, Martínez que se cabecea afuera, había fuera de juego igual, pero el remate chanfleado de Aliendo, Diego.
4: Se agarró tan mordida. Mirá que tuvo tiempo para elegir cómo patear. Pero bueno, vino empalentonado y le pegó muy mal los cordones. Después estaba en posición adelantada Ronaldo Martínez. Pero hasta por las dudas casi que te mete un gol.
0: Tiro libre y es para Platense, Martu.
2: Hablaban de los partidos de Ronaldo Martínez, que convirtió en todos los partidos que jugó en el torneo clausura con la camiseta del Fortín. 1-1 en los dos primeros. Doblete tanto ante Tigre como hoy ante Platense.
0: Porque son los momentos, ¿no?, del fútbol, porque era suplente en Talleres, parecía que no levantaba, y no te digo que Vélez le salvó la carrera, pero vino al Fortín y mete goles todos los partidos. La pelota larga que viene ahora, intenta ganar de cabeza a la Encina, terminan sacando y ataca Vélez ahora de contra, la busca Robertone, la toca para Valdés, de vuelta para Robertone, va el número 8, abre para Feller, viene picando Joaquín García, se viene con la pelota ahora, subiendo García, abriéndola el número 4, se viene Joaquín por el medio, Aliendro, toca para Feller. Se viene Feller, la va a perder, lo marcaron de a dos. Intenta Silva, Feller que la va a buscar a Barrio, que bien que ganó ahora sí Feller. Termina volviendo hacia atrás, un vino, tiro libre para Platense.
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0: 36 tenemos del segundo tiempo, gana Vélez 2-1, últimos 9 en el partido, se viene Víctor Cuesta subiendo, ataca Platense, se viene Calamar, la toca ahora para que reciba por el sector izquierdo mientras se resbala el jugador de Platense, la va dominando ahora, le va tocando el número 24 que es Barrios, la juega para que la tenga Mendía, pica Batomni, pica Silva también por el sector izquierdo, pero la tiene Sapiola, Sapiola que juega para Gómez, se viene Iván Gómez, toca hacia atrás y Diego.
4: Nosotros este año en nuestro programa de stream Mati Circo, para quien nos quiera buscar, jueves a las 7 de la tarde, hemos entrevistado al entrenador de Platense, solo que en ese momento no era Martín Palermo, sí, sino que era Zunino, Walter Zunino, a él y a su ayudante Sariz. Y hablábamos de la importancia de esa piola que pone esta pelota.
0: Pelota larga que se viene al medio, intentaba. Ahora Lagos llegan todas, ¿Qué pelota que le puso esa piola a Lagos? Que lo desbordó una vez más a Elías Gómez, tiró el centro, arrojándose al suelo donde la buscaba Lencina, la terminó sacando, me parece que era Silvero al córner, Diego.
4: Hay un conjunto de cosas, el mérito de Sapiola para la lectura de campo y para el envío en diagonal, la profundidad de Lagos y la facilidad que tiene cualquiera que lo ataque a Elías Gómez, que con comodidad le ganó la posición.
0: Tiro de esquina para Platense, 37 y medio tenemos el segundo tiempo, le va a pegar Sapiola, viene el centro del zurda, cerrado, se la queda el arquero de Vélez, que se gana todos los aplausos, se la queda Marquero y la pide Valdés, pelota larga que viene para la contra de Valdés, por el medio pica Escobar, a ver qué hace Valdés, le viene picando Escobar, parece fuera de juego, igualmente recibe él, se viene Simón Escobar, a ver, va para el medio en diagonal, solo contra tres, mete el cambio de frente y no llegó Ronaldo, está fundido Martínez, Diego.
4: Sí, Ronaldo Martínez, que pobre, no puede más. Y ahí está lo que te decía, está bien lo que hizo Escobar, era lógico, porque estaba solo de contragolpe y trató de cerrar el resultado. Ahora, lo que te marcaba antes de Diego Valdés, ¿no? Darle el pase al pie a ciertos jugadores, porque ya no están para el pique, algunos porque están cansados, como Ronaldo Martínez, y otros como Luca Feller, porque no es su característica.
0: Pelota de Platense, la tiene Mendía, la juega hacia el medio para Barrios, 38, ya tenemos de la segunda etapa, último 7, se viene con la pelota, subiendo por el sector izquierdo. Ahora Silva, que la perdió, cortó Feller, ganó Aliendro, jugó a Rolando Martínez, se acercó y recibió a Robertone. Paradito Valdés, viene para él, pivotea con Robertone, abre para Escobar, retrocede y juega para Elías Gómez. Lo tiene cerca Magallán, pero retrocede para su arquero, va para Marchiori. Pelotazo largo que viene jugándola para Escobar. La baja Escobar, buena pelota ahora para Robertone. A ver si gana el número 8, le tomaron de la camiseta, tiro libre. Y se va a ganar la tarjeta el número 5, Martu.
2: Amonestado, segundo amonestado en la visita, Iván Gómez, el número 5.

0: Suma 3, toma Silva.
1: Ahora goza el público de Vélez desde los cuatro costados. Una canción popular en todo el fútbol argentino canta. La verdad que para ser un lunes a las 7 de la tarde, es verdad que el equipo de Guillermo siempre representa bien, da la cara ante cualquier rival y en cualquier cancha. Pero fíjate, las dos populares llenas y las plateas también bastante colmadas, más la norte que la sur, pero está arriba de las 30.000 personas seguro, que para ser un lunes a las 7 de la tarde. Y en tanto que se habla, ¿no?, del folclore del fútbol, de si Estudiantes y Vélez y Racing y San Lorenzo, vos sí, vos no podés, porque la gente, vos, fijate vos, y se sacan fotos de cada partido. Bueno, lindo marco de la Malfitani.
2: Con la pelota Silvero que viene subiendo, no marca la encina, pero sigue Silvero, se adelantó, tocó para Martínez de taco, buena pelota para Robertone. Ay, Robertone se equivocó en la entrega, en esta se toma la cala porque sabe que era bueno el ataque de Vélez. La regalosa, que de banda para Platense.
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2: Con la pelota Silva, abre para Tony que mete el centro pasado, muy pasado. No va a llegar, ahora sí llega finalmente Gómez. Con la pelota número 5, la tiene dominando Gómez. Toca hacia atrás, la maneja ahora Retamar, mete el centro, más allá que no gana. Y perdí ahora, y la encina que cabeceaba solo. Pero es sorprendente lo de Elías Gómez, ¿eh? Hoy la noche, pero para el olvido el número 3, Diego.
1: Es que no quiero matarlo siempre a él, ni tampoco lo vos, relator, que parece que siempre le caemos a él. Pero si analizo la jugada, pasa siempre lo mismo. Está bien, el centro viene desde el sector de Joaquín García, pero porque se proyecta Togni, mete el envío, puede pasar, pero después los pasa a todos y tiene tiempo, una vez que recibe al rival, de ir a achicar Elías Gómez. Al turotecito y dándole indicaciones a los compañeros, lo espera, no sale al achique. Entonces, con toda comodidad, Lagos puede mandar el centro del punto penal, en donde, ¿qué pasa? Que otra vez, en este caso, no Sepúlveda, porque ya no está más, sino la encina, gana entre los dos centrales, gana a la altura de Magallán. Es siempre la misma jugada. Preocupante algunos aspectos de Vélez, de todas formas. Más allá de los errores y de las virtudes, hay una idea colectiva que inclusive le gana a cualquier nombre y que es mérito de Guillermo, que hace que Vélez siempre pueda competir y que no sea pasado por arriba nunca.
2: Tiro libre para Platense en la mitad de la cancha, la viene dominando Sapiola, mete el cambio de frente Sapiola, buena bola para que la tenga Lagos, para que toque hacia el medio para Retamar, de vuelta con Lagos, intenta Lagos, va para el medio, Lagos ganó, trabó, terminó ganando Aliendro, siempre va bien al piso, número 29 abrió la cancha, pero al piso iba Sapiola, saque de banda para venir, le alcanzaron algo a Ronaldo Martínez y no fue agua, Martu, ¿no?
0: Sí, seguramente algún suplemento energético o algo, por lo que destacabas vos de la fatiga que siente en estos últimos minutos.
2: Está exhausto, ¿eh? No va ni siquiera a buscar la pelota, Diego.
1: Pasa que no tiene más variantes, Vélez.
2: Será lateral para el Fortín por el sector izquierdo. 42 tenemos. Este segundo tiempo gana el Fortín 2-1. Recibe Víctor Cuesta, revienta el central. La va a buscar la encina, cubre Magallán. Va a llegar primero el 16. Se le cuelga la encina, gana Magallán. Tiene que soltar ahora Lisandro. Mete pelotazo largo de zurda. Busca Ronaldo Martínez, pierde de cabeza, ahora intenta también ganar en la mitad de la cancha Robertone, queda bollando la pelota y la domina Sapiola, viene girando, pasó a tres Sapiola, impresionante, sigue Sapiola, va para el medio, le quiere pegar al arco, Marchiori, palo y gol. Gol de Platense, golazo de Franco Sapiola, terminó rematando de zurda, bárbaro, pegó en el palo y se metió, limpia tres jugadores con un movimiento, el número 10 de Platense, Diego.
1: Otra vez como contra Defensa y Justicia, Vélez le empatan sobre el final y queda este sabor amargo, pero también, ¿por qué no? Ojalá soñar como frente a Tigre, ¿no? Y que nos empataron sobre el final y volver a convertir el tercero sobre la hora. Más allá de eso, tenemos 43 ya del segundo tiempo. Golazo de Sapiola, ¿sí? Decíamos de la calidad de él, decíamos que en un programa de stream al entrenador de Platense le habíamos hablado justamente de Sapiola porque sabemos la calidad que tiene. Gambetió, fue para el medio, se perfiló para la zurda que es su pierna hábil y sacó un remate pegadito al palo. Igual, yo no sé si Marchiori se resbala o qué le pasó, pero la respuesta fue decididamente floja. Acá sí no pasó el factor que suele pasar en cada uno de los jugadores, que ya sabes, este me responde, este no. Bueno, Marchiori, que suele responder, acá tuvo un error bastante grosero la llega a rozar con un guante, pero no a sacarla, y empata Platense.
2: Buen remate igual de Zapiola. La pelota que viene ahora, dominándola Robertone, tocando la semilla para Escobar, levantándola para Valdés. De cabeza Mendía cuando parecía planchado el partido, cuando parecía que se lo llevaba a Vélez. Con la pelota la Valdés, a ver, viene picando por el sector izquierdo, Robertone mete el centro de zurda, quería Martínez, sacaba. Como podía, ahora Mendía, era Víctor Cuesta, finalmente ganaba Liendro. El rebote lo viene tomando Zapiola, la va entregando hacia el medio, el 4 va Lago, se viene Zapiola que arranca con campo para recorrer. Pase ahora para el sector derecho, ganaba Joaquín García, sale Thiago Silvero, cara para el medio, sigue Silvero, sigue Thiago hacia la personal, toca para Valdés, se enoja la gente. Se viene Diego Valdés, levantó para Feller, saque de banda para Platense, Martu.
0: Primer gol en este torneo para Franco Zapiola en 10 partidos jugados, es el noveno con la camiseta de Platense.
2: Será lateral para Platense, casi tiempo cumplido en la segunda etapa, 44 con 40, lateral lo hace Silva, intenta la Encina, lateral ahora de vuelta para Platense, vendemos.
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2: Centro al área de la Encina, a la mano de Marquiori. Martu, ¿cuánto más?
0: 5 minutos más.
2: Hasta los 50 se juega el partido, pelotazo largo de Marquiori, busca Martínez que la peina para Escobar. Se la queda el arquero, bueno digo, va a estar muy difícil este partido.
1: Bueno, por supuesto, porque quedan segundos. De todas formas, fue entretenido el partido. Lástima que, por supuesto, después de este gol final de Platense, a Vélez le estaría quedando el gusto amargo. También es verdad que hubo momentos en donde se ha puesto en ventaja, sin merecerlo del todo, porque el partido venía realmente parejo y se jugaba más a lo que quería Palermo que a lo que quería Guillermo. Bueno, quedan los minutos finales. Tendrá que empujar la gente, tendrá que empujar el equipo.
2: Lateral ahora que va a ser Elías Gómez, acerca Valdés. Se viene acercando Robertone también. La pelota larga que mete Elías Gómez, ganaba Lagos, toma la pelota ahora por el sector izquierdo, subiendo, intentando Robertone que corre todas. Será saque de arco para Platense, sacará Cosani, 46 ya tenemos de los 50 que se van a jugar. Para arriba dice Cosani, lo quiere ganar Platense también Diego.
1: Por lo menos adelanta líneas, ¿sí? No sé si tiene tanto énfasis en ganarlo, por supuesto que a la visita le sienta mejor el empate que a Vélez. Tiene la cabeza en otro lado, Platense, como decíamos, Copa Argentina, aunque ya no juegue más la Libertadores, para Vélez esta pérdida de 2 puntos es fundamental para mal, por supuesto, porque necesitaba ganar en casa para lo que es la tabla anual, también para la zona A, que es la que integra el Fortín. De vuelta, todavía esto no terminó.
2: Pelotazo largo que viene de Cosani, de cabeza intentaba Silvero, Víctor Cuesta que devuelve, la busca Robertone, gana de cabeza, Elías Gómez que revienta. La gana Lagos, pide en mano, dice que no es el árbitro, pelotazo largo de Lagos. La domina ahora por el sector derecho Zapiola, la viene pisando, va para el medio Zapiola. Encara Zapiola, toca Zapiola, a ver qué hace. Abre la cancha ahora para el sector derecho, de vuelta viene Tintoni ahora para Zapiola. Intenta Zapiola, toca hacia atrás. La va jugando Lagos, entrega para Gómez, por el medio pide Zapiola. La domina Platense. Barrios que toca, 47 tenemos del segundo tiempo. Hasta los 50 se juega, se viene Lagos. Hay un rebote, será saque de banda, va a ser lateral. Lateral y es para Platense.
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2: Pelota larga que viene, la cabeza en al medio. Ataca Silva, termina sacando como puede Feller. Toman el rebote ahora, la va a buscar Togni. Pelea Togni para el medio, pide ahora Zapiola, vino para él, pegaba en aliento, va a ser córner, será tiro de esquina para Platense, Diego, 48, tenemos.
1: Se termina mucho mejor plantado Platense, como decíamos, porque en general se ha jugado más a lo que quería la visita. Tú me decías, ¿Cosani quiere ganarlo? Bueno, sí, parece que sí, Vélez está fundido.
2: Tiro de esquina para Platense, 48, el segundo tiempo hasta los 50 jugamos. Le va a pegar Zapiola con la zurda. Va a caer el envío al área, cuidado con Cuesta, cuidado con Mendía también, cuidado que también está la Encina, va a venir el centro al área, al primer palo, la terminaban peinando, queda el rebote, la gana Lagos, la mete Lagos, ahora la tiene el número 4, la toca para Silva, abre la cancha, Silva para Zapiola, fundido Vélez, intenta Zapiola, gana Feller, excelente Feller, la hace rebotar, se la saque de banda para el Fortín por el sector derecho, la va tocando Feller, bueno, dice que no, Zunino. Lateral para Platense. Lo va a hacer Silva, Diego. Casi 49.
1: Ese a mí también me pareció que era para Platense. Se equivocó en el movimiento de cuerpo Feller, ¿sí? Porque tenía un compañero al lado, decidió girar para afuera y le rebotó a él.
2: Con las pelotas a Piola. Pierde el centro al área. Zapiola sacaba a Magallán. La busca Valdés. Y a ver si la última del Fortín la pierde Feller. Esto es un ratito Feller igual, ¿eh? Robertone ganó. Excelente, el número 8 va Robertone. De a tres le van, sigue Robertone desde el piso, excelente. Tocó para Liendro, jugó para Valdés y si la abre está Escobar. Se viene Escobar que puede sacar el centro, escaló Escobar. Escobar en el área, la toca para Valdés. Se lo pierde Valdés. Se lo pierde Valdés. Pero qué importante Robertone lo que hizo, Entre cuatro jugadores y desde el suelo, tocó hacia el medio. Jugó Valdés, abrió la cancha para Escobar. Encaró bien en esta hacia el medio, dejó en el piso a Lagos y cuando tenía remate lo vio solo entrando en el área Valdés, que le pegó cayéndose al arco, se fue afuera, lo tuvo Vélez en el final, Diego.
1: Y sacaba Fran, Vélez tuvo la última, hubiera sido del cielo, no la oportunidad, porque la verdad que el final del partido de Vélez no termina siendo bueno. Hay sensación a nada, pero obviamente más amarga que dulce, por supuesto. Ganaron todos, menos Vélez, así que en lo que es la tabla anual se te va a hacer muy difícil. Y lo preocupante desde lo físico en algunos jugadores, muchas lesiones, también muy fundidos algunos. Vélez está jugando solamente un torneo y hacía como 14 días que no jugaba, entonces es raro. Pero bueno, habrá que pensar en el día lunes frente a Lanús. Volvemos a jugar de visitante, lo positivo es que Vélez de visita, si bien tiene peor estadística que de local, por supuesto, esto es lógico, pero por lo menos es un equipo que te planta cara. Nosotros hemos transmitido años atrás en donde vos sabías que de visitante perdías o como mucho empatabas. Ahora podés pensar en un Vélez que puede ganar, pero siempre ir a el estadio Ciudad de Lanús es complicadísimo. Algunos tibios aplausos, pero por supuesto que esto tiene más sabor a derrota que a victoria. Tuvo la del final encima Valdés, en donde la había hecho bien Escobar, pero sobre todo Robertone, como vos dijiste en la previa. Hoy Valdés no hizo una bien. Decíamos, bueno, pero quizás en alguna jugada aislada con la calidad que tiene puede marcar la diferencia. No lo terminó haciendo tampoco en la última. Tuvo tiempo, sí, porque el pase de Simón Escobar, si bien fue un poquito para su costado, pero la verdad que estuvo bien y se la dio a la pierna hábil. De todas formas, tardó un segundo de más en impactar la pelota a Diego Valdés. Entonces, cuando lo hizo, ya fue un tanto abierto, mordido y cayéndose. Termina siendo empate, Martu.
0: Sí, dos amonestados en el partido por el lado de la visita, el 3, Tomás Silva, y el 5, Iván Gómez. Los goles del 77, Ronaldo Martínez, el doblete a los 5 minutos y a los 54 de este partido. Y por el lado de Platense, el 18, Bautista Merlini, a los 7 minutos del primer tiempo. Y el segundo para el empate final a los 88 minutos del 10, Franco Zapiola. Como decías vos, Die, Vélez va a visitar a Lanús el próximo lunes desde las 16 horas, recordando que es feriado. Y con este empate, Vélez quedó cuarto con 49 puntos en la tabla anual.
2: Perfecto, Martu. Bueno, nosotros nos despedimos entonces y nos reencontraremos en el Día de la Diversidad Cultural, el lunes 12 de octubre, para vivir el Vélez Lanús del Estadio Ciudad Lanús. Entonces, nos despedimos. El abrazo grande a Avi Caruso en operación y el abrazo también a toda la gente de AM1050, la futbolera. 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